0: cabeza, la baja Dean, dominando a Dean, lo corre, pero no puede arriba de él Danilo Santos. El toque vino hacia atrás, le va a caer a Bono.
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0: Pelota para Rahimi, saca de cabeza a Fabinho. La pelota le cayó a Unavi. Hay falta, infracción, sí. Salió a destiempo y cometió falta el pibe Danilo Santos. Estaba también Fabinho. Tiro libre será para Marruecos.
2: Loquísimo el partido de Gaby Magalhães, ¿eh? Todo este problema que tuvo Brasil fue por un despeje erróneo de Magalhães.
0: Pensé que le había cobrado la falta a Danilo Santos. Se lo cobró a Fabinho.
2: Sí, fue con todo, ¿eh? Va la pelota, pero
0: va
2: en plancha.
0: Va con la pierna arriba.
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0: Goles, el Muravet hablando con Hakimi, algo le dice porque va a buscar al área. Allí lo veo, a Diop.
2: Es el hombre del Santos.
0: Tiene el escudo del Santos, ¿viste? La
2: sí, señor, no tiene.
0: El Muravet y Hakimi, algo le dijo Diop. El Moreno, marcador central. El Murabé la picó a las manos de Alisson. Qué manera de desperdiciar un tiro libre, ¿no? Muy recto, muy frontal.
2: Se conformó mucho antes Marruecos. Soñó con la historia y después se quedó con el empate, ¿eh?
0: Sacó Alisson. La dejó picar. Allí estaba Dim. De cabeza. Se viene apoyando en su arquero Bono. 8 minutos se van a cumplir. Ya se viene Haití, Escocia. Palacio, Lausanne y Balobra, en la radio líder del fútbol, en la radio del Mundial. El martes juega Argentina. ¿A qué hora juega Argentina, recordamos?
4: A las 22 juega Argentina frente a Argelia. El debut el próximo martes con el árbitro Marciniak, el polaco, el mismo de la final, confirmado hoy. Opa. Para dirigir el debut de Argentina, mismo de la final de Qatar 2022.
0: Y a la 1 de la mañana hoy, Australia-Turquía, ya en domingo.
4: Sí, señor, ya en domingo, pero en Vancouver.
0: Después recordame los partidos que se juegan mañana, porque ahora la tiene a Dim. A Dim que mete el pelotazo largo sobre la izquierda. Viene devolviendo como puede Danilo. La bajaba con dificultad. Allí la está pisando muy bien ahora para jugar a Luis Enrique. La jugó al medio Luis Enrique. Vinicio que metió el taco. Parecía falta de Hakimi. Dice que no el árbitro. Y no protesté, Vini, ¿eh? El Murabet. Juega hacia la izquierda para Talvi. Dominando Talvi. Se vino hacia adentro Talvi.
2: Enojada la torcida, ¿eh? Sí. Se siente el disgusto de la torcida.
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0: Le pegó el arco, tapó Alisson y se lo perdió. Se lo perdió Momi. Alisson brillante de nuevo. Pelota al tiro de esquina, dio rebote y Momi estuvo a punto de completar el segundo.
2: El rebote que dio Alisson para que no se vaya. Para mí este remate primario se iba de la Inawi. Y el rebote lo deja adentro. Después se recupera rápido el arquero del Liverpool para evitar el triunfo marroquí.
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0: De la derecha, 9 minutos 13 segundos. A los manotazos están en el área. Riyad, Diop, el centro de Hakimi, otra vez al segundo palo, lo sobró a todos. El Murabet va a buscar la pelota, llega primero Talvi. Dominaba Talvi, el Murabet está esperando a la izquierda. Otro centro al área, saca de cabeza. Allí bien parado Danilo. Le quedó para que domine la pelota Momi. Momi que viene tocando sobre la izquierda para Talvi. Talvi para Boni. Se termina el partido en New Jersey.
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0: No se apura ahora, Dim. Toca para Talvi. Otra vez para Dean. Esperando Boadi. Juega para Bono. 5 segundos finales. Juega para Boadi. Lo va a presionar Rafinha. Qué bien que enganchó Boadi. Con qué categoría. La figura del partido. Cuando el árbitro de Eslovenia, el eslovaco Vinci, dice que New Jersey, en la primera presentación de los dos, igualaron Brasil y Marruecos 1-1. Saibari, un golazo picándola a los 20 del primer tiempo. Vinicius, otro golazo cruzándola de derecha a los 31. Final del partido. En el grupo se igualaron Marruecos y Brasil 1-1.
5: Terminó el partido. Lo relató Walter Nelson. Lo comentó Daniel Barreto. Y lo viviste por Radio La Red.
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2: Arrancaron para tener un partido histórico, terminaron en el conformismo absoluto. Empataron un partido donde el primer tiempo de Marruecos fue para tenerlo en cuenta como candidato al Mundial. Brasil, desconocido. Vinicius lo salvó de una derrota estrepitosa. La gente brasileña muy ofuscada con el juego del equipo de Carleto Ancelotti.

0: El segundo tiempo no tuvo nada que ver con el primero en cuanto a la intención, en cuanto a la búsqueda. La figura de la cancha, el mediocentro defensivo del Lille, Guadí, el número 6, Melenudo. Buena técnica individual, buen corte, buen primer pase. Un partido de mayor a menor, empataron y me parece que terminan claudicando en lo que parecía el mejor partido de la primera ronda.
1: ¿Qué te quedó, Tiburón, por ahí?
2: Bueno, sobre todo la seriedad de Carleto, para nada conforme con el rendimiento de su equipo. Varios pasajes del partido con silbatina mientras Brasil tenía la pelota. Lo que hay que esperar ahora para las próximas fechas es ver cuándo puede retornar Neymar, que hoy se perdió absolutamente todo. La próxima de Brasil, el viernes 19 de junio frente a Haití en Filadelfia, y cierra esta primera fase el 24 de junio contra Escocia en Miami.
1: Gonzalo.
3: Del otro lado, con las dos caras que mencionan ustedes, el buen primer tiempo y lo que termina siendo la merma en el segundo, pero un punto que en la previa se firmaba claramente, después de lo que había sido la única presentación ante Brasil con derrota en el 98, este equipo que después, por la segunda fecha, juega el viernes en Boston con Escocia, cierra con la débil Haití en la previa en Atlanta el miércoles 24.
1: ¿Cómo está en Jujuy el Lobo Jujeño y San Martín de San Juan?
4: Entre tiempo están empatando 0-0, Walter. Y déjame decirte que para Brasil ya suman 21 debuts consecutivos en Copa del Mundo sin derrota. Las únicas de la canarinha que fueron derrotas en sus inicios de mundiales, en los dos primeros. En Uruguay, 1930, frente a Yugoslavia, derrota 2-1. Y en Italia, en 1934, perdió con España 3-1. Desde allí, Brasil nunca perdió en un debut en la Copa del Mundo y registra con este el cuarto empate con Yugoslavia en el 74, 0-0. En el 78, en la Argentina con Suecia, 1-1. Y en Rusia, 2018, con Suiza, igualó 1-1. Marruecos inicia igual que en el Mundial pasado, donde fue cuarto, empatando su primer partido en aquella ocasión, 0-0, empató con Croacia en el Mundial de Qatar.
5: ¿Te quedó algo del comentario?
0: No, a mí me parece que Brasil tiene que cambiar mucho. Y mirá cómo se juntaron en la mitad de la cancha los jugadores marroquíes, porque en la primera ronda se sacaron al rival de fuste. Y a nivel mundial quedaron con la autoestima muy alta y siendo considerados más allá del segundo tiempo, ¿no?
5: Marruecos tuvo primeros 20 minutos.
0: 25-30. Hasta el gol de Vinicius.
5: Hasta el gol de Vinicius, tenés razón.
1: Ya se viene Gonzalo Palacio, Diego Lausán, Martín Malobra, Haití, Escocia, luego a la una juega Australia, Turquía. ¿Y mañana qué tenemos?
4: Bueno, mañana tenemos, Walter, estos partidos. A las 14, Alemania frente a Curazao en Houston. A las 17, gran partido. Países Bajos con Japón, abriendo el grupo F en Dallas. A las 20 en Filadelfia, Costa de Marfil, Ecuador, por el grupo E, por el grupo Alemania. Y a las 23, el último turno del domingo, Suecia, Túnez, por el grupo F, en México, en Monterrey. Y te cuento, Walter, Dani, una del fútbol argentino de última hora. Se confirmó que Rubén Darío Insúa dejó el cargo como técnico de Barraca Central por decisión del club. No sigue el gallego Insúa en Barracas.
0: Más allá de la clasificación en Copa Argentina frente a Huracán, ¿eh?
4: Sí, recordemos la eliminación previa en Copa Sudamericana, el histórico logro de clasificarlo a la Copa Sudamericana. Tras 74 partidos, Insúa deja de ser el técnico de Barracas.
1: Hacemos una pausa. Ya enseguidita se viene Gonzalo Palacio, Diego Lausán, Martín Malobra, se viene Haití, Escocia. Continuamos con el Mundial 2026 en la Radio Líder del Fútbol.
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2: 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La hora en Newell.
3: 21, 12 minutos.
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0: La hora en Newell.
1: 0:03.
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0: La hora en Newell.
1: 0:30 minutos.
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0: Brother, yo no sé ni cómo llegué a casa anoche. Clase lo que era. Y hoy me están tirando de nuevo para bajar para allá, pero yo creo que hoy sí que ha hecho pichadera, que no me esperen, bro.
1: El humo.

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0: La hora en Newell.
1: Una.
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0: La hora en Newell.
1: 1:30.
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0: La hora en Niwil.
1: 2.
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0: La hora en Newell.
1: 2:33.
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0: La hora en Niwil.
1: 3.
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0: La hora en Newell.
1: 3:31 minutos.
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0: La hora en Newell.
1: 4. Un minuto.
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0: La hora en Newell.
1: 4:34 minutos.
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0: La hora en Newell.
1: 5.
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0: La hora en Newell.
1: 5:31 minutos.
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0: La hora en Newell.
1: 6:03.
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1: Vamos a hacer otra de las letras de Marcelo Skornik, el Cuino. La siguiente es Estadio Azteca.

0: Muchas gracias.
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0: La hora en Newell.
1: 7:32.
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Bienvenidos una vez más. Este es un domingo especial porque, claro, vamos a compartir con ustedes algunas de las notas que han sido por ahí más pedidas y que a ustedes les han encantado. Por eso en este Palabras Mayores de este domingo vamos a compartir esas notas, esas entrevistas y, por supuesto, los invitamos a quedarse hasta la hora 9 con ustedes en Palabras Mayores y por Niwi.

0: Bueno, algo de los duetos de Django es lo que queríamos poner un poquito en este domingo. Habíamos anticipado que íbamos a hablar con la coach profesional y licenciada en recursos humanos, con más de 10 años de trayectoria acompañando procesos de transformación individual y desarrollo de potencial humano. Ella es Lorena Hernández, además especialista en sesiones de coaching uno a uno, dice, orientadas a la gestión emocional, al liderazgo personal y la optimización del tiempo. Bueno, Lorena, ¿cómo estás? Bienvenida. Buen día, buen domingo. Bienvenida a Palabras Mayores.
1: Buen día, Patria. Gracias por la invitación.
0: Muchas gracias a vos por atendernos un domingo. Algo habíamos anticipado, algo hemos hablado y bastante y mucho con respecto a este proceso que atraviesan las personas una vez que o se jubilan o quizás se quedaron sin empleo o ya piensan que porque tienen, no sé, 45, 50, 55 años no hay espacio para ellos en el mercado laboral. ¿Qué es lo que observás vos como licenciada en Recursos Humanos?
1: Bueno, Patri, sí, muy interesante la nota con Marcelo, la estuve escuchando también, coincido en muchísimos puntos. La realidad es que un poco siento que de lo que escucho de clientes y en general, tiene que ver con esta programación social, ¿no? O cultural que se va haciendo va marcando un poco la agenda de cada uno, el tema de la edad. Entonces, el consejo es un poco volver a uno, para responderte la pregunta, volver a uno y tratar de desidentificarse del trabajo, ¿bien? Lo que entiendo es que muchas veces se pone nuestra identidad en el trabajo. Entonces, cuando fíjate que yo te pregunto, o vos tenés que hacer una presentación,
0: sí.
1: Eventualmente vas a decir que sos locutora, ¿no?
0: Sí, tal cual.
1: Entonces, como que desde el ser se plantea esta identificación cultural en donde la persona termina muy asociada a eso. Entonces, cuando deja de cumplir ese rol, la pregunta que aparece es ¿quién soy?, ¿no? Uh-huh. También, cuando, por ejemplo, vos decías esto de lo que por ahí vemos, que ha pasado siempre, pero también ahora se ve mucho con los cambios económicos, etcétera. Entonces, que personas por ahí, más jóvenes que no están en edad jubilatoria, también tienen que reinsertarse laboralmente. Entonces, ¿desde qué lugar van a poder hacer esa transición, ese cambio, con un resultado positivo, ¿no?
0: Claro, claro que sí. Y vos sabés que tenemos algunos que otros mensajes. Una de las oyentes, Graciela, dice: fui profesora de artes plásticas y siempre digo que hay dos momentos felices, cuando tomás la titularidad y cuando firmás tu jubilación. Yo ya con 70 años tengo mucha energía. Y nos cuenta de sus actividades, gimnasio, yoga. Dice, no me siento un adulto mayor.
1: Claro, ¿ves? Ahí está, me parece bárbaro. Pero es que ahí está también otro problema que creo que va desde lo social, que tenemos que poder identificar de otra forma, porque de alguna forma esto también estructura a la persona que se jubila. Por una cuestión lógica de edad, de que ya no tenés las mismas habilidades o el mismo potencial de habilidades, lo cual es normal, todos vamos sufriendo un deterioro físico, cognitivo, y podemos ir haciendo cosas para ir reduciendo esto. Mucho se va a valer de lo aptitudinal, muchísimo va a tener que ver con lo aptitudinal, porque también vemos la aparición de muchos problemas, mucha problemática de salud mental, porque en el apuro, en el día a día, tampoco ni la sociedad ni las familias están preparadas para poder sostener a esta persona que transiciona a otro estado. Entonces también es esto de que Marcelo hablaba de la preparación, que por ahí también es responsabilidad del gobierno, de las empresas, de tener una planificación y que no sea de un viernes para un lunes que vos te encuentres con otro estado, porque probablemente las primeras 3 semanas se vivan como vacaciones. pero después ese ocio va a pesar, inevitablemente va a pesar, ¿sí? Entonces tiene que haber una redefinición de la identidad desde otro lugar y es mejor que se haga antes y durante ese proceso que cuando el proceso ya llegó, porque estamos más cansados, porque es verdad que bueno, que hay realidades que marca el reloj, por decirlo de alguna forma. Pero, sin embargo, siento que se puede hacer muchísimo y que hoy podemos reivindicar el valor de la sabiduría de estas personas que han pasado toda una vida, ¿no es cierto? El valor de la experiencia, el valor personal. Digamos, vos te jubilás de un empleo y de un horario, pero no te jubilás de un talento o de un saber hacer que sí podés seguir aportando desde otro lugar a la sociedad.
0: Qué bonito eso que dijiste, que no te jubilás de ese talento o de ese aporte que vos has hecho a tu entorno. Hermoso, hermosa esa
1: Exacto.
0: frase. Me parece que es muy linda y que resume un poco todo lo que hacemos y decimos en este programa. Y vos precisamente apelo a tu capacidad de coach. ¿Qué sugerencia, qué tips o qué es lo principal que les decís, por ejemplo, a alguien que dice, bueno, llega y habla con vos y dice, no, pero yo la verdad que me jubilé o me echaron o me despidieron y no sé qué más hacer?
1: Bueno, Patri, son dos contextos diferentes. En el caso de una persona que se encuentre todavía activa laboralmente, digamos, y que sea empleable, va a ser un contexto. Va a tener que ver también con una redefinición desde cómo se han venido tomando las decisiones en lo laboral. Vos pensás que el trabajo lleva muchísimo tiempo de nuestra vida. Ese tiempo que pasamos en las oficinas o en los trabajos, emprendimientos o en los oficios también. Que eso no se mencionó, pero también es muy importante. Hay muchas personas que se jubilan de un oficio y bueno, con mucho más valor, ¿no es cierto? Entonces, volviendo a tu pregunta, va a tener que ver con el reposicionarse frente a la nueva realidad. Entonces, es buscar espacios, en el caso de que no se cuente también con una red o con una cajita de herramientas propia que haga que ese pase sea como airoso y sea exitoso hasta conseguir un nuevo empleo, hasta poder tener una unidad de negocios por cuenta propia, etcétera. Buscar espacios que puedan traducir un poco esta angustia que genera la pérdida de un trabajo, el cambio de la rutina. Y todo lo que eso implica. Eso para la persona que todavía está activa, es decir, bueno, es como un balance, es como también un poco decir, bueno, yo qué sé hacer, en qué me tengo que capacitar, qué pasó, por qué me desvincularon. Un poco va por ahí, ¿no? Por la pregunta, por establecer un estado actual y por establecer también un estado deseado. Y en el caso de una persona que se jubila, va a tener que ver con un poco a planificar esto, ¿no? Que empiece de alguna forma a armar su agenda de bienestar, ¿bien? Es decir, estos 2 años previos, 2, 3 años previos, que tienen que ver con también una interpelación de decir, bueno, ¿qué postergué por falta de tiempo? ¿Qué me da curiosidad aprender? ¿Con qué personas quiero conectar? O sea, ¿cómo me puedo revincular familiarmente también, porque digamos, es como que estamos de acuerdo en que muchas veces el trabajo y los tiempos de trabajo se imponen, entonces es como que entramos en una rutina que deja poco tiempo para lo social, se va perdiendo también el tema de amistades, de espacios de recreación, que también pueden incluir el tema de digamos, pausas activas, deporte, actividades, hobbies, etcétera. Con eso va a tener que ver mucho de el éxito de esa transición, ¿no? De la actividad, de recuperar la identidad desde otro lugar, Pati.
0: Así es. También tenemos que decir que estás incluida, y esto y para ir cerrando, en muchas actividades, seguramente después te vamos a llamar para que nos cuentes acerca de otras actividades que a veces son gratuitas y son capacitaciones que ayudan. ¿Nos querés contar un poquito de eso?
1: Sí, Patri, mira, nosotros, yo digo nosotros porque trabajo conjuntamente con la Unión Comercial e Industrial de Mendoza. Yo soy docente de la institución hace más de 10 años y los cursos que dan son gratuitos. Lo que sugiero es por ahí entrar a las páginas, a las redes sociales de la Unión Comercial y averiguar ahí los cursos que no solamente doy yo, sino también muchos colegas. De todo tipo de cursos puedes encontrar ahí. Son gratuitos para el público en general. La sede está en la calle Patricia Mendocina, enfrente de la Plaza Independencia. Esos son los que son presenciales, hay otros que son por Zoom.
0: Es muy fácil
1: Trabajamos con
0: llegar,
1: cámaras.
0: es muy fácil llegar,
1: Sí.
0: céntrico, accesible, sí.
1: Sí. Y también trabajamos con cámaras asociadas. Ahora vamos a estar en la Municipalidad de Las Heras, vamos a estar el martes 20 y el viernes 22 con un curso de negociación enfocado en el modelo Harvard, que es un modelo particular de negociación, que es o sea, el más conocido como comúnmente como el ganar-ganar. Entonces, bueno, vamos a estar desmenuzando ese contenido para, bueno, para también transmitir y regalar ese espacio a las personas. La inscripción es gratuita, es obligatoria, para también un poco, o sea, el salón tiene cupos limitados, por supuesto es
0: Claro.
1: grande, pero tiene cupos limitados. Y bueno, ahí vamos a estar de 9 a 12, toda la mañana, son 2 días intensivos. Así es que, bueno, un poco trabajamos en eso, después trabajamos, hay otro taller que es de inserción laboral. Es muy interesante que por ahí lo podemos repetir. Ya se dio este año, pero se puede volver a repetir. O yo también, desde lo particular, también trabajo con personas que quieran abrir un espacio, como te decía al inicio de la nota, que tiene que ver con esto, ¿no? Abrir espacios de escucha que son diferentes a los ámbitos familiares, a los ámbitos de amigos. Es un ámbito de una escucha desde otro lugar que te lleva a accionar. Entonces, y también doy cursos particulares para grupos reducidos de personas.
0: Bien, volver a dialogar, Lorena, y para ir buscando otras aristas, ¿no? Sobre todo lo que pueda ayudar, inclusive se me ocurre, no sé, armar o rearmar un currículum y tantos otros temas más que, bueno, que lo tenés
1: Totalmente.
0: que ir actualizando, que tenés que agregar otras habilidades, bueno, de todo eso seguramente vamos a
1: Sí.
0: hablar más adelante. O de estos cursos y estos
1: Será un
0: talleres
1: placer.
0: gratuitos que la verdad que nos interesan mucho difundirlos porque, bueno, es la opción en estos tiempos para que la gente no quede desactualizada.
1: Totalmente, Pato. Sí. Pues será un placer seguir conversando con ustedes.
0: Bueno, que tengas un hermoso domingo y gracias por este tiempo en la radio y en Palabras Mayores.
1: Igualmente para vos y gracias a ustedes.
0: Era Lorena Hernández, coach profesional, licenciada en recursos humanos, más de 10 años de trayectoria acompañando distintos procesos de transformación individual y para sacar todo este potencial humano que dice tenemos todos. Me quedo con esa frase, nos jubilamos quizás de una profesión, pero no nos jubilamos de la vida, de los talentos y de lo que podemos aportar a la sociedad.
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3: Lo que nos puso Marcelo, vamos a preguntarle a la doctora Elena Rawek si le gusta el tango, si le gusta el varón del tango, Julio Sosa, hoy lo estábamos recordando al comienzo del programa. ¿Cómo estás, Elena? Buen día, buen domingo.
4: Hola, Pato, buen domingo.
3: ¿Te gustan los tanguitos? ¿Te gusta el tango?
4: Vos sabés que me gustan algunas, algunas letras también, pero ¿sabés quién me gusta cómo canta?
3: A ver.
4: Lavie, Raúl Lavie.
3: Raúl Lavie. Bueno, te vamos a despedir con Raúl Lavie porque acá el Marce Escudero puede todo. Así que seguramente es amigo de Lavie, lo llama y le pide algún temita como para despedirte.
4: Perfecto.
3: Claro, el estilo de Raúl Lavie también inconfundible, sí. Y lo que pasa es que viste que con los años eso fue cambiando y en un comienzo los tangueros eran como este tango así rapidito, milonguero. Ya después hubo incursión de las mujeres y el tango más canción que hace Lavie, por ejemplo. Lavie y otros tantos más.
4: Bueno, más dulce.
3: Ahí está, bueno, pero mirá qué lindo. Aquí nos dice Nancy, atenta escuchando a la doctora Rawek, y eso que todavía no se ha empezado a hablar, pero están ahí esperando seguramente el desarrollo del tema, que justamente es los ojos, pero el ojo seco. ¿Qué es el ojo seco? ¿O cómo nos damos cuenta que tenemos ojo seco?
4: Bueno, mira, ojo seco abarca a una serie de patologías que tienen trastornos fundamentalmente en la lágrima y en la primera capa de células del ojo. O sea, es un trastorno de superficie. Algo más sencillo para todos, mira, los ojitos, los ojos, no deberían molestarnos. Nosotros no tenemos por qué estar incómodos con nuestros ojos. Si nosotros sentimos incomodidad, es porque están pidiendo ayuda, están diciendo algo está pasando. Entonces, hay muchas patologías que llevan a tener ojo seco y hay muchos factores ambientales que llevan a tener ojo seco. Realmente se produce por un desbalance en la calidad y en la cantidad de la lágrima que producimos. Hay muchos pacientes que te dicen, pero si yo me la paso llorando, a mí lo que me molesta es estar lagrimeando todo el día. Bueno, sí. Pero esa lágrima puede no tener la calidad y la cantidad que necesitamos para que sea una buena lubricación y para que cumpla la función que tiene que cumplir. Nosotros necesitamos tener el ojo humectado, así como la lengua está siempre húmeda, el ojito necesita estar siempre húmedo. Eso hace también a la visión, es parte de la función visual. Mira, el paciente llega a la consulta y te dice, veo borroso, pero parpadeo y veo mejor. A veces sí, a veces no. Te dice, siento como arena, me queman los ojos, tengo ganas de estar con los ojitos cerrados, me pongo algo frío así, se me calma, parece que quisiera estar siempre durmiendo. Todo eso no es habitual, te estás perdiendo de vivir por una molestia que no debemos minimizar y para eso estamos nosotros, para ayudarlos.
3: Claro.
4: Entonces, no hay que postergar por ahí la consulta, no hay que acostumbrarse a vivir incómodo y hay que buscar qué está pasando.
3: Y en ese caso, cuando vos hablabas decías que hay un lagrimeo a veces excesivo y sin embargo es síntoma o puede ser indicativo de que tenés ojo seco.
4: Sí, porque tenés mucha agua. A ver, esto, el cuerpo es fantástico. Vos tenés un problema en la adherencia de la lágrima al tejido. Entonces, ¿qué pasa? El cerebro interpreta como que algo está fallando. Entonces te manda más agua, te manda más agua, pero esa agua es inefectiva. Esa lágrima le puede estar faltando algún componente que necesita que se pegue, que se adhiera, que no se evapore tan rápido para poder mantener el confort visual. Entonces, cada paciente, esto por ahí lo hemos dicho un montón de veces, cada paciente es un mundo. Tiene ciertos hábitos de vida, ciertas necesidades en su vida, porque cumple funciones, porque trabaja, y hay un tratamiento para cada paciente. La gotita esa que vende de venta libre, a lo mejor no cumple todas las funciones, esa no es toda para mí, o la que le dan a mi mamá tampoco es la que me sirve a mí. Entonces, busquemos ayuda y veamos qué es lo que nos está pasando. Puede ser otra cosa, sí, puede ser otra cosa, pero hoy específicamente estamos hablando de ojo seco, una patología súper común, te diría que la sufrimos absolutamente todos en mayor o menor medida y que está dada mucho por el ambiente que tenemos. Vivimos en una zona seca, no tenemos buena humedad ambiental y usamos pantallas.
3: Y aquello,
4: Pantallas, las
3: claro,
4: vamos a poner como malas las pantallas.
3: sí, porque es mucho tiempo de estar quizás con la vista fija y nos olvidamos de parpadear, porque es así, ¿no? Nos olvidamos a veces
4: Exacto,
3: de parpadear.
4: exacto. Muy bien, Pato. Eso que vos decís es eso. Vos, cuando ponés atención en lo que estás haciendo, ya sea leer la pantalla, ya sea coser, ya sea la lectura, fijás, parpadeas menos para no perder la atención sobre lo que estás haciendo y eso lleva a que la superficie se deseque. Y así como se te parten los labios, le digo yo a mis pacientes para que entiendan, así como se te parten los labios, se te secan los labios, se te secan los ojitos. Necesitas humectarlos. Entonces, ¿eso qué hace? Si se te seca el ojo, se cuartea la superficie y te hace ver mal, te hace sentir incómodo. Algunos dicen, parece que tuviera vidrios en los ojos. Bueno, pues eso no está bien. Eso es un disconfort. Eso te quita a lo mejor las ganas de en la noche verte una película que querías verte y no, te tenés que ir a dormir porque no pudiste hacer eso que querías. Y se soluciona o por lo menos se mejora con métodos sencillos.
3: Bien.
4: Primero que nada, consulta. Eso es
3: Primero que nada, eso sí. Vos hablabas del ambiente. También estamos muy expuestos a lo que es el aire acondicionado ahora con el calor y salís y tenés el sol, digamos, a pleno. Esos cambios también te afectan, creo que a la piel y al ojo mucho más.
4: Claro. Ahí tenés una parte de ojo seco evaporativo. El calor hace que la lágrima que producimos se evapore más rápido. Y los que son súper enemigos del ojo seco son los ventiladores de techo. El paciente se acuesta, mira al techo y el ventilador le va secando el ojo. Entonces hay un ojo rojo, un ojo inflamado, un ojo con disconfort, un ojo que dice, parece que estuviera siempre con piedras en el ojo. Bueno, eso no es normal. Entonces, ¿qué tenemos que hacer acá? Como les recalco siempre, la consulta es fundamental. Las patologías pueden confundirse, podemos estar hablando de ojo seco y haber otra cosa, pero bueno, tenemos que consultar, ver qué es lo que me está pasando a mí, poder expresarlo y el médico elabora toda una red de, así, de conexiones neuronales, ¿viste? Para llegar a ayudar a ese paciente y dar con un diagnóstico.
3: Bien.
4: Entonces, la vida cotidiana. Vos
3: Sí,
4: estás.
3: de hecho que un oyente nos decía, el aire acondicionado puede provocar sequedad en los ojos, claro, y es lo que vos nos estás
4: Sí,
3: contando.
4: sí.
3: Elena, también hay otras consultas.

0: patologías totalmente distintas. A ojo seco estamos hablando de patología de superficie y maculopatía hablamos de patologías del segmento posterior del ojo, específicamente de la retina. ¿Podés
1: Ah.
0: tener las dos cosas? Sí, pero una cosa no lleva a la otra.
1: No, no, no, no son vinculantes, digamos.
0: No, para nada.
1: Y otra consulta, ¿los cambios hormonales afectan? ¿Tienen
0: Sí,
1: que ver?
0: totalmente. Totalmente. Nosotras, después de los 40, entre
1: Ay,
0: otras
1: pero
0: cosas que
1: nosotros todas
0: empezamos,
1: tenemos, las mujeres,
0: sí,
1: todas.
0: entre otras cosas que empezamos a experimentar, el hecho de el cambio hormonal hace que la calidad de la lágrima varíe también. Algunos medicamentos también varían la calidad de la lágrima. Todos los antidepresivos, ansiolíticos, ese tipo de medicamentos alteran la calidad de la lágrima.
1: Bien, ¿algo más que quieras agregar con respecto a tratamiento? Una vez o sea, no solamente la lágrima, por allí necesitas algo más específico con respecto a los ojos o
0: Bueno,
1: cirugía,
0: mira,
1: no, este tipo de afecciones no es cirugía.
0: mira, no, no, ahí lo aclaramos. Mira,
1: Ah.
0: primero identificar la causa de ojo seco, ¿sí? Tratar de con los métodos que tenemos, tratar de identificar tu ojo seco. Si tenés patologías asociadas que nos puedan agravar esa sintomatología, por ejemplo, una artritis reumatoidea te lo va a agravar mucho. Después, tu actividad, que recién más o menos decíamos. A ver, me dicen, yo trabajo 8 horas con pantalla y es un factor. No podés dejar de trabajar porque es parte de tu vida, pero podemos tener conductas que nos lleven a sentirnos mejor. O me dicen, manejo 10 horas por día. Bueno, la ventanilla del auto, el aire sobre los ojos, el aire acondicionado del vehículo sobre los ojos, o no sé, la pileta. Salgo a caminar y había ahí mucho viento y después me siento muy mal. Eso también influye en tus ojitos. Entonces, ahí tenemos que primero identificar causa para poder ayudarte, poner la medicación que sea más adecuada para vos. En el mercado hay un montón de medicamentos para el ojo seco que tendremos que ver cuál es el que nos sirve. Alguno tendrá un poco más de lubricación y otro tendrá un poco más de humectación, que son cosas distintas. Bueno, buscaremos. Por ahí tenemos que asociar medicaciones. Por ahí asociamos con geles que son más espesos, que te duran más tiempo en el ojo. Y a veces, que decíamos recién de la parte quirúrgica, usamos taponcitos en los puntos lagrimales, como el taponcito de la lapicera, ¿viste? Del bolígrafo.
1: Sí.
0: Un dispositivo similar a eso que se pone en el punto lagrimal para que cuando nosotros nos pongamos la gota o produzcamos nuestra propia lágrima, no se evacúe, no se vaya tan rápido por el desagüe, que esté contenida un poco más de tiempo. Eso, bueno, en casos un poquito más severos.
1: ¿Y eso se
0: Y
1: hace ahí en consultorio, digamos, es algo
0: eso, sí.
1: ambulatorio? Ay, qué
0: Sí, es
1: increíble.
0: algo ambulatorio.
1: Qué
0: Y bueno,
1: increíble.
0: y después todos los factores, viste, ambientales que podamos modificar, si salimos a correr, a andar en bici, bueno, un lente envolvente, si estamos con mucho calor y necesitamos el uso del aire acondicionado, bueno, que no dé sobre tus ojos, si nosotros leemos, no sé, 4 horas y ya a la hora me siento mal, bueno, un ratito de descanso entre lectura y lectura, o entre pantalla y pantalla. Y fundamental, que recién estabas hablando con el doctor Barcenilla, el sueño. Necesitamos el sueño reparador. Así como mis músculos, mi cuerpo, mi cabeza tiene que descansar, mis ojos tienen que descansar. Vos
1: Bien.
0: sabés que a veces les digo a algunos pacientes míos, digo, vos querés que el día dure 24 horas, pero que tus ojos trabajen 25. No, no puede ser. El ojo durante el sueño también se recompone. El buen dormir hace que la primer capita de células se recupere y eso hace que después no tengas esa sensación de arena, que no tengas el ojo rojo, que no te levantes con el ojo tan inflamado.
1: Eso ayuda. Nos ayudaría a tener muchísimo más tiempo, pero te hago aunque sea una de las tantas consultas que han llegado. Nos dice otro oyente, Luis, dice, ¿el omega 3 y la vitamina C ayuda a disminuir el ojo seco?

0: las vitaminas?
1: Mira, no son específicamente para eso, pero ayuda. Ayuda en general todo lo que sea que haga bien, que complemente nutrientes, que nos dé lo que nos esté faltando, va a ayudar.
0: Bueno, va a solucionar el problema. Y si
1: No
0: no,
1: es específico para eso, pero ayuda.
0: pero ayuda. Lo que podemos decir es que nos queda poquito tiempo, pero si hay consultas, lo que hacemos es pasar los teléfonos. Hago producción al aire y te consulto. ¿Me pasaste un teléfono fijo de ciudad? ¿Ese lo podemos otorgar a los oyentes?
1: Sí,
0: ¿El que
1: todo lo
0: me
1: que te
0: pasaste ahí
1: pasé
0: por
1: está
0: privado?
1: vigente.
0: Ah, bien,
1: Sí,
0: bien.
1: están todos esos vigentes y ahí podemos acercarnos y encontrarlos.
0: Bueno.
1: Recuerden que estamos para ayudar, que somos un equipo, que queremos ayudarlos a que se sientan mejor, que los ojos no deben molestar. Cuando lo hacen es porque necesitan ayuda.
0: Y además
1: Y ver
0: tenemos,
1: bien
0: sí,
1: es calidad de vida.
0: es calidad de vida. Y tenemos que decir que la doctora y su equipo atienden en Ciudad, en San Martín y en Maipú. ¿Estamos bien?
1: Y te faltó Guaymallén.
0: Y me faltó Guaymallén, mirá, me olvidé de Guaymallén, ahí está. Así es que está bastante cubierto y accesible el tema geográfico, sobre todo para los oyentes que por ahí dicen, ay, pero si yo vivo en la zona este, bueno, en la zona este tenés San Martín, por ejemplo. Vivo en ciudad, no me puedo trasladar a... Bueno, en ciudad también tenés quien te atienda. Bueno, perfecto, entonces pasamos tu contacto ahí y que cada uno vea dónde se puede acercar o cuál le queda más cómodo y consultar también por tema turnos.
1: Por supuesto.
0: Bueno, muchísimas gracias, Elena. Te deseamos un hermoso domingo, que sigas disfrutando de este día y a seguir cuidando nuestra salud visual. Muchas gracias por eso también.
1: Bueno, gracias Pato y buen domingo para todos.
0: Bueno, allí pasaba la doctora Elena Rauek. Dice: gracias, Pato querida, por tan excelente programa, la explicación de la doctora. Hay otras consultas que por allí, si quieren, yo les
2: Entendido.
0: paso el número y ustedes consultan.
2: Ya
0: Les
2: sé.
0: van a contestar a medida que pueden en los diferentes teléfonos, de acuerdo a donde sean, y les van a decir si es necesario que se acerquen o no a un consultorio. ¿Qué más? Buen día, dice Pato, excelente. Quiero leer algunos mensajes, Marce. Sé que tenemos tanda, pero atenta escuchando a la doctora Rauek. Excelente forma de explicar. Prendida a la música y a la radio. Hermosa música, nos dice también Cristina. Bueno, abrazo enorme. Y aquellos que quedaron ahí con consultas, o las dejamos para la próxima, o si necesitan, les paso el número de la doctora y ella o algún miembro de su equipo les contestan más específicamente. Por eso tenemos profesionales que tienen el teléfono a disposición de los oyentes.
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0: Como les veníamos contando, en realidad yo les venía diciendo que hacía bastante tiempo que la estaba rastreando, incluso el domingo anterior, digo, voy a intentar hablar con ella. Es absolutamente inquieta, es periodista y es creadora de El Club de la Porota. Me encantó el nombre y sobre todo me encanta, o les va a encantar seguramente a ustedes saber a qué se dedica este club, quiénes lo integran, porque es específicamente, precisamente dedicado a adultos mayores como la temática del programa. Está en línea su creadora, como decimos, Sol Rodríguez Maistegui. ¿Está bien pronunciado, Maistegui? Hola, Sol.
1: Sí, sí, hola Patricia, ¿cómo estás? Muy buenas tardes, por supuesto que está bien pronunciado, apellido vasco.
0: Bueno, muy bien. Tuviste una comunicación allí vía Instagram con la gente de adultos mayores, una charlita que tenía que ver, una charla en realidad, con este mes tan importante que es el mes y sobre todo el Día Internacional el próximo 15 de junio contra el abuso, contra el maltrato en la vejez.
1: Así es, así es. Mañana, 15 de junio, lunes 15 de junio, es el Día Internacional contra el Abuso y Maltrato a las Personas Mayores. En realidad, en Argentina, desde hace muchos años, venimos promoviendo una especie de cambio de nombre y trabajar por el buen trato, ¿no? Entonces, el 15 de junio es el Día Internacional del Buen Trato a las Personas Mayores, porque las personas nos gusta identificarnos más bien con quienes tratamos bien a identificarnos como personas que maltratamos, ¿no? Es una palabra bastante fuerte. Bien. Entonces, bueno, hablamos del buen trato y, claro, el lunes pasado estuvimos dialogando con Lucas, el director del área de personas mayores del gobierno de la provincia de Mendoza, sobre un manual que elaboramos hace años atrás, en el marco de esta fecha, junto con la Fundación Navarro Viola, sobre cómo comunicar acerca de esta temática de la vejez, del envejecimiento y de las personas mayores. Así que cada vez hay más herramientas para trabajar en el siglo XXI, que es el siglo del envejecimiento poblacional, con el nuevo paradigma de vejez, ¿no? En donde empezamos a mirar a las personas mayores ya no como un cuerpo que se va deteriorando, sino como lo que son y lo que vamos a hacer en algún par de años apenas. Las personas envejecemos con deseos, con proyectos, con iniciativas, con sueños, que no tenemos que resignar ni ceder porque vayamos cumpliendo años.
0: Así es. ¿Y cómo comunicar sin caer en palabras
1: en viejismos
0: o en hacer no visibles a esas personas mayores? ¿Cómo comunicarlo?
1: Bueno, eso es una buena pregunta, Patricia. Primero, entendiendo que las personas mayores somos nosotros con más años, ¿no? O sea, que todos estamos atravesados de alguna manera por esta cultura gerontofóbica o viejista, sí, que tiene mucho miedo a envejecer. La gran paradoja es que queremos vivir muchos años, pero no queremos envejecer. Y eso es como difícil, ¿no? Entonces, bueno, uno de los casos más habituales es generalizar y creer que todas las personas mayores son abuelos o abuelas, ¿no? Entonces empezamos a desidentificarlos de sus nombres propios, de sus roles, de sus funciones, y empezamos a llamarlos a todos como abuelitos o abuelitas. Entonces, claro, bueno, muchas personas mayores, además de que se ofenden, no todas las personas mayores son abuelos o abuelas, no todos quienes son abuelos o abuelas son personas mayores. El abuelazgo es un rol que adquiere sentido siempre y cuando exista un nieto o una nieta. Pero bueno, las personas mayores ejercen cotidianamente y sin preguntárselo demasiado entre 7 y 10 roles, ¿no? Son además amigos, amigas, vecinos, emprendedores, trabajadores, personas creativas. Voluntarios, militantes, ¿no? ¿Cuántos roles tenemos todos cotidianamente, ¿no? Entonces, si reducirlo solamente al rol del abuelazgo, claro, es desidentificarlos, y es una forma también de ejercer la violencia o el viejismo, así como también referirse, por ejemplo, a los jubilados mayores como pasivos o pasivas, ¿no? Son palabras muy fuertes.
0: La clase pasiva,
1: de alguna manera,
0: sí,
1: claro.
0: Sí, sí.
1: La clase pasiva, ¿no? Bueno, uno se jubila de un trabajo, pero no se jubila de la vida.
0: Es más,
1: también.
0: Es más, muchos tienen mucha más actividad que uno. Te lo digo porque hace poquito me sumé a un grupo que es un grupo de gimnasia de más 65, yo tengo 54, Y la verdad que yo las
1: Sí.
0: pilas que tienen, yo te falto algunas clases, ellos no faltan a ninguna clase. Después
1: Claro.
0: las juntaditas, el cumpleaños, hay que frenarlos. Me dicen, Pato, mirá, nos vamos a juntar a festejar el cumpleaños del gimnasio. Bueno, pero el cumpleaños del gimnasio es, no sé, es el próximo sábado, ¿por qué también en la semana? O sea, si es por ellos, vivirían de fiesta todas las clases. Es
1: Sí, la
0: como
1: verdad que
0: mucho.
1: bienvenido sea, ¿no?
0: Pero te digo que a veces me cuesta seguirles el ritmo, son incansables, incansables.
1: Sí, yo te digo que las reuniones, eso que vos mismo estás diciendo, Pato, es tal cual. Yo las reuniones más divertidas, las que he ido, las fiestas
0: Sí.
1: más copadas, han sido con personas mayores, ¿no? Porque bueno, porque también creo que a medida que uno va envejeciendo, también va valorando el tiempo presente, ¿no? Como que
0: Sí.
1: de alguna manera empezamos a ser más conscientes de que nos queda menos hilo en el carretel, entonces empezamos mucho más el presente de lo que lo evitábamos antes cuando creíamos que éramos el futuro, ¿no? Y la verdad que lo único real, digamos, es lo que acontece en este momento.
0: En
1: Entonces,
0: este ratito.
1: a evitar el presente de la manera en que muchas personas mayores lo hacen, es verdaderamente un acto de revolucionario y de mucha energía, ¿no? Uno cuando va a encuentros donde hay personas mayores que se encuentran desde el disfrute, la energía que habita en esos espacios es maravillosa.
0: Es
1: Así
0: maravilloso.
1: que sí,
0: Sí.
1: sí,
0: Bueno,
1: tal cual.
0: estamos hablando con Sol Rodríguez Maistegui, periodista y creadora del Club de la Porota. Veo que también tenés una energía impresionante porque ya se habrán dado cuenta, ella es
1: Sí.
0: cordobesa, pero ahora estabas ¿en qué provincia? Porque estabas viajando, por eso me costaba también engancharte.
1: Acabo de volver de Catamarca. Estuvimos trabajando con el Consejo Municipal de Personas Mayores de San Fernando, conmemorando el 15 de junio. Participé en un seminario en un taller, perdón, de entrenamiento justamente para periodistas en estas nuevas formas de comunicar que venimos impulsando desde hace muchos años, desde el Club de la Porota, y luego de una caminata por el buen trato y una charla bastante comunitaria en un espacio común de la ciudad de San Fernando para conmemorar el 15 de junio, porque Pato, en Argentina hay muchísimas áreas de personas mayores destinadas a visibilizar la importancia de ser protagonistas a lo largo de la vida, ¿no? Entonces, Argentina es un país pionero en el nuevo paradigma de vejez, de derechos. De hecho, valga la redundancia, fue uno de los primeros países de la OEA que adhiere a la Convención Interamericana de Protección de los Derechos Humanos de las Personas Mayores, que adquirió rango constitucional en el 2022. O sea, Argentina es un país modelo en el diseño de políticas públicas para promover un envejecimiento activo, saludable, y para empezar a visibilizar a las personas mayores que tienen todo el derecho de seguir siendo agentes de cambio y de seguir transformando la realidad, ¿no?
0: Claro que sí. Y este Club de la Porota, bueno, primero que el nombre me encantó, pero ¿por qué eligen el nombre o por qué elegís el nombre de La Porota? Podría haber sido, no sé, La Susana o podría, bueno, nosotros acá en Mendoza usamos mucho el La, ¿viste? La
1: Nosotros
0: Susi,
1: también, en Córdoba
0: La,
1: el
0: claro,
1: artículo.
0: La, ¿viste? Entonces,
1: Sí,
0: ¿pero por qué La
1: sí.
0: Porota? Yo a la Porota a
1: Bueno.
0: veces me la imagino con rulero y otras veces, no sé, me recoqueta yendo a algún lugar a pasear.
1: Claro, bueno, cada uno se la imagina como mejor le guste. En realidad, el personaje nace hace ya más de 10 años. Como mi profesión de base es la comunicación y el periodismo, yo quise inventar un personaje que reflejara un poquito lo que estaba viviendo en un espacio que dirigí durante 4 años con muchas personas mayores, la mayoría de ellas mujeres, ¿no? Entonces yo a diario me encontraba con mujeres que aprendían, que emprendían, que se enamoraban, que participaban, que de repente interpelaban sus propias creencias sobre sus habilidades y entrenaban y aprendían a tocar el piano o a cantar o a participar de un espacio como un taller de teatro, de un idioma. Entonces, quería crear un personaje que reflejara toda esta vitalidad, ¿no? Toda esta vigencia. Y me inspiré en mi abuela materna, que hablaba de una amiga que se llamaba Porota, pero a mí me causaba mucha gracia que alguien le digan de ese modo.
0: Sí.
1: Nunca la conocí a esa amiga, pero bueno, siempre quedó como en mi recuerdo la gracia de que mi abuela tenía una amiga que se llamaba Porota. Y cuando le pongo el nombre al, al, al espacio, después se transforma en el Club de la Porota. Ahí me entero que muchas mujeres que nacieron más o menos en la década del 20, del siglo 20, tenían como sobrenombre el sobrenombre de Porota, sobre todo las mujeres más chaparritas, más regordetas, ¿no? Entonces, claro, se le decía mucho así a ese estilo de mujeres, uh-huh. Claro. Y bueno, y quedó, pero en realidad nace de esta vivencia que tengo yo con mi abuela materna y su amiga invisible, que existió realmente, pero que bueno, que yo nunca conocí, y bueno, yo era chiquita y me causaba mucha gracia que mi abuela tuviese una amiga que se llamase Porota.
0: ¿Y qué actividades hacen allí en el club? ¿Hay algún lugar físico o se juntan a lo mejor, no sé, una vez cada 15 días, una vez al mes?
1: Sí, bueno, mira, tenemos varias cosas. Primero hemos creado una membresía, Pato, porque creemos que también es muy importante armar comunidad, ¿no? Y empezar a multiplicar todo lo que hacemos de manera entramada. Así que en la comunidad participan personas desde los 30, 40, 50 hasta 80. Tenemos a Elena Plachi, que es una nadadora cordobesa de 90 años, también como parte de nuestra comunidad. Sí. Y en la comunidad nos juntamos dos veces al mes por Zoom, participa gente de todas partes de Argentina. Y una vez al mes estamos generando un espacio de encuentro en el Parque de la Biodiversidad, el ex zoológico de acá de Córdoba, donde funciona una escuela que se llama Cumelen, y estamos trabajando con Cumelen la idea de impulsar una escuela para todas las edades, ¿no?
0: Mira.
1: Sí, así que bueno, con este proyecto innovador, porque bueno, las escuelas también son grandes semilleros de comunidad, los niños atraen también a sus familiares, a sus vecinos, a sus abuelos y abuelas, y lo cierto es que cada vez va a haber menos niños y más adultos, ¿no? Entonces, claro, quizás también es una oportunidad para que las escuelas se reinventen. Y así que, bueno, una vez al mes nos encontramos allí de manera presencial, y después lo que hacemos también, Pato, es entramarnos, ¿no? Vamos generando distintas actividades. Hace poquito organizamos una con la Fundación Tecnología con Propósito, en donde empezamos a facilitar talleres de inteligencia artificial para personas mayores. Y vamos también viajando mucho por el interior de Córdoba, de Argentina. Como te dije, estuve en Catamarca, me he vinculado muchas veces con el área de personas mayores de la provincia de Mendoza. Viajo mucho al interior de Córdoba a trabajar con cooperativas, centros de jubilados, asesoro también a gobiernos locales. Tenemos un equipo maravilloso de expertos en políticas públicas, en gerontología, en creatividad, en inteligencia artificial, en nuevas tecnologías. Junto con Julián Osoro de Entre Ríos, creamos y facilitamos talleres de habilidades financieras para los clientes jubilados de los bancos de Santa Fe, de Entre Ríos, de San Juan y de Santa Cruz. Bueno, impulsamos un montón de actividades que justamente promuevan la autonomía a lo largo de la vida.
0: Excelente, excelente. Bueno, esperamos que prontamente Lucas o quien esté al mando quizás en ese momento, a lo mejor de este año, el año que viene, los próximos años, puedan venir, puedas venir a Mendoza y te puedas acercar al programa también para contarnos de estas iniciativas. Y consulta, el Club de la Porota, al tener reuniones por Zoom, quiere decir que puede sumarse cualquier persona, vos me lo estás casi certificando, del país.
1: Cualquier persona del país, cualquier persona, Pato. De hecho, la membresía tiene un precio muy, muy bajo. Nosotros estamos cobrando 20 mil pesos por mes, pero si te inscribís durante 3 meses, pagás 54 mil. O sea, es un arancel que nos permite a nosotros sostener el hosting, sostener la cuenta de Zoom, cubrir los costos de sostenimiento de la propuesta. Y después ahí nos vamos encontrando y lo que hacemos es compartir todo el material que producimos en una plataforma especial. Uh-huh. También comunicamos y nos empezamos a entramar, entonces empezamos a visibilizar lo que se hace en Río Cuarto, en Santa Catalina de Holberg, en los lugares en donde van participando todas estas personas que se suman a la comunidad. Nos vamos también haciendo mucha compañía porque hay personas de todas las edades y vienen con distintas ganas de entrenar sus habilidades sociales. Y bueno, la verdad que se dan cosas muy lindas dentro de la comunidad. Tenemos un grupo de WhatsApp que es un grupo muy cuidado, activo, pero no abrumador. Y después también, si vos sos parte de la membresía y de la comunidad del Club de la Porota, accedes sin tener que pagar por fuera a las Gero Masterclass, que son instancias de formación también virtuales, en donde sí ahí trabajamos puntualmente con la metodología que hemos creado del hackeo al viejismo a través de narrativas regenerativas. No parece muy complejo, pero bueno, es un método que está basado también en el trabajo con la neurociencia, en donde vamos interpelando estas ideas que tenemos sobre la vejez y reemplazándolas por otras que tengan que ver más con la realidad propia y de los demás, ¿no?
0: Y activa.
1: Así que sí, puede participar cualquier persona, Pato, son todos bienvenidos. Tienen que buscar la información en www.elclubdelaporota.com, también nuestro Instagram, ahora también tenemos TikTok, Spotify, YouTube, hay mucho material que hemos producido a lo largo de estos 10 años y que queremos compartir y multiplicar. Así que va a ser un placer, si llego a ir a Mendoza, participar de tu programa y que podamos seguir juntas desandando todas estas temáticas tan lindas.
0: Bueno, nosotros muy agradecidos de tu tiempo, también de todas estas iniciativas y saber que en todas las provincias hay algo que está relacionado precisamente a esto, a saber que somos parte de esta comunidad. Vos decías, desde los 30 años en más, justamente la Organización Mundial de la Salud habla de los 30, 33 años como el momento de nuestra vida en el que comenzamos a envejecer y empezar a tenerle cariño y amigarnos con esa palabra, porque me parece que lo viejo tiene historia y está bueno que así lo entendamos. Así es que, bueno, un placer como siempre y seguimos en contacto, Sol.
1: Sí, claro que sí, Pato, el placer ha sido mío, un gran cariño, abrazo inmenso.
0: Era Sol Rodríguez Maistegui, periodista, creadora de El Club de la Porota, una iniciativa que lo que hace es, ayudar a entender un poco las palabras, el uso, las costumbres, hasta cómo tratamos y hasta cuáles son los estereotipos en la vejez.
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Bueno, esto ha sido todo por este domingo. Esperamos que les haya gustado un poco la selección musical, también la selección de las notas que hemos compartido en esta hora y media en este Palabras Mayores y por Radio Newell. Como siempre, los invitamos a quedarse con la programación habitual. Que tengan un hermoso domingo. Gracias, Marce Escudero, en la puesta en el aire y la colaboración especial de Daniel Reboredo. Gracias también a Gustavo Tello por el aguante para poder realizar Palabras Mayores y por Newell.

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0: Hola, hola, hola. Empezamos con una hermosa letra que se llama Ella Brilla, de Sam Blues. Me encantó. Así que gracias a quien me envió esta letra divina. Hola, Marcelito Escudero, ¿cómo estás? Buen día. Abril, hola, Abril, buen día. Francisco, buen día, que está al lado mío.
1: Hola, Lila, buen día.
0: Buen día, buen día. ¿Cómo estamos? ¿Todos bien? Bueno, y vamos a empezar, que Francisco va a decir enseguidita nada más los premios, pero primero tengo que agradecer a Casa David y a Alejandra Navarría por un espectacular agasajo que nos hicieron en la Casa David, ahí en el campo ecuestre de Polo. Lo pasamos divino. Tengo una nota, pero la voy a pasar el domingo que viene, porque ustedes saben que tengo muchas notas muy interesantes, siempre todas. Bueno, también quería agradecer al grupo de Comunicactores por la estatuilla que me otorgaron también en la última función. Muchas gracias. Le otorgaron estatuillas y diplomas a todos los que hemos participado como actores en el grupo. No los puedo nombrar a todos, así que me nombro yo sola. Gracias, Gaby Figueroa. Realmente estuvo muy bueno. Y quiero agradecer profundamente a Susana Jerez el haberme convocado como conductora, como presentadora de su espectáculo en el Quintanilla, que fue sensacional. Le pido por favor a Susana Jerez que lo repita, porque el nivel de artistas, les digo, queridos oyentes, a nivel de cualquier espectáculo de Nueva York, de Chicago, de Europa, realmente impecable. Los talentos que habían, ni les cuento. Bueno, Francisco, vamos a leer los premios.
1: Vamos con los premios, Lila. 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
0: ¿Qué más tenemos?
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0: Exacto. 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Así que felicitaciones.
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0: Perfecto. ¿Y la dirección es en Alto Las Cumbres o Bajo Las Cumbres?
1: Bajo Las Cumbres, Potrerillos, a 40 kilómetros.
0: A 40 kilómetros. Gracias. Gracias, Francisco.
1: No, gracias a vos, Lila.
0: A seguir recibiendo mensajes y, por supuesto, recuerden que el teléfono, el WhatsApp de Radio New Will es 2616-177997. Ya tenemos muchísimos mensajes, que de a poquitos, los que pueda, voy a mencionar. Así que muchas gracias por todos los saludos que recibimos en el Día del Periodista, regalos, obsequios, vinos riquísimos, wofa, bueno, una cantidad enorme. Les quería comentar que estuve con el doctor Luis Sananes y su equipo, que pronto inauguran un nuevo instituto, una clínica fantástica, un instituto. Y estuve con la doctora Celina Barrionuevo, que nos comentaba esto.
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0: El doctor Luis Sananes y la doctora Celina Barrionuevo han inaugurado un nuevo instituto de plástica y piel que es una belleza. Les cuento dónde. En la calle Zabalza 75 de Ciudad, muy cerquita de la calle Brasil, entre la calle Formosa y Brasil. Es muy fácil venir y por supuesto que ya muchos pacientes están concurriendo. Pero le vamos a preguntar a Celina qué procedimientos se hacen en este bellísimo instituto de plástica y piel. Hola, Celina.
3: Hola, Lila, ¿cómo estás?
0: Muy bien. Contame qué están haciendo.
3: Bueno, es un instituto donde hay varias especialidades, todas referidas a la cirugía plástica y la piel, en la cual contamos con nutricionista, somos varios cirujanos plásticos, el doctor Luis Sananes, yo, la doctora Schiavone, cirugía general, que está la doctora Cecilia Bustos, nutricionista, que está la licenciada Gisela Strugherzer. Contamos también con una estética en la cual se hacen todos los procedimientos corporales y faciales, con esteticista totalmente capacitada, y todo con indicación médica. También contamos con psicóloga, la licenciada Carolina Funes, que hace psicoanálisis. Así que bueno, es un instituto donde se va a poder tratar en forma integral la estética, la belleza y también las patologías de la piel, como son quemaduras, lunares, tumores de piel, manchas, fotoenvejecimiento. También vamos a hacer, vamos a incursionar el doctor Luis Sananes en longevidad. Así que bueno, están totalmente completo. Sí, totalmente completo.
0: Bueno, y les cuento, queridos oyentes de Radio Newell, que el edificio es una belleza, rodeado de jardines, de luminosidad. Así que vengan al doctor Luis Sananes y la doctora Celina Barrionuevo. Ya enseguida les doy el teléfono, pero recuerden, la calle se llama Zabalza 75 de Ciudad. Gracias, Celina Barrionuevo, mucho éxito y gracias por la atención.
3: Muchas gracias a usted y los esperamos.
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8: Nos encontramos en esta oportunidad con Pablo Díaz, enólogo de Bodegas López, quien nos va a comentar sobre la estructuración que se ha formado en cuanto a tonelería en la Bodega López. ¿De qué se trata, Juan Pablo? ¿Cómo estás?
9: Bueno, ¿cómo están? Un placer compartir este momento con ustedes. Y sí, con respecto a la tonelería, la verdad que es una gran apuesta que ha hecho Bodegas López a la industria en general, porque pone en valor nuevamente esos toneles de mucha antigüedad que han marcado la historia de los vinos de López, como Mochenó, Chateaubié, esas crianzas largas en toneles. Y hoy justamente, apostando un poquito a la sustentabilidad, ponemos nuevamente en valor estas maderas que pensándolo bien, tienen casi 350 años de antigüedad, 300 años de antigüedad entre el crecimiento de un roble, el tiempo que han estado dentro de la bodega, y hoy volverlas a poner en valor creo que es una apuesta muy fuerte, y armar una tonelería desde cero también, y también brindar a la industria un trabajo que se estaba perdiendo, el del tonelero, ¿no? Y que hoy está cada vez más en auge, porque el estilo de los vinos actuales es justamente que la madera sea un complemento, que no pase a ser protagonista, y estos fudres de gran capacidad, estos toneles de gran capacidad, dan esa versatilidad de poder aportar complejidad a los vinos, justamente sin pasar a ser protagonista. Así que para nosotros es un trabajo que es muy artesanal, hoy tenerlo dentro de la Argentina y ser la única fudrería o tonelería de vasijas grandes, diría que en América. Es una gran apuesta para la industria, y por supuesto que vamos a abrir el juego a toda la industria a que puedan trabajar junto con nosotros.
8: Juan Pablo, ¿esta tonelería es la responsable de que se mantenga el estilo López?
9: Sin dudas que sí. Yo creo que es lo que ha trascendido durante todos los años en la bodega. Inclusive si nos remontamos muchísimo tiempo atrás, la tonelería existía en las bodegas de Argentina, en Bodegas López también, y hoy ponerla en valor nuevamente es una apuesta muy grande, que creo que solo Bodegas López lo podía hacer y lo hizo posible. Así que nada, es una gran apuesta para toda la industria.
8: Muchísimas gracias, muy amable.
9: Un placer compartir con
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6: Como siempre les decimos, la Fundación Santa Elena Mendoza, que tiene por objetivo promover el desarrollo humano y de organización sustentable, nos decía lo siguiente.
11: 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Los objetivos son asistencia a comedores comunitarios, promover microemprendimientos, premios y becas.

0: prácticas, talleres y cursos de capacitación. Tiene que comunicarse al 261-207-767 y así sabrá si su proyecto, su emprendimiento puede estar sustentado por la Fundación Santa Elena Mendoza.
1: Para comunicarse con la Fundación Santa Elena Mendoza para lograr su proyecto, 261-207-767. Y justamente la Fundación Santa Elena Mendoza hizo la edición de un gran libro, un libro increíble. El grupo Envío Danza, Deseo, Ética, Alquimia, un viaje al misterio del encuentro humano, escrito por Poli Fernández. Buen día, Poli, ¿cómo estás?
2: Buen día, Lila, ¿qué tal? Buen día a tu audiencia.
1: Un gusto, un gusto.
2: Igualmente.
1: Estuve leyendo, no todo, pero muchas páginas de tu libro y me encanta. Tiene un nivel extraordinario. Y vos dices en una parte, me gusta pensar y decir que biodanza es un camino de singularización a través del grupo. ¿Qué se entiende por esto, por esta singularidad?
2: Mirá qué buena la frase que encontraste, porque, bueno, es bastante central para mí. El camino de singularización o la singularidad tiene que ver con, digamos, encontrarse, descifrarse a uno mismo, hacer una experiencia muy subjetiva, muy personal, pero si no es en grupo, si no es con el grupo, no es. Ajá. Entonces, tiene una particularidad y una originalidad de esto muy interesante. Es decir, uno no puede hacer biodanza solo en su casa.
1: Claro.
2: ¿No? Tiene que ser a través del grupo regular, o sea, un grupo semanal que se reúne y se hace la experiencia, se danza todos juntos. Entonces, a su vez, estando todos ahí, a todos les pasa algo siempre.
1: Claro. Es como una energía colectiva, ¿no?
2: Sí, es algo de lo colectivo, de lo comunitario, que se juega, que en realidad eso es lo que más me interesa. No sé si lo que más, pero lo que me llama la atención del claro. grupo en biodanza. Yo he trabajado muchos años con grupos, me he especializado profesionalmente en el tema, en los vínculos grupales, los vínculos en general. Y lo que sucede en un grupo de biodanza es muy singular a su vez, ¿no?
1: Vos sabés que también me llamó la atención que yo admiro mucho a Stephen Hawking y lo mencionas de una manera especial.
2: Claro, justamente su singularidad, lo que él habla de singularidad, que luego parece que la física cuántica también lo toma de una manera muy diferente. Y justamente lo que yo cito ahí, cuando él habla de la singularidad, digo, me quedo estupefacta. Me quedo admirada de esa sapiencia tan ajena a mí, y sin embargo compartimos, o al menos en la traducción que le hacen, pero sí creo que los físicos cuánticos hablan de así, en castellano claro. también, de singularidad. Ajá. Y bueno, y es como un quedar perpleja ante tamaña complejidad, ¿no? Por ahí pasa ante el ser humano eso, quedar perplejo de la complejidad del ser humano también. Sí. Pero bueno, él dice, ¿no? La frase que yo selecciono para poner de Stephen Hawking tiene que ver con esto de mirar hacia arriba.
1: ¿Qué
2: ¿no?
1: nivel?
2: Mirar.
1: ¿Qué nivel?
2: Sí,
1: bueno,
2: muy maravilloso.
1: Y también hay muchas partes de tu libro. Ah, de paso, antes de continuar, ¿dónde se consigue tu libro? ¿En la Fundación Santa Elena Mendoza o en alguna otra librería?
2: Bueno, en este caso sí hay en la Fundación Sí hay, pero ha sido más, también lo he dejado en mi librería de Rosita Zingaretti,
1: Ah, sí, la
2: que todos los
1: conozco,
2: psicólogos,
1: sí.
2: en este momento ya están vendidos, pero
1: Ajá.
2: bueno, todos los psicólogos tenemos un gran refugio con Rosita,
1: Así.
2: con su librería.
1: Divina.
2: Ahí lo he tenido, en este momento es más, casi que lo vendo más afuera, en el país o afuera,
1: Ajá.
2: entonces se conectan conmigo y yo hago remesas,
1: Ah, perfecto.
2: como es una edición independiente, o sea, en la primera
1: Claro.
2: edición me ayudó la fundación, pero esto es un trabajo a pulmón, como hacemos
1: Sí.
2: muchos que nos dedicamos a estas cosas.
1: ¿Cómo se
2: Entonces,
1: conectan con vos? ¿A través de la web?
2: a través de, sí, de mi Instagram, de mi Facebook, en el libro, bueno, aclaro, en el libro está el dato, pero la gente no lo tiene.
1: Claro.
2: En mi, por mail,
1: Ajá.
2: mi
1: Con tu,
2: Instagram
1: sí.
2: es Poli Fernández con doble Z
1: Ajá.
2: al final, así que fácil.
1: Bien. Poli Fernández doble Z.
2: Exacto,
1: Bueno, ahora
2: arroba.
1: sigo preguntándote porque
2: Por
1: estoy
2: supuesto.
1: sorprendida, ansiosa de terminar de leerlo, porque tu relato, cuando cuentas que Gorbachev, que estuvo en 1992 en Mendoza, y tu encuentro fue impresionante, fue precursor de la biodanza en vos. Y vos dices, el azar y una calle misteriosa con nombre poético. Ah, es una belleza tu libro.
2: Ay, muchas gracias, Lila, muchas gracias.
1: Contame qué pasó con Gorbachev, nada menos.
2: Bueno, esto fue así un poco como lo cuento, pero ahora te lo cuento en voz, en mi voz. Yo sabía que venía, por supuesto, él ya había recibido su Nobel de la Paz, por eso creo que habrá hecho esta gira, no recuerdo. Y supe que estaba en el Teatro Independencia. Entonces fui a escucharlo, por supuesto, era una personalidad de esa envergadura, cómo perdérselo. Y bueno, me fui a los primeros, a la primera fila, a la primera línea de balcones.
1: Ajá.
2: Y estábamos ahí esperando, mirando el escenario. Yo había ido sola. Mirando el escenario que en cualquier momento aparecía y toda la gente expectante, ¿no? Era un personaje.
1: ¿Qué te parece?
2: Aparte con todo lo que sucedía, digamos, todo lo que él había significado para la Unión Soviética, ¿no? Para Rusia, en fin, para el mundo. Entonces escucho con así, como un ruido, y era que venía aplaudiendo la gente desde esa misma fila, digamos, y me doy vuelta y viene este hombre con dos personas atrás o algunas personas atrás como cubriéndola, y era Gorbachev. Lo tenía a, no sé, a 10 metros. Y bueno, por supuesto todos aplaudiéndolo. Yo recuerdo sus anteojitos, recuerdo su angioma. ¿Te acordás que tenía un angioma en la frente? Tenía una mancha en la frente. Bueno, recuerdo que me quedé ahí, decía, wow, este hombre está acá. Esta cosa que nos pasa a las personas, ¿no? Que parece que porque sean famosas las personas no fueran humanos.
1: Claro, pero viste que dice, lo toco a ver si es de verdad.
2: Sí. Y entonces, bueno, yo lo aplaudí, aplaudí a todas las personas que estábamos ahí. Y este hombre me miró, o sea, nos miramos como cuando alguien hace, cuando se hace contacto visual, y ahí nos quedamos. Yo era una criatura, o sea, va, criatura, bah. Tenía 30 años, no era tan criatura, 30 años. Y nos quedamos mirándonos todo ese camino, esos 10 metros, ¿sí? No, no
1: Claro.
2: recuerdo, pero entre 5 y 10 metros, mirándonos, mirándonos, mirándonos. Yo lo miraba, por supuesto, y él se quedó mirándome,
1: Qué
2: se paró
1: historia.
2: enfrente
1: Sí.
2: mío,
1: Wow. Qué
2: se paró
1: emoción.
2: enfrente mío, me extendió la mano con mucha calidez, así como a recibir mi mano, por supuesto, fue recíproco, o sea, inmediatamente respondí. La tomó entre sus dos manos así muy preciosamente Y me hizo una inclinación de cabeza, una sonrisa, y se fue. No entendía realmente ese impacto del contacto de miradas, ¿no? Me quedé con la pregunta siempre, o sea, pero con una pregunta, te diría, filosófico-existencial, wow, si
1: claro,
2: se quiere, ¿no?
1: Muy fuerte, muy fuerte.
2: Muy, muy impresionante.
1: Bueno.
2: Y luego, y una chica que, una persona cualquiera, una chica que estaba al lado, que tenía una cámara fotográfica, yo me había ido con mi cartera nada más.
1: Claro.
2: Me dice, te saqué una foto. Te saqué una foto. Y yo, qué sé yo, estaba con esa experiencia encima, ¿no?
1: Claro.
2: Nunca supe quién era la chica,
1: nada.
2: Nunca le pedí el contacto.
1: Son las causalidades, ¿no?
2: Sí, sí,
1: bueno,
2: sí,
1: también. Porque se me está viniendo la tanda, pero no quiero cortarte, sino que vamos a ir a la tanda y vamos a continuar con vos 2 minutitos más, porque hay otra frase tuya que haces mención a Einstein en la vida, como yo la veo, que oficia de epígrafe general. Vamos con la tanda, Marcelo, porque si no, y no cortes, por favor.
2: Bueno, cómo no.
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Ay, qué difícil es continuar. Wow, voy a tomar aire para comunicar que ha fallecido. Wow, nuestro gran amigo Pocho Sosa.

0: Bueno, me he repuesto y tenemos que continuar. Así es en nuestra labor y nuestro trabajo. Voy a seguir charlando con Poli Fernández de un libro maravilloso que ha escrito sobre biodanza. Y también en una parte ella menciona a Kairos, que era el dios de la oportunidad y la personificación del momento justo o el instante oportuno. Lo nombro porque da justo esta frase, Poli.
1: Sí, qué fuerte lo de Pocho.
0: Sí.
1: Yo vengo de una familia, mi padre era cantante y mi madre, los dos eran cantantes y mi madre cantaba folclore. Entonces he crecido en un mundo de la música nuestra. Tengo una hermana que es cantante actualmente y que canta folclore y música latinoamericana. Así que, bueno, muy cercano. Y ese cochero, cuánto me cobra, lo tengo en mi infancia. Sí. Así que estos misterios, ¿no? Justamente enlazando con la frase de Einstein también.
0: Exacto. ¿No? Buena vida y buen pasar. Y deja mucho el pochito. Bueno, tu libro entonces se puede adquirir a través de la página web, que Poli Fernández con doble Z.
1: En realidad ese es el Instagram, la cuenta de Instagram.
0: Claro. Uh-huh. Y se los recomiendo porque además de hablar de biodanza y mencionar a los grandes filósofos, recién les estaba diciendo de Kairos o Kairos, uh-huh. Mencionás a tanta gente que ha sido pilares de la filosofía de la vida.
1: Sí, elegí, me han parecido muy alusivas las frases que he elegido para, como son los epígrafes, ¿no?
0: Claro.
1: De los capítulos, de los apartados, porque como un escritor encuentra ahí en palabras de otro lo que debería haber dicho él. Cuando veo, cuando escuché leyendo el libro, la obra esta de Einstein, El mundo como yo lo veo, y que habla del misterio, como estar en la cuna de la ciencia y el arte.
0: Así es.
1: Y el subtítulo de mi libro es Un viaje al misterio del encuentro humano, ¿no?
0: Bueno,
1: del encuentro.
0: Poli,
1: entonces
0: sí, decime, porque el tiempo se me acorta.
1: No, ya está bien.
0: Lo que quiero es que lo compren, que lo lean, el grupo En Biodanza de Poli Fernández, que es una maravilla, porque no es solamente biodanza, tiene un contenido poético, literario, de nivel superior. Poli, te deseo mucho éxito y ya pronto te llamamos de nuevo porque esto da para mucho más.
1: Muchas gracias,
0: a
1: Lila.
0: Vos,
1: muchas
0: Poli,
1: gracias.
0: Un abrazo. Gracias.
1: Un abrazo.

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0: Bueno, les quería comentar algo muy, muy interesante de la Municipalidad General San Martín, porque en el Día del Escritor, en el Café Borges, se llevó a cabo un conversatorio llamado Pensar en el Cuento. Hermoso. Javier Hernández, quien cumple funciones en la Dirección de Prensa de la Comuna, estuvo a cargo del mismo ante un espacio que se colmó de público. Realmente, él obtuvo un premio en España. Comentó lo que significa escribir un cuento y también es reciente ganador del concurso internacional de cuento breve Julio Cortázar. Así que nuestras felicitaciones a este escritor de San Martín que realmente se ha destacado. Bueno, la comuna proyecta muchísimas cosas y proyecta los partidos de Argentina en el Paseo de la Patria. La Dirección de Deportes de la Comuna General San Martín, junto a las áreas de Cultura y Turismo, organiza para los días en los que la selección argentina juegue una Fan Fest para transmitir en la pantalla gigante del Paseo de la Patria los partidos. Además, van a vivir la previa de cada encuentro con juegos y sorteos. Esto lo dijo Darío Vázquez, director de deportes de la comuna, que agregó también que se pueden retirar precintos en el Polideportivo Torito Rodríguez y en la Casa de la Cultura. La entrega de los precintos es de 9 a 13. Felicitaciones a la Municipalidad General San Martín por este avance en cultura, en turismo y en obras.
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Qué canción la del Pocho, esa maravillosa, inolvidable. 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

0: Bueno, y bueno, obviamente con la voz del Pocho, que debe estar cantando allá arriba con el Jorge Sosa y con tantos compadres. Tenemos que sonreír porque el cuerpo físico es lo que se deja y lo que siempre va a estar es el alma. Hola, hola, hola. ¿Estamos con Claudita Jansón? Ah, bueno. Hola, Claudia, ¿cómo estás? Buen día. Ah, no, parece que no. A ver, ahora. Lo que pasa es que el Pocho quiere que lo sigamos escuchando. Bueno, ya vamos. No sabemos dónde va a ser el velatorio, que seguramente mucha gente va a querer concurrir. Ya se lo vamos a informar si tenemos tiempo.
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0: Bueno, estamos tratando de comunicarnos con Claudia, que seguramente está en el bus vitivinícola en algún lugar que por ahí se corta la señal. Pero el bus vitivinícola tiene una salida especial a las termas de Pismanta. ¿Ya está la Claudia? Hola, Claudia, ¿cómo estás?
2: ¿Cómo estás, Lina? Justo se nos cortó.
0: Sí, no pasa nada. Mientras estábamos escuchando la voz del Pocho, así que muy bien. ¿Cómo?
2: ¿Qué legado nos deja el Pocho? Qué importante,
0: hermoso,
2: ¿no?
0: Hermoso, hermoso. Digo, que allá estará con los compadres ya cantando.
2: Sí, seguro.
0: La muerte es solamente física, así que nos da pena extrañar a la persona, pero sí, hay un mundo mejor.
2: Así es.
0: Bueno, así es. Contame, nos vamos a Pismanta.
2: Nos vamos a Pismanta el próximo fin de semana. El viernes que viene salimos con esta salida especial del bus vitivinícola a las termas de Pismanta, que ha sido renovada últimamente. Bueno, nosotros estuvimos hace un tiempito juntas en este complejo, donde vamos a estar 3 días, 2 noches, incluye el alojamiento, el traslado, las cenas, los almuerzos, todo armonizado con vino sanjuanino, las piletas termales entre 35 y 38 grados de temperatura, uh-huh. 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
0: Bueno, Claudita, a seguir disfrutando y hasta el próximo domingo.
2: Hasta el próximo domingo y buen domingo.
0: Gracias.
2: Chao, chao.
0: Bueno,
2: hasta luego.
0: Les contamos que nos han avisado que el velatorio del Pochito Sosa es a las 13:30 en la legislatura. Así es que todos los que quieran ir a dar el último adiós al Pocho tienen ese espacio. Bueno, y ahora sí, Alma y Francisco nos van a decir quiénes son los premiados del día de hoy.
3: Buen día para todos. Tenemos ganador de Viña Las Perdices, Romina 184. Ganadora de Cutum, Silvia 078. De Whitman, Parador Las Flores, Francisco 424. Y por último, Café con Historia para Clara 926.
0: Perfecto, Francisco.
4: Seguimos con Vinorum, ganadora es Rita, 900. Dolium para Abril, 760. A Descansar para Roxana, 922. Y Chocolesa Natalia, 471.
0: Perfecto. 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Y el 3 de julio se va a hacer una nueva presentación de mi libro de cuentos en Antú, justamente ahí en la barraca, en Antú, en la librería. No sé si hemos conseguido una comunicación importante. Ahora vamos. No, recién no podíamos conectarnos con Francisco, pero yo hice toda la publicidad. Francisco, buen día, ¿cómo le va?
5: Muy buenos días para usted, para todo su staff y toda la audiencia de Radio New Will. 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
0: Ya se los di, Francisco, así
5: ya
0: que...
5: 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Sí. Bueno, cómo no, bueno, cómo no, muchísimas gracias.
0: A usted.
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0: No, gracias Francisco, que se me termina el programa. Hasta
5: gracias
0: el próximo
5: a usted
0: domingo.
5: Por darme el espacio. Dale, gracias.
0: Gracias, gracias. Bueno, les quería comentar que Jacqueline Maimone, la propietaria de la librería Antú, me dice: sí, el 3 de julio con Vinitos presentamos tu libro Viaje en Lila. Reitero, el velatorio de mi queridísimo amigo Pocho Sosa es en la legislatura a las 13:30 horas. Y vuelvo a reiterar, hay un mundo mejor y no es una simple palabra. Chau, Pocho. Chau.

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0: Hola, hola, hola, muy buenos días, gente hermosa. Bienvenidos a Locos por la Música. Bienvenidos. ¡Despiértense! Hoy 14 de junio, otro domingo más, juntos de 10 a 13 horas en Locos por la Música. Se viene con todo, le vamos a hacer la mejor compañía por la 98.9, por supuesto. En la conducción, Sofía Negis, quien les habla solo por hoy. El domingo que viene volvemos, como siempre, con todo, con Pablito. Y del otro lado tengo a los genios de mis compañeros, Darío Pandolfi en la producción y Marcelito Escudero con todo, como siempre, en la operación técnica. Vamos a arrancar con Locos por la Música. El día está nublado, pero le vamos a dar con todo, con la mejor música, con los mejores premios, los mejores bloques. Tenemos Modo Vintage, La Ruleta, La Receta de la Abuela, La Guitarreada y mucho más. Así que vamos con todo. Mandanos tu WhatsApp al 2616-17-7997 y participá con nosotros.
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¡Viva la vida! Modo Vintage arranca con todo. Abrimos este bloque recordando esos momentos únicos, aquellos que quedarán por siempre guardados en nuestra memoria. Sin duda hiciste muchas cosas lindas, pero nosotros queremos conocer esa experiencia que quizás volverías o no a repetir. Así que atento, que te vamos a decir la consigna. Por ejemplo, te tiraste de paracaídas, viajaste sin rumbo, te escapaste de tu casa por amor, te subiste por primera vez a un escenario. Por ahí Marcelo dice que al escenario no, pero lo de la pareja sí. ¿Viviste una aventura que nunca olvidaste? En modo vintage, hoy abrimos el baúl de los recuerdos y queremos que nos cuentes esa experiencia que marcó tu vida, porque hay momentos que pasan y otros que se quedan para siempre. Manda tu audio y contanos qué experiencia te gustaría volver a vivir una vez más. Al 2616-177997 nosotros seguimos con música.

0: Se despertaron, ya sé que el día está para dormir. Pueden estar acostaditos en la cama y escucharnos con los auriculares o a través de la página www.radionewill.com.ar. Te estamos preguntando. Atento, escucha la consigna. Mándanos tu audio y contanos qué experiencia te gustaría volver a vivir una vez más. A ver qué dicen. Por acá nos responde Rita. Se me fue el mensaje de Rita. Por acá Alicia, hola queridos de Locos por la Música. Los escucho siempre, son mi compañía, hermoso domingo. ¿Qué responde? ¿Qué es lo que no, la experiencia que no te podés olvidar, que te gustaría repetir? Alicia, están participando por 3 cajas de alfajores de chocolate exquisitos. Mandan audios, a ver, escuchamos.
1: Hola, buen día, Loquitos por la Música, compañeros de todos los domingos. Les mando cariño, saludos a todos. Acá un calor y allá frío, pero bueno, todos acá preparados para mañana a las 6 de la tarde estar en la Times Square haciendo la previa del Mundial de Argentina. Ahí estaremos apoyando al equipo de la Escaloneta. Que tengan un hermoso domingo todos y que Dios los bendiga. Amemos Argentina.
2: Hola, buenos días. A mí me gustaría volver a la secundaria y hacérmela sin cola, como lo hicimos una vez, ir al parque. Estuvo re bueno en quinto año. Si me está escuchando mis compañeras de Fray Beltrán, promoción 71, fue re bueno esa experiencia, con el miedo que se enteraban los padres o que en el colegio nos pusieron alguna falta. Y bueno, pero sí, qué bueno eso. Soy Esther Romero, 970 Maipú.
3: Hola, buenos días, locos lindos. Sofi, la experiencia que nunca me voy a olvidar es cuando fui con mis padres de niña y conocí el mar. Nunca me lo voy a olvidar. Alicia, 975. Felicitaciones por tan lindo programa.
0: Me encantaron esas experiencias. Yo les puedo decir alguno de mis viajes. Volver a ese momento. Alguna de las vacaciones. De los viajes, me encanta andar en avión, me encanta viajar. Juan José nos responde, buenos días, locos por la música. Fui paracaidista de ejercicio y por mi retiro lo dejé de hacer y me gustaría volver a saltar. Una experiencia única. Juanjo, debe ser hermoso. No lo he hecho, pero debe ser hermoso. A ver, Martín, ¿qué nos dice? Buen día, Sofi, Darío, Marce. ¡Qué genio! Mirá, nos nombra a todos, me encanta. Enganchado a Locos por la Música, como todos los domingos, que tengan una excelente jornada. Por la consigna, cuando tenía 12 años, fuimos con un amigo a la Alfombra Mágica, que está en el Chayao. La pasamos muy bien, debería volver. Voy por los alfajores, nos dice Martín, me encantó. A ver, por acá Marcelito Zavala, me gustaría volver a vivir los festejos de mi cumple de 15. De mis hijas, ahí está, el cumple de sus hijas, dice Marce, de 15. Qué lindo momento, precioso, la verdad que sí. Vamos con más música y ya volvemos.

0: Chalala. ¿Están copados con la música como yo por este lado? A ver qué nos dice Miriam. Hola, Sofi. ¿Y Pablito? Pablito, mira, está trabajando, pero en el medio de la naturaleza. La está pasando hermoso. Y ya el domingo que viene vuelve con nosotros. Nos cuenta Miriam. Recuerdo cuando caminábamos en el Parque O'Higgins junto a mi marido. Qué lindo. Amo ir al parque y a caminar más todavía. A ver qué dice Pablo por acá. Pablo Enrique. La experiencia que volvería a hacer es viajar a Tucumán. Qué lindo, no conozco, Pablito, ya voy a ir algún día. Graciela nos dice, buen día, la experiencia que me emocionó hasta las lágrimas, y tengo que volver a repetir, volver a ver las ballenas en Puerto Madryn. Nunca olvidaré, estoy de acuerdo con vos, Graciela, yo también las vi, son impresionantes. ¿Escuchamos audios?
1: Hola, una experiencia hermosa fue mi luna de miel. Viajamos como 45 días por el sur de Chile y llegamos a Ushuaia por Chile. Y en ese periplo hicimos muchos trekking. El más importante, dimos la vuelta a las Torres del Paine. Tardamos 12 días en total y bueno, eso es muy lindo, pero todo concluyó 25 años después con un divorcio. Pero aquel viaje lo volvería a repetir.
2: Hola, buenos días, loco por la música. Bueno, yo fui paracaidista del ejército y por las situaciones de mi retiro, por los años de servicio, lo he dejado de hacer. Y sí, me gustaría volver a esa experiencia que es muy, muy, muy, muy linda, volar en el aire. Es lo más lindo que me puede haber pasado. Soy Juan José de Pedriel, mi último 3-9-19. Fuerte abrazo para todos.
3: Hola, loco, por la música. Buen día. A mí me gustaría volver al año 70, cuando iba a la escuela y me escondía atrás de los bancos. Empezaba la clase y a mitad de clase aparecía yo. Y derecho a la dirección. Saludos para todos ustedes. Mis últimos tres son 544. Y soy Jorge de Los Lampazos.
4: Buen día, locos por la música. ¿Cómo están? Soy Mercedes 496. La experiencia que me encantaría volver a repetir es cuando estuvimos en Iguazú, ahí en la parte de la Garganta del Diablo. Es una cosa impresionante, espectacular. Gracias, muy buen domingo. Me encanta el programa, los escucho siempre.
0: Me encantó todo lo que contaron, me encantó escuchar los perritos de fondo de uno de los oyentes. También las cataratas del Iguazú, es precioso, la verdad que sí, estoy de acuerdo. Alberto nos dice, el sueño que tuve y experiencia subir a un avión. Bien, quiere volver a subir a un avión. Acá Cristi nos dice, me encantaría volver a hacer la escuela secundaria con los mismos compañeros. Bien, Mari, qué lindo sería volver.

A esos tiempos, volver a la secundaria, claro que sí. Y están participando, recuerden, por 3 cajas de alfajores de chocolesa exquisitos. Repito la consigna. ¿Qué experiencia te gustaría volver a vivir una vez más? Mientras vos pensás, nosotros te pasamos la mejor música.

Leodán, me están escuchando, Leodán. Gladys nos dice, hola, mi experiencia que volvería a repetir es un amor de verano en mi juventud. ¡Epa! Acá Rolando nos escribe, mi experiencia fue el día que me casé. 24 años, una bella mujer tuve. ¡Qué bonito! ¡Qué romántico, Rolando! Acá nos escribe Gladys, con esa música de mi época, me gustaría volver a enamorarme y a ir a bailar todos los sábados. Mirá qué bien, Gladys, me encantó. Podés ir. El sábado, mira, el domingo que viene nos tenés que contar que el sábado fuiste a bailar. Atenta, ¿eh? Yo voy a estar atenta a ver qué dice Jorge. Tengo todos esos temas. Le encantó. Bueno, le está gustando la música, Jorgito. Gracias, es la primera vez. Mira, se quiere ganar el premio, Silvia. Silvita, te estamos preguntando qué experiencia te gustaría volver a vivir una vez más. Y te podés ganar 3 cajas, ¿eh? De alfajores riquísimos de chocolesa. A ver qué nos escriben por acá. Buen día, Sofi, mi compañía de los domingos. Me encantaría volver a patinar. Una experiencia que vivía una y otra vez, me hacía muy bien, pero de un día para el otro dejé de hacerlo. Mirá vos, Alex, cosas que pasan. Yo me he puesto a pensar también, mirá, hace mucho que no hago tal cosa que hacía antes. Vamos con más música y ya volvemos.

0: Soy Elizabeth de Godoy Cruz, 412, mis últimos tres números del DNI. Y bueno, me encantaría volver a la época de la secundaria. Pasé momentos inolvidables, la disfruté muchísimo. Un besito, muy lindo el programa.
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0: ¡Qué tema! Para estar abrazaditos y más con este frío y recién menta y limón, lo amé. Estaba con las manitos de un lado para el otro. Espero que ustedes también. Acá Analía, se me trabó la lengua. Analía dice, buen día, loquitos. La experiencia que repetiría es mi viaje de egresados de la secundaria. Recuerdos inolvidables. Volvería hoy con los que estamos en nuestras juntadas. Gracias por estar, nos dice Ana. Ana, estás participando al igual que todos. Ya en unos minutitos vamos a dar los ganadores. Así que puede ser cualquiera de ustedes. Hola, locos, nos dicen. Buen día, Sofi, mi compañía de los domingos. Me encantaría. Se me fue el mensajito. Hay muchísimos mensajes que están llegando al 2616-177997. Llegan audios también.
1: Hola, Radio Nimes. La experiencia que volvería a repetir, ya tengo 78 años y quisiera volver a Barcelona para ver a mi hijo que vive allá. Esa es la experiencia, que sueño con eso. Dios quiera que tenga salud para ir. Gracias, Radio Nimes. Hermoso el programa. Estoy escuchando toda la música.
0: Qué lindo volver a Barcelona. Sí, estoy con vos. A ver por acá Flor que nos dice, buenas, buenas, acá siempre escuchándolos, hermoso domingo para todos, aunque bastante frío, cierto, irá a salir el sol, vamos a buscarlo. Me gustaría tener a toda mi familia reunida de hace años atrás, nos cuenta. A ver acá Jorge nos escribe, buenos días loquitos, repetiría una y otra vez el nacimiento de cada uno de mis hijos. ¡Ay, qué bonito! Me encantó. Para quererlos cada vez más y contarles a mis nietas y nietos que son 5. Mirá qué bonito. ¿Vamos con más música?

0: Hola Sofi, me gustaría volver a repetir, ir a las cataratas de Iguazú, espectacular. Y bueno, andar en avión sería de vuelta, sería a lo mejor una experiencia espectacular. Las cataratas es algo que no se puede contar, no lo vi, es algo hermoso. Participo, Karina Colucci, 247, besos.
1: Karina, muy cierto, lo que son las cataratas del Iguazú es inexplicable. A ver qué nos dice Carlos, por acá llegan muchísimos mensajes. Gracias, gracias a todos. Están todos participando por 3 cajas de alfajores de chocolesa. Se tienen que comunicar al 2616-177997. Carlos nos dice, ya tenemos 55 años de casados con mi esposa y me gustaría repetir cuando íbamos a pescar con mis hijos cuando eran chicos al Carrizal. Mirá qué lindo. Yo también hace mucho que no voy al Carrizal y menos a pescar. Bueno, yo no pesco, en realidad. Por acá los chicos, mira, Darío, me parece que sí. ¿Sos de pescar, Darí? ¿Vos, Marce? No, mira, ninguno. Ninguno de acá pesca, así que nos tendrías que llevar, Darío, y nos enseñas. Rubén por acá nos dice, buenos días. A ver, se me fue el mensajito de Rubén. Eduardo, por acá, hola, queridos locos por la música. A mí me gustaría repetir la experiencia de cuando fui a Los Ángeles, en Estados Unidos, por trabajo. Mirá qué hermoso, qué suerte, Eduardo, de ir a Los Ángeles. A ver, por acá, Mercedes, hace mucho que no hago sorrentinos. Mirá, querés repetir esa experiencia de hacer sorrentinos y nos podés invitar. Por acá somos 3, 4 cuando está Pablito, como siempre, el domingo que viene. Así que estamos los 4 para ir a comer sorrentinos, Merceditas. Escuchamos.
2: Hola, buen día. Loco por la música, me encanta el programa, lo escucho todos los domingos. Y a mí me gustaría volver a cantar en el escenario de la Festa en Piazza. Fue una experiencia inolvidable, inolvidable para mí. Ese fue un antes y un después, cuando aprendí a disfrutar de lo que hacía. Me encantaría volver a esa época, ya no lo hago. Así que eso me gustaría y participo por todos los premios. Los felicito por el programa, me encanta. Todos los domingos los espero y los escucho.
3: Hola loquitos, por la música, bendecido día. A mí realmente me transportan a mi época, escuchando todos los temas que ponen. Y hablando de mi época, algo que me encantaría seguir haciendo y hacía desde chica era cantar. Era del coro de la primaria, de la secundaria. Y bueno, y me encanta cantar, la verdad que me encantaría ir a una profesora para hacerlo más profesionalmente o con más sapiencia. Mónica 897. Muchas bendiciones.
1: Qué lindo, Moni. Te queremos escuchar. Mándanos después una canción tuya. O cantate algo y te escuchamos. Acá nos dice Marino, hola locos por la música. Me gustaría repetir un lejano 21 de septiembre. Día que besé por primera vez a una chica. ¡Epa! ¿A quién será, Marino? Acá por acá Aida nos dice, quisiera volver a la Laguna del Diamante, paisaje maravilloso, con mi familia. Desde Luján nos escribe Aida. Qué lindo, Aida, la Laguna del Diamante. Fabián nos escribe, buen día a todo el equipo. La experiencia que me gustaría volver a repetir es el día que conocí a mi esposa. ¡Ay, qué romántico! Se han puesto románticos con estos temas. ¿Escuchamos audios?
4: Hola, día loco por la música. ¿Cómo estás, Sofía? ¿Todo bien? Mira, lo que yo regresaría de vuelta sería mi viaje egresado a séptimo grado con mis compañeros, que la pasamos muy bien. Fue algo muy lindo.
1: Me gustaría volver a Buenos Aires a repetir mi luna de miel, dice Juana. Están románticos esta mañana, me gusta. Mi experiencia fue el día que me casé hace 24 años, dice Rolando. Vamos a actualizar los mensajes. A ver. Mandan acá una foto. Me gustaría... Se me fue. Perdón, chicos, pero se me fue el mensaje. Hay muchos. Qué lindos temas. Gracias por la compañía, nos dice Paola. Me gustaría volver al Bolsón, a volver a recorrer el camino del Cajón del Azul. Fue una experiencia inolvidable, dice Patricia. Me imagino, Patri. Escuchamos.

0: A qué me encantaría volver. Me encantaría volver al callejón Bombal, donde chayábamos, jugábamos a la mancha y a la escondida, al pilla hombre, al cinturón escondido. Uy, tantos juegos lindos. Qué buena época. Tuve una linda vida. Tengo una buena, una linda vida. Pero ahí qué feliz que era.
1: Y regresó. Uno vuelve siempre a los viejos sitios donde amó la vida, así dice la hermosa canción. A mí me gustaría volver a uno de esos lugares donde amé la vida mucho, en un viaje a Chile, precioso. Me gustaría repetirlo. Mario Luco 093.
2: José Luis Perales, estamos escuchando hoy, sin dudas, una mañana distinta, una mañana en donde se fue un grande de Mendoza, un gran compositor, gran cantante mendocino. Estamos hablando del Pocho Sosa, Carlos Alberto Pocho Sosa, falleció este domingo y no podíamos dejar de mencionarlo. Le mandamos un gran cariño y respeto a sus familiares y sin duda va a quedar en el corazón de todos los mendocinos. Y todas sus canciones, por supuesto. Llegan mensajes al 2616-177997. Lo escuchamos.

justamente lo escuchamos al Pocho Sosa con el tema Tonada de Otoño. Se informa que a pedido de la familia, la Honorable Legislatura de Mendoza realizará una despedida institucional a Carlos Alberto Pocho Sosa en reconocimiento a su destacada trayectoria y a su invaluable aporte a la cultura mendocina y cuyana. Va a ser la despedida pública este domingo, enseguida de 13:30 a 16:30 horas en el Salón Rojo de la Honorable Legislatura de Mendoza, donde familiares, amigos, artistas, autoridades y vecinos podrán rendir homenaje a una de las figuras más representativas de la música popular de nuestra provincia. Dicho esto, con todo el honor hacia él, vamos ahora a entregar los premios. Todos ustedes estuvieron participando en este bloque de modo vintage por los alfajores. Tres cajas de alfajores de chocolesa que te podés llevar. A ver, ¿quiénes serán los afortunados en llevarse la caja de seis alfajores exquisitos? Y ya los tenemos, así que prepárame, Marcelito. Los redoblantes, a ver quién se los lleva. Gracias a todos los que participaron, nos llenaron de mensajes. Primer ganador o ganadora es Jimena Salvador. Felicitaciones, Jime. Segundo ganador de las cajas es Gladys Álamo. Felicitaciones también, a disfrutarlos, que son riquísimos. Tercer ganador o ganadora de la caja de alfajor, de alfajores, seis alfajores de chocolesa es Adriana Paradiso. Un aplauso para Adriana. Adriana, si no te llegas a ir a buscar la caja o no te comes algún alfajor, yo lo espero de este lado. Ya volvemos con todo, con la mejor música, y la elegís vos ahora porque se viene la ruleta.

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La ruleta, ya estamos preparados alrededor de la mesa de juego con todo el equipo. Hoy participamos todos y vos del otro lado tenés que estar más rápido que nunca. Haremos girar la ruleta y seremos el grupier tirando la bolilla. La bola caerá en una frase o situación y vos tendrás que encontrar al instante una canción que hable de eso. ¿Giramos la ruleta? A ver en dónde cae. Ahí va, ahí va, ahí va. Y cayó en bailar, es la palabra. A buscar canciones que tengan la palabra baile, bailando o bailemos. Por ejemplo, recordá que si mandás audios, tenés más chances de ganar. Una pizza, escuchá el premio que es buenísimo. Una pizza más bebida de Bodegón Colton para vos y alguien más. Comunicate al 2616-177997. Nosotros vamos pasando música que tenga que ver con bailar.

Bailemos, bailemos. Anoche bailé mucho. No he dormido tanto, gente. Tengo que decirlo. Se están comunicando al 2616-177997. Ustedes eligen la música con Bailando, Bailemos. Acá Marcelito Zavala nos dice, muy lindo programa. Bailando en la vereda, interpretada por Porchetto y Sandro, nos pide. A ver por acá Daniel, ¿qué tema elige? Hermoso programa, loquitos. A mí me encanta el tema de Enrique Iglesias, Bailando.

0: Bailando de Enrique Iglesias, pide Adriana. Mira, Enrique Iglesias tiene varios temas de bailar, bailando, varios parecidos. Ya vamos a seguir buscando más. Juana nos dice, hola Sofi, bailando bachata de Chayanne. Ya vamos a pasar un tema de bailando de Chayanne, lo tenemos por ahí. A ver acá Marcelo, quiero participar por el sorteo, nos dice. Por supuesto, están todos participando. Tenés que elegir vos un tema que tenga que ver con bailar. Al 2616-1779-97 podés mandar audios y tenés más chances de ganar. Te podés ganar una pizza más bebida de Bodegón Colton para vos y alguien más. Así que un premiazo. Llegan muchos mensajes, muchos audios, vamos a actualizar. Antonio nos dice, los felicito por la compañía. El hijo Enrique Iglesias, dice Nancy. Nancy, pedinos un tema con bailar. A ver, ¿cuál puede ser? ¿Cuál te gusta? Vos lo elegís. Raúl nos dice que se me nota difónica, dice. No, dice que él está difónico, que por eso no manda un audio y que el tema es Bailar Pegados de Sergio Dalma. Mirá qué bonito. Escuchamos.
1: Bailar pegados es bailar, igual que bailan con los delfines, corazón con corazón, en un solo salón. Los bailarines, María Mercedes Bazán, 0816.

0: Cuando se pone a bailar de Rombay, pide Patri, sería muy bueno disfrutar el premio. Abrazo grande. Ya lo vamos a buscar ese temita, Patri. Llegan muchos mensajes al 2616-177997. María nos escribe, buen día, locos por la música. Yo pongo Baila Morena. Qué buen tema para bailarlo. Totalmente, María, lo vamos a buscar. Andrés nos dice, tuve la suerte. A ver, se me pasó tu otro mensaje, Andrés, para entenderlo. Mónica dice, en honor a Pablo, un folclore. Mira, pide folclore. Ya en la guitarreada vamos a pasar todo el folclore que más les gusta. Son las 11 y 11, así que gracias al universo por todo. Andrés nos dice, quería saludar al Pocho, sí. Le mandamos un beso al cielo. A ver, Miriam nos dice, baila gitana. ¿Cuál es baila gitana? Bailando bachata de Chayanne. Bueno, vamos a seguir escuchando y escuchamos sus audios que llegan.
1: Hola, Carlos Vives, bailar contigo. Soy Esther 970 Maipú.

Claudia por acá nos escribe: buen domingo, hermoso programa y hermosa tu conducción. Gracias, Claudita. Baile inolvidable de Bad Bunny está eligiendo ella, lo vamos a buscar. Giselle nos escribe: hola chicos,

Dice Mercedes, nos manda un audio, ya lo vamos a pasar. Actualizamos porque hay muchos mensajes, nos manda Nicolás La Rosa, Teresa, me encanta bailar pegados, nos dice Teresa. Pongan, vamos a bailar de Yerba Brava, que tiene ritmo y levanta el ánimo. Dale, Merce, lo vamos a buscar. A ver, por acá, bailar pegados. No es bailar, dice Gustavo. Mi tema preferido es Bailar Pegados de Sergio Dalma. Bueno, Raulito, ya lo pasamos recién. Vamos a seguir pasando. Clarita pide de La Bestia Pop un tema. Clarita, vamos a cumplir, ya lo vamos a pasar. Gonza dice, buen día, La Lambada de Shakira. Bien, vamos a ir pasando todo lo que ustedes piden. Así que vamos con esa música de bailar.

0: Siga el baile, siga el baile de los auténticos decadentes. Y de Gustavo, bien, lo vamos a buscar, Gusti. Te voy a olvidar de David Bisbal. Hermoso programa, nos dice Eli. Gracias, Eli. Saludo a mis hijos Bautista y Malvina, que todos los domingos escuchan la radio con mis viejos Rubén y Regina. Bueno, les mandamos un beso. Piden uno de ABBA acá, Leli. Lo vamos a buscar, Leli. Marcelo dice, mi sombra en la pared. Hola, Sofi, musicalizador. Bailando de Enrique Iglesias y gente de la zona nos pide Moni. Baila morena, pide Julio por acá. A ver, ¿qué más? Bailando de Abel Pintos. Vamos a ir pasando todo eso y escuchamos audios de ustedes que llegan.
1: Hola chicos, buen día, soy Daniel de las Heras, bailando bachata de Chayanne, un tema nuevo, buenísimo, muy lindo.

quién, lo habían pedido al tema de Abel Pintos, y ahí lo pasamos. Nelly nos escribe: hola, locos por la música, buen domingo, Sofi. Participo con La Morocha de Lucra. Mira el tema que pide Nelly. Y acá Lucio nos escribe: loquitos por la música, siga el baile de Los Auténticos Decadentes. Lo tenemos, Lucio, así que te lo vamos a pasar.

0: Siga el baile, siga el baile. Estamos agitando las manos acá, todos. A ver, llegan muchos mensajes, ¿eh? A ver, vamos a actualizar. Tormenta de vino nos pide por acá Mari. Pero chicos, ya llegó la hora, así que gracias a todos los que participaron. Y vamos a ver quiénes tuvieron la suerte de ganar el premio. La super comida, la pizza en Bodegón Colton con bebida para dos personas. El ganador o ganadora es... Atentos... Claudia Di Matteo. Felicitaciones, Claudia. Te vas con quien vos quieras a disfrutar ahí una cena o un almuerzo.
1: Siga el baile.
0: Siga el baile mientras sigue el baile. Nosotros ya volvemos enseguida con más Locos por la Música.

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Abrimos este bloque con la mesa totalmente preparada. Como siempre, el mantel está listo, los cubiertos en su lugar y las copas con el mejor vino. A prepararnos porque hoy hacemos entre todos la mejor receta. Ya sea para compartir con la familia, para llevar la juntada con amigos o, por qué no, para comer de manera individual. Contanos cuál es tu receta, secreta o no tan secreta, para poder compartirla con nosotros. Comunicate al 2616-177997. Si mandás audios, tenés más chances de ganar los premios. Estás participando en este bloque por 4 desayunos. Así que increíble, 2 del cafetín y 2 del Jockey Club. Contanos tu receta, de lo que sea, para qué sos bueno. Yo, a ver, ¿qué te puedo decir? Mi receta, suelo hacer brownie, con una receta que inventé por los años, que fui probando una, otra, hasta que quedó rico como me gustó. Y tengo mi receta de brownies. ¿Cuál es tu receta? Puede ser dulce, salado, la que sea. Mientras tanto, nosotros te vamos pasando buena música.

Clarita había pedido este tema en el bloque anterior, así que cumplimos y se lo pasamos. Cristina nos dice: mi super receta, bifes rellenos. ¡Wow! ¡Qué rico! Nos va a hacer que nos dé hambre. Y no hemos traído. No hemos traído nada este domingo. Pablito no estaba con el café, con las tortitas, las facturas. Y yo llegué tarde, chicos, así que hoy no hay nada para comer. Nos va a dar hambre con esto de las recetas. Marcelo dice: mi receta es un buen tuco con chorizo. A la salsa no le puede faltar ajo, cebolla, pimiento y laurel. Me encantó, Marcelo, gracias por especificar. Acá Teresa nos dice: estoy haciendo ñoquis caseros. ¡Qué rico! Estamos para ir. Somos tres. Hoy vamos nosotros tres, Teresa. ¿Tenés lugar? ¿Te alcanza? ¿Nos alcanza para todos? Mi recetita es mi pionono borrachito, dice Flor Elisa. Dulce de leche y cobertura de chocolate. ¡Qué rico! Amo lo dulce. A ver, Gladys dice: los alfajores de maicena son únicos. Muy buenos. ¿Cuál es tu receta? ¿Vos los hacés, Gladys, a los alfajores de maicena? Contanos. Mi receta, dice por acá Nancy: sorrentinos rellenos de osobuco y mozzarella con tuco y con crema. Quedan excelentes, qué rico, me imagino. Acá Alexis nos escribe: mi mejor receta es unos buenos ñoquis al pesto. Mi receta favorita es la tarta de manzana, nos escribe Teresa. Qué rico, vamos a seguir con lo dulce. Mi receta es la pasta frola, dice Berito. Y siguen llegando muchos mensajes al 2616-177997. Nos seguimos escuchando buena música y ojo que falta para que termine Locos por la Música. Hay premios, bloques, de todo.

0: Mi mejor receta que todos me piden, bueno, sorrentinos. Me salen espectaculares, a todos les gusta. Yo pienso que me salen espectaculares porque todo el mundo me lo dice. Y siempre dice, ¿cuándo nos vas a hacer sorrentino? Mercedes Bazán, 0816.
1: Hola, buen día, ¿cómo les va? Sé que está solita, pero está haciendo el programa muy bien, muy bien. Felicitaciones. Mi receta de toda la vida fueron los ñoquis del 29. Y no solo los hacía, los hemos compartido con mucha gente, familiares, amigos, durante 50 años. Todos los días 29 en casa se hacían los ñoquis para compartir con los seres queridos, con amigos, con parientes, con vecinos, con lo que fuera, 50 años seguidos. Pero ya se cortó la tradición, como dicen mis hijos. Mi número es 646.
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3: Hola Radio Newil, mi receta favorita es el kepi y lo hago en el mortero de mis abuelos de Arabia. Me sale exquisito. Espero que le guste. Juan de Godecruz, 040, mis últimos tres números.

Qué rico todo lo que dijeron. Quiero comer todo eso. Invítenme, por favor. Alejandra nos dice, a mí me sale bien la ligua. Es una torta parecida a la rogel, pero más completa. ¡Qué rico! Teresita nos dice, mi especialidad es la tarta de manzana, con compota de manzana casera y rodajas de manzana arriba, con mucha canela, receta de mi vieja. Yo quiero escuchar este tema. Escuchemos este tema y seguimos.

0: Silvana nos escribe: buenos días, hermosa y fresquito día de Capital. Mi fuerte son las pizzas caseras. Los sábados es parte del ritual familiar. Cada uno de ellos experimentamos sabores diferentes. ¡Wow! ¡Qué genia! Actualizamos porque llegan muchos mensajes al 2616-177997. Y llegan audios, escuchamos.
1: Hola, buenos días. ¿Qué tal, loquitos? Loquita, en este caso. Bueno, mi receta es las tartas. Tartas de gelatina con fruta y decorada con crema chantilly. Para un cafecito, para el postre, para la media tarde, es ideal. Así que bueno, participo por los desayunos para ir con mi nieto a desayunar o a tomar la media tarde. Bueno, mi nombre es Gladys Castro, 355 es mi DNI. Chau, chau, gracias.

genias y qué genios, todos con sus recetas son lo más. ¡Qué chef que tenemos, Newell! Mari nos dice, gracias por tu compañía, comidita rica, canelones de choclo. Mira, mi receta del domingo es el asadito compartido en familia, nos dice José Luis. ¡Qué bien, José! Alicia nos escribe, mi receta favorita es el pastel de choclo o humita. Es muy rico, felicitaciones por el programa y acompañarme desde la radio. Gracias a vos, Ali. Llegan muchos mensajes. Recuerden que están participando por 4 desayunos. 2 del Cafetín y 2 del Jockey Club.

0: Buen día nuevamente, mi nombre es Ángeles. Mi receta secreta, creo que me sale muy bien y muy rica, es el bizcochuelo de mandarín. Creo que me sale riquísimo, alto, esponjoso.
1: Mi receta es lemon pie, ya se sabe que es base, crema y merengue. El secreto es ponerle unas gotas de limoncello a la crema, espectacular, aparte del limón rallado, ¿no? Y el jugo. No soy Esther, no es Tenta Maipú.
2: Buen día, locos, por la música. Mi mejor receta es la tarta de zapallo, riquísima. Soy Ana María 313.
3: ¡Wow! ¡Cuántas comidas distintas! ¡Cuántas recetas! ¡Bizcochuelo de mandarina! Me quedé pensando. Debe estar rico. César nos dice, buen día a todos. Lo que mejor me sale son las lentejas. Participo por los premios. Buen domingo. Está para lentejas el día de hoy, debo decirlo. Hola Sofi, dice Lucho, mi receta ravioles. Y la pasa, ¿eh? Así que anota. 100 gramos de harina, un huevo por persona. Si no hay huevos, usar agua. Para el relleno, picadillo de carne y queso rallado o algún cremoso, unos 70 gramos. Salar el agua solo cuando se van a colocar los ravioles. La salsa, ajo, cebolla y puré de tomate. Condimentar a gusto. Luis, me encantó tu receta. Gracias por pasarla y compartirla con todos. Están participando por 4 desayunos.
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3: Recordá que si mandás audios tenés más chances de ganar al 2616-177997. Seguimos escuchando música.

Gracias por todos sus mensajes. Martín nos dice, mi mejor receta son los panes de papa, con los cuales hacemos unas hamburguesas riquísimas. Jorge nos dice, mi asado es lo más. Mi receta preferida, herencia de mi mamá, la pasta frola, nos dice Sonia. A ver por acá Patricia, que nos escribe, mi receta que atrae familia es los marisquitos cocinados en manteca y ajo picado, agregados a una variedad de verduras picada en juliana, zucchini, berenjena, cebolla, zanahoria, pimiento rojo y verde, cocinados en wok. Guarnición, arroz blanco. Cuando quieras, serás la invitada de honor. ¡Ay, me encantó, Patri! ¡Qué rico! La verdad que quedan riquísimos los mariscos con ajo. Lo he probado, es riquísimo. Cristi, ya vamos a ir, ¿eh? Me gustó, gracias por la invitación. Cristi nos dice, según mi familia, lo más rico que me sale es el pastel de papas, dulce y con canela. Viste que hay gente que le gusta la canela, gente que no, pero queda rico con el pastel de papa. El enigma del tuco es agregar una cucharada de azúcar para cortar el ácido del tomate, nos dice Gustavo. Mi receta es hacer el fideo relleno, nos escribe por acá Mónica. Mi receta, tarta de cebolla, nos cuenta Laura. A ver por acá. Mira, nos dice, hola, mi receta es pastel de camote con mucha canela y azúcar. Qué rico el pastel de camote, Miriam. Me gusta más que el de papa, creo. Me encanta. Sí, los hago yo, dice Gladys. Bien, ¿de qué me hablaba Gladys? Mi super receta, la torta húngara, nos dice Soraya. Wow. Mi receta, empanadas mallorquinas, me salen riquísimas, dice Juana. Me pone una manito. Vamos con una canción más y después se viene el super bloque de La Guitarreada.

Ya tenemos a los ganadores de este bloque. Gracias a todos los que participaron. En la receta de la abuela, dos personas con alguien se van al cafetín, con quien ellos decidan, ¿eh? A ver si te tocó a vos. Atento, escuchá que voy a anunciar a los ganadores. ¿Te vas a tomar la media tarde o el desayuno al cafetín? Teresa Manrique, felicitaciones. Segundo ganador del cafetín que se va con alguien es Ana María Abraham. Felicidades, a disfrutarlo, Ana. Y vamos con el Jockey Club. ¿Quién se va a desayunar o a media tardear? Primer ganador es Silvana Villa. Felicitaciones. Segundo ganador se va al Jockey Club con alguien es César Lara. Felicitaciones, César, qué afortunado. Ahora ya volvemos con la guitarreada, con todo el asado que te podés ganar. Así que vamos con música y seguimos, volvemos con ustedes.

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bailando la chacarera con esas palmas. A ver, ya estamos en la guitarreada. En este espacio acuérdense que se pueden ganar el asado para 5 personas de Carnes Rizo. Vamos a decir ahora la consigna, así que atentos, se viene el mejor folclore también. Contanos las mejores vacaciones de invierno que hayas tenido. Las mejores vacaciones de invierno que hayas tenido al 2616-177997. Si mandás audios, tenés más chances de ganar. Abrimos esta guitarreada y nos visitan desde el norte. Llega del Chaco salteño el chaqueño palavecino y canta en conjunto con sus músicos la Sin Corazón. Baila.

Las mejores vacaciones es ir a San Nicolás y ver, ir a visitar a donde está la Virgen de San Nicolás. Soy Mabel, 046.

Santiago de Maipú nos dice, participó por el asado, vacas de invierno en el manzano nevando y haciendo asado adentro de la caja, encarpada de un Mercedes, mira vos, ahumados sin duda, más el asado bajo la nieve, no tiene igual, obvio bien regado con tinto, nos dice Diego, me encantó Diego. A ver, por acá llegan más mensajes al 2616-177997. Recordá que estás participando por un asado para 5 personas de Carnes Rizo. En un rato te vamos a llamar, así que atento. Contanos las mejores vacaciones de invierno que hayas tenido. Cristi nos dice, por favor, recordemos a Pocho Sosa, por supuesto, interpretando Cochero de Plaza nos pide. Así que la vamos a pasar, Cristi. Va, ahí va.

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intención de ser su pasajero. Me subí por las ganas de pisar su pescante, por sentarme en el brillo de su asiento, por las ganas pequeñas que tenemos de niños de ver cómo se mueven las cosas desde adentro. 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

qué fuerte escuchar esta canción, qué lamentable pérdida. Recordamos que la legislatura de Mendoza realizará una despedida institucional a Carlos Alberto Pocho Sosa en reconocimiento a su destacada trayectoria y a su invaluable aporte a la cultura mendocina y cuyana. La despedida pública se llevará a cabo hoy de 13:30 a 16:30 horas en el Salón Rojo de la Honorable Legislatura de Mendoza, donde familiares, amigos, artistas, autoridades y vecinos podrán rendir homenaje a una de las figuras más representativas de la música popular de nuestra provincia.

0: Hola, hermoso el programa del día domingo, cómo nos acompaña todos los domingos en la mañana. Nuestras mejores vacaciones fueron cuando nos fuimos todos en familia penitente. Mis nietos eran chiquitos y disfrutaron un montón del momento. Hermoso el programa, soy Verónica, mis últimos 3-113.
1: Buen día, Sofi. Muy bien manejado el programa. Se extraña Pablito, pero lo maneja muy bien usted. Llamo por la consigna de la guitarreada. Las mejores vacaciones, me acuerdo de pequeño con la familia. Todavía está la foto, las fotos automáticas esas de las cámaras viejas que uno sacaba y salía la foto por abajo. En San Clemente del Tuyú, cuando inauguraron Mundo Marino, imagínese los años. Tengo 52, tenía 8, 9 años. Nunca olvidaré las carpas, el camping. Apenas estaba iniciando San Clemente del Tuyú. Unos recuerdos imborrables. Felicitaciones por el programa. Un abrazo grande, cariños a Pablito y a usted. Rodri de Capital, 872.
2: Hola chicos, buenos días. Las mejores vacaciones de invierno fueron en el Trapiche San Luis. Casi siempre vamos en las vacaciones de invierno, las mejores. Frío, pero bueno, la pasábamos bien. Soy Jorge de Los Lampazos, mis últimos 3594. Saludos para todos ustedes, chau chau.
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4: Las mejores vacaciones fueron en Salta, yendo a visitar a la Virgencita del Cerveso. Fabián 204.
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5: Gracias Rodri, gracias a todos los que mandaron sus mensajes, sus audios. Estamos recordando las mejores vacaciones de invierno que hayas tenido. Nos tenés que decir, Soraya nos dice, las mejores vacaciones de invierno en Salta la Linda. Hermoso. Y participo por el asado. Ahí está, Soraya está participando. También están todos participando por un asado para 5 personas de Carnes Rizo. Escuchamos audios.
6: Buenos días chicos de Radio Newell, siempre los escucho. Bueno, las mejores vacaciones de invierno que pasé fue un día que, bueno, alquilamos con mi compadre y su familia una

0: casita en Potreríos, estuvimos 4 o 5 días, pero la verdad que la pasamos muy, muy lindo. Fueron las mejores vacaciones de invierno que tuve. Mi nombre es Gustavo y, bueno, mis tres últimos números son 968. Les mando un saludo enorme y, bueno, siempre los escucho.
1: Hola amigos de Niwi, mis mejores vacaciones fueron ir a Tucumán en auto, subir esos cerros, impresionante, hermoso Tucumán, esas fueron mis mejores vacaciones. Mi nombre es Ángeles.
2: Gracias Ángeles y a todos, acá nos dicen las mejores vacaciones de invierno son en Potrerillos. Bien, a ver, nos escriben acá de Maipú. Julio nos dice, las mejores vacaciones fueron en El Bolsón, con mi familia. Mirá qué lindo. Mis mejores vacaciones de invierno fueron con mamá, que ya no está. Fueron en Catamarca, de muy pocos días, pero muy recordadas, nos cuenta Alexis. Gracias por poner al pocho, dice Cristia. A ver, Cristi, acá Juan Carlos dice, hola loquitos. Mis lindas vacaciones fueron en Puente del Inca, hace 15 años atrás. Usaba las aguas termales de una pileta solo para quienes la conocían. Mirá. A ver, acá nos dice Jorge, hace 3 años fuimos con mi esposa al norte, Jujuy y Salta. Pura belleza natural, qué hermosa es Argentina. La verdad que sí. Qué hermosa que es Argentina. Seguimos con más música.

0: las mejores vacaciones de invierno es en la casa, en el sillón, con pantufla y bien abrigadito tomando un buen chocolate. Saludos, participo por el asado.
1: Hola, Dayan y Will, buen domingo. Unas lindas vacaciones que recuerde de invierno en Mar del Plata. Y me encantaría poder tener una vacación de invierno en Bariloche alguna vez. Y bueno, saludos, muchas bendiciones a todos.
2: Las mejores vacaciones de invierno fueron las que pasé en el 2022 en España con mi hijo. Lo volví a ver después de mucho tiempo. Fueron hermosas. Mi nombre es Susana, 351.
3: Me encantaron todos sus mensajes. En los brazos de tu amor estábamos escuchando. Osvaldo nos dice, las mejores vacaciones en Potrerillos de adolescente con 4 amigos. Y hoy tengo 57 años. Sigue la amistad, nos cuenta Osvaldo. Mirá qué bien. A ver por acá quién nos escribe, Soraya, Flavia. Acá nos dice Soraya, las mejores vacaciones de invierno del Salta la Linda, hermoso. La pasó hermoso, nos cuenta. Vamos con más música, a bailar esta música hermosa. El escondido que vamos a escuchar a continuación se llama Escondete, que viene mi mamá, y lo cantan los dos.

0: Hola, loquitos, ¿cómo están? Espero que estén muy bien, porque yo la estoy pasando bárbaro. Las mejores vacaciones son cuando fui a Barcelona. Es hermoso, es otro mundo. Es lo mejor que hay, después de mi Argentina, por supuesto. Soy yo Salazar y mi número 030. Participo por el asado. Felicitaciones, chao.
1: Hola Sofi, bueno, buen día, buen mediodía. Aquí cocinando polenta. Te cuento, mis mejores vacaciones fueron en Catamarca, en la fiesta del Poncho con toda mi familia. Un beso grande y saludo para todos. Lili 259.
2: Un beso grande, Lili y Rosa, que es cierto que Barcelona es lo más. Eduardo nos dice, mis mejores vacaciones de invierno fueron en Villa General Belgrano. Que hasta fuimos con nuestra caniche azul. Mira vos, participo por el asado. Muchas gracias. Eduardo, la verdad que sí, es hermoso Villa General Belgrano. Hermoso. Acá Betiana, a ver qué nos cuenta mis lindas vacaciones. Las pasamos en San Luis. Mira, San Luis. Mis mejores vacaciones fueron cuando fui por primera vez con mi hijo a esquiar. Y aprendió en la escuelita a deslizarse por las pistas, nos cuenta Andrea. Qué lindo, me lo imaginé. A ver, por acá las mejores vacaciones de invierno son visitas diarias con nevadas en nuestra cordillera, Cristo Redentor, Uspallata. Danielito el vidrierito nos dice, me encantó. Ahora, ¿qué vamos a escuchar? Vamos a escuchar una hermosa zamba que se titula La Solís Pizarro. Nada mejor que escucharla por los Guairas. Vamos.

0: Hola, buenos días. Mis mejores vacaciones de invierno fueron en la costa, en Miramar, en invierno, disfrutando del mar, solo en la playa ahí, con mi reposera solo, sin nadie más alrededor, disfrutando las fiestas del 9 de julio ahí en Miramar, que es una ciudad que yo tanto amo. Me gustaría participar por el sorteo. Mis últimos tres números son 200. Mi nombre es Adriano Ventura.
1: Hola, buen día, Radio Ni Will, mi mejor compañía para escuchar siempre los domingos al mediodía. Bueno, quiero participar y mis mejores vacaciones fueron cuando chico íbamos todos juntos a San Rafael, a Valle Grande, y disfrutábamos en familia, con mis primos, con mis tíos. Bueno, era un batallón los que íbamos. Así que, bueno, quiero participar. Mis últimos tres números son 057. Gracias por hacernos compañía. Permanente.
2: Qué divertidas esas vacaciones cuando son muchos. Somos muchos y la pasamos genial. Eduardo dice, mis mejores vacaciones fueron en Penitentes con mi hijo pequeñito. Mira qué lindo. Gise nos dice, buenos días. Las mejores vacaciones fueron con mi hijo Agustín en Las Leñas. Me encanta, ya voy a ir a Las Leñas. A ver qué dice por acá Mirta de Carrodilla. Ya la vamos a escuchar. Gracias por unir las voces. Sí, vamos a actualizar porque llegan muchos mensajes al 2616-177997. Yo tuve la suerte de conocer México, su mar y su gente, nos cuenta Lucy. Fue maravilloso, tenía tantas ganas de estar ahí. Cumplí mi sueño, pero lo más triste es que cuando desperté, fue un sueño. ¡Wow! No me digas. Pero fue tan real que nunca lo olvidaré, nos cuenta. ¡Qué loco y qué lindo sueño, Lucy! Seguimos escuchando la mejor música, el mejor folclore, al dúo Coplanacu, que cantan El Gato 180.

0: Mis vacaciones de invierno fueron muy lindas cuando me fui al Carrizal. Por 25 días me fui al Carrizal. No pesqué nada, pero no importa, yo estuve ahí.
1: Me hizo reír, pero está bien. Descansó todos esos días. Descansaste. Adriana nos dice, nuestras mejores vacaciones de invierno con mis hijas y mi marido fueron en San Rafael y Las Leñas. Hace muchos años participó por el asado. Están todos participando por el asado de carnes rizo para 5 personas. Así que atentos, porque en unos 10 minutos o 15 te vamos a estar llamando y te podés ganar el super asado. Luis nos dice, ni Will, mis mejores mini vacaciones. Ir con mis abuelos a San Rafael, a Valle Grande. Participo por el asado. A ver por acá, mi nombre es Miriam. Buenos días, nuevamente mis vacaciones, nos cuenta Antonio. Las esperaba para poder disfrutar a mi esposa y a mi hija cuando íbamos a San Expedito en invierno. Mira, Cristian nos cuenta, buenos días chicos, mis mejores vacaciones de invierno fueron en la casa de mis abuelos. Ellos vivían en una finca. Disfrutábamos tanto como en invierno como en verano, nos dice, que nos bañábamos en el canal. Bueno, Cristian de Rivadavia nos escribe. Acá Jorge, mis mejores vacaciones fueron en Rosario, junto con mi familia. Y llegan cantidad de mensajes, ya nomás los seguimos leyendo, pero escuchamos un audio.
2: Hola Sofi, ¿cómo te va? Mira, mis mejores vacaciones fueron, mi hijo tenía deseos de alguna vez en la vida conocer su ídolo del básquet, Stephen Curry, que juega en los Warriors en la NBA. Y bueno, tuvimos la posibilidad de ir a San Francisco y para mí lo más hermoso fue una ruta, fuimos de San Francisco a Los Ángeles por la ruta 1 que costea todo lo que sería el oeste del continente, digamos. Es un lugar mágico, una ruta impecable y verde mágico.
1: Qué lindo, me lo hizo imaginar. Vamos con música, llega a la guitarreada de la callejera, se armó la fiesta y juntos cantan Fiesta Churita.

0: Hola, buenos días. Las mejores vacaciones que he pasado son en Salta, en Salta la Linda, lo mejor que hay. Mario 691.
1: Buen día, chicos de Niwil. Gracias a Dios, lindo día. Bueno, mis mejores vacaciones con mi señora y mis hijas fue en el Manzano, acá en el Manzano histórico de Tunuyán. Ahí mi papá tiene un lotecito y bueno, ahí fuimos y una nevada grandísima nos agarró. Estuvimos 3 días metidos ahí entre las nieves y las chicas, bueno, jugando cuando eran chicas, ya ahora ya son grandecitas, ya son mujeres. Así que bueno, que la pasen lindo. Muchas gracias. Mi nombre es Carlos Salinas y participo por el asado. Mi número de documento es 453. Gracias.
2: Gracias, gracias por contar sus anécdotas de las vacaciones de invierno. Me encantaron. Se están comunicando al 2616-177997. Andrés nos dice: nuestras vacaciones de invierno fueron las más bellas, disfrutando de Purmamarca, sus hermosos, debe haber querido poner, paisajes y colores en familia. Andrés nos dice: feliz domingo. En agosto de 2021 fui al norte argentino, llegué a Tilcara, Purmamarca, Jujuy, Salta, Tucumán, Termas de Río Hondo, Córdoba. Era pandemia, no me controló nadie, dice Aldo. Mirá qué lindo todos esos paisajes. Debe haber sido hermosas esas vacaciones y esos paisajes. A ver qué nos escribe acá Sofía, una tocaya mía. Buenos días, Radio Niwil, muy lindo programa y la música muy linda. Me gustaría participar por el asado. Mis lindas vacaciones fueron en San Luis, junto a mi familia en la casa de mis padres, en Bajo de Vélez. Bien, Carlos por acá nos dice: buen día, Sofi. Qué bueno está saliendo el programa. Gracias, Carlitos. Mis mejores vacaciones fue ir a Buenos Aires para conocer a mi nieta, que recién había nacido. Inolvidable. Qué lindo momento. Llegó el momento ahora de escuchar a los dueños del carnaval en el país. Hablamos de los tequis que cantan Lágrimas de Amor.

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1: Hola chicos, buen día, loco por la música, hermoso el programa anterior y ahora hermosa. Las vacaciones más lindas fueron en Federación, provincias de Entre Ríos, en pleno invierno con las piletas. Hermoso, hermoso. Mi nombre es Raquel 216.
2: Buen día, Sofi. Mis mejores vacaciones. Uf, qué recuerdo hermoso. Cuando mi papá nos llevaba en una chatita tapada con frazadas a conocer el Cristo Redentor. Qué hermoso, todo con nieve. Fue la mejor experiencia y recuerdo que tengo de chica. Un abrazo para todos y mis últimos tres de DNI 964. Soy Ángela.
3: Buenos días. Mis mejores vacaciones fueron en Los Payatas con mi familia, toda mi familia, en una cabaña. Espectacular. Bueno, me llamo Carlos 926.
4: Gracias, gente hermosa, por sus mensajes tan lindos. Mis vacaciones inolvidables fueron en Tunuyán hace 50 años, juntos pescando truchas, con las manos junto a mi compañero que partió al señor hace 10 días, dice Merce. A ver por acá, el mejor viaje que viví fue a Cataratas con mi nieto, nos cuenta Gustavo. ¡Qué lindo viaje! A ver acá, hola mi güey, he tenido tantas vacaciones de invierno hermosas que no puedo elegir una. Muchos recuerdos de niñez y ahora de grande con mi familia, nos cuenta Ana Elisa. Y yo también me hicieron acordar las vacaciones de invierno que mi papá nos llevaba a Penitentes con toda mi familia. Se recuerda de una manera hermosa y distinta. Vamos a escuchar audios.
5: Buen día, habla Nora de Maipú. Mis tres últimas cifras, 072. Yo tuve muy lindas vacaciones, pero unas que tuve en invierno en Puerto Madryn hace 5 años, con uno de mis hermanos que vive allá, me llevó a conocer las ballenas, a verlas. Nos sentamos súper abrigados a la orilla del mar. Mientras tomábamos mate, veíamos las ballenas como lo que es algo impresionante ver ese animal tan grande, tan bello. La verdad que fueron muy lindas las vacaciones que pasé allá. Un besito.
4: Un besito. Verónica nos escribe, hola, mis mejores vacaciones de invierno fueron en Salta. A ver, ¿quién más escribe? María, buen día, locos por la música. Mis mejores vacaciones de invierno era cuando mis niños eran chiquitos, íbamos a jugar con la nieve con sus primitos y la verdad que teníamos anécdotas divinas. Me imagino, Mari. Acabero dice, buen día, mis mejores vacaciones de invierno fue cuando nos fuimos con un grupo de amigos a Potrerillos. Con toda la familia también la pasamos joya, nos dice Vero. Recuerden que en 5 minutitos los vamos a estar llamando y se ganan el asado directamente. Ahora vamos con más música. Llega Luciano Pereyra con todo su grupo a nuestra guitarreada. Escuchamos por él, Soy un inconsciente.

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6: Buen día. Mis últimas mejores vacaciones, porque he tenido algunas muy, muy lindas, ha sido cuando fuimos a Mar de Ajó con mi hijo este verano, hermoso. Hacía años que quería vivir esa experiencia y pudimos disfrutar del mar. Algún tiempo lindo, porque nos tocó varios días de lluvia, pero totalmente despejada y liberada y descansada. Fue lo mejor. Mis últimos tres son 0.69. Como ofrenda
7: la riqueza. Buen día, soy Carlos de Godoy Cruz, nos escribe. Unas muy lindas vacaciones de invierno fueron cuando los llevé a mis viejos a Santa Fe. La verdad, pasamos unos días hermosos, nos cuenta. Se están comunicando al 2616-177997 en minutitos, nada más. Te vamos a llamar y te podés ganar el asado de carne rizo para 5 personas. En pandemia... tuvimos que suspender el viaje de egresados, que ya estaba pagado, así que entre todos los padres nos alquilamos cabañas individuales en Potrerillos por 3 días. Y la verdad que la pasamos hermoso, muy linda experiencia, nos cuenta Ana. Nuestros hijos, bien, sí, le entendí, nuestros hijos. A ver acá, Virginia, inolvidable, por el día de Vallecitos. A ver, ¿estamos llamando? ¡Ya estamos! ¡Te estamos llamando ya! ¡Te ganás el asado! Atento. ¿Quién será el afortunado? Atendé. Te ganaste el asado, ¿eh? El que atiende se ganó el asado de rizo para 5 personas. Así que atentos al teléfono. Suena. No sé si va a atender. A ver. Chao, se cortó, te perdiste el asado. Vamos a intentar de nuevo, Darío, productor, sí. Vamos a intentar otra vez, a ver si ahora atiende. Mientras tanto, leo Lucho, que dice las mejores vacaciones de invierno en el parque. A ver, ahí estamos llamando. Suena. Atendé el teléfono que te ganaste el asado. Tan esperado. Para 5 personas de carne rizo. Me parece, Darío, que esta persona abandonó el celular y se va a perder el asado. Vamos a tener que intentar... Vamos a intentar con otra persona. A ver, ¿quién será el afortunado que se lleva el asado? Todos lo quieren. Está saturado de mensajes. A ver. La Falda en Córdoba con mi familia, nos cuenta Adriana. A ver quién más por acá, Daniela. Ahí estamos llamando de nuevo a otra persona, a ver si atiende.
8: Hola, Niwil.
7: Sí, hola. Felicitaciones.
8: Bueno, muchísimas gracias.
7: ¿Quién habla?
8: Muchas gracias. Gustavo acá de Godoy Cruz.
7: Gustavo, qué genio, Gustavo. Gracias por participar. Ganaste el asado.
8: Bueno, muchísimas gracias, estoy muy contento. Siempre los escucho todos los días, todos los programas de Niwil, los escucho todo el día.
7: ¡Qué genio! Bueno, ¿lo vas a hacer vos al asado?
8: Sí, lo voy a hacer yo. Sí, me encanta hacer asado. Es para mí un gusto hacer un asadito.
7: ¡Qué lindo! ¿Y a quién vas a invitar? ¿Con quién lo vas a compartir?
8: No, con mi familia.
7: Con su familia.
8: Justo somos cinco.
7: Justo.
8: Así que bueno, muchísimas gracias.
7: Perfecto. ¿De dónde sos, Gustavo?
8: De acá, de Godoy Cruz.
7: Bien, de Godoy Cruz. Bueno, te mandamos un beso grande, Gustavo. Gracias por participar, por estar siempre con nosotros y a disfrutar ese asadito con la familia.
8: Bueno, muchísimas gracias. La verdad, estoy muy contento.
7: Nos alegramos, nosotros también. Chau, Gusti.
8: Chao, un gusto, chao, gracias.
7: Mirá qué afortunado, Gustavo, porque fue el segundo llamado que hicimos, el primero no atendieron. Gracias a todos, a toda la gente que estuvo con nosotros en Locos por la Música. Nos despedimos con un temita que se llama Las Moras, de La Sole. Pero primero me despido de todos ustedes. Gracias a toda la gente que estuvo de 10 a 3 en Locos por la Música. Nos vemos el domingo que viene. Gracias, por supuesto, a nuestro operador, a Marcelito Escudero, a Darío Pandolfi en la producción, Sofía Negis, quien les habla. Los queremos mucho y somos felices haciendo esto. Así que hasta el domingo que viene.

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Linda tarde de domingo para todos, todas. ¿Cómo están? Bienvenidos, bienvenidas a una nueva emisión de Costumbres Mendocinas. Yo camino todo. Como siempre, nos gusta darnos una vueltita por nuestra música, por el rock nacional. Y para eso, nadie mejor que el número uno, desde los estudios centrales de LB18, en pleno centro de la ciudad de San Rafael. El Bruno Agustín Moyano. Hola, Bruno, ¿cómo andás? Desde los estudios centrales de Radio New Will, en el departamento de Las Heras, en el Gran Mendoza, el gran Marcelo, el Chelo Escudero. Hola, Chelo, ¿cómo andás? Como siempre, a cargo de la producción de Radio New Will, el número uno, Matías Vázquez. Hola, Mati, ¿cómo andás? Bueno, este programa de Costumbres Mendocinas viene a homenajear a alguien que nosotros, si nos vamos a revisar el archivo del programa, ya homenajeamos, porque consideramos una de las figuras centrales del rock. No solamente del rock nacional, del rock argentino, sino del rock en español, ¿no? Una de las figuras, podríamos decir, centrales de la música nuestra y de los exponentes que la Argentina ha exportado y que ha generado una pasión de multitudes fuera de nuestro país. Bueno, de más está decirles que el país se paralizó cuando se conoció la noticia de que había muerto Carlos Alberto Solari, nacido en Paraná, provincia de Entre Ríos, más conocido como El Indio, un hombre que sorprendió por muchas cosas, pero principalmente, y podríamos decir quizá lo que lo hizo muy distinto al resto de los rockeros argentinos, es que no negoció con las grandes cadenas de comercialización, ni de la música, ni del mensaje. No negoció con ninguna discográfica a lo largo de toda su vida. Él tuvo su propio sello discográfico, que solamente trabajaba para él, y desde donde disparaba sus mensajes hecho música, y lo hizo con excelencia suprema. En tiempos de oro de la televisión, en los años 80, 90, principio del siglo XX, la tecnología, internet, en la actualidad redes sociales, multiplicando infinitamente los discursos, multiplicando infinitamente la música, el Indio Solari eligió un camino totalmente distinto. Podríamos decir el antagónico, el de la otra punta, al revés. Se mostraba poco, pero cuando decidía mostrarse, sus misas, esos rituales que sus seguidores experimentaban cada vez que se encontraban en algún punto de la Argentina, porque hay que decir que Solari y su banda, principalmente Patricio Rey y sus Redonditos de Ricota, solamente se presentaron en la Argentina, a lo largo y ancho del país, en infinidad de ocasiones. Solamente cruzaron el charco para tocar en Uruguay. El resto, siempre Argentina, su país, de donde era él, de donde eran sus músicos, y desde donde construyó una figura única, mítica. No debo decirles, porque lo vieron ustedes con sus propios ojos, lo que generó la muerte del Indio cuando se conoció la noticia, y lo que fue ese sábado y ese domingo posteriores, cuando efectivamente se llevó adelante su velorio y sus exequias. Fue conmocionante la noticia, más allá de que todos sabíamos que padecía una enfermedad, y más allá de que todos sabíamos que tenía 77 años... y que el desenlace podía ser en cualquier momento.
pero fue muy impactante la noticia. Y todos se hicieron eco, por supuesto. Hoy vamos a escuchar, de punta a punta, toda la hora de este programa, música del Indio Solari, música de Los Redonditos y algo más de lo que hizo, pero principalmente vamos a andar por ahí. Así que quédense a disfrutar de este homenaje al Indio Solari.

Bueno, Solari era un gran lector. Era un hombre formado también al abrigo de las ideas marxistas. Formado también en una ciudad que, si bien no era su ciudad de nacimiento, fue la ciudad que lo disparó, que lo catapultó como un hombre de la música, del rock, que es la ciudad de La Plata. La ciudad de La Plata es una de las ciudades quizá más comprometidas políticamente en los años más duros de la Argentina. Los años más oscuros, estamos hablando de la etapa que va entre el 76 y el 83, en donde, bueno, obviamente, en la Argentina hubo un genocidio. Muchos de los desaparecidos eran platenses, muchos de la Universidad de La Plata, muchos músicos, rockeros, muchos que como Solari se juntaban con grupos de pibes, pibas, que hacían música, que leían libros, que discutían de política. Y obviamente él formó una cofradía, como le llamaban ellos, a ese grupo, La Flor Solar, desde la cual empezaron a producir música y a discutir sobre cuestiones centrales de la época, preguntas existenciales atravesadas por la filosofía. Por eso él se alejó de esa industria cultural que convertía y convierte aún hoy a los mensajes en mercancía, a la música en mercancía, algo que lo diferenció de todo el resto. Porque si uno

Bernal, como Fito Páez, Charly García, Andrés Calamaro, hasta el mismo Spinetta, pero Spinetta se arrima todavía más a Solari en esto de haberse alejado, de haber construido una estética de la ausencia, ¿no? Desaparecer de los escenarios, preservar cierta autonomía frente a esos mecanismos que son una trituradora de carne de la industria cultural, como la televisión, como la radio, ¿no? Él construyó un vínculo, podríamos decir, directo con el público, con una imagen totalmente diferente a la del, a la de sus colegas del rock. Él siempre desconfió, de hecho, no sé, hay una aparición televisiva, a los comunicadores argentinos le dio una nota una vez a Mario Pergolini, una vez a Pedro Rosenblatt, que, bueno, uno se parece más a su palo ideológico y otro se parece un poco más a su palo de la crítica también a la industria cultural. Y después, nada más, una vez estuvo presente en la conferencia de prensa que dieron por el recital en Olavarría de los Fundamentalistas, hace poco, eso no fue hace tantos años. Pero el resto de su historia como músico es en la ausencia de los medios de comunicación, total ausencia. No hacía campañas publicitarias, no hacía lanzamientos de discos con publicidad comercial, sino que todo se trataba de su ausencia. Y cuando aparecía nuevamente, la rompía. Y se daban esas misas en donde iban 300, 400, 500 mil seguidores de todo el país que confluían en un punto y que cantaban. El propio Solari dijo alguna vez: a mis seguidores no les importa que las entradas estén agotadas en un show, ellos van igual. Y eso significó la figura de Solari, y eso son los Redonditos.

Bueno, se da una enorme paradoja en la figura de Carlos Solari, porque esa negativa a exponerse, a participar del espectáculo, a ser parte del show, a ser parte de la televisión, a masificar su mensaje, construyó una especie de antiestrella. Pero la paradoja se da en que justamente esa forma de encarar su carrera artística terminó aumentando enormemente su aura. La resistencia a esa lógica del mercado terminó generando una de las marcas culturales del rock más poderosas de la Argentina y de vuelta del rock en español, no solamente de la Argentina. Y de esa paradoja se trata la figura de Carlos Alberto el Indio Solari.

Bueno, intentar descifrar las letras del indio. Un capítulo aparte. Ahí entra a jugar la polisemia, diría nuestra profe de lengua. Esa capacidad de encontrar en algo una pluralidad, una cantidad enorme de significados de una misma expresión. Porque él escribía una mezcla, ¿no?, en donde entraban varios factores, ahí la política, el amor, la literatura, las drogas, los medios de comunicación, la industria cultural, lo que decíamos recién, la filosofía y, por supuesto, el pueblo, la calle, la gente. Por eso, había mucho de poema en sus letras. Hay, porque las vamos a disfrutar toda la vida. Intentar, de vuelta, descifrar lo que decía. Bueno, era como un laburo en donde, en definitiva, cada uno encontraba su propia salida, como un laberinto, ¿no? Cada uno encuentra su propia interpretación. ¿Y vos qué entendés? De eso se trataba el Indio Solari, como en realidad ocurre con los grandes poetas, ¿no?, que no te hacen algo tan dirigido hacia un lugar, sino que puede tener mil lugares ese encuentro y ese desencuentro en donde las canciones no te explican nada, no te dan nada masticado, sino que te sugieren, te insinúan y también te provocan hacia un lugar. Ahí va el indio en esta tarde de domingo.

Bueno, 14 de septiembre de 2013, 13 de diciembre de 2014, el encuentro del Indio Solari con Mendoza. Allí el histórico autódromo Jorge Ángel Pena, testigo de ese encuentro de 200, 300 mil almas, lo que movía el Indio y su música. Y bueno, nos enteramos hace unos días que también vinieron figuras enormes a ese, al último recital. Bueno, nos habíamos enterado, pero estuvieron por acá, que viajaron exclusivamente para vivir de cerca esta misa, esta experiencia ritual única, que tenía un poco de todo, ¿no? Una presentación del Indio era teatro también, era un poco de cine y además, obviamente, era música. Mientras se mantenían totalmente ausentes de las notas, vamos a dar una nota, no, nunca, siempre lejos de las entrevistas, del lugar común del rock y de la música, ¿no? Si nos ponemos a repasar, ¿lo viste alguna vez al Indio Solari sentado con Susana Jiménez en su living? La respuesta es no. ¿Lo viste alguna vez a Charly García sentado en el living de Susana Jiménez? La respuesta es sí. ¿Lo viste alguna vez a Fito Páez sentado con Susana Jiménez? La respuesta es sí. No es una crítica a Charly y a Fito, no. Simplemente es una descripción de esa realidad que identificó a uno e identificó a otro. Y por eso, lo que decía Solari, ¿no? A mis fans no les importa que las entradas estén agotadas en un recital. Ellos van igual. Porque, y en el otro caso no, obviamente, si vos te enterás que las entradas de Movistar Arena de Fito Páez están agotadas, no vas. Chau. Te quedaste afuera. Porque allí había otra representación de la cultura, ¿no? Esas peregrinaciones que puso en aprietos al gobierno hace unos días, cuando tuvieron que decir qué iban a hacer con Solari, a dónde lo iban a velar. Porque la principal preocupación del Ministerio de Seguridad de la Nación fue qué vamos a hacer con la cantidad de gente que se va a mover de todas las provincias. Y lo dijo la propia ministra de Seguridad de la Nación. Nos estamos comunicando con los gobernadores para ver cómo manejamos la seguridad. Porque el fenómeno que se generó alrededor de los Redonditos de Ricota y del propio Indio Solari tenía que ver con esa explosión única, de vuelta. Esta cultura de la desaparición. Nos vamos, no nos vemos más y somos más populares que nadie, ¿no? Bueno, vamos a seguir escuchando un poquito más. Y prepárense, obviamente, porque van a seguir bailando, ¿eh? Y vamos a cerrar a Puro Pogo, que también es parte de la cultura del Indio Solari.

Bueno, antes de ser cantante, el indio fue dibujante, artesano, diseñador gráfico, estudió en Bellas Artes, en La Plata, y bueno, en los 70 encontró a ese grupo, la cofradía de la Flor Solar, donde había hippies, artistas, poetas, que terminaron convirtiéndose en la semilla de esa revolución cultural de la que Solari sería parte y protagonista. Pero hay otros protagonistas centrales. Uno, Sky Bellinson, que podríamos decir es su otra pata. Un hombre que, te tiro un dato, ama Mendoza, ama el sur de Mendoza, ha venido muchas veces por acá. También Rocambole, que es el hombre que diseñó todos los discos, las tapas, el arte de Los Redondos. Y la Negra Poli, que se convirtió en su manager, por decirlo de alguna manera, quien llevaba todas las cosas que tenían que ver con la producción, principalmente de Patricio Rey y sus Redonditos de Ricota. Un poco más de ellos.

Bueno, me encanta este paseo que nos hemos dado por la vida, la obra de Carlos Alberto el Indio Solari. Este hombre que construyó su propio mundo, su propio universo. Un poeta popular de los suburbios. Un fabricante de misterios, enigmas. Un artista que nunca necesitó de las grandes exposiciones mediáticas y sin embargo logró todo, con su propio sello, con su propia impronta, y claramente fue el fenómeno cultural más grande de la historia del rock argentino. Durante 50 años escribió música y letra para la banda de millones de argentinos que también supieron hacer alguna vez el pogo más grande del mundo. Señoras, señores, hasta acá llegamos nosotros. Como siempre, un placer. Gracias, Bruno. Hasta el domingo que viene. Gracias, Chelito. Hasta el domingo que viene. Muchas gracias a todos ustedes por estar del otro lado, hacer posible este programa de radio. Nos vemos a encontrar el próximo domingo para hacer Costumbres Mendocinas por Radio Ni Willy, LB18. A poguearlas, señores, a bailar y a recordar al más grande, como siempre, con buena música, con mucho amor. Chau.

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0: tardes, bienvenidos al fútbol, a la presentación de la Primera Nacional, bienvenidos a lo que será la presentación de Godoy Cruz, Antonio Tomba, que hoy visita Almirante Brown. Una nueva fecha del fútbol de la Primera Nacional y Godoy Cruz, que de visitante intentará sumar en un día triste para la provincia de Mendoza tras la partida del querido Pocho Sosa. Llora Mendoza, llora la música, llora la tonada, llora Independiente Rivadavia, un fanático de la lepra. Acaba de partir, de irse de esta tierra, de esta faz, y la verdad que Mendoza es parte de la vida de Pocho Sosa, y Pocho Sosa fue parte de la historia de la provincia de Mendoza. Así que a partir de ahora, querido Pocho, fanático de Independiente Rivadavia, cada vez que hablábamos de su lepra querida, no será lo mismo el otoño sin Mendoza, y también no será lo mismo la provincia de Mendoza sin el Pocho Sosa. Arrancamos la previa, triste previa para la provincia, pero hay que hablar del Tomba, que hoy visita Almirante Brown a las 14:30.
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0: Tarde en la República Argentina, hay acción en todo el mundo en cuanto al deporte, por eso rápidamente lo recibo a Tomás Winster Tetero. Hola Tommy, un abrazo.
2: Abrazo grande para vos, Diego, para toda la gente. 9 grados 6 décimas la temperatura actual en este domingo soleado. Volvió el sol a la provincia de Mendoza y también salió el sol para Alemania en la Copa del Mundo, que desde el arranque está ganándole a Curazao 1-0. A los 6 minutos del primer tiempo, Enmechá hizo el gol para el equipo alemán. Después, a las 5 de la tarde, estaremos con el duelo Países Bajos-Japón. A las 20, Costa de Marfil-Ecuador. Y a las 23, Suecia frente a Túnez. Más temprano en la madrugada, Argentina-Australia. Le ganó 2-0 a Turquía, dando el puntapié inicial a este domingo 14 de junio para la Copa del Mundo. También novedades en la Fórmula 1, Gran Premio de Barcelona, en el circuito Montmeló, porque ganó Lewis Hamilton. Sonríe Lewis Hamilton, sonríe Fioqueta, con Ferrari, que está allí, acecha en el campeonato. Está cerquita ahora del piloto de Mercedes, Kimi Antonelli, que no pudo continuar con la carrera. Octavo para Colapinto, octavo lugar del Gran Premio de Barcelona. Y en la Primera Nacional, varios partidos. Ya ganaron los rivales directos del Tomba. Ganó Colón 3-0 en su visita a Defensores de Belgrano. También ganó Morón 2-1 visitando a Bolívar. Y es el único líder que tiene la zona A con 34 puntos. Segundo Colón 29, Ferro 28, Bolívar 27. Y por ahora el Tomba está sexto con 25 puntos.
0: Esa es la apertura de Tomás Wintertetter. Nosotros esperando por el Tomba, que en un ratito visita con cambios Almirante Brown. Recibo al comentarista, a Daniel Fioqueta. ¿Qué dice, Dani? ¿Cómo le va? Un abrazo.
3: ¿Cómo le va, Diego? Un gusto. Buenas tardes para todos. Esperando por este Godoy Cruz, que ya ha confirmado el 11 con sorpresas. No para quien cubre todos los días al Tomba, que es Diego Ricardo el Diablo Agraín, porque ya había adelantado la posibilidad de algunos números raros, pero claro cambio de esquema en Godoy Cruz, buscando sumar de visitante, cosa que el nuevo técnico todavía no ha podido lograr y lo necesita por lo menos hoy frente a la Fragata en Buenos Aires.
0: La presentación del comentarista, nosotros esperando por el partido, arranca 14:30, somos Newell, esperando también por Maipú, que más tarde con Marcos Barrera estará recibiendo a Tristán Suárez. Somos La Previa, esperamos por Godoy Cruz y La Fragata.
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0: La cortina característica para viajar a Kansas City, donde está el Tano Sergio Robles. Hola Tano, un abrazo, ¿cómo va?
5: ¿Cómo estás, Diego? ¿Cómo suena esa bubucela? Prohibida, recordemos, para las canchas en este Mundial. Qué gusto saludarlos, muchachos. Ustedes con frío, nosotros acá en pleno verano, después de un buen susto que nos dimos ayer, porque nos agarró en plena ruta el alerta de tornado. En realidad estábamos en una cancha viendo un partido de béisbol, fuimos a ver a los Royals, que gentilmente nos acreditaron. Se imaginan que no entendemos demasiado, pero nos parecía oportuno, estando aquí en la ciudad, aprovechar el partido contra los Houston, que son uno de los mejores. Los Royals, por el contrario, están en el fondo de la tabla de posiciones. Y aprovechamos para ir, un despliegue bien típico de los Yankees. Y en un momento nos llegó la alerta de posible tornado a los teléfonos. Es impresionante con la velocidad que se fueron todos, se evacuaron. Es como que no dudan ante la alerta estatal. Y nos agarró en plena ruta lo que yo voy a decir que fue una tormenta de verano fuerte. Obviamente que está la duda, uno no conoce demasiado y no sabes qué tanto puede ser. Y ante la duda partimos. Así que tuvimos ahí un pequeño susto, pero por el desconocimiento, básicamente, no porque haya pasado nada grave. Y pudimos llegar a casa. Y aquí estamos, efectivamente, Diego, hoy esperando por novedades de la práctica de la selección argentina, que es a puertas cerradas, a partir de las 4 de la tarde hora de ustedes, 6 de la tarde hora para nosotros, y ya confirmada la conferencia de prensa de Scaloni mañana para las 2 de la tarde hora nuestra, o sea, 4 de la tarde hora de la Argentina, Todavía no se confirma qué jugador será el que va a acompañar a Scaloni en la conferencia, esperando el debut de Argentina el próximo martes contra Argelia.
0: Bien, Tanito, perfecto. La seguimos en un rato para saber cómo está todo por ahí. Nos quedamos tranquilos que haya pasado el tornado y ustedes hayan estado en condiciones. Imagino que seguramente han analizado con unas ganas puntillosas el béisbol que van a practicar en la provincia de Mendoza cuando regresen.
5: Y está difícil, mirá, porque la verdad que no terminamos de comprenderlo. Pero ayer la verdad que tuvimos un día lindo con esta alerta nada más en el final, porque fuimos a retirar también las acreditaciones de la FIFA. Es impresionante el despliegue, sin problemas. Están los dos estadios pegados, uno al lado del otro, así que pasamos primero por las acreditaciones FIFA y de ahí nos fuimos al estadio de los Royals a buscar las otras acreditaciones. Así que pudimos conocer un poquito más de la idiosincrasia de los estadounidenses, para los cuales el resto del mundo no existe, básicamente. Uh-huh. Todo nace y muere aquí en Estados Unidos. Y ayer lo pudimos comprobar, ¿no? Porque con mucha suerte algunos conocen a Messi, algunos. En el estadio de béisbol, de cada 10 que les preguntábamos, 7 te decían que no sabían quién era y 3 por ahí más o menos acertaban. Claro. Y Messi como el único, te digo. Preguntamos por Maradona no lo conoce nadie, quizás por una distancia de tiempo. Así que nada, eso sí está claro, ¿no? Para ellos todo nace y muere acá. Sí, Dani, ¿cómo?

0: prohibió que se hicieran preguntas en castellano, teniendo en cuenta, curiosamente, que la mayoría de los jugadores marroquíes hablan castellano y muchos de los brasileños hablan castellano, lo entienden, pero la FIFA prohibió el idioma castellano en las preguntas y habilitó solo el inglés, el portugués, el árabe y el francés. Insólitamente, se sorprendieron hasta Hakimi, el capitán, se ve sorprendido de Marruecos porque dice, yo hablo castellano. Dice, ¿por qué no podemos hablar castellano? Sí, todo sorprendido, insólito, ¿no?
1: Bueno, es un mundial con muchas restricciones, Daniel, tal cual, efectivamente. Yo recuerdo cuando fuimos a Sudáfrica nosotros que había la posibilidad de te traducían, ¿te acordás? Con auriculares, en el idioma, uh-huh. en varios idiomas. Bueno, en este caso lo que han decidido es, en las conferencias solo se va a permitir el idioma de las dos selecciones que se enfrentan, más el inglés. Por ejemplo, en el caso de mañana, podrán preguntar los argelinos, la verdad desconozco qué idioma utilizarán, nosotros en castellano y en inglés. No se podrá preguntar en otro idioma. Suponete que vaya, no sé, un alemán o algún otro interesado en preguntar, va a tener que preguntar en alguno de... Ese es el reglamento que han establecido. Es decir, se puede preguntar en el idioma de las dos selecciones que juegan, más el inglés. La verdad que es particular, limita muchísimo a mucha prensa internacional, sobre todo. Pero bueno, es otra de las imposiciones de la FIFA para este torneo.
0: Sí, supongo que la permitirá la FIFA en este caso, teniendo en cuenta que uno de los equipos es Argentina, la respuesta de los jugadores en español.
1: Sí.
0: Porque a varios les han prohibido que las respuestas sean en español.
1: Claro, porque no se enfrentaban con selecciones que hablaran en español. Ese fue el caso de Hakimi, que es ridículo de todas maneras, ¿no?
0: Sí, le pasó a Países Bajos también.
1: Puede responderlo.
0: Sí, sí. En la conferencia de prensa, prohibido entonces, responder en español.
1: Es muy particular realmente. Sí, en este caso lo tendrá permitido Scaloni y como te decía, todavía no sabemos qué jugador lo va a acompañar. Y hoy creemos que la práctica, Daniel, ya terminará de perfilar el equipo, por lo que uno va charlando con los colegas. Ayer también fuimos nosotros a la práctica, que también tuvo 15 minutos de apertura. Bueno, me pareciera que el equipo se encamina a tener a Martínez marcando punta por izquierda y a Martínez en la ofensiva. A los dos Martínez del arranque, le sacaría una pequeña ventaja por una cuestión física Lautaro a Julián Álvarez en la ofensiva y por la izquierda parece que se encamina a que Lisandro Martínez marque punta y en ese caso va a ser central Otamendi. Uh-huh. Pero bueno, es un poco de la información que manejan sobre todo los colegas que están allí junto con nosotros, pero que ustedes saben han tenido mucho más acceso, por la cuestión de estar habituados a la selección argentina, algún datito más. Claro. De todas maneras hay que esperar, mañana es la conferencia de prensa y allí sabremos qué es lo que sucede. Ayer les digo, muchachos, me fui vestido de gaucho a ver el partido de béisbol, Daniel.
0: Qué necesidad.
1: No te imaginas.
0: No te ibas a poner, pero te hubieras puesto las medias esas que usan los jugadores de béisbol.
1: ¿Sabes cómo me...? No, es que me fui de bombache gaucho, alpargatas... una boina roja muy bonita, bueno. La verdad fue un espectáculo extraordinario, hasta me regalaron cerveza.
0: Y claro.
1: Bueno, en fin, la pasamos muy bonito y ya van a ver las imágenes.
0: Bueno, casi una mascota para el equipo local. Te dejo una más, Sergio, no te molestamos más. Otra de las curiosidades que es la rehidratación. Y el entretiempo. Ayer Brasil le declaró la guerra a la FIFA, si dicen los titulares, porque rompió el reglamento oficial y se negó categóricamente a dar entrevistas uh-huh. en el descanso del partido. De hecho, se acercó un agente de FIFA y le dijo a Vinicius, por esto les espera una enorme sanción económica. Y Vinicius le dijo, esto lo pagaremos, pero ninguno de nosotros saldrá en los micrófonos. Uh-huh. No es serio, ¿no?
1: Es increíble, Daniel. O sea, normalizar estas cosas, la verdad, no sé hacia dónde nos lleva. Hay muchísima queja. Ayer leí declaraciones de Jürgen Klopp y de otros tantos. Y fíjate que la cadena internacional Telemundo, por ejemplo, que ha pagado una muy buena cantidad de dinero para televisarlo, sobre todo al ámbito hispano aquí en Estados Unidos, decidió no meterle publicidad. Uh-huh. O sea, si pasa que no sé si ahí se ve, nosotros acá cada tanto enganchamos, porque aparte le digo algo, ver los partidos acá por televisión es muy difícil.
0: Claro.
1: Porque no le dan bola, o sea, no es el fútbol para ellos algo demasiado importante, entonces cuesta que encontrar dónde verlo, y como les decía, por ejemplo, Telemundo ya dijo que ellos no van a utilizar esa pausa para meter publicidad, uh-huh. que en todo caso van a dejarla con el testimonio de los técnicos y de los jugadores,
0: claro.
1: no van a usar porque no les parece, mirá que otro lo aprovecharían,
0: acá lo aprovechan.
1: O al menos es el deseo de la FIFA, pero en ese caso no.
0: Acá hay varias de las cadenas, porque hay muchos canales que han comprado los derechos, que sí lo aprovechan y tenemos la pausa de publicidad insólitamente en pleno partido.

0: Sí, bueno, nada, otra de las alteraciones, Daniel, esperemos que no nos tengamos que acostumbrar, ¿no?
1: No,
0: Que
1: no,
0: después
1: por
0: venga
1: favor.
0: alguien y en cierto modo ordene un poco este lío, que creo que le va sacando al fútbol mucha de lo que le dio popularidad, ¿no? Muchas
1: Claramente.
0: cuestiones que hacían de este deporte tan, tan interesante y bueno, en fin, con algunas cuestiones muy valiosas. Así que nada, veremos con qué nos encontramos. Como te decía, ayer nosotros ya hicimos el trámite de acreditación, así que mañana también estaremos en la conferencia del técnico de la selección argentina.
1: Bien, Tano, te mandamos un abrazo. La seguimos en un rato.
0: Abrazo grande, chicos, que estén bien. Hasta
1: Abrazo.
0: luego.
1: Sergio Robles, desde Kansas City, nosotros metiéndonos en la previa del Tomba y Almirante. Vendemos un poquito, Marce, querido, Marcelo Escudero,
2: ¡Gol
1: en
2: de
1: la sala de
2: Curazao!
1: sonidos, y hay gol de Curazao.
2: ¡Gol de Curazao! Sorpresa en la Copa del Mundo. 21 minutos del primer tiempo. Cuando Alemania se floreaba, se desconfió en el fondo. Y Curazao igual a las condiciones. Alemania y Curazao empatan 1 a 1, Diego.
1: Vendemos y regresamos para presentar la formación de Almirante y la formación de Godoy Cruz, Antonio Tomba.
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1: Ya se viene el fútbol, ya se viene la primera B nacional, todo confirmado en Almirante Brown, en el equipo local, la Fragata, que tiene esta formación, la presentamos.
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4: En el arco con el número 1, Bruno Galván. En el fondo, 4, Enzo Cardoso. 2, Gerardo Alegre Rojas. 6, Gustavo Cabral. Número 3, para Tomás Villoldo. En la mitad de la cancha, 8, Santiago Gauna. 5, Leonardo Jara. 10, para Luciano Pascual. 11, Gastón Moreira. Los atacantes serán el 7, Ulises Abreliano, y el número 9, Nazareno Bazán.
1: Presentamos a los suplentes del equipo local.
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4: 12, Botini. 13, Belurtas. 14, Velázquez. 15, Altamirano. 16, Quiñón. 17, Martínez. 18, Vera. 19, Gustavo Vega. 20, Almada. El técnico es el señor Andrés Montenegro.
1: Ahora presentamos la formación del equipo mendocino.
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4: Cambiando el esquema, Godoy Cruz tendrá en el arco a su capitán número 1 para Roberto Ramírez. El 4, Lucas Arce. 2, Esteban Burgos. 3, Nahuel Brunet. 6, Tomás Rossi. 11, Federico Milo. Mitad de la cancha, número 8, para Mariano Santiago. 5, Gastón Gil Romero. 7, Vicente Poggi. El 10 será para Tomás Pozo y el 9, Martín Pino.
1: Presentamos ahora a los suplentes del equipo mendocino.
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4: 12 CLA, 13 Morán, 14 Jerometa, 15 Mendoza, 16 Orozco, 17 Martínez, 18 Guerrero, 19 Ulariaga, 20 Rodríguez en la formación del equipo mendocino.
1: Vamos a presentar en un rato a los árbitros. Ahora mismo presentamos a los árbitros que van a impartir justicia.
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4: Árbitro principal Álvaro Carranza. El asistente 1 será Ariel Chime. El 2 Joaquín Badano. Y el cuarto árbitro Ulises Jerónimo.
1: Todo presentado en la voz de Carlos Daniel Fioqueta. Está jugando Alemania Curazao, Tomasito.
2: Correcto, 26 minutos del primer tiempo. Ya se hizo la primera pausa de rehidratación. Igualan Alemania y Curazao 1-1.
1: ¿Y qué pasa más tarde? ¿Qué se viene la Copa del Mundo?
2: A las 5 de la tarde, Países Bajos frente a Japón. A las 20, Costa de Marfil, Ecuador. Y a las 23, Suecia, Túnez.
1: Ahí estaremos con Países Bajos, Japón. En permanente conexión con Marcos Barrera de los Mares Perduti. Porque Maipú recibe a Tristán Suárez. ¿Qué podemos conocer de la Fórmula 1 que se corrió en Cataluña?
2: Gran premio de España, ganó Hamilton. Colapinto terminó décimo finalmente. Fue sancionado Franco Colapinto, Daniel, así que quedó décimo por una sanción en el Gran Premio de Barcelona de la Fórmula 1.
1: Enseguida te pregunto por Bernie Javert, que es una de las noticias también del fin de semana y mucho más deporte, como por ejemplo el torneo Federal A. Ya voy con eso, vendemos con Marcelo Escudero y regresamos porque se viene el tomba, se viene la fragata.
3: 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Hay equipos que dejan el alma en cada partido y otros que juegan el Mundial todos los días. 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

0: Estamos en la hora del partido. Ya los equipos van apareciendo lentamente rumbo al campo.
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0: 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A ver.
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0: Como decíamos recién en el arranque, es un día triste para Mendoza por lo que significa el Pocho Sosa para todos los mendocinos, lo que ha dejado en cuanto al legado musical, el terruño del folclore Mendoza marca un camino en cuanto a lo que ha hecho Pocho Sosa en la provincia. Y la verdad, cuando nos enteramos de su partida, la verdad nos puso muy, pero muy tristes.
2: Diego,
0: ¿sí?
2: A propósito del Pocho, un queridísimo amigo, una persona excepcional, compañero de trabajo, como decías vos al principio, fanático de Independiente Rivadavia, que grabó su marcha. A propósito, el Pocho. Bueno, sus restos son velados en el Salón Rojo de la Legislatura Provincial desde las 13:30 y hasta las 16:30.
0: Bien, lo estaremos anunciando con más continuidad este comunicado para que la gente que va escuchando sepa sobre el velatorio del Pocho Sosa. Se viene Godoy Cruz a la cancha, se viene Almirante Brown. Bueno, Godoy Cruz, Dani, con cambios y con modificación de esquema.
2: Sí, porque va a jugar con 5 en el fondo, como habitualmente se dice, ¿no? En realidad son 3 centrales. Burgos con el 2, Rossi con el 6 y Brunet con el 3. Estarán abiertos el 4 Arce por la derecha y Milo con el 11 Mentiroso en la espalda, ¿no? Los marcadores de punta, que serán marcadores volante para apretar un poco más en la mitad de la cancha, acompañar a Santiago, Gil Romero y Poggi. Creo que Poggi también va a jugar un poco más adelantado junto con Pozo, y Pino será la referencia de área en este partido frente al Almirante Brown.
0: Veremos cómo le va, ya lo dijo la conferencia pasada de Muner, de visitante. Veremos si cambiamos algo. El viernes contábamos en Ovación que había trabajado y mucho con Brunet en el lateral izquierdo, pero claro, uno imaginaba que no iba a ser línea de 4, sino más cerca de la línea de 3 o de 5/5. Finalmente va por ahí lo que hace De Muner sin Guerrero, que está en el banco, sin Antonito Guerrero, sin Sosa lesionado, sin Ramírez lesionado. Orozco al banco, decide cambiar el esquema para ver si de esta forma Godoy Cruz obtiene 3 puntos de visitante. ¿Qué pasó con el torneo federal, querido Tomasito, con los equipos mendocinos?
3: Ya igualó Fundación Amigos por el Deporte 2-2 ante Argentino de Monte Maíz, Cluseneri y Navarro. Los goles del elenco mendocino, y en una hora van a estar jugando en calle Olascuaga, Huracán Las Heras, el Globo, que recibirá Atenas de Río Cuarto.
2: Vestido de negro, Almirante Brown, números amarillos, publicidad amarillo, medias negras también para el equipo local. Esperamos por el Tomba y su vestimenta.
0: Se viene, Almirante, se viene el Tomba. Se va a hacer el saludo con el árbitro, que me dijiste el nombre, Dani, ¿cómo se llama el árbitro?
2: Álvaro Carranza es el árbitro del partido, vestido de rojo, Roberto Ramírez, el capitán de Godoy Cruz, Antonio Tomba. Bueno, están haciendo el saludo olímpico de azul, Diego. Veía cómo se abrazaban los jugadores y se bromeaban.
3: Muchos ex.
2: Los de un equipo, claro, hay muchos ex en Almirante Brown que han pasado por Godoy Cruz, que está vestido de blanco con mangas azules.
0: Claro. Me parece que Galván es el ex arquero de Maipú. Creo que Bruno Galván pasó por Maipú, se abrazaba con Roberto Ramírez.
2: Está Jara, está Pascual, está Moreira, con pasado en Godoy Cruz, en la fragata.
0: Claro, es cierto. En el banco Belurtas, el jugador surgido de Boca. Muchos jugadores surgidos de reservas de primera que van dando vueltas por la Primera Nacional. Te preguntaba recién por Fórmula 1, pero también quiero saber qué pasó con Bernie Javer el día de hoy, querido Tomasito, para conocer qué pasa con el mundo tuerca y los mendocinos.
3: Pudo coronar Bernardo Javer con su Honda Civic en el Turismo Carretera 2000. Se quedó con la victoria en la segunda final de la sexta fecha del Campeonato 2026 en Rosario, en el Autódromo Juan Manuel Fangio, detrás de Josito Di Palma y su Citroën, que completó el podio en el Turismo Carretera 2000. Victoria para Bernie Javer en Rosario.
0: Buena noticia para el mundo tuerca mendocino. Recordame, refrescame, ¿qué pasó con Colapinto en Barcelona?
3: Ganó Hamilton en el circuito de Montmeló, pero Franco Colapinto había terminado octavo, tuvo una penalización de 10 segundos.
4: ¿10 segundos
3: por parte de la FIA por no reducir la velocidad lo suficiente durante una bandera amarilla, por lo que quedó con un solo punto, bajó a la décima colocación en el Gran Premio de Barcelona.
0: Bueno, es mucho 10, ¿no? Mucho, sí, muchísimo. Claro.
3: Sí, sí. ¿Qué te pareció la carrera, Daniel?
2: No, me encantó. Me encantó. La carrera estuvo muy...
3: emocionante,
2: muy
3: Hamilton.
2: Emocionante, atractiva. Muy bien la Ferrari. Bien Antonelli, que iba primero y se rompió el auto faltando 2 vueltas. Pero estuvo emocionante la carrera de Barcelona.
0: Mira, bueno, Colapinto que sigue ahí metido, querido Tomasito, dando sí. que hablar más allá de lo que pasó en Mónaco.
3: Es la cuarta carrera en donde puede obtener puntos en este 2026, así que una gran performance.
0: Se va acomodando de a poquito el pilarense. Se nos viene el arranque del partido. Godoy Cruz, Almirante Brown. ¿Qué pasa con Alemania y Curazao, Tommy?
3: Continúa el empate, 34 del primer tiempo. Alemania y Curazao 1-1. Equilibró el partido. Mirá. El elenco de Curazao. Es atractivo el encuentro por la primera fecha.
0: El equipo de la isla. Se viene el arranque del partido en un rato. Maipú, Tristán Suárez, Forni Wilco, Marcos Barrera. Va a tocar la pelota Godoy Cruz. Hoy con línea de tres zagueros centrales. Se viene el arranque del partido. Va a tocar la pelota Toto Pozzo. La toca Pozzo. Se pone en marcha el primer tiempo.
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0: Lo comenta Daniel Fioqueta, nos informa Tomás Winterteter y en la sala de sonidos Marcelo Escudero. Habrá saque lateral, será para Almirante. Carril derecho de la cancha lo va a hacer Cardoso.
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0: La peinan de cabeza, va cerrando Brunet, que le deja atrás a la pelota. Hoy parado más a la izquierda con línea de tres Godoy Cruz en el arranque de este primer tiempo. Recién va ingresando la última parte de público que estaba afuera. En el estadio de la Fragata sale Ramírez con Rossi, la saca Tomás Rossi, mira el arco hacia la mitad de la cancha, la pelota arriba, se eleva Pino, le ganaba a Alegre, se eleva la pelota otra vez arriba de cabeza Arce, viene para Pino, lucha y gana ahora Alegre en el fondo, la saca el zaguero central, arriba de cabeza Rossi, le cae a Burgos que despeja de pierna derecha.
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0: Mucha pelota por arriba por ahora. Habrá saque lateral, será para Godoy Cruz en apenas un minuto y medio. Saque lateral, carril zurdo. Es el único partido que se juega a esta hora de la B Nacional, Tommy.
3: Correcto, en media hora van a arrancar Deportivo Madrid y San Miguel. Mismo horario Estudiantes All Boys. Más tarde, pensando en la tabla de posiciones, 15:30 Ferro Acassuso.
0: Va la pelota hacia la mitad de la cancha. Ya te pregunto por Colón, que ayer otra vez dio la noticia. Viene el pase atrás para que domine Alegre. 2 minutos del arranque del primer tiempo, 0-0. La pelota viene para Cabral. Cabral abre para Cardoso. Enzo Cardoso es marcado bien. Lo cierra Poggi, balón afuera lateral para Almirante.
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0: Lateral para Cardoso. Lo hace y arranca Jara. La pierde Jara. Había falta. Marca Álvaro Carranza. Tiro libre será para Almirante.
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0: Sale ahora Alegre, el zaguero central derecho. Atrás deja la pelota para que domine el arquero, la tiene Galván.
3: ¡Gol de Alemania!
0: ¡Sí!
3: ¡Hay gol de Alemania! Tiro de esquina preciso de Brown, cabezazo de Nico Schlotterberg, el hombre de Borussia Dortmund, para dar vuelta el partido. Alemania le gana Curazao 2-1, 37 del primer tiempo.
0: Está jugando Musiala, está jugando Wirtz, está jugando Haver, los jugadores del Arsenal.
3: Está jugando Musiala, está jugando Wirtz y Havertz es el 9 titular.
0: Qué equipo tiene Alemania, ¿eh? En la previa esto pintaba para goleadas, veremos si eso pasa o no. Por ahora 2-1 frente a Curazao. El equipo predilecto de Fioqueta sale con la pelota Almirante Brown. Lo marcan a Jara, había falta. Metía la pierna, era Mariano Santiago. Habrá tiro libre, será para el equipo de la Fragata.
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0: Mucho pelotazo, gana Pino, arranca círculo central, a la derecha Pozzo, sigue Pino, entrega para Pozzo, taco, a la derecha para que domine Luca, la tiene Arce, la pone para Pozzo, habilitado, domina Pozzo, línea final, tiro al centro, el córner. Tiro de esquina para el Tomba, llegó por la derecha el equipo mendocino, Dani.
2: Sí, señor, con mucha rapidez. Se levantaba la mano el capitán de la fragata pidiendo una posición adelantada inexistente. Cortaron justo. Es el primer tiro de esquina para el Tomba desde el costado derecho.
0: Tiro de esquina, punta derecha, cuarto de círculo derecho. Acomoda a Toto Pozo de pierna izquierda para meter ese centro.
2: Y Arce.
0: Y está Arce también, la que hacen siempre. Va a meter el centro. Finalmente se aleja Pozo, lo va a hacer Arce. Espera en el área Pino, el centro que viene contra el punto del penal. Golpe de cabeza, la saca Alegre. Despeja la pelota del área, la busca Pozo. También de cabeza Pascual, la busca Luciano Pascual. Cierra bien ahora y la saca Gil Romero, lateral para Almirante.
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0: Sale el Tomba, pelota para Mariano Santiago. Tocó a la derecha para que domine Rossi, a la derecha espera Arce. Viene primero para Toto, domina Pozo, con la pierna zurda abre la pelota para que domine Arce. Arce domina, dicen que se la había ido. Dicen que se la había ido y se la había ido la pelota. Habrá saque lateral para Almirante Brown.
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0: Leo Jara jugando de 5. La deja atrás el hombre de Almirante. El ex de Godoy Cruz, San Lorenzo, Vélez y tantos otros. Boca también. Sale Cardoso. El pase viene por abajo para Galván. La perdía Moreira. Otro ex de Godoy Cruz, el ex Ferro. Habrá saque lateral, será para Almirante. 6 minutos de la primera etapa, está 0-0 el partido. Viene la pelota, será ubicación de Cardoso. Sale del fondo Almirante Brown.
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0: La línea de tres centrales se tiene que estar bien, bien gimnástica, Dani, si no puede tener inconvenientes.
2: Sí, por ahora no le llegan. Aparece, pero recién llevamos 6 minutos, Diego, que Almirante le cuesta porque se encuentra con un vallado de jugadores importantes, sobre todo en la mitad de la cancha. Y después los tres centrales esperando.
0: Va Mariano Santiago, abre para darse, corta Jara. Jara abre a la izquierda, Barón que viene para Bazán. La pierna después se va afuera. Hay infracción, marca el árbitro. Lateral, terminó marcando.
2: Infracción.
0: Infracción, entonces habrá salida para Almirante Brown. ¿Qué pasa con Alemania y Curazao? El primer partido de la jornada.
3: Continúa ganando Alemania, 41, casi 42 del primer tiempo. Le gana 2-1 a Curazao.
0: En un rato te pregunto por Ecuador y por el debut de BKHS, siendo técnico de una selección mundialista. Va arriba Brunet, gana de cabeza, viene para Gil Romero. Abre hacia la ubicación de Milo, recibe Federico. Milo engancha a Milo, supera la marcación de Moreira. La deja atrás a la pelota para que domine Brunet. Brunet más atrás para Burgos.
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0: Centro de Cardoso al área, la saca de cabeza Brunet, después Burgos termina despejando. Completa Milo, llegó Almirante por un costado, cuidado con esa. Viene cerrando la pelota, la busca Villoldo. Abre para Pascual, Pascual para Villoldo. Quiere pasar la marca, la pasó, la marca de Pozo y falta de Toto. Habrá tiro libre, será para Almirante, 8 minutos, 0-0.
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0: Llega a la barra Almirante, que se va colocando detrás de la tribuna, detrás del arco de Ramírez, es esa tribuna. Tiro libre para Almirante Brown. 8 minutos. Acomoda, abre Liano. 0-0, primera etapa. En un rato Maipú, Tristán Suárez. Estaremos con la transmisión de Países Bajos y Japón en conexión permanente con Marcos Barrera del estadio Mares Perduti. Hoy con tribuna segura. Habrá tiro libre desde la izquierda, va Breliano. En el área lo agarran al número 9. El grandote va Santa. También está alegre el grandote. Mira el centro contra el área. Golpe de cabeza. La saca Pino. Despeja del área. La saca y la mete Cardoso. El pase viene para Pascual. Cierra Pino. Gana Mariano Santiago. Toca a la izquierda. Viene para Milo. Milo que enganchó. Quiere pasar Milo. Se frenó. Lo marcan dos. Sigue Milo. La aguantó. Tocó a la izquierda. Cortó Cardoso. La pelota sale afuera lateral para el Tomba.
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0: Sale mal Brunet, la pierde Brunet, corrige después Santiago, termina sacando esa pelota. Arriba Cardoso, la gana, la busca Moreira, gana Moreira, el pase mira atrás hacia la ubicación de Gauna. La deja para Cardoso, cambia de era Breliano el que metía para Pascual. Termina las manos de Roberto Ramírez, que la tiene en sus manos.
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0: Arce que encara, Arce que se manda, lo marcan a Arce, le quita la pelota y la saca Bisoldo, la mete para Jara, más atrás va la pelota para Cardoso, mucho pelotazo Fioqueta en el arranque.
2: Sí, por ahora el partido no es atractivo, por lo menos en el juego.
0: Sí, mucho pelotazo, ¿eh? De los dos lados. La baja Bazán de cabeza, viene para Pascual, Pascual que la tiene, toca a la izquierda, va para Bisoldo, Bisoldo más atrás, la deja para Alegre.
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0: Sale Burgos ahora, la deja atrás para Ramírez. 11 minutos 0-0. La saca Ramírez, muchos pelotazos de Godoy Cruz, ¿eh? No pasa por los pies de Gil Romero. Esto se ha trabajado de esta forma. Va larga la pelota, va cerrando Tomás Rossi. De cabeza la deja para que la tenga Roberto Ramírez.
2: Diego, me da la impresión que la formación de Godoy Cruz, por los nombres y por el esquema, está planificada para esto, para tirar mucho pelotazo, pero fundamentalmente para defender y después buscar a Pino en algún bochazo largo o alguna genialidad de pozo. Pero me da la impresión que el partido va a ser así, excepto que proponga otra cosa Almirante Brown, que por ahora se lo ve bastante limitado.
0: Sale Rossi, la abre para Arce, la tira larga para Toto Pozo, descargó para Arce, Arce la pone por abajo, cierra ahora Gauna, sale Gauna, toca atrás, la pelota viene para Cabral, Cabral que abre a la derecha para Cardoso. 12 minutos del primer tiempo. ¿Qué pasa con Alemán y Curazao? El primer partido del domingo.
3: Aturdido Curazao, está cerca del tercero. Alemania que gana por ahora 2-1. Quedan dos de los cuatro que adicionó el árbitro. Primer tiempo, Alemania le gana a Curazao 2-1.
0: Habrá salida, será para Godoy Cruz. ¿Qué pasó anoche con Escocia, Tomasito? Lindo equipo tiene Escocia, ¿eh?
3: Penal para Alemania.
0: Ah, bueno, dale.
3: Antes de eso, penal para Alemania. Lo tocaron al Mechá en el área y en el día de ayer me preguntabas por Escocia, que logró la victoria 1-0 frente a Haití, gol de McGinn. Empataron más temprano Brasil y Marruecos 1-1 y también empataron Qatar y Suiza, mismo resultado 1-1. Están chequeando el penal, pero no parece no haber dudas respecto de... y lo toca abajo. Es penal para Alemania, que está ganando 2-1 en el minuto de descuento. Habría penal para el Teutón. Así que es inminente, desde los 12 pasos el tiro, para ver si puede acrecentar el marcador.
0: Bueno, te escuchamos atentamente, Tomás, a ver si hay penal para Alemania. Sí, hay penal para Alemania. Hay penal para Alemania, se paraliza la Copa del Mundo. Se viene Pino con la pelota, se va afuera. Habrá saque lateral, será para Almirante. Habrá saque lateral para Almirante Brown. Carril zurdo, el partido 0-0 en Isidro Casanova. Todavía no siguen a los arcos, ¿eh? Ni Almirante, ni Godoy Cruz.
3: Va tu pollo, va Havertz.
0: A ver, dale, contalo, querido Tomasito. ¿Quién es el arquero de Curazao? ¿Tenés el nombre?
3: Sí, claro, acomoda el zurdo, el hombre del Arsenal. Se pone de pie Juan y Guillén ya en el arco. Rum es el que espera para intentar atajar el penal que va a patear el 7 Havertz. es esto y se termina. El primer tiempo, gana 2-1 Alemania frente a Curazao. Acomoda el zurdo. ¿Qué hará Havertz? ¿La cruza? ¿O le rompe el arco?
0: Bueno, yo creo que la cruza.
3: El zurdo dicen que la cruza.
2: La cruza, la va a colocar.
3: La coloca.
0: Bueno, dale, Tommy, contanos.
3: Bueno, va a ir el delantero del Arsenal, último subcampeón de la UEFA Champions League, campeón de Premier. Acomoda el alemán. Va a patear Havertz. Espera Rum. Paradito. No se mueve el arquero de Curazao. Havertz, golazo. Gol de Alemania. Con el partido 3-1 ante Curazao.
0: Gana Alemania 3-1. Se termina ese primer tiempo. Aquí va larga para Pino. Cierra el arquero. Ya domina Galván la pelota.
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0: 15 minutos del primer tiempo. Sale Galván. Larga de Galván. Arriba la pelota. Cierra de cabeza Brunet. Viene corta para Pozzi. Se equivocó. La dejó atrás. La corre Santiago. Llegó Mariano. La deja más atrás para Brunet. Utilizan mucho al arquero los defensores de Godoy Cruz para salir jugando. La pelota para Ramírez. Golpe de cabeza. La saca Abreliano. La pierde ahora en el ataque Almirante. Arranca Milo. Milo que sale. Supera la marcación. Lo cierra después. Se le quita la pelota a Moreira. Va Almirante. La pierde Almirante. La gana Milo. Milo para Gil Romero. La abre para Brunet. Engancha a Brunet, supera la marcación, se perfila con la zurda, la saca larga, va arriba para Pino, que la baja de pecho, viene para Pozzi, lucha Pino, cierra Pascual, arranca Luciano Pascual, lo corta Gil Romero, cierra Brunet, Pascual, y va Pascual, lo bajó de atrás Gil Romero, dice que no hay falta el árbitro, la deja seguir, y sale Toto Pozzo, que arranca, 15 minutos 30, sale Pozzo, toca a la derecha, mira la pelota para que domine Arce, Arce la pone para Toto, la corre Pozzo, lo marca Jara, le mete el cuerpo, balón afuera. Abraza que lateral para Almirante Daniel Fiocchetta, 16 minutos y el partido es algo
2: ordinario, digo, es ordinario, no brinda nada en 15 minutos, esperemos que en algún momento empiecen a jugar un poco más y dejar lo físico, por ahora se ve más eso, ¿no? Cuerpo, pierna, corte permanente, pelotazo, pero de jugar poco.
0: Muy poco, 16 minutos, terminó Alemania.
3: Terminó el primer tiempo, Alemania le gana a Curazao 3-1.
0: 3-1 gana Alemania, el tercero de penal de Havertz. Aquí está 0-0, 16 minutos. Había falta otra vez para Almirante en la mitad de la cancha. ¿Cuántas divididas le dan al Almirante? Solo lo marco. Tiro libre será para el equipo de la Fragata.
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0: Abraza que lateral será para Godoy Cruz, sector izquierdo del campo. Lo va a hacer Nahuel Brunet. Carril zurdo, Godoy Cruz con línea de 3 en el fondo. Partido duro, rústico. Con mucha falta, falta el buen juego, falta la pelota bien jugada. Viene para Arce, corre Lucas, domina Arce, enganchó, atrás lo tiene a Toto Pozzo, la pelota viene para él. Domina Pozzo, entrega para Santiago, Santiago para Pozzo. 17 minutos, Godoy Cruz que por primera vez hace un poco más de 6 pases seguidos. El pase de Toto viene para Brunet, Brunet entrega otra vez al medio, viene para Gil Romero, la pide Pozzo, Pozzo para Gil Romero, otra vez el número 5, la deja para Pozzo, Pozzo lo ve a Santiago, entrega para Santiago, junta pases como se dice el tomba ahora. Santiago abre para Rossi, la mete para Toto, Pozzo habilitado, un poco fuerte el pase, un poco largo el tiro para Toto, era buena la jugada, habrá salida para Almirante.
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0: Habrá salida para Almirante. 18 minutos. Sale con largo tiro Galván, arriba para Cardoso. Marcaba Milo, se va afuera. Habrá saque lateral para Godoy Cruz. Tengo tiempo para la información con Tomás Winterteter.
3: Hoy a las 20 juega Ecuador, la Ecuador de Becachese frente a Costa de Marfil. Probable 11 para el técnico argentino con Galíndez, el arquero de Huracán de Parque de los Patricios en el arco. Alan Franco, Ordóñez, Pacho, Piero Incapié en la defensa. Moisés Caicedo, Pedro Vite, John Yebois, Nelson Angulo, Gonzalo Plata y Ener Valencia, el probable para enfrentar a Costa de Marfil.
0: Pelota para Pino en el área, la deja atrás para Milo, lo cerraron. La saca después Cabral. Completa Gauna. Cierra Santiago en la mitad de la cancha. Golpe de cabeza de Milo. Lo marcan. Se va fuera falta. Contra Brunet. Quedó enganchado con Cardoso. Tiro libre. Será para Godoy Cruz. Mirá qué dato, Tommy, que entregás. Galíndez va de arranque, el arquero titular de Ecuador. O sea que Huracán y San Lorenzo tienen los arqueros en el Mundial.
3: Correcto.
0: Los del Clásico.
3: Gil por parte de Paraguay, que lamentablemente cayó 4-1. Y esta noche probablemente Galíndez desde las 20.
0: Mirá vos, la pasó mal Gil, sinceramente, frente a Estados Unidos. El pasado jueves por la noche. Pasado viernes. Habrá salida, carril derecho será para Breliano.
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0: Sale Alegre, la pone a la izquierda para Bisoldo. Sale Bisoldo, otra vez atrás. ¿Qué partido tenemos, Dani? Qué duro va a ser esto hasta el final,
2: Qué difícil, ¿no?
0: Qué largo.
2: Se hace largo esto.
3: Preguntale a Curazao si es un partido largo.
0: Bueno, pero por lo menos está jugando el Mundial. Digo que acá, la verdad, Godoy Cruz todavía ni siquiera pisa la media luna.
2: Dichoso de vos, Tommy, porque debe ser más entretenido. Pero acá, de entretenido no tiene nada. Insisto, de ordinario tiene mucho porque no se trata bien la pelota. Hay un destrato hacia el balón.
0: Es cierto. Ha salido a eso Godoy Cruz, La verdad, todo lo contrario a lo que veíamos antes. Bueno, pero el técnico busca sumar, veremos si se le da de esta forma. Sale Alegre por abajo para Pascual. Pascual para Gauna, la pone al área. Cerraba Brunet. El pase viene para Mariano Santiago. La pone por abajo. La pelota para Pozo. Pozo para Arce. Arce por la derecha que mete el centro. Lo va cerrando Bisoldo. Bisoldo cierra, otra vez se va afuera la pelota. Habrá salida para el Tomba 21. Lo hace Arce al lateral. La deja para Mariano Santiago. Otra vez atrás para Rossi. La pone para Arce. Arce para Pozo. Y va Godoy Cruz, domina Pozo. Va entre tres, se quiere meter al área. Se le escapó la pelota. La iba dominando bien, se le escapó después. Sale Bisoldo que la tira afuera.
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0: Dale, Almirante Brown. Va Toto Pozo al piso. Bisoldo la saca por abajo. Balón corto. Almirante que sale. Engancha Jara.
3: ¿Listo?
0: Sí.
3: En el día de ayer goleó Colón 3-0 a Defensores de Belgrano. Se ubica 5 de la punta por ahora. Morón es el único líder que tiene la zona A. 4 victorias consecutivas para el Gallito, que fue a Bolívar y le ganó 2-1. Ahora Bolívar quedó con 27 puntos, el Tomba con este empate queda con 26 en la sexta colocación del torneo.
0: Mirá vos, bueno, y Medrán en Colombia viene siendo discutido, Viene siendo muy discutido Medrán.
3: Y venía de 4 empates consecutivos.
0: Sí, tal cual, muy discutido, ya estaban buscando técnico nuevo en Colón. Hablaron con Iván Delfino inclusive, siendo que Medrán es el técnico actual. Con Iván Delfino hablaron la semana pasada. Habrá salida para Godoy Cruz, 22 minutos. Abraza que lateral para el equipo mendocino. El partido está por ahora 0-0. Viene para Poggi. No ha tenido participación Poggi. Creo que tiene que ver con este juego que está proponiendo Godoy Cruz. No pasa la pelota por ahí. Por Pozo un poco más, que la va buscando. Va arriba Burgos, gana de cabeza. Pascual, Bazán, Gil Romero. Arce, la deja para Santiago. Traba Gil Romero, la busca Santiago, la puntea para Arce. Arce que la pone larga para el otro lado. Viene para Milo, Milo que la baja de pecho, domina Milo. Se quiere meter al área, magó, remató. No sé si pega en la mano del defensor, dice que no el juez. Domina Milo, mete el centro y se va a ir al córner. Lo marca Cardoso, tiro de esquina para el Tomba.
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0: Tiro de esquina, será para Godoy Cruz, va Toto Pozo. El segundo, tiro de esquina que tiene Godoy Cruz en 23 minutos. Está Pozo para hacerlo, veremos si valida la pelota para el equipo mendocino. Burgos, Pino, Rossi, la bandera aérea. que tiene el Tomba, viene el centro, primer palo, queda bollando, la sacan, rebote Gauna, después se recibe el rebote Gil Romero, que abre para Toto, domina Pozo por la izquierda, mete el centro, pega en la espalda de Bisoldo y se va otra vez afuera la pelota. Habrá nuevamente saque lateral para el Tomba. Lo hace Pozo, lo deja para Poggi, línea final, tiro al centro, viene al punto del penal, no llegó nadie. No llegó nadie en la media luna. Insiste Godoy Cruz ahora que gana el rebote. Burgos abre a la derecha para Rossi. Rossi la pone abierta para Santiago. Santiago otra vez atrás para Rossi. Rossi de primera para Arce. Arce de primera para Gil Romero. Cambió de frente. Y va cerrando Cardoso que sale para Almirante.
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0: Pino, abre Pino, Poggi para Milo, afuera de Cardoso. La termina despejando Cardoso. 25 minutos, empezó a tener un poco más la pelota el Tomba. Ahora en 25
2: es
0: minutos.
2: Es el momento de Godoy Cruz, estamos apenas en 25, pero este pasaje de partido favorable al Tomba.
0: Sí, es cierto, Dani. Es verdad lo que dice el veedor. Viene el centro contra el área de la media luna, la va sacando del fondo Alegre, arriba se eleva la pelota, la busca Mariano Santiago, gana Rossi, abre a la derecha Rossi, queda corta para Arce, ya arranca la contra para Almirante, gana Pascual, Pascual le ganó a Arce, también Pascual lo conoce, lo marca Arce, había falta
2: y ha molestado a Arce,
0: amonestación Santiago,
2: se le fue Pascual a Santiago y Santiago lo tocó de atrás, lo bajó con falta, viene el árbitro, el primer amonestado del partido, es el 8 de Godoy Cruz.
0: Mariano Santiago, el primer amonestado, tiro libre, será para Almirante, sí.
3: Arrancó en Caseros, ya juegan Estudiantes y All Boys, minuto de juego, empatan 0-0 y está por comenzar el Madryn Deportivo San Miguel.
0: Partidos que arrancan a las 3 de la tarde. En media hora decías que arranca Huracán Las Heras.
3: Correcto, que recibe en calle Olascuaga, Atenas de Río Cuarto.
0: Lindo partido ese, Huracán recibe a Atenas. ¿A qué hora juega Maipú con Tristán Suárez?
3: 16:30 en calle Vergara.
0: Transmisión de la radio con Marcos Barrera, conexión en todo caso, porque estaremos con Países Bajos y Japón. ¿Te gusta Japón, Tommy?
3: Me encanta Japón, voy por ahí.
0: Tiro libre, será para Almirante Brown. 26, viene el centro contra el segundo palo, arriba Ramírez, despejó con los puños el goalkeeper del Tomba, recupera la pelota Gauna que la deja atrás corta, viene para Villoldo, mete el centro, Villoldo va contra el área, empujaron para Messi, señor, empuja Alegre a Burgos, tiro libre, será salida para el equipo mendocino.
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0: 27 minutos, Tomás Wintertetter va por Japón. ¿Fioqueta va por Países Bajos?
2: No, yo voy acá por Villanueva, vamos. No me alcanzo para tanto, Dieguito.
0: ¿Qué te parecen los países asiáticos en el Mundial? ¿Corea del Sur, lo viste?
2: Vi un ratito, sí. Me gustaría evaluarlo cuando tenga un rival más fuerte, porque en realidad los dos eran bastante pobres y no me parece que sea lo más destacado. Japón va a ser un rival duro para Países Bajos, que en la previa aparece como más poderoso.
0: Claro. ¿Vieron ayer un ratito de Brasil?
7: Sí, claro.
0: ¿Con Marruecos?
7: Gran partido.
0: Bien Marruecos, ¿no?
7: Mejor Marruecos, claro.
0: Mira, ¿te gustó más Marruecos? ¿A vos, Dani? ¿Lo viste a Brasil?
2: Sí, y creo que está en deuda. No aparece el Brasil que estábamos acostumbrados a ver. Es un Brasil con menos figuras y más limitado. Claro. Pero empatando, los dos están adentro, ¿no? Porque claramente van a clasificar.
0: ¿Vos decís?
2: Sí.
0: Bueno, es en la misma zona, Tommy, de esa de Brasil y Marruecos.
3: Brasil y Marruecos comparten con Escocia, que le ganó a Haití.
0: Ahí está.
3: El otro del grupo. 1-0 ganó Escocia.
0: Claro, Haití va a ir afuera seguramente, uno imagina eso. Vendrá el centro contra el área del Tomba, arriba de cabeza, despeja Pino, la saca del área, la busca Milo, es Brunet, lo cierran a Brunet, varón afuera. Quedó sentido en la cadera Brunet, se toca el costado de la cintura. 28-30, habrá saque lateral para el Tomba.
2: Algunas curiosidades del campeonato mundial que se juega en Canadá, México y Estados Unidos. Diego, al jugador de Qatar que hizo el gol sobre el final que le empató a Suiza 1-1, al futbolista el Fondo de Inversión Pública de Qatar le otorgó 3 millones de dólares y un Rolls Royce Phantom que está valuado en 500 mil dólares por haber marcado ese gol histórico para su selección.
0: Mirá vos, ¿es el primer gol de Qatar en un mundial? No.
2: Ya lo revisa.
3: Sí, el primer punto obtenido en una Copa del Mundo seguro.
0: Ah, el primer punto, claro, sí. Mira vos, por un gol te dan ese premio, ese mimo.
8: ¿Qué mimo?
0: ¿Cómo? Es un...
2: Bueno. Todo el circo entero.
0: Va, claro. Va la pelota a la mitad de la cancha, la cambia Gauna. Viene para Villoldo, domina Villoldo, la deja atrás Villoldo. Va cerrando primero Jara que la pone atrás corta, viene para Alegre. Alegre más atrás, deja la pelota para Galván.
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0: ¡Sale Villoldo! Sí.
3: Segundo gol de Qatar en Copas del Mundo, porque en el 2022 marcó Mohamed Muntari en la derrota 3-1 en fase de grupos ante Senegal, y el primer punto obtenido en la historia de los mundiales para Qatar fue el de el fin de semana en el empate 1-1 ante Suiza.
0: Mira, bueno,
3: por
0: ahí
3: eso
0: está.
3: Tres palenques.
0: Claro.
3: Qué bonito.
0: Ahí está el premio, por eso el mérito. Sale Alegre, la deja para Villoldo, 30 minutos. Se viene Almirante Brown, vale, Villoldo se frenó, la pone atrás para Alegre. Y otra vez atrás va la pelota para Almirante. 30 minutos, la cambia Alegre, viene hacia la derecha la pelota. Muy fuerte el pase para Cardoso, sale afuera lateral para el equipo bodeguero.
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0: Gana Gil Romero, la pone para Pozo, abrió Milo, aparece Gil Romero, tocó con el peina a la derecha para Arce, que la pone para abajo la media luna, quedó corto el tiro, viene para Milo, Milo de pierna derecha al arco, arriba del arco, bueno, se va un poco lejos el tiro, remató con la pierna menos hábil, Milo, Dani, arriba del arco.
2: Pero sirve lo del curiosamente número 11 de Godoy Cruz, porque se corrió de la izquierda al centro, le dio cara interna, pie derecho, para sorprender, para hacer algo diferente de media distancia, y se fue por arriba del travesaño.
0: 31, se viene el segundo tiempo, Tomasito, de Alemania, Curazao.
3: Correcto, se viene el segundo tiempo, cambio en Curazao para intentar recortar marcador, gana Alemania 3-1.
0: Habrá saque lateral para Almirante, lo hace Cardoso.
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0: Iba Pino, se mete al área, le quedó largo el autopase cuando iba dominando Pino. La corre Gil Romero que la cubre, se va afuera. Habrá saque lateral, se apura Gil Romero, la pide Poggi. Bueno, la deja la pelota a Gil Romero para que lo haga ese lateral Milo. Se había apurado antes Pino en ese ingreso al área. 32 minutos. Lateral que hace Milo. La deja para Santiago. Santiago más atrás pone la pelota para Brunet. Brunet otra vez para Santiago. 32 y medio. Santiago abre a la derecha.
2: Empieza a ser mejor Godoy Cruz.
0: Empieza a ser mejor Godoy Cruz, dice el comentarista. Cierra Alegre. Le anticipó el pase a Pozo. La saca de zurda. Golpe de cabeza de Rossi. Viene para Arce. Arce de cabeza la pone adentro. Cierra Villoldo. La deja para Jara. Jara se la saca de encima. La tira arriba. Golpea de pierna izquierda Brunet. La saca otra vez Jara. Va a tener que correr para atrás Burgos, de cabeza para Rossi, que la saca a la mitad de la cancha.
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0: Traba Gil Romero, recupera la pelota Gil Romero, la saca de pierna derecha, ahora corta Villoldo, de pecho gana Rossi, la deja al medio Santiago, viene para Poggi, círculo central, pica por la izquierda Brunel, lo vio, viene para Nahuel, cruzo a la mitad de la cancha, avanza Nahuel Brunet, abre la pelota para mí, lo miro para Brunet, Brunet que otra vez domina, la deja atrás para Gil Romero, 0-0, 33 minutos 0-0, primera etapa en Isidro Casanova, el pase de Santiago para Toto, Toto que la pisa, Pozo que domina, a la derecha Arce, la entrego para el habilitado Arce, centro, desviado. Muy lejos de la cabeza de Pino de Pozzi, Daniel.
2: Qué pena lo de Arce. Inteligente Pozzo, acumuló rivales en la puerta del área y tocó para la derecha solo Arce y tuvo un centro muy malo. Dos que pedían pase al primer palo, preferentemente por abajo. Él lo hizo por arriba al segundo.
3: ¡Gol de Alemania!
0: ¡Sí!
3: Hay gol de Alemania, el que te gusta, Dieguito. Jamal Musiala para el 4-1 a los 2 minutos. Del complemento, el 10 pone a Alemania 4, Curazao 1.
0: Bueno, se aproxima la goleada. Ese encuentro que se juega en los Estados Unidos. Va saliendo Almirante Brown. Corta Burgos, traba Santiago. Lucha Santiago, gana Santiago. Arranca Mariano, buen arranque. Cruza la mitad de la cancha, domina Mariano. La pone para abajo, pelota que viene para Milo. Cortó justo. Terminó cerrando Cardoso, si no Milo se iba contra el área. Lateral para Poggi, la pelota viene para Pino. Pino que intenta un taco, supera la marca, lo marcan, cierra Cardoso, saca Cardoso, la pone a la derecha. Van rematando esa pelota hacia la mitad de la cancha donde ya aparece Brunet. Levanta para Arce, sacan de cabeza, aparece Rossi, domina Rossi, la deja atrás para Toto, recibe Pozo, que amagó por un lado, enganchó para el otro y arranca, va Toto, cambia para Gil Romero, va Godoy Cruz ahora, tiene mala pelota, hable Gil Romero, viene para Milo, Milo que domina, enganchó y ganó, se manda, domina Milo, va en diagonal contra el medio, la deja para Toto, Toto que la aguanta, Toto que va, Toto que encara, descargó para Poggi, Poggi mete el centro, mira al área, golpe de cabeza, la sacan, pero Godoy Cruz empieza a manejar la pelota, Fioque.
2: Sí, señor, estamos en 35 y hace 15 que Almirante Brown no pasa a la mitad de la cancha. Es todo de Godoy Cruz, falta el pase final.
0: Es un buen síntoma el que marca Fioqueta. 35 minutos 0-0.
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0: Sale Almirante, Cardoso la pone larga, golpea Brunet de Burgos. La saca por abajo, el toquecito para Santiago. Santiago la pone corta, viene para Pozo y arranca. Tiene espacio Godoy Cruz, va Pozo. Domina Toto, espera compañía, no tiene a quien dársela adelante. Por eso tiene que dejarla atrás para Santiago. Santiago otra vez atrás para Rossi. Rossi avanza en el campo, va por la derecha. La deja para Luca. Lucas Arce ahora encara contra el medio. La deja para Santiago. Empieza a manejar la pelota el toma con Santiago y Gil Romero. Gil Romero abre para Brunet. Recibe Brunet, la espera Milo. Entrega para él. Viene para Milo que amagó meter el centro y la deja atrás a la pelota ahora, entrega para Gil Romero, la deja para Poggi, Poggi para Gil Romero, empieza a tenerla el tomba, la meten para Santiago, Santiago que mira a la derecha, entrega la pelota para Rossi, 37 minutos, va Rossi, Arce, la pone para Poggi, se desprendió del medio, lo toca Alegre arriba, no hay nada, dice el árbitro, sale Alegre del fondo.
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0: Entra solo Pascual, lo cerraron a Pascual, lo cerró Arce. Lo tuvo Almirante Brown, un pelotazo desde la derecha. No marcaron bien a Pascual, Daniel.
2: Sí, y se recuperó Arce, que después quedó sentido. Digo porque el centro fue pasado de la derecha, pasado a la izquierda y Pascual apareció solo y era la marca de Arce, cuando iba a rematar cara a cara con Roberto, ahí Arce, el número 4, se recupera, lo interceptó justo y después quedó sentido el jugador del Tomba.
0: Ha quedado sentido Arce, llegó Almirante, no fue remate al área, pero al arco digo, pero al menos tuvo esta posibilidad dentro del área el equipo de Montenegro. 38 minutos, tiro de esquina, va Abreliano a hacer ese centro. Espera Alegre, está Cabral, está Jara también para cabecear. El árbitro va llamando la atención porque hay agarrones en el área. Habrá tiro libre de esquina, va Almirante, 38. Va Almirante, centro que viene, primer palo de cabeza. La va sacando Milo, viene para Toto, arranca Pozo. pica Santiago, va Pozo con la pelota, enganchó para un lado y amagó, la mete para Santiago, va cortando Villoldo que sale para Almirante.
3: Agüero, Cóceres, Ulloa, Algoncino, Sandoval, Alessandrini, Cortés, Dieli, Toledo, González y Bonet, el 11 de Huracán Las Heras para enfrentar a Atenas de Río Cuarto.
0: Ya se viene ese partido en apenas 15 minutos y aquí va Pozo, marca Jara, abre para Villoldo, mirá la que hizo Villoldo, se la picó a Toto Pozo por delante, sale Jara para Almirante.
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0: Habrá salida para Godoy Cruz. Estamos pisando lentamente el final de este primer tiempo, 39 ya, restan 5 más lo que adiciona el árbitro en Almirante Brown, Isidro Casanova.
3: ¡Gol de Estudiantes!
0: ¡Sí!
3: Hay gol de Estudiantes de Casero, lo hizo Sena a los 7 del primer tiempo. Gana el pincha de Caseros 1-0 frente al Boys.
0: Lo va a hacer Arce hacia el lateral. Va Godoy Cruz en la mitad de la cancha, lo hace Arce. Viene largo para Pino, que la aguanta entre dos. Pino intenta un taco. Cierra. Iba cerrando el número 8, Gauna. Había pegado en el lateral para Godoy Cruz. Lo va a hacer Arce. Otra vez atrás para Santiago. Santiago la pica para Arce. Golpe de cabeza, la sacan ahora. Sale Pascual. Arranca Pascual. Traba Santiago. Traba Santiago. Gana Santiago. Había falta.
2: Sí, y con tarjeta. Cayeron dos jugadores. Trabó muy fuerte el número 5 de Almirante Brown. Jara. El amigo Jara. El jugador de pádel. Que es amonestado, tarjeta amarilla para él.
0: Bueno, los dos volantes amonestados, Santiago antes en Godoy Cruz y ahora Jara en Almirante Brown. ¿Qué pasa con Alemania, Tommy?
3: Continúa ganando, muy fácil este momento del partido para el equipo teutón, está cerca del quinto, en casi 10 del segundo tiempo, gana 4-1 frente a Curazao.
0: Tiro libre, será para Godoy Cruz ahora, le va a pegar a la pelota, veremos quién se coloca. Va Godoy Cruz, está Toto Pozo, está Arce, Arce como derecho, Toto como zurdo,

0: de Bazán, la bandera aérea del equipo local. Vago y Cruz con esta pelota parada, va Pozo de zurda al centro que viene segundo palo arriba, el arquero Galván se queda con la pelota.
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0: Burgos para Gil Romero, traba en el piso y abre para Poggi. Poggi atrás entrega la pelota para Brune. Brune para Burgos. Burgos cambia, se equivocó, quedó corto el pase, cerraba Pascual. Pero ese cierre cae en la pierna de Rossi. 42 minutos. Se termina la primera etapa en Isidro Casanova. La deja pasar Poggi. Va cerrando Cardoso que sale para Almirante.
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0: De cabeza al córner, Milo. Una pelota que iba tranquila. Se terminó complicando. En la defensa de Godoy Cruz, Daniel Fioqueta, tiro de esquina para Almirante.
2: Está bien lo de Milo, era el último hombre sobre el costado y no sabía quién estaba detrás. Entonces, para asegurar un balón que le había picado antes, el 11 de cabeza al tiro de esquina de Almirante Brown, que lo hará desde su costado derecho.
0: Tiro de esquina, punta derecha, va Almirante. 42-40, tiro de esquina. Va el número 7, Abreliano, para hacer esa pelota parada. El centro de Abreliano viene contra el punto del penal. Golpe de cabeza, Ramírez. Se quedó con la pelota el arquero.
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0: Quedó sentido Burgos, fue a saltar, fue a cabecear.
2: Sí, acusan un codazo los jugadores de Godoy Cruz que le piden tarjeta al árbitro, que mira para otro lado, no hace caso al pedido de Godoy Cruz, a las protestas de los jugadores del Tomba, insisto, acusando un codazo sobre el central de Godoy Cruz.
0: Se levanta ahora Burgos, está recuperado el zaguero central salteño y habrá salida para el Tomba. Actualizamos información con Tomás Winster Teter.
3: Hay fútbol en la Primera Nacional, 17 minutos del primer tiempo. Deportivo Madryn y San Miguel empatan 0-0 y en 19 del primer tiempo Estudiantes le gana 1-0 el Boys, gol de Sena.
0: Se va terminando el primer tiempo en Isidro Casanova. 44, resta 1 más lo que adicione Álvaro Carranza. Va Roberto Ramírez. La saca el arquero, la tira larga para Pino, lucha Pino en las alturas, saca alegre la pelota. Va entregándola para Bazán, arriba se le va Bazán, corta Burgos, Santiago, atrás para Rossi, abre para Arce, Arce que la pone contra el medio, va cortando ahora Gauna, Gauna abre, cierra Arce, ver para Toto, domina Pozo, arranca Pozo, le espera Arce, mire para él, se le va fuera la pelota, habrá saque de mano para Almirante.
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0: Sale Gauna, Gauna atrás para Cabral. Estamos en 45. A ver cuánto más jugamos en Isidro Casanova. Se termina la primera etapa. En un rato se viene Países Bajos y Japón. Por Newell, conexión con Maipú y Tristán Suárez. Con Marcos Barrera, que ya está en el Omar Esperduti. Se viene con la pelota Almirante. Abre para Cardoso. Cardoso la tira a la derecha, venía para Abreliano. La quita ahora Gil Romero, la pone por abajo. Cierra Abreliano. Sale Almirante, va Abreliano, que la deja atrás para Galván.
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0: Sale Almirante, pelota para Cardoso. Cardoso la tira larga para Bazán, cortaba de cabeza Burgos. Balón que se va afuera, habrá saque de manos para Almirante. Lo va a hacer el número 7, Abreliano, que toma una corta carrera. Estamos en 46 minutos, se termina. No hemos visto cuánto más se va a jugar, pero no creo que menos de 2 o 3 minutos. Veremos, no hemos visto todavía cuánto más se va a jugar. Toma carrera, Breliano hace lateral, viene contra el área.

0: La saca de cabeza Brunet, la mete Gauna, la saca Burgos a la mitad de la cancha. Lo va a terminar el árbitro.
1: Ya estamos.
0: Va a pitar el árbitro, lo pitó nomás. Álvaro Carranza marca el final. A los 46 marca el final. Terminó el primer tiempo.
2: Terminó el primer tiempo. 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
0: 26 minutos pasaron de las 3 de la tarde mientras esperamos por los segundos 45 minutos de Almirante Brown 0. Godoy Cruz Antonio Tomba 0. Vamos a repasar lo más destacado de esta jornada de día domingo 14 de junio del 2026 con la primera jornada de la Copa del Mundo de la FIFA, porque ayer sábado se jugaron 3 partidos con el empate entre Qatar y Suiza 1-1. Jugó la Brasil de Ancelotti, empató 1-1 ante Marruecos, ganó Escocia 1-0 frente a Haití. Y en la madrugada Argentina, Australia le ganó 2-0 a Turquía. En 20 minutos del complemento está ganando en estos momentos Alemania 4-1 frente a Curazao. A las 5 de la tarde, transmisión de Newell Conexión con Marcos Barrera para el partido de Maipú, Tristán Suárez. Estaremos con lo que pase entre Países Bajos y Japón. A las 20, Costa de Marfil jugará frente a Ecuador. Y a las 23, Suecia frente a Túnez. Mañana lunes, varios partidos, también feriado en la República Argentina, ideal para ver y escuchar a través de Newell la Copa del Mundo. A la 1 de la tarde, España frente a Cabo Verde. A las 4 de la tarde, Bélgica va a jugar frente a Egipto. A las 19, Arabia Saudita jugará frente a Uruguay. Y a las 10 de la noche, Irán enfrentará a Nueva Zelanda.
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0: Y por la Fórmula 1, Gran Premio de Barcelona, Franco Colapinto había terminado octavo, pero por una penalización de 10 segundos terminó en la décima colocación, suma un punto para Alpine. Cuarta carrera en este año para el argentino, sumando puntos. Ganó Hamilton, que lo comandó Russell y Norris, que completaron el podio del Gran Premio de Barcelona. Emocionado Hamilton hasta las lágrimas, primera victoria con la escudería de Ferrari. También Bernardo Javer, hablando de Turismo Carretera 2000, repitió, volvió a ganar en esa categoría en el Autódromo Juan Manuel Fangio de Rosario, suma 76 puntos y es líder del campeonato.
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0: El gol de Alemania, 25 minutos del complemento, golea 5-1 Curazao. El gol de Brown, el jugador de el Frankfurt, de la Bundesliga de Alemania, 22 años para él, y gana 5-1 Alemania frente a Curazao por la primera jornada de ese grupo mundialista.
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2: Estamos en el entretiempo. Empata 0-0 Almirante Brown con Godoy Cruz y es momento de entender el juego. 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
3: Bueno, para entender lo que ha pasado en el primer tiempo, que ha sido un primer tiempo de nivel bastante, bastante pobre, bastante bajo, pero donde ha sido más Godoy Cruz, donde ha sobresalido el equipo mendocino, hay que entender que el Tomba hoy cambió esquema, y al cambiar esquema también cambia nombres. Cambió esquema porque decidió jugar con 5 en el fondo. Primero 3 centrales, Burgos, Rossi y Brunet, por los costados Arce y Milo, para que vaya, para que suban. Ha tenido más protagonismo en esa función Arce que en otros partidos. Gil Romero y Poggi en la contención por delante. Santiago por el costado derecho y después el enganche Pozo con una sola referencia de área que es Pino. Al que casi el relator no ha nombrado en la primera etapa. Y como Godoy Cruz armó un sistema más para defenderse que para atacar, más para cuidarse que para ir a buscar, intentando sumar de visitante, cosa que no ha podido de Müller, entonces el partido fue flojo. ¿Por qué digo esto? Porque Almirante Brown no tiene demasiado, no es el Almirante Brown, ustedes recuerdan, el que jugó la final con Independiente Rivadavia, bueno, está lejísimo de ser eso, ¿no? Muy lejos. Es un equipo modesto, es un equipo limitado futbolísticamente hablando, y cuando juega contra otro que se prepara para defender, bueno, pasa lo que pasó en este primer tiempo. Tuvimos 20 minutos de una chatura total, donde era más físico el tema, más de meter el cuerpo, más de pelear que de jugar, y después el Tomba se fue acomodando y terminó siendo, a partir de los 20 minutos y hasta el final, el protagonista del juego. Es curioso esto, porque ha sido un protagonista que tuvo más la pelota, que a partir de los 20 minutos juega en los 50 metros de Almirante Brown, pero no creó situaciones. Creo que de Müller en el balance del primer tiempo debe decir, bueno, en parte el sistema me da resultados porque a Roberto Ramírez no le llegaron nunca, pero me quedo rengo en el otro extremo, ¿no? Porque acá hay dos situaciones, hay que defender y hay que atacar. Defendió bien, pero no atacó nunca porque Galván tampoco tocó la pelota. Galván y Ramírez fueron espectadores. Y cuando los arqueros son espectadores, bueno, el aburrimiento es total, porque la alegría está dentro de las áreas. Tanto las alegrías como la tristeza, ¿no? Depende de quién sea, pero por lo menos las emociones, el hecho de estar un poco más atentos, de mirar el partido de otra forma, bueno, todo eso no pasó. Y nos detuvimos más en hablar del Mundial y del partido que se está jugando entre Alemania y Curazao y algunas otras cuestiones que lo que está sucediendo en Isidro Casanova. Es un cero grande como una casa para los dos. Uno porque no tiene con qué, aparentemente, es Almirante Brown. El otro porque se dedicó a defender algo que por ahora le está saliendo bien, que es sumar. Pero hay una deuda, porque uno a Godoy Cruz le pide más. Porque Godoy Cruz es el que busca el ascenso, es el que busca tener protagonismo en la tabla de posiciones y protagonismo, en definitiva, en el campeonato. Por ahora, los 45 minutos fueron realmente pobres. Insisto, sobresalió más Godoy Cruz Antonio Tomba, pero están empatando en Isidro Casanovas, en la Casa de la Fragata, 0-0.
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2: Bueno, se viene el segundo tiempo, hay cambios en Godoy Cruz, mete dos variantes de técnico, Pablo de Müller.
3: Sí, ya se fue Pozo, el número 10, y adentro el 17, Martínez. Esto todavía ni lo marcan desde el costado de la cancha, no están ahí en la dulce espera. Y me parece que el otro es Guerrero, que va a ingresar el 18, me parece, de lejos, ¿no?
2: Sí, sí, sí, sí.
3: Pero por ahora el cuarto árbitro no levanta el cartel. Todos miran para dentro de la cancha y dice, ¿y para cuándo, muchachos? Y estamos esperando que levante el cartel para saber quién se fue para dejarle el lugar al 18 Guerrero. Teniendo en cuenta los dos que entran, es un poquito más, dos cambios para ir un poco más para adelante, ¿no? Sí. No creo que desarme el dispositivo que ha decidido atrás de Müller, porque le ha dado resultado, insisto, no le llegaron nunca a Roberto Ramírez, pero adelante está en deuda. Entonces, dos hombres para buscar un poco más el arco que defiende Galván.
2: Y por afuera, Dani, son dos jugadores que van bien, bien por afuera.
3: Es que el negocio está por afuera, porque Brown se cierra mucho en el centro y ahí tiene mucha cantidad de jugadores. Cuando desbordó, cuando llegó por afuera, lo hizo bien Arce, lo hizo Milo. Entonces De Muner vio que por ahí puede estar la fórmula para romper el cerrojo que le ha propuesto el equipo local.
0: Con Alemania.
2: Sí, dale.
0: Hay gol de Alemania, llegó el sexto, set point. Para el Teutón, 32 del complemento, gol de Untab, el delantero alemán, centro al segundo palo, y le gana Curazao 6-1.
2: Oh, merecido, ¿no?
0: Sí, no, el segundo tiempo fue una máquina. Untab, el autor del gol alemán.
2: Bueno, 6-1 gana Alemania, ya se termina ese partido, Tomasito.
3: Y después, perdón, Tomás. Y después quieren incrementar la cantidad de equipos. Estamos en 48 y hay equipos, con respeto lo digo, pero parecen de barrio. Imagínense si de 48 lo llevan a no sé cuánto quieren para el próximo Mundial. Las selecciones que van a jugar, vamos a tener estos resultados en las primeras etapas. Hasta que más o menos se acomoden y quedan las que siempre tienen que quedar.
2: Es que, Dani, no hay otra. Es esto.
3: Es muy pobre, ¿verdad?
2: Sí,
3: olvidate. Es poco atractivo.
2: Es como cuando arranca la Champions y recién en cuartos de final. Es lo mismo. Por eso yo siempre digo que criticamos el torneo local. Acá se critica y criticamos tanto. Pero es lo mismo. Es exactamente igual. A nivel FIFA, es mucha cantidad de equipos y el nivel obviamente que va a bajar. No, porque no es que el nivel te libera para arriba. Si fueran más selecciones, mejores selecciones, sería para arriba, pero me parece que es todo lo contrario. Bueno, y entra Guerrero entonces.
3: Por Santiago.
2: Dani por Mariano, bien.
3: Sí, por el número 8.
2: Bien, dos cambios en Godoy Cruz. Va por afuera, ¿eh? Se queda. Imagino, Gil Romero con Poggi.
3: Porque no me pareció que desentonara Mariano Santiago, que de a poquito, después de mucho tiempo va teniendo más minutos. Pero está amonestado y la búsqueda es otra, y por otro lado.
2: Sí, a mí me sorprende lo de Pozzo también, Dani. Porque fue el único que intentó agarrar la pelota.
3: Sí, me quedé pensando justamente eso, pero la salida de Pozzo debe tener que ver con algo físico.
2: Bueno. Señoras, señores, tocó la pelota Almirante. Ya se juega el segundo tiempo.
4: Comienza el segundo tiempo. Relata Diego Agraín. Lo sentís por Newell.
2: Lo comenta Daniel Fioqueta, nos informa Tomás Winster Teter. En la sala de sonidos, Marcelo Escudero. 20 segundos del arranque del segundo tiempo. Sale Almirante Brown del fondo.
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2: Viene para Martínez, arranca el fideo Martínez, la pone por abajo, va cerrando Cardoso. El pase viene corto, va para Jara. Jara que abre la pelota para Gauna. Gauna para Cardoso, más a la derecha la pelota. Balón que otra vez viene para Cardoso. Un minuto del segundo tiempo, la saca Cardoso, golpea de cabeza Burgos, va fuera la pelota lateral para Almirante.
0: Y arrancó en Las Heras, ya juega Huracán en calle Olascuaga, 0-0, 7 minutos del primer tiempo ante Atenas.
2: Recordame, Tomasito, cómo forma el equipo lacerino que arranca ahora su partido frente a Atenas de Río Cuarto.
0: Está con Agüero en el arco, Coseres, Ulloa, Algocino, Sandoval, Alessandrini, Cortés, Dieli, Toledo, González y Bonet.
2: Ya empató Fundación.
0: 2-2.
2: El equipo de Diego Pozzo. Habrá tiro de esquina para Almirante Brown. 1:40. Segundo tiempo. 0-0 el tomba con Almirante Brown. Vendrá al centro desde la derecha. Va Abreliano para hacer ese córner. Larga carrera tomó Abreliano. Centro que viene contra el punto del penal. Todos arriba, salta, gana Alegre de cabeza. Se eleva la pelota, la busca Burgos. Golpea de cabeza, queda picando Burgos. Ahora sí la saca de puntín. Va cerrando y la mete Villoldo. Valaria, arriba, media chilena de Jara. Se va desviado el intento de chilena de Jara. Habrá saque de meta, será para Godoy Cruz. Antonio Tomba.
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2: ¿Cómo sigue Tomasito entonces después de Alemania y Curazao? ¿Cómo sigue la fecha del Mundial que se disputa en los Estados Unidos, en México y Canadá?
0: A las 5 de la tarde, Países Bajos frente a Japón. A las 20, Costa de Marfil, Ecuador. Y a las 23, Suecia frente a Túnez.
2: Bueno, atención con el partido de Ecuador. ¿Sería? ¿Te puedo molestar con la posible formación de Becachese para enfrentar a Costa de Marfil? Cuando la tengas, el ex equipo de Didier Drogba. ¿Te acordás, Tommy, no?
5: Sí, claro.
2: Didier Drogba, qué delantero de Costa de Marfil.
0: Campeón de Champions con Chelsea.
2: Tal cual, compañero de Franco Di Santo.
5: Claro, correcto.
2: ¿No? En el Chelsea. Claro.
0: Ecuador iría con Galíndez en el arco, Alan Franco, Joel Ordóñez, William Pacho y Piero Hincapié en la defensa. Moisés Caicedo y Pedro Vite serían los mediocampistas centrales. Más arriba, John Yeboah, Gonzalo Plata, Nilson Angulo y arriba, Ener Valencia.
2: Mirá qué selección tiene Ecuador, ¿eh? Me parece que es una selección que terminó formando en parte Gustavo Alfaro. Algunos nombres que empezaron a aparecer con Gustavo en esa transición. Y hoy, bueno, hay tres o cuatro que mencionaste que están jugando en la Premier inclusive.
0: Correcto. Bueno, Piero Hincapié, gran central del Arsenal inglés.
2: Claro, Pacho en el PSG. Yo te digo que tiene una selección de Ecuador interesante, ¿eh? Va cerrando Milo, se va al saque de meta.
0: Marca Costa de línea. Marfil también tiene lo suyo.
2: ¿Quién, perdón?
0: Costa de Marfil.
2: Digo. A ver, dale, contame.
0: Y por ejemplo tiene a Matt Diallo, el delantero del Manchester United.
2: Ajá.
0: Que de hecho hizo un gol en la victoria Costa de Marfil amistoso ante Francia 2-1. Uh-huh. Está el hermano de Dowell que juega en el PSG. Bueno, está su hermano nacionalizado correctamente de Costa de Marfil.
2: Lindo invite entonces. ¿A qué hora me dijiste va ese partido?
0: 5 de la tarde. Está Frank Kessié, por ejemplo. Uh-huh. Que ha tenido este recorrido en Champions League.
2: Lindo
0: Fofana
2: partido.
0: En el arco. Lafont.
2: Lafont también, es cierto.
0: Daniel,
2: sale
0: emocionate.
2: Almirante a las 5 de la tarde. Yo estoy ansioso por verlo.
0: Es a las 20.
2: A las 20, ¿no?
0: Costa de Marfil, Ecuador.
2: Ah, bien. Y ahora a las 4 es Países Bajos.
0: 17 horas, Países Bajos, Japón.
2: Ah, 17 horas. Bien. Bueno, ya se viene Maipú también, ¿eh? Con Tristán Suárez. Con Marquitos Barrera estaremos repasando la formación de Mariano Echeverría. Quiero ver todas las selecciones de los sudamericanos. Sobre todo de los seleccionados que tienen técnicos argentinos.
0: ¡Gol de Madryn!
2: ¡Sí!
0: Gol del tanque Silva para el Deportivo Madryn. 32 del primer tiempo, le gana San Miguel 1-0.
2: Sale del fondo Almirante. Había falta en ataque de Pino. Habrá salida, será para Almirante. 5 minutos 0-0.
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2: Sale Mirante, larga pelota, va para Pereliano, se va fuera la pelota. Abraza que lateral, será salida para el tomo del partido, 0-0 segundo tiempo.
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2: Uruguay. Abren a la pelota a la derecha. Ah, ya me contás del debut de Uruguay, Tomasito.
0: Cuando quieras, Diego.
2: ¿Qué pasa con la selección de Marcelo Bielsa, que ha tenido algunas complicaciones inclusive ahí en los Estados Unidos? Sale Poggi, abre Poggi a la derecha, viene para Rossi, cruza la mitad de la cancha, círculo central. Abre Rossi, Tomás Rossi, el ex Chicago, la deja para Brunet, cruza la mitad de la cancha, avanza Brunet, dejó dos hombres en el camino, siempre Brunet con la pelota, la toca corta, queda corto el pase. Lo cierra Mingauna, la mete para Bazán. Bazán pierde la pelota con Poggi, gana el uruguayo. Sale Poggi, corta para que domine Brunet, más atrás para Burgos.
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2: Sale Poggi, cierra Jara, Jara la tira larga de pierna derecha sin destino. Va, en todo caso el destino es la pierna derecha de Roberto Ramírez. 6 minutos, Fioqueta. Bueno, el arranque es más o menos parecido al primer tiempo.
3: Sí, nada, aburridísimo. Sí. Nada. No vemos absolutamente nada, ni de uno ni de otro. Siempre el mejor trato de pelota, mayor corrección y un poco más, con un poco más de intensidad Godoy Cruz que Almirante Brown. Pero igualmente nada, no pisan las áreas.
2: Larga, viene para Cardoso, va habilitado, corre Cardoso y va Almirante. Espera en el área, Bazán, viene el centro, cerró justito. Uh-huh. y la terminan sacando fuera la pelota. Habrá saque lateral, carril derecho. Sí, contame, Tommy, lateral para Almirante.
0: Me preguntabas por Uruguay, que va a tener su debut mundialista el lunes a las 7 de la tarde ante Arabia Saudita, con dos lesionados, a los cuales ya Bielsa desafectó para el debut. Hablo de Ronald Araujo, el central del Barcelona de España, y Georgian de Arrascaeta, lesionados los dos. No van a estar, no van a apurar plazos de recuperación, los van a vigilar permanentemente, pero se pierden el debut del próximo lunes.
2: El lunes entonces Uruguay frente a
0: Arabia Saudita, 7 de la tarde, después obviamente Argentina, hablo de los sudamericanos, ante Argelia a las 10 de la noche del martes, y el miércoles Colombia, 11 de la noche ante Uzbekistán.
2: Habrá salida para el Tomba, llegó Pascual, Daniel remató arriba del arco, saque de meta.
3: Sí señor, de a poquito, sí, un intento un tanto pobre, ¿no? Remató desde afuera del área, lejos de la media luna, y el remate totalmente desviado. Mirá las cosas que hay que destacar, ¿no? Porque vos lo subrayás como diciendo, llegó Almirante Brown, que está bien, en definitiva llega, ¿no? Pero es de una tibieza todo esto. No tenemos una situación de gol en el partido. Y estamos pisando casi 10 minutos del segundo tiempo.
0: ¡Gol de Alemania!
2: ¡Sí!
0: Llegó el séptimo, nuevamente Havertz, el número 7, Teutón. Vuelve a hacer 7 goles nuevamente Alemania en una Copa del Mundo, la última vez a Brasil 2014.
2: Mira. Bueno, ¿por qué la risa?
3: Qué burlesco, ¿no?
0: Qué bárbaro, ¿no?
2: No entendí el mensaje. 9 minutos, larga pelota, golpea de cabeza a Lucas Arce, sale Pascual, arranca Pascual, amagó, enganchó, tocó para abajo, cerró bien Arce, se viene el Fideo Martínez, la pone para abajo para Pino, Pino que domina sobre la derecha, marcan a Pino, tiene que retroceder, intentó un caño contra Bazán, no le salió contra Bazán, habrá saque lateral, carril derecho, será para el Tomba.
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2: Va la pelota a la mitad, había falta. Marca el árbitro Carranza. Tiro libre. ¿Será, qué fue la vida de Rascaldani, el ex delantero de Vélez Sarsfield, ¿te acordás? ¿No? Ezequiel Rascaldani. Habrá tiro libre, será para Godoy Cruz. Lo hace Rossi. El pase viene para Pozzi. 10 minutos, segundo tiempo. 0 a 0. Va Godoy Cruz. Domina Gil Romero. Abre la pelota para Brunet. La pone para abajo. Viene corta para Milo. Milo que la pone para Guerrero. Todavía no la toca el pibe. El Galle. La ponen para él. Cerró Milo. El Galle Guerrero. Va sacando la pelota después. Cardoso. Corta en el fondo Burgos. Burgos la pone a la mitad de la cancha. Arriba de cabeza Martínez. Golpea de cabeza Burgos. Arriba Martínez. Gana de cabeza Jara. Viene para Burgos. Qué lío se hace. Va, se hace en la mitad de la cancha, digo. Sale el Rossi, toca a la derecha para Arce.
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2: Sale Almirante, balón que viene para Pascual, le empuja Rossi, la aguanta Pascual, lo marca Rossi. Le mete la pierna a Arce, sale afuera lateral Tombino, lo hace Rossi, viene para Pino, Pino que arranca, ganó, domina Pino, se va contra el área, le pone para Guerrero, un poco fuerte el pase, entró bien el pibe, había sido muy buena la lectura también de Pino, Dani.
3: Sí, fue linda la jugada, la intención, que termina muriendo en las manos del arquero local, pero la intención es buena, Pino lo habilita a Guerrero, que fue bien cerrado por los centrales. No iba a llegar el chico de ninguna manera, pero la intención de Pino y la diagonal de Guerrero fueron interesantes.
2: Sale el Tomba del fondo.
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2: Tiro libre, será para el equipo local. Había falta en ataque de Santi Martínez. Habrá salida, será para Almirante, sí.
0: Partido 7 a 1, sumamente liquidado. El árbitro del partido dio 5 minutos más. Es necesario.
2: Innecesario, ¿no? ¿Quién es? A
0: ¿qué,
2: ver,
0: opina, ¿qué opina Daniel?
3: Es lo que marca el reglamento. Y es la recomendación a los árbitros, que adicionen lo que crean necesario. Ayer se adicionaron 10 sí, en un partido.
0: El de Escocia-Haití.
2: Bueno, ¿de qué nacionalidad es? Decime,
0: de Marruecos, Jalad Shahed.
2: Bueno, quizás está acostumbrado a otra cosa.
3: No, lo que pasa es hay que
2: hacer... El raciocinio, digo, Dani.
3: Sí, pero el partido de Almirante Brown y Godoy Cruz nos permite esta licencia, ¿no? Uno mira solamente los equipos, en este caso el que está perdiendo, que es Curazao, pero la labor del árbitro es otra, y el árbitro es medido por lo que marca dentro de la cancha. Entonces se tiene que ajustar a las recomendaciones y el reglamento, porque después si su calificación no es buena, por esto que dicen ustedes, decir, pero si ya está liquidado, ¿para qué vas a dar? Lo pueden privar de otros encuentros.
2: Bueno, yo creo que hay que tener un poco de razoncinio, Dani, nada más. Pero bueno, es entendible lo del marroquí. ¡Centro al área! ¡Gol de Almirante! ¡Gol de Luciano Pascual! Entrando por el segundo palo. Señoras, señores, 13 minutos del segundo tiempo. ¡Hay gol de Almirante! ¡Luciano Pascual lo hizo!
3: ...100% de efectividad para Almirante Brown. Cuando el partido nos daba cierta licencia de hablar del Campeonato Mundial de Fútbol, llega a este ataque a fondo, el primero del partido de parte de Almirante Brown para marcar la diferencia. Un centro cruzado de derecha a izquierda, borde del área chica. Allí llega el ex Godoy Cruz, se tira de palomita, alcanza a cabecear, libre de marca, pero él se esfuerza lo necesario para impactar el balón y marca el gol, el primero del partido. 14 minutos, gana Almirante, gana la Fragata 1-0.
0: Y es el primer tanto para Luciano Pascual con la camiseta de Almirante Brown en su tercer juego.
2: Pidió disculpas Pascual después del gol por su pasado en el Tomba, pero él es surgido de las inferiores de Almirante Brown. Bueno, panorama complicado para Godoy Cruz ahora. Sale el Tomba, Diego, que lo pierde por 1-0. Sí.
0: Con este resultado Godoy Cruz queda séptimo con 25 puntos y justamente Almirante Brown se le pone a 2 del Tomba, llega a la octava colocación, tiene 23 unidades.
2: Se mete Almirante Brown,
0: lo sacan a Estudiantes de Caseros y a Defensores de Belgrano, que perdieron ayer.
2: Tiro libre será para Godoy Cruz en la mitad de la cancha. 14:50, el partido 1-0 para Almirante.
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2: Acerrando en el fondo, Brunet, balón afuera. ¿Cómo le cuesta de visitante a Godoy Cruz? ¿Cómo le cuesta sostener el arco en cero?
3: Y hay que ver si de Müller ahora cambia el esquema, modifica el sistema, porque lo tiene que ir a buscar. Armó un sistema para defenderse, en la primera que le llegan le convierten, en realidad es la primera llegada del partido de los dos, de un partido chatísimo, pero ahora lo tiene que ir a buscar.
2: Y termina siendo un error, creo, muy parecido al de aquel partido que pierde Arce en la salida, y Arce ahora también termina dejando a Pascual, viene por atrás de Pascual y no marca bien, me parece, Arce. Va Pino, corre Pino, sale el arquero, Galván se queda con esa pelota. Digo, me parece que hay en parte error de Arce al marcar en ese retroceso. También hay error del compañero que dejan tirar el centro, sin lugar a dudas. Va arriba, la pelota pica, termina en las manos de Ramírez.
3: Siempre hay errores y aciertos, ¿no? Hay errores del que defiende y hay aciertos del que ataca, porque es un muy buen centro desde el costado derecho. Y Pascual, digo, si lo vemos del otro lado, llega muy bien tirando esa palomita por el segundo palo.
2: Sorprendiendo, claro. Va al Fideo Martínez, se lo marca Villoldo, domina Martínez, va Santi, atrás tiene pase en Pozzi, la deja para Gil Romero la pone para Pozzi quiere matar la cabeza, busca pase a la derecha, entrega para Arce la pone otra vez atrás, viene para Gil Romero que la aguanta, la pone para abajo para Pozzi, está bien habilitado Pozzi, se la dio igual Gil Romero. Habrá tiro libre, salida para Almirante.
0: Y terminó el partido de Alemania y Curazao. Victoria del Teutón 7-1 frente a Curazao en la primera jornada de la fase de grupo.
2: La última vez que ganó con esa cantidad de goles, ¿cuándo fue?
0: Brasil 2014, justamente ante el anfitrión, ante Brasil.
2: Ahí queda eliminado Brasil.
0: Correcto.
3: Se vino el Ariaga en Godoy Cruz.
2: Y se la juega Dani, veremos quién se va.
3: Sí. Me parece que se va a ir Rossi por la seña que hizo el.
2: ¿Ah, sí?
3: El juez de línea. Lo que pasa es que el juez de línea Mostró una palma y un dedo más, 6. Y yo ahí miro a Rossi, y ahí se va Rossi, efectivamente. Afuera del 6, adentro Ulariaga en Godecruz, cambia el sistema, el equipo mendocino, 19 por 6 en 17 minutos del segundo tiempo.
2: Bueno, Pino, Guerrero, Santi Martínez, va a sumar Ulariaga, al menos en cantidad, Godecruz va a tener superioridad. Veremos después si se le abren los caminos y cambia obviamente en la defensa. Va a retroceder, imagino, a Milo, marcando una línea más parecida de 4 con Burgos y con Brunet. Está sentido Pascual, lo tiene Pascual. Habrá, obviamente, un ratito para que se recupere el jugador de Almirante que marcó el tanto.
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2: Bueno, lo retiran a Pascual en la camilla, habrá cambio y aparentemente se va Pascual, lesionado. Ingresa el número 20 en Almirante Brown. Hablamos de Almada.
3: Sí, señor. Bueno, ya había mostrado signos de de algunos inconvenientes físicos Pascual, así que afuera el número 10 y adentro Almada, Tomás Almada. Número 20, delantero, 24 años.
2: Bueno, número 20, Almada a la cancha, salida del fondo para Galván.
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2: Habrá salida para el Tomba. Ya tenemos un cambio aquí en New Will. Ingresa el negro Miguel Contreras en lugar de Marcelito Escudero. La corre Ulariaga, la frenó, lo marcan dos. Apareció de atrás Santi. Se mete Martínez, entró atrás al córner. Termina cerrando Gauna. Dani, tiro de esquina.
3: Sí, señor. Y ahora va Godecruz, lo va a buscar decididamente. Cambia el sistema, tiene más jugadores ofensivos. Lo pierde 1-0 en casi 20 minutos y lo va a buscar el equipo mendocino.
2: Tiro libre de esquina, va Godecruz con esta pelota detenida. En el área espera Poggi, Guerrero, Burgos también, centro, primer palo. Cayó al piso Guerrero, el Galle.
3: Otra vez tiro de esquina.
2: Claro, Poggi también cae al piso, otra vez tiro de esquina. Va Godecruz ahora a veros, al menos en cantidad. Intentará tener más chances que Almirante, que lo gana por 1-0. Lo agarra Ulariaga, Jara lo agarra, lo conoce. 20 minutos, viene el centro de Arce al área, la sacan de cabeza.
3: Ay, ¿penal decís vos? Para mí es penalazo.
2: Upa.
3: Sobre el jugador de Godecruz. Lo tomaron de la camiseta, pero les tiraron la camiseta, le vimos todo el torso. El árbitro estaba al lado y no cobra, es penalazo para Godecruz.
2: Había falta en ataque ahora de Guerrero, tiro libre. Bueno, ni se inmutó el árbitro, ¿eh? Habrá salida para Almirante.
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2: Saldrá Almirante, 20-30. El partido 1-0, gana Almirante Brown. 100% de efectividad, bien lo decía Fioqueta. Una vez llegó y una vez marcó el gol de la mano de Pascual. ¿Qué pasa en las Heras con Huracán y Atenas de Río Cuarto, Tomás?
0: Están empatando 27 del primer tiempo, Huracán Las Heras frente a Atenas.
2: Empata 0-0 Huracán, aquí está 1-0, gana Almirante.
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2: Ya se viene Marquitos Barrera con la formación del cruzado. Recibe a Tristán Suárez el equipo de Pancho Martínez, Maipú. Ya en un ratito estaremos con ellos y también con Países Bajos, que juega frente a Japón. El segundo partido del día. Ya estaremos repasando la formación también de Japón y Países Bajos con Tomás Wintertetter. Habrá salida, será para Almirante Brown, dice Carranza. ¿Cómo le cuesta de visitante al Tomba, Dani? ¿Cómo le está costando?
3: Sí,
2: otra
3: muchísimo.
2: Vez le marcan.
3: Sí, sí, sí. Una pena. Porque le han llegado poco, en realidad una sola vez. Y le marcaron. Entonces, por ahí puede pasar la preocupación. Después lo ha tenido controlado y ha jugado mejor. Sin llegar también Godecruz, que me parece que ahí está el otro inconveniente del equipo de Muro.
2: Lateral que va a ser Villoldo para Almirante Brown.
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2: Tiro libre. Va Almirante. La cambia de frente. Gauna. A la derecha va la pelota. La baja bien al Abreliano, mete el centro arriba. ¡Uy! De cabeza Burgos, entraba solo Bazán. Alcanzó a cabecear Burgos y arranca la contra. Se viene Martínez, cruza la mitad de la cancha, se frenó. Lo marcaron entre dos a Martínez. Mete el cuerpo Gauna, hay falta después de Martínez. No sé qué sentido tiene lo que hace Martínez de golpear de atrás. Lo tendrían que amonestar a Santi Martínez. Gauna al piso, lo ayuda a Pozzi para levantar y para darle dinámica al partido. Se viene el tiro libre para Almirante.
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2: Habrá salida con tiro libre para Almirante Brown.
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2: 23 minutos. Algunos jugadores se piensan que están de vacaciones, negro, ¿eh? Prácticamente piensan que están de vacaciones.
0: Llegó.
2: ¿Cómo está Baliño? Sí.
0: Confirmadas las alineaciones de Países Bajos y de Japón.
2: A ver, vamos con Países Bajos, el equipo de Ronald Koeman.
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0: Verbruggen será.
2: Ahí venimos, para porque se viene con la pelota Martínez. Se metieron a Medeluna. Lo cerraron. Pozzi engancha. Pozzi la pierde. Pozzi te interrumpió, querido Tomasito. Vamos, dale.
0: En el arco, Verbruggen. Dumfries en la derecha. Jeque Van Dijk, el hombre del Liverpool. Y capitán Iván de Ven por la izquierda en la defensa. Gravenberch, el hombre que juega en Alemania. Junto a De Jong, el del Barcelona. Daniel. Y Reijenders en la mitad de la cancha. Gaspo, Malen y Summerbile. Los tres de adelante para los de Países Bajos.
2: Bien, señor. ¿Está confirmado Japón?
0: Sí.
2: Mirá que esto puede ser una carta documento a tu despido, Tomás.
0: Tranquilo, vamos.
2: Vamos con la selección.
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0: Suzuki, la que tiene el Dani en el garage, en el arco. Watanabe, Taniguchi, Ito. El hombre que juega de central, los tres del fondo, Doan en la mitad de la cancha, Kamada, Sano y Nakamura, Kubo, Maeda y Ueda, los 11 de Japón.
3: Que es valiente, no se puede discutir, ¿no?
2: No, olvidate, unas agallas. Che, Kubo juega bien, Kubo es el ex Villarreal, ¿no?
0: Correcto.
2: Takemi Kubo.
0: De la Real Sociedad también.
2: Es, exactamente, juega bien el chiquitito.
0: Sí, señor.
2: Va con la pelota, bueno, iba Ulariaga, se le va fuera la pelota. Pese a las críticas de Facundo Tello, que está mirando el partido del Tomba con nosotros.
0: ¿Sí?
2: Se ha venido con el atuendo Facundo Tello hoy, que va a dirigir en el Mundial. Ya dirigió, por cierto, Facundo Tello. Sale Almirante Brown. Burgos abre la pelota para Gil Romero. 25 minutos, el pase viene cortito para Bruné. Abre a la izquierda para que domine por aquel lado Guerrero. Va el gallego, domina Guerrero, amagó, se va a línea final. Metió el centro. Abraza que de meta, no aparece el gallego. No tiene espacio el galleguito Guerrero. Habrá salida, será para Almirante Brown.
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2: Habrá salida, será para Almirante. 25 minutos, ya ganó Alemania, querido Tomás.
0: Correcto, 7-1. Va Pulió a Curazao. A las 5 de la tarde van a jugar Países Bajos, Japón. A las 20, Costa de Marfil, Ecuador. Y a las 23, Suecia, Túnez.
2: ¿Qué pasa con Huracán Las Heras y Atenas de Río Cuarto?
0: Está empatando 0-0 el globo en calle Olascuaga, 32 del primer tiempo.
2: Arriba la pelota, la busca Ulariaga, la busca Ulariaga. Cuidado que va a hacer falta Ulariaga, sí, hay falta. El defensor le dejó el cuerpo parado. Ulariaga lo empujó y bueno, hay falta.
3: Inteligente, porque lo cerró bien el número 4, Cardoso. Se frenó y Ulariaga lo termina atropellando. Es inteligente el defensor para ganar una falta en la puerta del área. En 26 minutos está perdiendo Godoy Cruz y a pesar de los cambios todavía sigue sin generar.
2: Qué poco ha hecho Godoy Cruz, Dani, hoy para ganar el partido. Uno entiende que cuesta contra rivales así, pero...
3: Ya no sería para ganarlo, digo, sería para empatarlo.
2: Para empatarlo, sí, obvio. Ahora con el resultado este es buscar el empate.
3: Porque tampoco ha hecho mucho Mirante Bravo. Lo que pasa es que hizo el gol.
2: Claro. 26, muy difícil para comentar, para analizar, Dani, porque el partido se ha jugado entre líneas de 3 cuartos y 3 cuartos, de cada lado. No han llegado a las áreas, salvo el gol de Pascual. Va larga para Pino, al piso, cerraba Cabral, después Cardoso, falta no con Cervantes, dice. Lo tiraban a Blariaga, sale Alegre, la tira arriba, la baja de cabeza el jugador Almada. La deja a la izquierda para Villoldo, que la pone más atrás a la pelota.
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2: Ahí va la pelota para Jara, la pierde, gana Gil Romero, el pase viene para Gil Romero. Falta para mí, no que se levante, dice el árbitro. Y sale Gauna, Gauna la pone para abajo, había falta de Poggi, no que se levante, dice Carranza. Sale Poggi, no tiene quien darse a la izquierda, estaba muy atrás Milo. No pasaba el ataque Milo, el pase viene para Gil Romero. Hay un hombre en el piso, es Bazán, sigue el juego igualmente. Va Poggi dominando la pelota, la deja a la izquierda, viene para Milo, mete el centro Milo para Pino, supera a todos la pelota, la corre Martínez, llega y saca a Villoldo a la mitad de la cancha.
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2: Va la pelota para que la tenga y salga Brunet. 28 minutos de este segundo tiempo. El partido está 1-0, gol de Luciano Pascual para Almirante. El verdugo fue Pascual.
3: Fíjate, Diego, que después de los cambios en Godoy Cruz, el ingreso de Guerrero, de Martínez, de Ulariaga, y cambiando, por supuesto, también cómo se paran dentro de la cancha, Almirante Brown ganando 1-0, se retrasa y espera de contra. Bueno, ahora se empiezan a tirar para hacer tiempo, pero se para de contra, porque Godoy Cruz lo tiene que ir a buscar. Está complicado el Tomba, que no puede crear situaciones y, bueno, va a tener que dejar espacios en algún momento.
2: Sin lugar a dudas. Habrá salida, entonces, ahora.
3: Se vienen tres modificaciones. El Almirante, prepara la lapicera.
2: Dale, tres cambios en Almirante.
3: Me parece que se va Jara, porque bien, va con alguna dificultad el número 5 y puede dejar el campo el ex Godoy Cruz. Uno de los que va a entrar, estuve mirando los pantaloncitos, es el 17, Javier Martínez. Veremos por quién, ¿no?
2: Bien.
3: Es uno de los que está ahí para ingresar. El otro es el 13, Pedro Belurtas. Se va el 9 también. Se va Bazán.
2: Y el 11, Dani.
3: Y se va el 11, Moreira. Ahí está. Martínez por Bazán. Martínez tiene el 17. Ya está en la cancha y ya se realizaron las tres modificaciones.
2: Bien, perfecto. Tres cambios. Velázquez, Martínez y Belurtas a la cancha. Afuera Jara, Bazán y Moreira. Otro ex Godoy Cruz. 30 minutos del segundo tiempo. El Tomba lo pierde por 1-0.
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2: Sale Godoy Cruz ahora con la pelota. Domina Brunet. Sale Brunet, 38 minutos. Va en busca del empate el Tomba. La tiene Brunet, la pide Guerrero. Le ha costado Guerrero, no se la dan demasiado Guerrero por el lado izquierdo. La deja Poggi atrás, la saca Burgos, la tira larga. Cerraba Cabral, se va a ir afuera la pelota lateral. La cubre antes Brunet, no la deja salir, la pone atrás para Ramírez.
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0: ¡Gol de Huracán!
2: ¡Sí!
0: Hay gol de Huracán. Las Heras lo hizo Toledo, 34 del primer tiempo. Gana el Globo en Cayo Lascuaga 1-0 ante Atenas de Río Cuarto.
2: Gana el Globo 1-0. Está ganando Huracán Las Heras. Lo cuenta Tomasito. Winter Tetter se viene con la pelota y se mete al área. Almada domina, engancha el pase atrás, centro. Se lo perdió Almirante. Se lo perdió Almirante Brandani. Es el segundo ataque que tira Almirante y no la concretó.
3: Por el costado izquierdo. Y Burgos, que en lugar de marcar, lo único que intentó hacer es cometerle falta al delantero Almirante Brown y ya estaban dentro del área. Que le ganó la posición, tiró el centro que por arrastrón atravesó todo el área chica, nadie la pudo empujar y se salva Godoy Cruz.
2: Primer contacto con el operajero Perduti. Marcos Barrera para Maipú. Tristán Suárez. Hola Marcos, un abrazo.
5: ¿Qué tal, Diego? ¿Cómo te va? Muy buenas tardes para vos y para todos los compañeros. Aquí estamos en el Omar Higinio Esperduti, movimientos precompetitivos tanto para el Deportivo Maipú como para Tristán Suárez. Partido que arrancará a las 16:30. Equipo confirmado en ambos lados. En Maipú repite el mismo 11 que viene de caer ante Güemes.
2: Enseguida estamos con la formación de Echeverría y también la formación del Pancho Martínez. Juega Maipú un ratito. Aquí va Godoy Cruz, domina Luca. Va Arce, mete el centro, desvío en el camino, cae en el área, la busca Ulariaga, recibe Arce otra vez que la pone para el negro, domina Poggi, Poggi que la aguanta entre dos, atrás para Arce, Arce retrocede, más atrás para Martínez que domina de zurda, mete el centro, viene contra el área, la deja salir el arquero Galván. Se acuerda tarde, Dani Godoy Cruz, ahora de acelerar de tres cuartos para adelante.
3: Bueno, tiene 15 minutos para intentarlo. Tiene 15 minutos más lo que agregue el árbitro, lo va a buscar Godoy Cruz con lo que tiene. Y tendrá que, como recién, dejar espacios atrás, obligatoriamente. Vamos a ver si Almirante de contra lo aprovecha, esperemos que no. Pero Godoy Cruz sí o sí lo tiene que ir a buscar, pero decididamente.
2: 33 minutos, lo gana Huracán La Cera, Tomasito.
0: Correcto, 1-0, gol de Toledo para que en 39 del primer tiempo gane el globo en Cayo Las Cuagas, 1-0.
2: Ahí vamos con la formación del cruzado para saber cómo forma el equipo mendocino que recibe a Tristán Suárez. 33 minutos, va Godoy Cruz ahora, va, era Ulariaga, abre para Guerrero, se resbaló creo Guerrero, cayó al piso, se va fuera la pelota lateral, será para Almirante.
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2: Habrá salida para Almirante. Carril derecho, lo hace largo Cardoso. De pecho, Almada, atrás, Brunet. La busca Orozco, que recién entra, Dani.
3: Por Milo es la modificación en Godoy Cruz. Antonio Tomba, que vuelve a mover el banco de suplentes. Brian Orozco tiene el 16.
2: Entra Guerrero, lo tocaron a Guerrero. Y córner, dice el árbitro Carranza. Pedían penal en Godoy Cruz. Entró Guerrero, como el otro día en el Gambarte. Lo bajaron, tiro de esquina.
0: ¡Gol de Güemes!
2: ¡Sí!
0: Hay gol de Güemes en su visita a Temperley. Le gana 1-0 al gasolero, 14 del primer tiempo.
2: Aquí habrá tiro de esquina. Será para Godoy Cruz. Va con la pelota para Del Tomba, 34 minutos. Ahí voy con la formación del cruzado. Y el Marcos Herrera en el Omar Ferduti. Viene el centro contra el área, arriba de cabeza Burgo. La sacaron de cabeza también, la corre Ulariaga. Cierra y sale Cardoso, balón afuera lateral. Será salida para Almirante Abraham. Presentamos comercialmente cómo forma el equipo mendocino, cómo forma Maipú.
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5: En el arco, camiseta número 1 para Nahuel Galardi. En la defensa, 4 Luca Fagioli, 2 Aaron Agüero, 6 Thiago Ferreira y 3 Juan Pablo de la Reta. En la mitad de la cancha con la 10 y capitán Marcelo Egel, 8 Mirko Bonfigli, 5 Gastón.

0: Cancha Bruné, la pone atrás, corta la pelota, viene para Gil Romero, 35, restan 10 para que termine y el Tomba no puede, avanza Burgo, la pone para Arce, cerró Villoldo, la pone para abajo, marca Martínez, pero gana Almada, Almada atrás, la mete larga, era Velázquez, la tira a la mitad de la cancha, corta Burgos, que la pone más atrás para Gil Romero.
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0: Vamos con la formación del Pancho Martínez, Marquito.
2: En el arco, camiseta número 1 para Joaquín Vigo, 4 Mauricio Guzmán, 2 Brian Aguilar, 6 Agustín Balbi y 3 Nicolás Henry. Con la 8 Nicolás Sánchez, 5 para el ex Maipú Nicolás del Priore, 7 Manuel Guillén y con la 10 otro ex Maipú Álvaro Belies. Arriba estarán con la 11 Augusto Berrondo y camiseta número 9 para Maximiliano Álvarez. Dirige tácticamente José María Martínez.
0: Varios jugadores conocidos por los equipos de Mendoza. En Tristán Suárez ya se viene ese partido con Marquitos Barrera. Estaremos, obviamente, estaremos también con Países Bajos y Japón. Ya confirmó la formación Tomás Wintertetter, el equipo preferido de Fioqueta, que hoy se ha venido con un atuendo al estilo Facundo Tello. Sale con la pelota el Tomba, balón que viene para Arce. Arce cruza a la mitad de la cancha, se frenó, la perdió. Atrás va para Burgos, como le está costando hoy cruce. Más allá de que maneje la pelota, abre Ramírez. La pone para Gil Romero. A la izquierda va para que la tenga Bruné. Bruné para Guerrero. La pide el pibe. Atrás Guerrero, otra vez para Bruné. Bruné que la pone más atrás ahora para Gil Romero. 37 minutos. El encuentro 1-0. Gana Almirante. Pierde el Tomba. Queda séptimo con esta derrota el Tomba. Se mete Almirante Brown con esta victoria parcial. Va Arce, la pone al medio para que vaya y arranque Orozco. Orozco se mete contra el área, domina Brian, engancha Orozco, la pone atrás, corta, viene para Martínez, al arco, remató, se va desviado el tiro, Dani, casi 5 metros del palo derecho.
3: Sí, interesante lo de Orozco contra 3 jugadores de Almirante Brown en el vértice del área grande y después el toquecito para ver si Martínez podía hacer algo. Martínez le da cara interna, botín zurdo, pero con poca dirección, se fue muy lejos del palo derecho de Galván.
0: Habrá salida para Galván, del fondo sale Almirante Brown.
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0: Salida para Galván, el ex arquero de Maipú, la tira larga, viene hacia la mitad de la cancha, tenemos 38 de este segundo tiempo, pierde el Tomba. Otra vez de visitante, pierde el Tomba. Sería, Tommy, corregime, la tercera derrota consecutiva de visitante de Pablo de Müller.
4: Correcto.
0: Va con la pelota Almada, Almada que domina. Retrocede Almada, el pase viene corto atrás para que la tenga otra vez. Por ese lado es el izquierdo, Villoldo, va Villoldo. Mirá la jugada que hizo Villoldo a los Roberto Carlos, se le acabó la cancha después. Había dejado 3 hombres en el camino Villoldo. Ahora empuja Ramírez a Villoldo, no hace falta, los van a expulsar.
3: Ha molestado el jugador de... Almirante Brown y también Poggi.
0: Llegó a la quinta, Dani.
3: Sí, pero que no tiene nada que ver Poggi en esto.
0: Es que todo... se metió para que no pase el rival.
3: En todo caso, el empujón era
0: de Ramírez.
3: De Ramírez, sí. Y Poggi ahí en el medio, bueno, se ganó la quinta amarilla.
0: Bueno, quinta amarilla para Poggi, se pierde el próximo partido. ¿Qué me decís ese día, Tommy, contra quién será? Que será la última fecha.
4: De visitante nuevamente ante Ciudad Bolívar, próximo sábado a las 4 de la tarde. Salud.
0: Bien, será ese día entonces el partido. 39 minutos.
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0: Señoras, señores, está sentido Galván, lo atienden a Galván. Está perdiendo
3: Galván, no tiene nada, sin... y no. Perdón, Dieguito, la jugada era del otro lado. Era el lío era con Ramírez, con Poggi en el área de Godecruz. Y el que se tira es el arquero de Almirante Brown.
4: Dieguito.
0: Se gasta en el aerosol en esa pierna. Sí, Tommy.
4: La fecha 4 es la pendiente, la que se va a jugar el próximo fin de semana, pero también de visitante. El Tomba el 21 de junio, visitando a Central Norte de Salta a las 5 de la tarde, Daniel.
0: 5 de la tarde, dijiste del sábado o del domingo.
4: Del domingo, del domingo 21 juega Godoy Cruz a las 5 y a las 7 de la tarde Maipú de local ante Gimnasia y Tiro de Salta.
0: El mismo domingo también.
4: Correcto.
0: Ah, Maipú también de local.
4: Correcto, a las 19 en calle Vergara.
0: Bien, bueno.
2: ¿Llegó?
0: Sí.
2: Ya está Maipú en el campo de juego, bien lo dice Tommy, claro, es la fecha que deben todos los equipos de esta categoría. Va a estar recibiendo el próximo fin de semana Gimnasia y Tiro de Salta.
0: Marquito.

0: ¿Cómo ha sido el tema del público con la tribuna segura y demás eso? ¿Cómo ha estado el ingreso?
1: Mirá, en la popular muy poca gente, no ha ingresado el número habitual que vemos domingo a domingo, y después el resto de la tribuna, lo que es la que da al norte de nuestra provincia y al oeste, con su público habitual. Claramente hay menos gente en la popular de Maipú.
0: Claro. Bueno,
2: Diego, Maipú, sí. Última variante en Almirante Brown, se fue Abeliaro, el número 7, Vera entró el número 18 a la cancha.
0: Último cambio en Almirante, nosotros estamos en la parte final porque ya se viene la transmisión de Países Bajos y Japón, y después obviamente estará incursionando Marquitos Barrera.
3: ¡Gol de San Miguel!
0: ¡Sí!
3: Empata el partido en Madryn Bruno Nasta a los 10 minutos del complemento. Ahora Madryn y San Miguel están 1-1.
0: Otra vez Bruno aparece en acción para marcar un gol. El hijo de Gabriel sale con la pelota. Guerrero enganchó, la tira larga. Viene para Martínez. No puede Ulariaga, sale afuera la pelota. Habrá salida del fondo para el Tomba, 41.5. Y recordame, Tommy, queda entonces séptimo Godoy Cruz con esta derrota.
3: Correcto, con esta derrota llega a la séptima colocación. 25 puntos para Godoy Cruz, 23 para Almirante Brown, 23 para Estudiantes de Caseros, que está ganando 1-0 su partido.
0: La corre Pino, la aguanta Pino, atrás Arce, mete un taco para él, viene para Lucas, domina Arce, va entre dos Arce, quiere meter el centro, lo van marcando, se va afuera. Habrá lateral para Godoy Cruz. 42 minutos, había marcado Almada, 42 minutos, estamos en el segundo tiempo, se termina el partido en Isidro Casanova, va Burgos a cabecear, viene el centro con las manos de Arce, arriba no puede Burgos, la pelota se eleva, arriba pica Burgos, la saca después Gauna, despeja Gauna y sale la contra para Almirante Brown, lucha Vera, lo marcan a Vera, lo tiene Gil Romero agarrado, va al piso Vera, falta de Gil Romero sobre Vera, tiro libre será para Almirante.
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0: La cantidad de divididas que le han dado Almirante Brown, no estoy diciendo que se excusa, ni mucho menos, no estoy hablando del resultado. Saco eso del medio, pero la cantidad de faltas en la dividida que le han dado Almirante Brown, creo que no son menos de 10 por tiempo. Más o menos, ¿eh? Es impresionante. Después podemos discutir si son o no son faltas. Quizás sí. Pero la cantidad de faltas por dividida que le dan Almirante Brown, al menos en este partido, es inconmensurable. Habrá salida para Poggi. Será para Godoy Cruz, que otra vez cae de visitante. La tercera derrota con palo de Mura en el banco de visitante. Va Poggi, enganchó, va al piso. Hay falta ahora contra Poggi, tiro libre y habrá que ir por arriba, Dani, ¿eh?
2: Sí, es lo que estaba buscando Poggi, porque la fabricó el uruguayo la falta por el costado izquierdo. Es un tiro libre importantísimo, tienen que ir todos. Estamos pisando los 44 minutos. Ha sido muy pobre lo de Godoy Cruz y tiene la posibilidad ahora con una pelota detenida, con un tiro libre sobre la izquierda.
0: Y tampoco lo vimos nada con el otro esquema, Dani.
3: De 15 puntos,
1: Comenzó Vergara.
3: Pudo sacar de visitante.
0: Sí, Marcos.
1: Arrancó el partido, curiosamente, 4 minutos antes de la hora iniciada. Lucas Comesaña, el árbitro, ataca Maipú hacia el este de la provincia. Hacia el oeste lo hace Tristán Suárez.
2: Está apurado Comesaña.
0: Arrancó temprano, Marco. Viene el centro contra el área, sí. Arriba. ¡La peinaron! Se fue detrás del área la pelota. Habrá salida, será para Almirante Brown. Digo, arrancó temprano, Marcos, antes de las 4:30.
1: Sí, miró su otro reloj y se dio cuenta que faltaban algunos minutos. Empezó a contar los jugadores, a mirar a sus colaboradores y no le quedó otra que arrancar el partido. Ya juegan Maipú y Tristán Suárez.
2: Claro, dijo, si estamos todos, arranquemos, muchachos. Bueno, arranquemos, nos vamos más temprano.
0: ¿Qué tal, Ka? Bueno, aquí ingresa Axel Rodríguez, el último cambio, Dani.
2: 44 minutos, claro. Axel Rodríguez para la última de Godoy Cruz, a ver si tiene alguna opción más después del tiro libre que desperdició recién. Está con el número 20.
0: Bueno, veremos cuánto adiciona Carranza. Arrancó Maipú, ya juega Tristán Suárez con el cruzado. 45. Mete muchos delanteros, ¿eh? Queda mal parado Godoy Cruz atrás. Cerró Brunet, cortó justo Orozco. Muchos delanteros, está Axel Rodríguez, Pino, Lariaga, Santi Martínez por un lado.
2: Está bien, se juega todo.
0: Todo.
2: Si hay algo que decir a favor de Muner es esto, se jugó todo. Sí. Puso todo lo que tiene en ofensiva dentro de la cancha, a ver si le puede cambiar la cara después. Hay responsabilidad de los jugadores que juegan definitivamente mal.
0: Tal cual. La verdad que hoy ha sido un mal partido de Cruz, pese al cambio de esquema y todo. 45 y medio, habrá salida para Galván. Va a reponer del fondo Almirante Brown. A ver cuánto más jugamos en Isidro Casanova. ¿Cómo arrancó el cruzado, Marquitos?
1: Tiene la pelota Tristán Suárez, espera al Deportivo Maipú con esa línea de 5 en la mitad de la cancha bien plantada, pero curioso lo del Lechero porque 3 delanteros bien marcados también juegan casi mano a mano la última línea del cruzado.
0: Larga pelota viene para Pino, la pone para Axel Rodríguez, cortado en el fondo y la va sacando Alegre. Se va terminando el partido, se hace ver Países Bajos y Japón por Newell. Y Marcos Barrera con Maipú, Tristán Suárez. 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El martes con la Argentina, que enfrenta a Argelia. El pase, mira a la derecha para Pozzi. Cortó justo Bisoldo. Va cerrando ahora Burgos. La tira hacia la mitad de la cancha. Busca la pelota y llega a esa bocha Martínez. Sale Martínez, cruza la mitad de la cancha, la pone larga. Y a correr va, es Belurta. La corre Belurta. Cerraba Brunet, balón afuera. Habrá salida para el Tomba, saque de meta.
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0: Sale Gil Romero, sale Godoy Cruz, 46 y medio. Se termina el partido en Isidro Casanova. La tira larga Gil Romero y arriba la peina Lariaga, cae en las manos del arquero. Domina Galván, lo van a apretar a Galván. Es la primera vez creo que termina jugando con los tres delanteros Godoy Cruz. Axel Rodríguez, Ulariaga y Pino. Suena el top de Radney Will. Ya son las 4:30 en la Argentina. Va la pelota a la derecha. Domina por ese lado Almada. El pase viene atrás para que domine Belurta. La tira larga arriba. Uy, había falta para mí. Que siga, dice el juez, no falta. Tiro libre será para Godoy Cruz. Infracción sobre Gil Romero. Tiro libre que va a ser Orozco. Le pide a Burgos que vaya, que se meta contra el área. Tiro libre, más atrás dice el árbitro, a la barrera, donde está Vera. El pase corto para Pozzi, Pozzi cruza el círculo central. Va Godoy Cruz, abrió a la derecha, viene para que la tenga Martínez. Va Santi Martínez, mete el centro, pica. Cerca del palo izquierdo al córner. Se metía porque metieron la pierna los hombres de Almirante Brown. Dani, tiro de esquina.
2: Aparecía Burgos en posición de 9. El primer marcador central se vistió de delantero para meter un poquito de miedo, porque en definitiva el que toca la pelota la desvía y si querés casi jugada peligrosa en contra es el defensor de Almirante Brown.
0: Tiro de esquina y puede ser la última o una de las mismas. Vendrá el centro contra el área, arriba de cabeza la va sacando Vera, el más chiquito que tiene Almirante Brown. Quedó un hombre en el piso Almirante, ¿eh? Hubo un choque con Pino, quedó sentido, ahora se para el hombre de Almirante. Lateral, lo hacen rápido. Orozco, Santi Martínez, 48, centro al área, arriba, la saca Belurtas de cabeza y arranca la contra de Almirante, retrocede Malgo y Cruz, le pegan al arco, desviado el tiro, lo vieron adelantado Roberto Ramírez, lo vieron adelantado el arquero, se va a terminar 48 y medio. Marcos, ¿cómo está ese arranque del cruzado?
1: 5 minutos del primer tiempo, empatan 0-0. Ahora el que trata de tener un poco más la pelota es Maipú, se la quitó a Tristán Suárez.
2: Ahora, recién se jugó todo, Godoy Cruz había quedado desde la mitad de la cancha cara a cara el delantero de Brown con Roberto Ramírez. Lo quiso sorprender porque el arquero estaba adelantado, no le embocó ni al área. Totalmente desviado.
0: Casi al córner fue, al banderín del córner. 49, se termina el partido. Lateral que va a ser Santi Martínez. La viene a buscar Axel Rodríguez. Santi Martínez que toma carrera. Bueno, la dejó para que lo haga Gil Romero. Seguramente tiene más llegada con las manos Gil Romero. Lo hace el lateral, viene contra el área. Arriba de cabeza la saca Alegre. Otra vez Gil Romero que mete el centro. Va arriba la pelota, viene contra el área. La sacaron de cabeza. Completa Gauna. Y arranca Almada. No puede pararlo Poggi. Lo cierra bien Vicente. Poggi atrás deja la pelota para Roberto. 49 y medio, se termina. La tira larga Ramírez, viene contra el área de Galván, la saca de cabeza Cabral, la busca Guerrero. Guerrero que lucha, Guerrero la pierde, sale Almirante, domina y sale con la pelota ahora Almada. La pierde, había falta. Marca el árbitro Carranza, tiro libre será para Almirante Brown. Pisamos los 50 y esto tiene pinta de derrota. Godoy Cruz consuma la tercera derrota consecutiva de visitante con Demuner. ¿Cómo le cuesta de visitante al Tomba? Más allá de que hoy hubo cambio de esquema. Línea de 3 en el fondo, barra 5. Y así todo. No ha tenido una jugada clara de gol, Godoy Cruz, en todo el partido. En todo el partido. Sale Poggi, viene para Santi Martínez, cruza la mitad de la cancha. Avanza Santiago Martínez, marca Almada. Qué fácil le quitó la pelota a Almada. Le puso el cuerpo y se la sacó. Y arranca ahora Vera. Se viene Almirante Brown. 50 y medio. La cambian de frente. Lo tiene Almirante. Para mí inhabilitado. Engancha, lo tiene Almirante. Se lo perdió. Se lo perdió. Estaba solo. Creo que era Velázquez. Y sale Gil Romero. La tira larga Gil Romero. Va arriba la pelota. No puede Pino. La busca Burgos. La corre Burgos. Saca Belurtas. Pega en Burgos. Se va a ir por línea final. Habrá salida, será para Almirante.
2: Que Velázquez agradezca que Godoy Cruz es totalmente inofensivo, porque recién estaba en la puerta del área solo y desperdició la situación. Y ahora la mano se la da Carranza para terminar con todo este bodrio.
0: Lo terminó. Señoras, señores, Álvaro Carranza apunta al círculo central y marca el final del partido.
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2: No solamente ha sido otra decepción de Godoy Cruz en condición de visitante, sino que ha sido realmente muy pobre. Intentó de Müller cambiar, cambió el sistema para darle firmeza a la defensa, jugó con tres centrales más los volantes, o en este caso marcadores de punta volantes, me refiero a Arce y a Milo, y de esa forma, defendiendo con cinco, le dio firmeza. Delante de esto, Gil y Poggi. En el primer tiempo no le llegaron nunca. Entonces, en el balance menguado de la primera etapa, podríamos decir, bueno, da resultado esto de defender con cinco, no le crean situaciones, no le llegan a Roberto Ramírez. Pero Godoy Cruz tampoco atacó. En el balance general, con esos cinco jugadores le llegó una sola vez Almirante Brown a los 13 minutos, por el costado derecho un centro pasado, que en teoría en la puerta del área chica debería tener cierta seguridad, y apareció Pascual solo. En el borde del área chica se tiró de palomita, cabezazo y gol. 1-0 Almirante Brown. 100% de efectividad del equipo local. Una llegada y un gol. Entonces hizo trizas, tiró por la borda aquella planificación de 5 en el fondo más 2 en la mitad de la cancha nos da seguridad. De Müller rápidamente echó mano al banco de suplentes y comenzaron los cambios para justamente también modificar el esquema. Adentro Guerrero, adentro Martínez, adentro Orozco, después Ulariaga, después Rodríguez, bueno, después todo lo que tenía a mano lo tiró a la cancha. Primero cambiando ese esquema, defendiendo con cuatro y teniendo más delanteros, más hombres que vayan por fuera en el arranque de la segunda etapa con Guerrero y con Martínez. Y después con el resultado adverso, les decía, Ulariaga, Orozco y finalmente Rodríguez. El técnico, a favor de él, tiró todo lo que tenía. En jugadores de características ofensivas, todos a la cancha. Ahora después hay una gran responsabilidad de los jugadores. No hacen tres pases seguidos. En los momentos de dominio futbolístico de Godoy Cruz, por ejemplo, de los 20 minutos en el primer tiempo hasta el final. Y después del gol de Pascual hasta el final, ese dominio, pongámosle tenencia de balón y jugando en campo contrario, no patearon al arco. Porque si no se puede llegar, supongamos que sea porque Almirante Brown juntó muchos jugadores en muy poco espacio, supongamos que el campo no estaba bueno porque la pelota pica mal. Bueno, hay alternativas. Por ejemplo, patear de media distancia, sacar provecho de una pelota detenida, ya sea un tiro de esquina, un tiro libre, un saque lateral, nada. Absolutamente nada. Ni un remate sobre el arco de Galván. Es una enorme decepción lo de Godecruz Antonio Tomba en esta tarde. Ha perdido 1-0. Ha perdido otra vez en condición de visitante. Es la tercera derrota consecutiva. Las tres al mando de De Muner. Pero insisto, tiene tanta responsabilidad en el pensamiento y la ejecución el técnico como los jugadores, que tienen que llevar a cabo aquello que planifican. Y si no, tienen que salir, se lo dijimos el partido anterior, de lo planificado para romper el molde con algún pensamiento positivo. Ni una cosa ni la otra. Ni lo planificado dio resultado, ni los jugadores adentro de la cancha le rinden lo suficiente a De Muner como para tener, en condición de visitantes, un pensamiento un tanto más optimista. Ha sido de tal pobreza lo de Godecruz Antonio Tomba que lo mejor es pensar, planificar lo que se viene. No olvidar lo de hoy, porque lo de hoy hay que analizarlo para no repetirlo. Pero rápidamente Godecruz tiene que recuperarse si quiere seguir siendo protagonista en este torneo de la segunda división.
0: 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El comentario de Carlos Daniel Fioqueta. Hago un toquecito con Marcos Barrera por la cancha de Maipú, el cruzado que juega con el Lechero.
1: 14 minutos del primer tiempo, Diego, siguen empatando 0-0 Maipú y Tristán Suárez. Se prestan la pelota, por ahora no hay situaciones claras de gol ni tampoco un dominador de partido.
0: Bien, Marquitos, empata 0-0. ¿Cómo está, querido Tommy? Huracán, Las Heras con Atenas de Río Cuarto.
3: Están volviendo al campo de juego todavía en el entretiempo. Huracán, Las Heras le gana 1-0 a Atenas de Río Cuarto. Gol de Toledo de cabeza.
0: Abrazo, Tommy.
3: A disposición.
0: Ya se viene Juan Iguizeme con Marcos Barrera. Se viene la transmisión de Países Bajos frente a Japón por Newell. Y obviamente la conexión permanente con el cruzado. Y Tristán Suárez. Gracias, Negrito querido. Gracias, Miguel Contreras. Seguimos con la transmisión del fútbol porque se viene el Mundial y sigue el Mundial y somos mundiales. Chau, hasta la próxima.
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0: 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Hoy no es un día
1: cualquiera, no. Continuidad aquí en esta tarde domingo en Radio Newell, junto a todos ustedes, una jornada de Primera Nacional, una jornada obviamente del Mundial 2026, que ya tuvo la victoria por la madrugada de Australia 2-0 ante Turquía, la goleada hace minutos de Alemania 7-1 frente a Curazao. Ahora a las 5 de la tarde tendremos aquí en transmisión de Radio Newell el duelo entre Países Bajos y Japón, 8 de la noche Costa de Marfil, Ecuador, y a las 11 de la noche de este domingo jugarán Suecia y Túnez. En cuanto a la Primera Nacional, tuvimos recién el relato, el comentario, el análisis de lo que fue la derrota, otra más, de visitante de Godoy Cruz frente a Almirante Brown por 1-0, gol de Luciano Pascual, justamente un ex futbolista del Tomba, para darle el triunfo Almirante Brown. En estos momentos, Deportivo Madryn y San Miguel empatan 2-2. Estudiantes le gana 2-0 al Boys. Ferro a Casuso, Patronato Atlético Rafaela 0-0. Racing de Córdoba le gana 1-0 a Chaco Forever. Los Andes derrota 2-0 como visitante a Mitre de Santiago del Estero. Temperley le gana 2-1 a Güemes. 0-0 empatan Central Norte y San Telmo en la Primera Nacional del fútbol argentino. Y aquí nos quedamos para contactarnos con Marcos Barrera, que nos cuente cómo están estos primeros minutos entre el Deportivo Maipú y Tristán Suárez. Marquitos, buenas tardes, te saludo. ¿Cómo está todo allí en la casa de Maipú?
2: Hola Juan, y fuerte abrazo amigo. 18 minutos del primer tiempo, siguen empatando 0-0 el Cruzado y Tristán Suárez. Por ahora ninguno de los dos se hace un claro dominador de partido, tenencia compartida entre el Cruzado y el Lechero.
1: Muy bien, ya vamos a estar obviamente actualizando minuto a minuto, estaremos, les comentamos a todos ustedes, con Países Bajos Japón, pero obviamente estaremos aquí para seguir actualizando todo lo que ocurra alrededor del Deportivo Maipú frente a Tristán Suárez. Lo último, para continuar con la transmisión obviamente y seguir actualizando la información, con la derrota, Godoy Cruz queda en el séptimo lugar de la zona A con 25 puntos, detrás lo tiene justamente a su rival de hoy, Almirante Brown, con 23, queda en la misma línea por el momento que el Deportivo Madryn, allí todavía entre los 8 primeros el Tomba, pero en el séptimo lugar. En cambio Maipú, con el empate, estaría llegando también al séptimo lugar, pero con 22 unidades. Actualizaremos minuto a minuto lo que suceda con el Cruzado frente a Tristán Suárez. Seguimos vendiendo y obviamente nos espera una tarde-noche a puro fútbol.
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3: Estuvo recibiendo en el aeropuerto al Vasco Arruabarrena, nuevo técnico de Boca, que ya ha tomado algunas decisiones con respecto a la discontinuidad, por ejemplo, de Ander Herrera, que se lo menciona como futuro jugador del Real Zaragoza en el fútbol de la Segunda de España. Bueno, el estadio pintado de naranja en buena parte.
4: Sí, además la policromía del estadio con los colores tan diferentes es extraordinario.
3: Sí, sí, sí, espectacular. Y el verde, mirá lo que es el campo de juego. Con 20 grados de temperatura, in situ, se viene la ceremonia previa con las enormes banderas, con los himnos de Países Bajos y Japón que vamos a describir porque todo tiene una historia. El otro día conté la historia del himno de Bosnia que no tiene letra y que fue interpretado por un violín espectacular en el comienzo de la participación de los bosnios enfrentando a Canadá en Toronto. Vamos otra vez con el Tano del Burgo antes de las salidas de los equipos.
4: Ya se metieron todos los jugadores, en breve saltan a la cancha. te decía en la previa, en Países Bajos preocupó mucho la lesión de su arquero, Verbruggen, porque salió con un golpe en la cadera en el partido con Uzbekistán, que terminó ganando 2-1. No lo confirmó hasta hace un ratito Ronald Koeman, por eso hay que ver cómo está el arquero. Veremos cómo responde, es el arquero del Brighton en la Premier League. Y por el lado de Japón, va a tratar de superar los octavos de final. Clasificó primero en las eliminatorias asiáticas y solo perdió un partido frente a Australia 1-0.
5: No pensamos igual en la cabina del dispositivo táctico de la mitad de la cancha del equipo de Países Bajos. Vamos a ver quién ocupa el centro de la mitad de la cancha. Son tres jugadores de muy buen pie. Reinders es el jugador, me parece, de más desdoble. El del City de Pep, ya no está más Pep. Está Maresca ahora, pero lo tuvo Pep hasta el último partido de Liga, cuando se ve a Koeman, un jugador extraordinario. Y me parece que el que lo va a reemplazar, que es Van Dijk, no es lo que fue Koeman, pero es el más importante de la saga. Para mí va a ir el del Liverpool de medio centro, Gravenberch. Va a ir por la izquierda de Lyon, es lo que pienso. Pero quiero ver cómo se mueve en Somerville, sí. Y también Malen, aunque es delantero. Porque Japón va a manejar el juego en la mitad de la cancha, con mucha velocidad, con buena técnica, con Takafusa Kubo como el ideólogo del equipo junto a Maeda, pero tiene mediocampistas de mucho recorrido.
3: Hay entrenadores en el fútbol europeo, lo hemos visto en Nagelsmann recién, que no utiliza algunos jugadores en los mismos puestos que lo claro. hacen en los clubes. Por ejemplo, Joshua Kimmich hoy jugó de lateral por la derecha en el Bayern, se mete en el medio, no desconoce la función de lateral derecho.
5: Nació de lateral derecho.
3: Claro, jugó mucho con Guardiola en esa posición. Y bueno, allí están los japoneses ahora vibrando en las tribunas del estadio. Veremos cómo ubican a Gravenberch, a Reinders y a Frenkie de Jong en la mitad de la cancha del conjunto neerlandés.
4: Gustavo.
3: Y tiene mucha velocidad Japón, prepárense para ver un equipo muy dinámico. Sí.
4: Y no nos olvidemos que en el banco de Países Bajos está el goleador histórico de la selección, que es Memphis Depay, y juega en el Corinthians.
3: Sí, señor.
2: Gol de Ferro.
3: Gol del verde del oeste.
2: El caballito Matías Cavallín. Ferro le gana a Casuso 1-0 y gol de All Boys. Descuenta Thiago Calone ya sobre el cierre del partido. Estudiantes le está ganando All Boys 2-1.
3: Se vienen los japoneses. Qué jugador, ahí está Takefusa Kubo, el número 8, la campera de
4: Holanda. Qué buena campera de Países Bajos.
3: Ya la compro en cómodas cuotas. Ahí está Van Dijk, es el capitán de Países Bajos, detrás de él Verbruggen, y se viene el resto de los futbolistas. Algunos le transforman la B corta en F, es un dialecto, hay muchos dialectos en Países Bajos. Uno va a utilizar la B corta como B corta, como lo hacen por ejemplo en Ámsterdam, generalmente. Ahí está
4: La capital.
3: Yo soy, sí, pero hay dialectos, insisto en este detalle, y la cercanía, por ejemplo, con Alemania en su momento ha transformado un poco las cuestiones de la pronunciación en Países Bajos. Así que allí están los futbolistas de Ronald Koeman. Está preparado también Japón para el ingreso. ¿Los árbitros de qué nacionalidad son?
4: Son todos estadounidenses. El árbitro principal, Ismail Elfat. Asistente 1, Corey Parker. Asistente 2, Kai Atkins. El cuarto, Katia García. El quinto, Sandra Ramírez. Y en el VAR, Armando Villarreal y Rodolfo Toschi.
2: Gustavo.
3: Bueno, por ahora vienen bien los arbitrajes, pero me parece que ayer le metieron la mano a Haití en el bolsillo, porque le imposibilitaron de un penal.
4: Era penal.
3: Una mano de un escocés.
5: No, y para mí fue exagerada la expulsión, la segunda expulsión en el debut de México-Sudáfrica. Me pareció exagerada, ¿eh? A pesar de que muchos hablan de un golpe artero, a mí me pareció una jugada de partido.
3: Sí, señor.
2: 12 partidos sin perder por mundiales lleva a Países Bajos. Recordemos que frente a la Argentina quedó eliminado por penales. El último partido que perdió en los 90 o en los 120 en la final de Sudáfrica, frente a España por un tanto contra cero. Y Japón, bien lo decía Gonzalo, 7 partidos oficiales sin perder y 5 sin recibir goles. Ganó los últimos 6 partidos el equipo japonés.
3: Muy bien, se despliegan las banderas de Países Bajos y de Japón, y en la ceremonia van a participar hasta los relevos. Esto es una nueva modalidad de la FIFA. Se vienen los equipos para la cancha, el estadio está casi repleto, la tensión, los nervios de los futbolistas a punto de debutar en un campeonato del mundo. Allí está Ismail Elfat, el árbitro del partido que dirigió la final de la Conca Champions. Exacto. Entre Toluca y Tigres. Lo recuerdo muy bien, la victoria de Toluca, del Turco Mohamed, que se va a quedar allí a dirigir seguramente a su equipo, al equipo rojo, la Bombonera de Toluca.
4: Gustavo, y también dirigió
3: y, sí,
4: dirigió la final de la Intercontinental PSG frente a Flamengo.
2: Y es la segunda Copa del Mundo para él, porque ya estuvo en Qatar.
3: Sí, señor. Bueno, así aparece el árbitro del partido junto a sus colaboradores. Y este gran tema de Alan Parsons Project, que me remite a la presentación de Chicago Bulls con Michael Jordan, Horace Grant, Scottie Pippen, Dennis Rodman.
4: Grande, Dennis,
3: Steve Kerr. Bueno, allí están los equipos en la cancha. Trasladado esa canción al fútbol. Después la transformó Gustavo Cerati.
4: Me gusta lo moderno usted.
3: En un tema.
4: En sus pelos lo muestra también. ¿A usted le gustan esos estilos de pelo?
3: Me gusta.
4: Estilo de música, ¿no, Fer?
3: En el fútbol me gusta. Sí, no sí, las sí, interrupciones, pero sí la música en volumen alto en los campeonatos del mundo. Así están ingresando totalmente de naranja el equipo de Ronald Koeman y Japón. También está el conjunto de Moriyash en el campo de juego. Vamos a escuchar primero, seguramente, el himno de Países Bajos, que le rinde homenaje a Guillermo I, el taciturno, quien lideró la rebelión de las provincias holandesas contra el rey Felipe II de España durante la Guerra de los 80 años. Vamos a escuchar primero el himno de Países Bajos, de Netherlands, claro. Ahí va.

0: neerlandés en Dallas. Y ahora vamos a escuchar el himno nacional de Japón, que se llama Kimigayo.
1: Please remain standing.
0: Se traduce como el reino de su majestad imperial. Es breve, dura tan solo 45 segundos. Es un poema clásico llamado Waka, del periodo Heian, del siglo X.

0: El himno japonés, visiblemente emocionado, Moriyas, el entrenador de Japón, le temblaba el mentón, ¿viste?
1: Tal cual, sí. Aquel mediocentro de la liga japonesa que fue jugador de la selección japonesa, ¿no?
0: Sí, señor. Bueno, enrollan las banderas, se saludan de manera protocolar los protagonistas y esto está por arrancar. Hacemos una recorrida en rápida por la actualización de los resultados.
2: Bueno, y vamos justamente a la actualización de los resultados y nos vamos rápidamente con Marcos Barrera antes de que comience Países Bajos Japón. Marquitos, ¿cómo está la historia entre el Deportivo Maipú y Tristán Suárez?
3: 30 minutos del primer tiempo, Juan, y siguen empatando 0-0 Maipú y Tristán Suárez. No pasa nada, ahora se complica. El arquero Vigo de Tristán Suárez quiso salir jugando, casi que lo termina apurando Giacone. No pasó nada, pero siguen empatando 0-0 en 31 minutos.
2: Muy bien, empata el Deportivo Maipú 0-0 frente a Tristán Suárez. Perdió ya Godoy Cruz en su visita al Almirante Brown por 1-0. Empató Fadep 2-2 ante Argentino de Montemaíz, esto por el Federal, en donde el Huracán Las Heras sigue ganando 1-0 su partido frente a Atenas de Río Cuarto. La actualidad de los mendocinos, la actualidad de todo el fútbol. Ya nos metemos de lleno en el comienzo, en la transmisión de Países Bajos Japón. Un partido más, partidazo en la Copa del Mundo.
0: El capitán de Japón es Doan. Allí está Ismael El Fadi. Llega Van Dijk, que le lleva dos cabezas a Doan. Intercambio de banderines, aunque ha crecido muchísimo el biotipo de los equipos asiáticos. Sí, pero fíjate, también a Corea del Sur con algunos mastodontes.
1: Sí, ¿en qué posición de la cancha crecieron? Sí. Delanteros, arqueros y zagueros.
0: Así es. Muy bien, allí están en el bar cómodamente instalados. Esta vez no se perfilaron como para una fotografía, sino que miran la pantalla. Vamos a repasar entonces el conjunto neerlandés con Verbruggen, Dumfries, Van Hecke, Van Dijk, Van de Ven, Gravenberg, Reinders, Frenkie de Jong, Somerville, Malen y Gakpo. El conjunto de Ronald Koeman que está siendo presentado en este preciso instante. Bueno, venimos de la rotunda goleada de Alemania contra Curazao. Recordémosla, por favor, Fer.
4: Triunfo alemán 7-1.
0: Muy bien, Japón con Suzuki, Watanabe, Taniguchi, Hiroki Ito, Doan, Kamada, Sano, Nakamura, Takefusa Kubo, Maeda y anoten a este delantero, Ayas Ueda.
5: Yo lo anoto a Malen, la gran figura de la Roma. 14 claro, goles en 6 meses hizo. Segundo goleador, terminó jugando 6 meses nada más el campeonato.
0: Sí, no es un tipo que solamente haga los goles, sino que juega,
5: Sí, sí.
0: Este Malen, que ha pasado también por el fútbol inglés. Bueno, la cuenta regresiva tiene que mover Países Bajos.
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0: Va a comenzar el partido, tiene que mover Países Bajos, esperan los japoneses causar una gran sorpresa. Va a dar la orden el árbitro del partido, el FAT. Ahí está todo preparado, todo está por suceder. Lo mejor por comenzar está Reinders frente a la pelota, el jugador del Manchester City.
1: Está Frankie de Jong parado de medio centro, pero está muy adelantado Holanda, Países Bajos, en arranque, sí. O sea, en el saque inicial.
0: Es la hora exacta para el comienzo del partido. Reinders frente a la pelota, la va a tocar atrás para Verbruggen. Y ya se juega Países Bajos y Japón en el corazón del domingo para nosotros en la radio líder del fútbol, la radio del mundial, Radio La Red. Pelota que busca Van Dijk, se superpone con el Frenkie de Jong, la tira para arriba Van Hecke a buscarla a la mitad de la cancha, va con todo sano. Le queda Ueda, gira bien Ueda, toca por la izquierda. Atención, se viene con todo Japón. Marca Van Hecke cuando intentaba meterse en el área Maeda. La salida ahora de Somerville por la mitad de la cancha. El exjugador del Leeds que se fue al descenso con el West Ham en esta temporada va para Gakpo del Liverpool. La mete por el medio, saca Taniguchi. La reventó Taniguchi. A buscarla por la izquierda ahora Van de Ven. Lo traban a Van de Ven. Queda enredado allí con Ueda. El árbitro no cobra la falta. Pelota de Nederland, el pase atrás viene para la ubicación de Van Dijk. Van Dijk toca corto para Frenkie de Jong. Ahí se posiciona en el centro del campo, la tiene Frenkie de Jong, el toque atrás viene para la ubicación de Van Dijk. Se viene el líder del equipo, Van Dijk, que toca por el sector izquierdo. Ahí viene para Gakpo, la va a tocar atrás otra vez para Van de Ven.
1: Sí, cuando defiende, línea de cuatro Japón, en Nakamura, parado como lateral izquierdo. Se prepara una vaina.
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0: Otra vez para Van Hecke, por la derecha se muestra Dumfries. Viene el pase cortito de Van Hecke para Van Dijk. Saca el pelotazo, la tira arriba, va a buscarla con golpe de cabeza. Ito le queda en el centro del campo otra vez a Frenkie de Jong. Quiere escapar de la marca de Ueda. La tiene Frenkie de Jong. Le pone una pausa a la tarde en Texas. La tiene así Frenkie de Jong. Toca por la derecha para Van Hecke, el jugador del Brighton. Entrega para Dumfries, que se va al Real Madrid, ¿no? Lo eligió Mourinho para la Casa Blanca.
1: Y para el otro lado y el otro sector de la cancha para Cucurella, ¿eh?
0: Sí, señor. Mañana vamos a estar con Cucu en España, Cabo Verde. Ataca Gakpo por la izquierda, Gakpo entregándola para Frenkie de Jong. Cabeza levantada de Frenkie de Jong, tocó por la izquierda para Van de Ven. Van de Ven la deja cortito otra vez para Gakpo. El toque atrás para Frenkie de Jong, juega con Van Hecke, lo va comprimiendo. Países Bajos a Japón, lo está obligando a retroceder. La tiene Somerville por la derecha, entregándola atrás. Otra vez viene para Van Hecke, Van Hecke otra vez para Somerville. Lo sale a presionar con todo allí Nakamura. El toque atrás para Van Hecke, Van Hecke para Van Dijk. Van Dijk se interna en campo de Japón, la tira por la izquierda para Cody Gakpo. Se viene Gakpo mano a mano con Doan. Engancha Gakpo por bajo, la coloca para Malen de espalda al arco y de espalda a su marcador. Gira Malen, que vi, la hizo, tiró, tapó el arquero, tapó Suzuki. La mandó al córner, una tajada espectacular y una maniobra genial de Malen. Casi anota el primero Países Bajos.
1: Qué buen movimiento del atacante de la Roma. Aguantó primero, control, media vuelta. Metió un derechazo furibundo. Fenomenal Suzuki. Holanda maneja el juego.
0: Ridiculizó a Taniguchi, sí.
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0: Ahí están, hay algunos roces dentro del área chica. Lo molestan al arquero Suzuki de Japón. Viene el centro de Reinders cerrado. El golpe de cabeza para despejar de Camada. El lateral para Países Bajos.
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0: Monopoliza la pelota al conjunto neerlandés. Viene para Dumfries. La domina por la derecha Dumfries, que toca atrás para Van Hecke. La tiene Van Hecke. Abierto por la izquierda. Espera Van de Ven. Va para Frenkie de Jong, que juega decididamente de centrocampista. Toca por la derecha para Somerville. Amaga Somerville. Escapa de Nakamura. La filtra bien. Va para Gravenberg. La toca por el medio para Malen. Malen para Somerville, que estaba pasado de revoluciones. El balón se va por la línea de fondo. Saque de meta para Japón.
1: Un monólogo, el arranque a favor de Países Bajos. La pelota al ritmo de Países Bajos. Contento Koeman. No agarra la pelota a Japón en la mitad de la cancha.
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0: Peña para Verbruggen. La tiene el arquero del Brighton, sí.
3: Ya final en Caseros, ganó Estudiantes 2-1 el Boy. Final en Madryn, Deportivo Madryn y San Miguel 2-2.
0: Si le sorprende algo del ascenso, opine, por favor, Barito.
1: Me sorprende San Miguel cómo levantó nuevamente, ¿eh? Estaba en un pozo.
0: Salida de Van Hecke, entregándola ahora para Van Dijk. Volvemos al Mundial, 0-0. Países Bajos y Japón en la radio. Líder del fútbol, el toque de Van Dijk por la derecha para Dumfries. La juega por bajo para Somerville. La quiere entregar para Gravenberg. Va por la derecha el jugador del Liverpool, compañero de McAllister allí. Roba esa pelota Nakamura, la juega al medio y arranca Ueda. Ueda toca por la izquierda, se viene otra vez Japón. La tiene por el sector izquierdo Kamada. Kamada tocó para Nakamura, enganchó Nakamura, foul. Foul, infracción de Van de Ven, que cruzó todo el ancho del campo para marcar del otro lado.
1: Eligió la izquierda para atacar Japón. Estaba totalmente desarticulado por derecha Países Bajos. Es un lindo tiro libre a favor del equipo asiático.
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0: Japonés, desde la tierra del sol naciente, quiere gritar el primer gol en este campeonato del mundo. La pide allí también Takefusa Kubo. Cortito, la va a tocar Kamada, seguramente para Kubo, o le pega al arco directamente. Ahí va Kamada, preparado este futbolista que ha jugado mucho tiempo en Alemania. Va a rematar Kamada, va el disparo de Kamada, centro pasado para Ueda, la bajó Ueda, está. Había salido la pelota, me parece, en el fondo, ¿eh?
1: Fina, ¿eh?
0: Sí, señor, apenita salió cuando la bajaba de cabeza al delantero y después no podía definir de media vuelta Maeda. Saque de meta para Países Bajos. No es...
2: Países Bajos y Japón empatan 0-0. Vamos con Marcos Barrera. ¿Cómo sigue la historia en el tramo final del primer tiempo para el Deportivo Maipú?
3: Sigue todo igual, 40 minutos del primer tiempo, 0-0, pero ya hubo acción en ambas áreas. Primero centro del Chelo Egel, que desvió el arquero Vigo y no pudo Giacone poder empujarle. Después un tiro en el travesaño del arco de Maipú tras el remate del Priore. Avisaron los dos equipos, sigue 0-0, 41 del primer tiempo, Juaní.
2: Muy bien, volvemos a Arlington, volvemos con Países Bajos y Japón.
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0: A sentarse al lado de Van der Sar.
1: ¿Cómo les pegaba la pelota?
0: Fenómeno, ¿eh? Después tuvo retención de líquido cuando se retiró, pero está permitido.
1: Está mejor ahora, ¿viste?
0: Sí, ahora sí, se desinfló. Pelota por la mitad de la cancha, la está buscando Sano. Por la izquierda la reclama Nakamura. Primero la pelota pasa por Hiroki Ito. Pelotazo de Ito. Entra habilitado por la izquierda. Sí, se viene allí a toda marcha Maeda. Tiró el centro atrás para Ueda. Salva Van Dijk, que queda dolorido. Pide médico, me parece, Van Dijk. Algo andaba... con alguna queja, levantando el brazo, toma la pelota Nakamura, Nakamura atrás para Ito. Ito juega por el medio para Kamada, que va de frente de Kamada, muy largo. Se va el pase contra el banderín del córner, saque de meta para Países Bajos, lo va a hacer Verbruggen.
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0: Arriba Hakpo, la corre mal en cierre relámpago de Taniguchi para mandarla fuera, lateral para Netherlands. Sí.
3: Leonel Yodra empata, Claypole Muñiz 1-1 y gol de Luján. El segundo, Tomás Dopaso, Luján 2, Yupanqui 0.
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0: Se frena Van de Ven toca para Van Dijk. Van Dijk la filtra para Frenkie de Jong. Va a presionar con Maeda el conjunto nipón. Pelota para Dumfries. La juega atrás para Van Hecke. Se frena Van Hecke. Van Hecke toca por la derecha para Frenkie de Jong. Le tira el cuerpo encima y no puede robar esa pelota Maeda. El giro impredecible de Frenkie de Jong. Transporta a Frenkie de Jong. Va a tocar para Van Dijk. Ahí está. Domina Frenkie de Jong. Toca para Van Dijk. Van Dijk abrió para Van de Ven. Se frena Van de Ven. Vuelve a tocar atrás el del Tottenham para el del Liverpool. La recibe Van Dijk. Virgil toca por la derecha para Somerville. Se viene Somerville. Avanza Somerville. Se frena ahora Somerville. Tiene que tocar atrás para Van Hecke. Se adelanta Van Hecke. Totalmente replegado Japón. Cambio de frente que va a interceptar de cabeza Doan. Lateral favorable a Países Bajos.
1: Replegado y cambia marca. Marca encima ahora de Maeda sobre Frenkie de Jong para que no tenga libertad en el primer pase. Igual no avanza con velocidad Países Bajos.
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0: Pelota de Virgil, Van Dijk para Dumfries, la toca para Van Hecke, se le arrima allí Maeda, toque corto de Van Hecke para Van Dijk. Va el pelotazo, cualquier cosa hizo.
1: Está zapado por una contra Japón, Gustavo.
0: Sí, señor. Ahí saque de meta para los japoneses, que están disfrazados, gritando en las tribunas del estadio.
9: Pidió el camp.
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0: Muy bien, ahí enfocaban a los youtubers más famosos de Holanda. Hay tiro libre favorable en la salida. Japón con Suzuki invadía Hakpo. Se tiene que reiterar de Leo.
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9: Como visitante 1-0.
0: Levanta Suzuki, la tira a la mitad de la cancha, anticipo de Bandai. No llega a controlar Malen, que se esforzó tampoco Somerville. La salida de Nakamura. Toca por el medio. Bueno, el toque corto de Kamada para Nakamura. Cambia por la derecha para Doan. Se viene el capitán japonés, conduce Doan. La va a llevar contra el área de Países Bajos, el toque atrás para Watanabe. Watanabe juega corto para Sano, Sano para Watanabe. Se frena Watanabe, juega por el medio para Kamada. Avanza Kamada, Kamada la tira por la izquierda para Ito. Se manda Ito, toca para Nakamura. Nakamura atrás, ahora entregándola para Kamada. Kamada por bajo contra el área, corta juego allí Reinders, sin embargo le queda a Ueda. Se la va a llevar Nakamura, Nakamura por la izquierda, marcada por Banque, que tocó atrás y viene para Kamada. Kamada la juega por el medio, nuevamente viene por allí. Ahí está sano, y la toca por la derecha para Watanabe. Watanabe abre para Doan, ahí se viene otra vez Japón, puede jugar cortito Kubo para Doan. Doan de zurda la va a meter en el área, la tira para el centro delantero Ueda, pero no llega al pase a destino. Revienta Van Dijk, Bandeleo.
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0: La tiene Kamada, Kamada la tira por la izquierda para la inserción de Hiroki Ito. Ito para Nakamura, Nakamura enfrentado a Dumfries. Tiene que tocar atrás otra vez para Ito. Ito cortito la juega para Kamada. Kamada que avanza caminando. Kamada la tira por la izquierda. Viene otra vez para Nakamura. Se prestan la pelota ahora. Abrió las piernas. Dejó correr Doan. Pero intercepta muy bien el jugador Frenkie de Jong. Entrega para Reinders. Se viene por la izquierda. Reinders la tira por el medio para Hakpo. No va a llegar Hakpo. Cubre bien su sector y toca atrás. Watanabe para el arquero Suzuki.
1: Hay una metamorfosis en esta parte del partido. Toma la pelota Japón. Se abloquela el conjunto de Ronald Koeman para no sufrir la velocidad y busca la contra.
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2: Sí, Marquitos.
3: Final del primer tiempo en el Omar Higinio Esperduti. Igualan 0-0 el Deportivo Maipú y Tristán Suárez. Discreto primer tiempo. Casi pocas situaciones de gol. Se prestaron la pelota, por eso están 0-0 al terminar los primeros 45 minutos.
2: Bueno, lo analiza Marcos Barrera, justo 0-0 entonces, según sus palabras, entre el Deportivo Maipú y Tristán Suárez en el primer tiempo, recordando que ya perdió Godoy Cruz como visitante 1-0 frente al Almirante Brown en la Primera Nacional. Volvemos al Mundial, volvemos con Países Bajos, Japón.
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0: A la estatura de Taniguchi. Viene el centro pasado. Gana de cabeza Van de Ven. La tira por el medio, donde recibe Sano. Sano toca por el sector izquierdo para Nakamura. Nakamura otra vez para Kamada. Kamada va por la izquierda. Maga Kamada. Ahí está, toca otra vez para Nakamura. La recibe Nakamura. Va por la izquierda. Se frena. Toca corto para Kubo. Kubo la lleva de zurda. Es un genio. Kubo tocó para Taniguchi. Tiro centro. Viene. Salvó Van Hecke. La mandó al córner para mí. Llegaba para empujarla Maeda en una jugada excepcional por la franja izquierda de Japón. Y saque de meta para el conjunto anaranjado.
1: Ha cambiado el dueño del partido. Kubo hizo una jugada fenomenal. El toque para la excursión de Taniguchi en un lugar inesperado. Y hay un cierre, piden saque de arco. A ver a quién le toca. Para mí es córner, Pero la saque de arco.
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0: De Van de Ven para Nederland, entregándola con Van Dijk. La salida lenta de Van Dijk, 0-0 el partido. Primer cuarto de hora superado en Radio La Red, la radio del Mundial.
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1: Los extremos, no vuelve Gapo, no vuelve Somerville y no hay pase. Reina está metido en una línea de tres sin poder jugar. Japón muy agrupado.
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0: Gol de Ferro que pasa al frente otra vez.
4: Sacaron del medio y volvió el desnivel. Lautaro París y Ferro 2 a Casuso 1.
0: Ataca, bueno, por lo menos avanza Holanda. La tiene Frenkie de Jong, entrega para Gravenberg, la regaló. Levanta Kubo, toma la pelota Van Dijk.
1: Muy lento, muy anunciado, Gustavo, Países Bajos.
0: Sí, como que está regulando las energías para otro momento.
1: No pasó nunca Dumfries, fíjate, está muy estacionado en la derecha.
0: Allá va el eléctrico Somerville por la derecha, la toca en profundidad, muy largo para Dumfries. Igualmente hay un cierre de Hiroki Ito, que la manda fuera, lateral para Nederland. Lo tiene que realizar Somerville, entregándola por la derecha para Van Hecke. La tira Van Hecke, Van Hecke entregándola ahora para Van Dijk. Van Dijk en la mitad de la cancha, avanza caminando. Van Dijk toca para De Jong. De Jong para Van Dijk. Van Dijk que abre el juego para Somerville. Está como delantero Dumfries, pero muy marcado. Tiene que tocar atrás Somerville para Van Hecke.
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1: En Arlington quizá es la intención, y sabiendo que el biotipo de los jugadores japoneses se adaptan más.
0: Sí, señor. Bueno, y lateral otra vez para Países Bajos. Lo realiza Van de Ven. Entrega para Van Dijk. Van Dijk para De Jong. De Jong en el círculo. Toca por la derecha para Dumfries. Invade campo japonés. Se manda por la derecha Dumfries. Toca para Somerville. Mano a mano con Ito. Allí va por la izquierda el centro de Somerville. Saca de cabeza Doan. Y la mata allí Kubo. Kubo presionado por Van de Ven. Lleva la pelota Kubo de media vuelta y de derecha. La coloca bárbaro para Doan. Sale Doan. Doan entre dos. La hizo rebotar en De Jong. Lateral japonés.
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1: Oh, el ideólogo de la conquista de la Real Sociedad de la Copa del Rey frente al Atlético del Cholo Simeone, ¿no?
0: Sí, señor. Jugó en el Real Madrid, ¿no? Este Kubo.
4: Sí, señor. Y tiene 26 años, como dice Dani. Juega en la Real Sociedad.
0: La salida desde el fondo por intermedio de Taniguchi, que antes se mandó un desborde. Como cualquier puntero izquierdo del fútbol criollo. La tira por la mitad de la cancha, la va llevando cortita el mediocampista Camada. Camada toca para Taniguchi. Juega por la derecha, viene para la ubicación de... qué bien le hizo Daon. La quiere meter Hueda, pero roba la pelota Frenkie de Jong. Uy, qué habilidad para salir jugando desde el fondo. Frenkie de Jong entregándola ahora para Gravenberg. Va Gravenberg por la mitad de la cancha, la filtra para Malen, la pide Gakpo. Va para Cody Gakpo, por adentro Reinders como centro delantero, la tiene Gakpo. Tocó para Malen, se metió en el área.

0: Jeque, transporta Van Jeque, se arrima al área, conduce el zaguero, tiene que tocar atrás para Van de Ven. Van de Ven para Frenkie de Jong, 18 minutos 50, se viene otra vez Países Bajos, el toque corto de Frenkie de Jong para Reinders. Reinders que la juega atrás para Van Jeque. Van Jeque entrega otra vez para de Jong, por la izquierda la pide Gakpo, centralizado está ahora Somerville, a ver qué hace de Jong. De Jong toca por la izquierda para Gakpo.
1: Lo buscan a Malen perfilado, apareció dos veces el de la Roma y mostró su poderío.
0: 19 minutos con 10 segundos, se viene el cooling break, va a terminar el primer tiempo, ahí viene la pelota por la izquierda, atención, domina Gakpo, Gakpo que toca atrás, va para Van Jeque, la pide por la derecha Somerville, ahora la tiene Somerville, mano a mano con Nakamura, toca al medio nuevamente para Van Jeque entregándola para Frenkie de Jong, va por el medio Frenkie de Jong, abrió la cancha otra vez con Gakpo, la pide Van de Ven, ahora por el centro la tiene Gakpo, no levanta la cabeza, toca para Van de Ven, descargó para Gakpo, interrumpe allí, atento Watanabe. Después se cae Cubo y la pierde lateral para Países Bajos.
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0: Se viene otra vez Reinders para Nederland, la toca atrás. Viene para Frenkie de Jong, toca a la derecha para Somerville. Lejos del área por ahora. ¿Cuántos jugadores acumulados, no? Defendiendo el área, es una muralla que sí. Pone Japón allí por delante del arquero Suzuki. Se manda a Gakpo ahora, atención, marcado por Watanabe. Tiene que tocar atrás para Reinders. Ahí se viene Reinders. Reinders que entrega para Van Jeque. Van Jeque cortito para de Jong.
1: Muy
0: de Jong
1: anunciado,
0: para
1: muy anunciado, Gustavo.
0: Sí, señor, todo muy mecanizado, ¿no? Ahí va la pelota por la izquierda, la tiene Gakpo. Ahí va Cody Gakpo, quiere filtrarse, no puede. Doble marca para él. Insiste Gakpo, toca atrás para Van de Ven y Van de Ven atrás para Van Dijk.
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3: Oh, sí, la línea de tres supuesta de Japón cuando defiende en línea de seis, ¿no?
4: Sí.
0: Y más también, ¿eh?
4: Sí, porque pasa a jugar de lateral izquierdo de Nakamura y se mete Kamada entre los zagueros.
0: Sí, señor. También baja Doan.
4: Bajan todos.
0: Derecha. Ahí va, domina Van de Ven, la tiene Van de Ven, Van de Ven toca corto para Gakpo, Gakpo atrás para Van de Ven. Pero lo que hacen todos los equipos, todos los equipos del fútbol mundial, el bloque bajo, el bloque medio, el bloque alto, jugar de contra, pelota que va a buscar allí, controla mal Reinders, la persigue Gakpo, la rechaza Doan, la tira por la derecha para Cubo, va a marcar Van de Ven, le toma distancia con el brazo estirado y la toca atrás para el arquero Verbruggen.
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0: Maeda prefiere tocar atrás otra vez para Cubo. Cubo más atrás todavía para la salida de Watanabe.
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0: Veremos después del cooling break si rompen un poco con la monotonía, con esto de transportar la pelota, pero en espacios muy cortitos. Ahí se viene Ito, la tiene con Kamada. Japón ahora abierto por la izquierda, está esperando Ito, también se centraliza, fíjate vos, Nakamura.
4: Sí.
0: Pelota por la derecha.
1: Pero a mí me extraña que no sale de contra. Doan frena el ataque cuando la tiene Japón perfilado para el arco de Verbruggen. No va rápido, frena.
0: Bueno, se terminó el primer tiempo. Ahora tiene 4 tiempos el fútbol.
1: Me asustó, el primer cuarto.
0: Una pausa de hidratación, como la NBA. Felicitaciones a New York Knicks.
1: Es el consagrado campeón. ¿Después de cuántos años, Fer?
3: Desde el 73 que no salía campeón.
1: 53.
0: Qué bárbaro. Bueno, pausa de hidratación. Nos informamos con Fer García y se pega Pandeleo.
4: Hay gol en la primera, sí. Ya volvemos a la transmisión de nuestros compañeros con Países Bajos, Japón. Pausa de rehidratación en un partido que está 0-0, aprovechando para actualizar justamente resultados. En la primera nacional, el Deportivo Maipú y Tristán Suárez empatan 0-0 en el entretiempo. Estamos obviamente con Marcos Barrera en la casa del Deportivo Maipú, siguiendo minuto a minuto lo que sucede con este partido. Godoy Cruz ya perdió 1-0 como visitante frente al Mirante Brown. El Deportivo Madryn y San Miguel empataron 2-2. Estudiantes le ganó 2-1 al Boys. Ferro le gana 2-1 a Casuso. Patronato y Atlético Rafaela empatan 0-0. Racing de Córdoba le gana 2-0 a Chaco Forever. Los Andes le gana como visitante a Mitre 2-0. Temperley 3-1 a Güemes. Central Norte y San Telmo empatan 0-0. En el Federal, últimos minutos de lo que es triunfo de Huracán Las Heras 1-0 ante Atenas de Río Cuarto. Recordando que FADEP empató 2-2 como local frente a Argentino de Monte Maíz. En cuanto

0: a la Copa del Mundo, este 0-0 que estamos viviendo entre Países Bajos y Japón. Más temprano, por la madrugada, Australia le ganó 2-0 a Turquía, Alemania goleó 7-1 a Curazao, 8 de la noche jugarán Costa de Marfil, Ecuador, y a las 23 lo harán Suecia y Túnez. Y a propósito de lo que es el empate entre el Deportivo Maipú y Tristán Suárez, Marquitos Barrera, ¿qué nos podés contar del primer tiempo y qué se espera para el complemento?
1: Bueno, Juan, y sí, un primer tiempo donde la verdad que fue bastante aburrido. Creo que es característico de esta categoría, la Primera Nacional, donde ninguno quiere arriesgar demasiado, se empiezan a estudiar y terminan quedando en esa cómoda, porque Maipú la verdad que no remató al arco. Ese centro que yo te contaba de Egel de izquierda hacia el medio, que desvía al arquero Vigo y Juan Cruz Giacone no alcanza a empujar, y después nada más por el lado del cruzado. Y por Tristán Suárez hubo un remate que dio en el travesaño, luego una serie de rebotes a la altura de la medialuna, capturó Nicolás del Priore y no mucho más tampoco. Creo que levemente, pero levemente, ha sido un poquito más Tristán Suárez que Maipú, pero uno se imagina en la previa del complemento, Juan, y que Maipú va a salir, como lo viene haciendo de local en los últimos partidos, de otra manera, a buscarlo directamente el partido, tratando de no descuidarse, porque, insisto, Tristán Suárez juega con tres delanteros bien marcados. No vino a Lomar Higinio a esperar, no especula. Así que es muy probable que en el complemento veamos un partido muy distinto a lo que fueron los primeros 45 minutos.
0: Bueno, esperemos el análisis de Marcos Barrera. Nosotros ya volvemos con Países Bajos y Japón 0-0. 25 minutos del primer tiempo.
2: Por la derecha, amaga Doan. Doan la filtra para Kubo. Quiere descargar con Doan, pero no pudo. Presiona Watanabe, pero se la está llevando Hakpo. Acelera ahora Holanda, de contraataque la tiene Malen. Malen pierde, buen retroceso de Watanabe para dominar por la derecha. La tira fuera Frank de Jong, se desviaba en Malen, lateral japonés.
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2: Segundos, pelota para Nakamura. Toca de primera, muy bueno para Maeda. Se viene el win en cara a Maeda. Mano a mano con Van Hecke. Se frena ahora Maeda. Viene la asistencia de Kamada. Kamada levanta, contra la derecha. Va para Doan, saca de cabeza Van de Ven. Complemento de Hakpo. Va a buscarla por la mitad de la cancha, otra vez Kamada. La tiene el dueño del equipo en el centro del campo japonés. Domina Kamada y salió caminando. Salió
4: además, caminar. Levanta mucho la pelota contra delanteros que están arriba del 1.87.
2: Ahí está, la tiene Kamada. Una pausa que parece eterna. Qué paciencia, Kamada, que toca atrás para Taniguchi.
4: Se viene.
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2: Hiroki Ito abre el juego con Nakamura. Medias caídas de Nakamura. Andar Potreril, se viene Nakamura. Nakamura que engancha, lo marca Somerville. La deja otra vez para Kamada. Kamada toca para Ito. Viene el centro de Ito. Arriba. Devuelve de cabeza Van Hecke, que le queda Kamada. Kamada tocando la corto ahora para la ubicación de Sano. Sano abre la cancha con Doan. Levanta la cabeza al 10. Doan por bajo, la coloca muy bien para Maeda. Maeda para Nakamura. Nakamura que gira, lateral izquierdo, tocó atrás. Le pega Ito. La levantó Ito. La calzó de abajo. La pelota salió por arriba del arco de Verbruggen.
4: Esta es una muestra clara que Japón tiene que ir por abajo, no por arriba. Morillas intenta de que vaya por arriba, chocar el delantero centro Ueda contra los zagueros del conjunto neerlandés. A mí me da la sensación que es por abajo.
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2: Mal, le queda Frankie de Jong, 28 minutos 5, la tiene Frankie de Jong. De Jong que toca por la izquierda para Van de Ven, desciende para marcar Kubo, el toque que viene por el medio para de Jong. De Jong entregándola por la derecha para Van Hecke, levanta la cabeza Van Hecke. Van Hecke coloca para Reinders. Reinders que va por la mitad de la cancha, tiene que tocar atrás otra vez para Van de Ven. Ahí está Van de Ven y otra vez el freno y el toque atrás. Nos aburrimos así, Holanda.
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2: Con puntuar. Domina Van de Ven por la izquierda, la toca para Van Dijk. Se frena Van Dijk ante el delantero Ueda, que está casi en el borde del área grande. El toque que viene de Gakpo para Van de Ven. Se mandó Van de Ven, buen centro. Despeja Ito. La golpea con la cabeza Frenkie de Jong. La baja para Banjeque. Banjeque entrega por la derecha para Somerville. Mano a mano con Nakamura. Amaga Somerville. El diminuto extremo por la derecha. Toca para Banjeque. Banjeque para Somerville. Quiere huir de la marca de Camada. Toca Somerville por la derecha para Dumfries. Dumfries atrás otra vez para Somerville. Somerville para Banjeque. Están todos estancados arriba esperando en cada una de sus posiciones preestablecidas. La tiene otra vez Frenkie de Jong. Toca por la izquierda para Gakpo. El único que intenta el desborde. Antes llegó muy bien desde el fondo Van de Ven. El toque al medio para Reinders. Reinders que levanta, queda corto, saca Nakamura, la devuelve con el pie derecho Camada, pero otra vez la tiene Nederland.
4: Nadie rompe el protocolo, Fer, nadie.
5: Que romper el protocolo, señor.
2: Pelota por la izquierda, viene para Cody Gakpo. Gakpo mano a mano, lo está marcando Doan. Escapa Gakpo, mete el centro muy pasado para Dumfries. Conecta por arriba del arco, la pelota en el techo de la vivienda de Suzuki.
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0: Sí, Marcos, adelante vos.
1: Arrancó el complemento aquí en el Omar Higinio Perduti. Igualan 0-0 el Deportivo Maipú y Tristán Suárez, los mismos protagonistas del primer tiempo.
0: Bueno, nos vamos a ir actualizando minuto a minuto también lo que suceda entre el Deportivo Maipú y Tristán Suárez.
2: Malen, muy lejos de su zona de influencia, la toca atrás para Frenkie de Jong. Ahí está, entrega para Banjeque. Banjeque que juega para Reinders, rebota en el árbitro. Stop. Tendrá que hacer una suelta no neutral.
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2: Calle. Media hora, lo único que tuvimos fue la media vuelta de Malen,
4: sí.
2: Y el disparo alto de Ito.
4: Extremo cuidado de ambos, ¿eh?
2: Sí.
4: Países Bajos con la pelota, Japón muy metido, muy cortito, pero no emplea la contra tampoco el equipo asiático.
2: Poco desgaste, ¿no?
4: Sí, señor.
2: Ahí viene con la pelota Van Dijk, toca por el medio para Frenkie de Jong. Si lo pensasen que quieren quedarse un rato largo en el Mundial, podría decir que está bien. En un grupo que comparten con ¿quiénes?
4: Suecia y Túnez.
2: Y ahí tenés un poquito.
4: Y yo te diría que si ganás este partido, casi está clasificado, ¿no?
2: Sí.
4: Como contrapunto.
2: Allí domina Gravenberg. Juega para Van Dijk. Abre para Gakpo. Queda corto. Y Badoan amagó. Y con ese amago lo burlo a Gakpo. Lateral para Japón en zona defensiva.
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4: Ya, porque siempre está anotando cosas.
2: Ah, pero lo enfocan justo cuando está escribiendo. La tiene Van Dijk, también puede ser eso. Entrega para Banjeque, avanza Banjeque, transporta la pelota, toca para Reinders, buen giro. Escapó del manotazo que le tiraba Kubo. Va para Gakpo, a ver, ahora ataca Nederland, viene el centro. Golpe de cabeza de Taniguchi. La busca Ueda, la pierde con Frenkie de Jong. Tocó para Banjeque. Ahora se viene con todo, ¿eh? Atención, va Dumfries por la derecha para Somerville. Somerville perseguido por Nakamura. Tiene que tocar para Banjeque. Banjeque cambió para Van Dijk. Cada vez más cerca del área. Está toqueteando Holanda. Pelota por la izquierda para Gakpo. Levanta la cabeza. Gakpo no puede sacar el centro. Doble marca otra vez para él. Y
4: sí, en esta infinidad de cambios que tuvo la FIFA, reglamentarios, ¿vale eludir?
2: Sí,
4: ¿vale la gambeta o no vale más?
2: Sí, señor, no hay ninguna sanción por gambetear. La toca Somerville para Dumfries. Ahí está Dumfries, cerca de él está Nakamura. Tocó por el medio para Malen, la perdió. Aguanta muy bien con la cola Camada, presiona y roba Malen. Y se viene Malen por la derecha. Tira centro, rebota en la barrida de Taniguchi, que la manda al córner, tiro de esquina para Países Bajos.
4: No participa tanto, pero es el más determinante Malen, ¿eh? Está agazapado para algún error. Aquí aprovecha la salida infortuita del conjunto japonés y remata sobre la marca, pero es el mejor del conjunto de Países Bajos de los delanteros.
2: El córner desde la punta derecha, Reinders está preparado, va a venir el centro, Van Dijk es el gran candidato a conectar, también irá Banjeque y por cierto, golpea bien la pelota con la cabeza Dumfries, tiene mucha elevadísima estatura en el área del Monte Fuji, El conjunto neerlandés va a pedir el córner de Reinders. 33-33, viene el centro. ¡Oh! El arquero tapó. El golpe de cabeza fue de Malen. Le queda Reinders por la derecha, tira otro centro. ¡Oh! La peina por encima del travesaño. El zaguero Van de Ven se ha salvado. Japón lo felicitan a Suzuki.
4: El centro fue perfecto, no cabeceó el más alto. Casi ni se eleva. Malen, 1.78. Fenomenal Suzuki abajo.
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2: Allí va controlando la situación Watanabe. El pelotazo para Hueda, se desploma Hueda, no hay foul, no compra el árbitro. El FAT, el toque atrás, atención, viene con la pelota. Allí el jugador Frenkie de Jong, cabeza levantada, transporta Frenkie de Jong. Entrega por la derecha para Dumfries. Se viene Dumfries, se frena Dumfries. Tiene que tocar ahora atrás nuevamente para Van Hecke.
4: Sí. Está muy parado el trío creativo japonés, Doan, Kubo y Maeda.
2: Sí, ahora muy quedado. Japón está queriendo ser dominado, se hace en el harakiri. Pelota por la derecha va para Dumfries. Dumfries que toca
4: saben
2: corto
4: sufrir, ¿eh?
2: Para Gravenberg. La tiene Gravenberg por la derecha. Toca por boca para Somerville de primera. El toque al medio, mano. Mano de Nakamura. Tiro libre favorable a Países Bajos.
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8: Gol de Racing de Córdoba.
2: ¿Quién lo hizo, Centurión?
8: No, Pablo Chavarría, Racing de Córdoba 2, Chaco Forever 0.
2: Tiro libre de Reinders desde la derecha. Se viene la naranja mecánica. Va a venir el centro desde la derecha.
4: Este es Países Bajos, ¿eh? No es la naranja mecánica.
2: Muy bajo. Sí. Vendrá el remate de Reinders desde la derecha arriba para buscar Van Dijk. Está también esperando Van Hecke. Viene el centro de Reinders pasado. ¡Oh! Llegó Dumfries, la bajó. Y la empalmó de volea, le tiró por arriba Hakpo. Saque de meta para Japón, pero está llegando ahora el conjunto naranja.
4: Qué gol que erraste, Cody. No te tomaste el tiempo. Le pegó muy de abajo, se fue muy arriba. Estaba en el punto penal con pelota picando. Cody Gakpo, casi el primero de Países Bajos.
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2: Bien. Esperamos.
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8: Nacional.
2: Sí.
8: Final en Paraná. Patronato y Rafael empataron 0-0. Final en Caballito. Ganó Ferro. 2-1 a Casuso. Hay gol de Centro Español en la C. Santino Capurro. Centro Español le gana Puerto Nuevo. 2-0.
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2: Bueno, regala la pelota a Japón. La tiran afuera en un saque de arco. Lateral favorable a Países Bajos. Sobre el sector izquierdo lo tiene que realizar Van de Ven.
4: Esperaba mucho más del equipo de Morillas, ¿eh? Mucho más. Porque más allá de que no me gusta cómo está jugando el conjunto de Koeman, mantiene las acciones del equipo de Koeman, maneja la pelota, tiene otra ambición.
2: Como viene la jornada, lo puede liquidar Broby en el segundo tiempo, ¿eh? Anotatela esa. La busca el Hakpo, la echa fuera Watanabe, lateral favorable a Países Bajos, lo tiene que realizar Van de Ven.
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8: Ganando los Andes 3-0.
2: Bueno, va la pelota. ¿En qué estadio me dijiste?
8: El estadio de Mitre, en Santiago del Estero.
2: Lleva la pelota Frenkie de Jong. Entrega atrás para Van de Ven. Van de Ven para Van Dijk. Van Dijk va a levantar frontalmente para la llegada de Somerville. Somerville ahora la baja. Se abre por la derecha Somerville ahora. Ante Nakamura la tiene Somerville en cara contra el borde del área. Vuelve a girar Somerville. Se acomoda para la zurda. Tocó suavecito, muy mal para Dumfries. Dudó. Dudó en tirarla largo y al final en la duda la tocó corto y Dumfries no estuvo enterado.
4: Era buena la idea, me lo mató la duda, tal cual. Sí.
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2: Ahí está, va con la pelota y ya no. Va con la pelota.
4: Ya no, el compañero.
2: Claro, y Oliden también está ahí.
4: La línea de los tres.
2: Pelota que viene atrás de Van Hecke para Bandai. Bandai retrocede con Verbruggen. Prefiere esperar Japón el final de este primer periodo. 0-0. Va para Frenkie de Jong. Toca para Van Hecke atrás para Verbruggen. De Leo.
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4: Muy atrás, Hace mucho que yo vi los amistosos con Inglaterra y con Brasil. Es la contracara este equipo de Morillas de lo que hizo en aquellos partidos.
2: Se viene Van de Ven, juega para Gakpo, se lo saca de encima a Doan. La tiene otra vez, Gakpo entrega para Van de Ven, toca atrás para Van Dijk. 39-15, Van Dijk por el medio para Frenkie de Jong. Abre la cancha con Dumfries, se manda Dumfries que tiene botines anaranjados, también tira centro, trabó con todo. Se escuchó claramente, ¿no? En el micrófono de ambiente de radio, la red de Maeda, lateral neerlandés.
4: Si va a tirar centro, que ¿a quién querés en la cancha vos?
2: A Broby.
4: Yo a Weywards, porque 1.91, cabecea bárbaro. Si va a tirar centro, a Weywards, ¿cómo?
2: ¿A huevo?
4: ¿Qué mirá?
2: Bien, a Bobo. Ahí está con la pelota, la tiene Van Dijk. Pelota que viene para Van Hecke. Abrió por la derecha.
4: Begors no es. Bueno. ¿Cómo Begors?
2: Bueno, ahí está, la tiene Somerville. Somerville que entrega cortito para... No se me enoja,
4: mira. No.
2: ¿Conmigo?
4: La chance.
2: No, La tiene Van Dijk. Van Dijk entregándola para Van Hecke. Van Hecke camina a la cancha, se arrima al área, la toca por la derecha. La gente se está aburriendo y mucho viendo este partido. Espero que no escuchándonos. La toca Dumfries. Entrega para Van Hecke. Lateraliza con Van Dijk. Cada vez más atrás Japón. Van Dijk abrió la cancha con Gakpo. La tiene Gakpo. Elude a Doan. La deja para Van de Ven. Gira Van de Ven. Entrega atrás. Hizo un quite épico Van de Ven en una jornada de Copa de Europa sensacional, zafando el Tottenham de una situación difícil. La tiene ahora el jugador Gravenberg, va por la derecha, gira.
4: Le sobra un medio de marca a Países Bajos. Más allá de tener tres mediocampistas nomás, y Frankie Guión es el más estacionado en el centro, le sobra un mediocampista de marca.
2: Mirá vos, ahí viene Van Dijk, la toca al medio y juega esto, al cerro de Nederland. Japón va de contra con Maeda, gira Maeda, Maeda toca para Nakamura, va Nakamura como win, quiere acelerarlo, marca Somerville, escapa Nakamura, va a tirar el centro para Ueda, la pelota pasa por detrás del arco. Saque de meta favorable a Países Bajos.
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2: Arriba, salta y gana de cabeza Gakpo, pero no llega mal. Encierra el relámpago de Taniguchi. La toca atrás para Suzuki, para Kamada. Sale por la mitad de la cancha Japón.
4: Gustavo,
2: sí.
4: Vos sabés que el técnico de Japón sigue anotando en su libretita, pero mandó a todos los suplentes a calentar. Veremos si hay cambios en el entretiempo.
2: Se adelanta lentamente Kamada, otra vez para Japón. Toque corto, viene de Sano para Kamada. Kamada vuelve a caminar. Toca por la izquierda para Hiroki Ito. Atrás otra vez para Kamada. Kamada levantó la cabeza para ver el tiempo de juego.
4: Increíble.
2: Insólito.
4: Yo no vi nunca un equipo de japonés tan pasivo. Antes era inocente, pero iba. Después es un equipo mucho más duro y con mucha más característica ofensiva, pero con este corte nunca.
2: Doan que toca atrás para Taniguchi. Taniguchi para Kamada. Va a mirar otra vez el cubo. El que está flotando en el estadio, que marca el tiempo de juego. La tiene Kamada. Kamada juega por la derecha para Taniguchi. Taniguchi tocó al costado para Kubo. Ahí se viene Takefusa Kubo. Levanta la cabeza Kubo. Kubo que toca corto para Kamada. Kamada en el centro del campo. Kamada abre por la derecha. Viene para Watanabe. Watanabe para Doan. Doan para Watanabe. Va como win. Tiro centro. Espera para el gol Nakamura. Tiró. Y la pelota se va al lado del palo. ¿Quién falló el golpe de cabeza? Creo que fue Somerville, ¿no? La bajó Nakamura. Remató con la de palo. Y la pelota pasó rozando el poste derecho de Verbruggen. Otra vez llegó Japón.
4: Sí, falló el más bajito de los europeos. El remate de Nakamura al ladito del palo derecho de Verbruggen. Una buena llegada del conjunto nipón.
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2: Camura, sí.
8: Se reanudó el partido en Santiago del Estero, 35 del segundo tiempo, pero habrá bastante adición. Gana los Andes, 3-0 a Mitre.
2: O no tanta, así que el árbitro quiere sacarse de encima la cuestión de...
8: Y bueno, pero los goles valen en el campeonato. ¿No?
2: Sí, señor. Y sale del fondo Taniguchi para Japón. Avanza Taniguchi, Taniguchi que toca. Ahí está, domina. Otra vez en la salida, Sano con Kamada. Kamada recorre la cancha hacia terreno neerlandés. Toca corto para Kubo. Uy, le tiró el cuerpo encima a Frankie de Jong con mucho ímpetu. Lo cruzó, queda dolorido Kubo. Ahí está, quedó dolorido creo que en la pierna izquierda, ¿no?
4: Sí, pierna izquierda para Kubo. Se recupera el japonés.
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2: La pelota de la red, gritan gol algunos porque se movió el arco. El disparo de Hueda contra el ángulo superior izquierdo se fue. ¿Qué pelota filtró Kamada?
4: Sí, gran pase de Kamada, una asistencia fenomenal. Qué mal marcó Países Bajos, ¿eh? La lentitud de Bandai para cerrar. Ahora, se perfiló perfecto y le pegó mal, ¿eh? Se fue al costado izquierdo de la red, no pudo acertar el arco. Fue buenísimo el perfil del jugador japonés.
0: Volvemos rápidamente a la cancha del Deportivo Maipú. Está empatando frente a Tristán Suárez. ¿Cómo está el partido, Marquitos Barrera?
1: Sigue todo igual, Juan. Y 16 minutos ya del segundo tiempo. Igualan 0-0. Cambios. 3 ya por Tristán Suárez. 1 en el Deportivo Maipú. Ingresó Cabrera por Giacone. 9-9. No ha cambiado mucho la tónica respecto al primer tiempo.
0: Últimos 3 minutos entre Países Bajos y Japón del primer tiempo. Ya en el descanso volvemos con Marcos. Haremos el repaso pertinente de absolutamente todo lo que sucede en este domingo Puro Fútbol.
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2: Todavía para hacerlo, Watanabe. Estamos a 2 minutos del final del primer tiempo. Bueno, se pasó de los 5 segundos, ¿eh? Él le dice que juegue el árbitro. Viene peinándola por allí, Kubo. Cae Hueda.
4: Falta, lo agarran, ¿eh? Para mí lo agarran.
2: Parecía falta de Van de Ven. Viene para Somerville. Falta ahora de Ito. Lo cruzó Ito con el sable del Samurai. Tiro libre favorable a Países Bajos. Viene el toque corto por la izquierda. Se la lleva Gravenberg. Abre el juego con Hakpo. Engancha Hakpo. Toca para Gravenberg. Va a tocar para De Jong. Prefiere jugar atrás para Van de Ven. Van de Ven tocó para Malen. Por adentro está Reinders. Se viene Malen. Malen que encara. Se frena Malen. Vuelve a girar. Tiro centro. Sacó de cabeza Taniguchi. Le queda Van Dijk. Aprieta en el final del primer tiempo. Países Bajos. La tiene Frenkie de Jong. Puede tocar para Van Dijk. Se manda Frenkie de Jong. Tocó la derecha para Somerville. Más adelantado está Dumfries. También por la misma franja. Engancha Somerville. Debajo del cuerpo del árbitro para Van Dijk. Van Dijk para Hakpo, mano a mano con Doan y Kubo. Engancha Hakpo, toca para Van de Ven. Más atrás todavía para Van Dijk. Van Dijk que toca por el medio para Frenkie de Jong. Que acumula gente, se superponen en algunos puestos. Dumfries para Somerville.
4: Lateraliza y nadie va por el medio.
2: Engancha Van Gheke, escapó. Van Gheke tira centro, hay un rebote y ganó el córner. Tiro de esquina para Países Bajos en el último minuto del primer tiempo.
4: Lo que no puede por abajo lo va a buscar por arriba con su altura el conjunto de Países Bajos.
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2: Corner para Países Bajos. Van Dijk está capacitado aquí para llevar este partido al triunfo para el conjunto anaranjado. Vendrá el centro de Reinders desde la derecha. Va a venir el centro, el último centro del primer tiempo. Levanta el brazo izquierdo y va Reinders buscando a Van Dijk. Viene el centro. ¡Arriba Malen! Otra vez ganó Malen. Y atrapó el arquero Suzuki y se salvó Japón.
4: Es el más peligroso de Nederland, ¿eh? Malen. No tiene compañía arriba. Gakpo siempre hace la misma. Somerville es un jugador más mediocampista que punta. El mediocampo está totalmente estático del conjunto holandés. y ahí terminó el partido porque hasta se aburrió el árbitro.
2: Sí, señor. Finalizó la primera parte. 0 para Países Bajos, 0 para Japón.
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0: Terminó el primer tiempo entre Países Bajos y Japón en la Copa del Mundo. 0-0 este partido y mismo resultado entre el Deportivo Maipú y Tristán Suárez en la Primera Nacional. ¿Cómo sigue el encuentro, Marquitos Barrera?
1: Igual, 20 minutos del complemento, 0-0. Intenta Maipú por los costados, sobre todo ahora por la derecha. El sector de Luca Fagioli, de Marcelo Egel, intentan buscar a Lisandro Cabrera, el único 9 que tiene hoy en cancha el Deportivo Maipú.
0: Muy bien, actualiza ahí Marcos Barrera lo que sucede entre Maipú y Tristán Suárez. Nosotros ya volvemos al estadio, ya seguimos obviamente minuto a minuto con el desenlace de este partido, pero vamos a aprovechar el entretiempo para actualizar lo que ha sucedido en la Copa del Mundo y lo que va a suceder. Lo que está sucediendo, el Países Bajos, Japón 0-0. Lo que pasó en la madrugada, Australia le ganó 2-0 a Turquía. Alemania hoy por la tarde goleó 7-1 a Curazao. Costa de Marfil, Ecuador estarán cara a cara a las 8 de la noche, mientras que a las 23 jugarán Suecia y Túnez. En la Primera Nacional ya perdió Godoy Cruz 1-0 como visitante frente a Almirante Brown. Empataron 2-2 el Deportivo Madryn y San Miguel. Estudiantes le ganó 2-1 al Boys. Ferro derrotó 2-1 a Casuso. Patronato y Atlético Rafaela empataron 0-0. Últimos minutos de los siguientes partidos. Racing de Córdoba le gana 2-0 a Chaco Forever. Los Andes golea 3-0 como visitante a Mitre. Temperley golea 4-1 como local a Güemes. Central Norte y San Telmo están empatando 0-0. Y en el Federal fue finalmente para Huracán Las Heras, que le ganó 1-0 a Atenas de Río Cuarto. Y FADEP más temprano empató 2-2 como local frente Argentino de Montemaíz. Nosotros vendemos un ratito, un poquito negrito, y ya volvemos en este entretiempo de Países Bajos Japón y con lo que sucede también entre el Deportivo Maipú y Tristán Suárez.
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0: Actualizamos información de la Fórmula 1 en este caso, porque se corrió hoy por la mañana el Gran Premio de Barcelona, en donde Franco Colapinto terminó en el octavo lugar, pero posterior a la carrera. El argentino recibió una penalización de 10 segundos por una infracción durante una bandera amarilla y de esta manera terminó el Gran Premio en el décimo lugar. Perdió 2 posiciones y 3 puntos. Suma 1 punto finalmente en este Gran Premio, en donde su compañero de equipo, Pierre Gasly, fue séptimo. El que ganó la carrera fue Lewis Hamilton, su primera victoria con el equipo Ferrari. Russell y Norris completaron el podio del Gran Premio de Barcelona.
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0: Bueno, hablando del Mundial, la selección argentina se prepara para el estreno mundialista este martes a las 10 de la noche frente a Argelia. Se sigue entrenando, obviamente, en Kansas, el equipo comandado por Lionel Scaloni, con una novedad que es la baja, confirmada obviamente, de Nicolás Tagliafico, el único jugador que no podrá estar presente debido a su lesión. En el estreno mundialista, los averiados, los que venían tocados, los que veníamos hablando diariamente aquí en Radio New Will, dejaron atrás sus molestias físicas. Finalmente, el único jugador que no estará a disposición este martes a las 10 de la noche será el lateral izquierdo, quien paradójicamente había arribado al mundial en perfectas condiciones físicas, pero recordemos que padeció un desgarro en el sóleo sufrido días atrás y lo marginará al menos del estreno en la Copa del Mundo. La idea del cuerpo técnico es que Tagliafico pueda reaparecer en el segundo partido del Grupo J ante Austria el próximo sábado 22. Luego, obviamente, en estos días que vienen hasta el estreno de la selección argentina, tendremos que ver qué formación utiliza, quién será el reemplazante de Nicolás Tagliafico en el lateral izquierdo de la selección campeona del mundo en el 2022.

0: volvemos al estadio del Deportivo Maipú. Marquitos Barrera, ¿cómo sigue la historia? Ya promediando, obviamente, el complemento en el duelo frente a Tristán Suárez.
1: Porque hay novedades a los 26 minutos del complemento. Expulsión roja para Thiago Ferreira, el segundo marcador central del Deportivo Maipú. Se pasó, dejó su pierna en alto y terminó impactando en la cara, en el rostro de Maximiliano Álvarez, el 9 de Tristán Suárez. Lo tenemos aquí frente a nosotros con el rostro con sangre. Le cortó, creo que a la altura de la frente, de la ceja. Por eso hay mucha sangre. Fue roja directa la que le mostró Lucas Comesaña al número 6 del Deportivo Maipú, que se queda con uno menos en 28 minutos del complemento. Cuando el partido tenía la misma tónica, parejo, los dos intentan. El que más claro había sido un remate de Sacone algunos minutos atrás, que mandó al córner Vigo. Pero hay malas noticias para el Cruzado, porque lo que queda de partido los va a jugar con 10 hombres.
0: Bueno, malas noticias entonces para el Deportivo Maipú en su partido frente a Tristán Suárez. Vamos obviamente a estar atentos a lo que sucede en los últimos minutos de este compromiso, que está por el momento 0-0. Antes de seguir vendiendo aquí en Radio New Will, en este entretiempo de Países Bajos Japón, les voy a comentar cómo quedan las posiciones de la zona A, definitivamente, porque ya jugaron absolutamente todos en este día domingo. Morón lidera con 34, segundo Ferro con 31, Los Andes y Colón 29, Bolívar 27, Deportivo Madryn y Godoy Cruz 25, el Tomba en el séptimo lugar, y cierran las ocho primeras posiciones Almirante Brown con 23 unidades.
2: ¿Qué novedad? Puede volver Puceto, me dijeron, ¿eh?
3: Sí, está negociando con Independiente. Veremos si sale a préstamo o si Huracán puede comprar parte del pase.
2: Bueno, estamos atentos a lo que sucede también en el fútbol nuestro.
4: Ganó Los Andes.
2: Ganó el Mil Rayitas.
4: Final en Santiago del Estero, Mitre 0, Los Andes 3. Final en el Sur, ganó Temperley 4-1 a Güemes. Y ya tenemos tiempo cumplido. Nueva Italia, Racing de Córdoba le está ganando a Chaco Forever 2-0. Casi 25 minutos de los segundos tiempos. En Mendoza, Maipú, Tristán Suárez empatan 0-0. En Salta, Central Norte iguala con San Telmo, también con el marcador en blanco.
2: Muy bien.
3: Interesante ese planteo táctico que me muestra.
2: Bueno, hay que estar atento.
4: Yo entiendo el enojo de ustedes con el técnico japonés, pero la perspectiva del grupo me parece, claro, que lo hace jugar de esta manera.
3: Yo lo dije también, pero en su momento. Claro, en el comentario yo lo puntualicé ahí. A mí me gustaría que ataque más, porque me parece que en la lentitud de los defensores neerlandeses puede, en la contra, en el uno contra uno, llevarse más de un punto.
4: Pero yo creo que está pensando en la globalidad del grupo. Para mí, el técnico nipón.
3: Catenaccio puro, ¿no?
4: Y hay que pensar en los partidos que se vienen. También es mentira que el técnico piensa únicamente en el partido que está por jugar. Tiene que pensar en todos.
2: Seguramente. Bueno, mientras tanto, en la Argentina, recordemos lo que nos viene diciendo Gustavo Yarroch. Dibu juega sí o sí. La mano tiene que estar con un guante especial, o con una protección el dedo, creo que es así. Y después sí, ya están todos aptos, sí, menos quizás Leandro Paredes.
3: Ah, y Tagliafico.
2: Bueno, Tagliafico, claro está. Tagliafico está totalmente descartado.
4: A las 20.
2: Para los próximos dos o tres partidos, sí.
4: A las 20 va a ser el entrenamiento de la selección argentina.
3: Puerta
4: entrenamiento
3: cerrada.
4: Cerrado, exactamente allí en Kansas. Y el que tuvo inconvenientes con el viaje fue el plantel de Uruguay, que está en Playa del Carmen, debe viajar a Miami para hacer su estreno mañana en la Copa del Mundo frente a Arabia Saudita. Iba a volar en un avión que aparentemente no tenía todos los papeles en regla y por lo tanto va a tomar otra aeronave. Eso ocasiona un retraso de al menos 2 horas para la delegación uruguaya.
2: Vos, ¿eso es negligencia de la AUF o de la FIFA?
4: Yo creo que lo que fue el Mundial de Clubes, la Copa América y este Mundial está lleno de desprolijidades. Lo que pasa es que no se le da difusión.
3: Tal cual, lo dijo Bielsa, ¿eh?
4: Claro.
2: Tenés razón, lo había dicho.
4: Sí, en su momento de la Copa América. Claro.
2: Un poco más de un año.
3: Me imagino el humor de Bielsa, ¿no? Esas 2 horas.
4: Sí, claro, son clave.
2: Sí, señor. Bueno, en Ecuador también, no se olviden, va a jugar Kendry Páez Está anunciado como
3: titular. ¿Titular, Kendry Páez? Sí. No sí lo puedo, ¿sabes que no lo puedo creer?
2: Con Plata y Yeboah.
3: Déjame ver, por favor.
2: Y quizás Ener Valencia arriba y no Caicedo.
3: ¿Está confirmado esto?
2: Sí. Yo, no. Esto no está confirmado. No,
5: Yo lo, tenía no. que jugar Plata, Yeboah.
2: Sí.
5: Y la duda era Minda o Caicedo, pero bueno, es más probable que juegue Minda y Valencia arriba.
2: Bueno, esperaremos. Son tan solo alineaciones esperadas, pero no confirmadas. Bueno, se viene Japón para el segundo tiempo. Veremos si hay sustituciones también en Países Bajos. Cortito, vamos con Germán García Groba con lo que se está viviendo en el ambiente del estadio.
6: Bueno, Gustavo.
0: Vamos nosotros a aprovechar justamente para ir a la cancha del Deportivo Maipú. ¿Cómo se reacomodó después de la expulsión, Marcos?
1: Sí, tuvo que realizar un cambio Mariano Echeverría, sacar al Chelo Egel y poner a Santiago Paulini para acomodar la defensa, por supuesto. 33 minutos del complemento, siguen empatando 0-0 y del otro lado contestaron, por supuesto, en Tristán Suárez, más delanteros, más volantes, tratando de buscar la victoria, aprovechando ese hombre de más que tiene el Lechero.
0: Bueno, veremos cómo transcurren esos últimos minutos. Por el momento, el Deportivo Maipú, con uno menos, está empatando 0-0 como local frente a Tristán Suárez. Ya nos vamos preparando para el comienzo del segundo tiempo de Países Bajos 0, Japón 0 en la Copa del Mundo.
2: Del otro lado, el conjunto africano de Túnez. Mientras tanto, se viene otra vez Japón al campo de juego, aparentemente sin modificaciones.
3: Sí, por ahora no vi ningún cambio en Japón, ahí se viene también Países Bajos. Veremos si Koeman hace algún cambio.
5: Terminó en Córdoba.
2: Puente.
5: Ganó Racing Cordobés 2-0 a Chaco Forever. Los únicos partidos que nos quedan en juego en la Primera Nacional, Central Norte, San Telmo y Maipú, frente a Tristán Suárez en una hora en la B Metropolitana. Juegan el clásico Merlo y Argentino de Merlo.
3: Está muy abajo Chaco en la tabla,
5: último,
3: ¿no?
5: Último. Sí. 9 puntos tan solo. Ganó un solo partido en todo el campeonato.
2: Bueno, se viene Países Bajos. Se viene Orange para la cancha. A ver si hay alguna modificación. Me parece que no. Tampoco.
3: No, por ahora no veo cambios tampoco en Países Bajos. Veremos ahora si muestran algún cartel. Pero me parece que son los mismos 11 de Koeman.
2: Ahí
3: los Guns N' Roses.
2: Los Guns N' Roses, sí señor, la música a pleno. Entra con una remerita Ronald Koeman. Atentos que en el entretiempo, cuando se va para el vestuario, hay entrevistas que emite la FIFA.
3: Van Nistelrooy estuvo hoy en lugar de Koeman, ¿no?
2: Sí señor, y
3: Morillas.
2: Habló Morillas. Bueno, el saludo grande a Gustavo Palmer, que está celebrando el triunfo del perro,
3: ¿no? Juan y Flower Power, viví suave.
2: Se viene la
0: palabra. Sí, Marcos.
1: Hay penal para Tristán Suárez, una contra letal, se metió al área el futbolista del conjunto visitante, dejó a dos hombres en el camino y da la sensación de que Paulini es el último en tocarlo. No dudó Lucas Comesaña, protesta todo el Deportivo Maipú. En 35 minutos hay penal para Tristán Suárez.
0: Bueno, ¿están por patearlo, Marquitos, no, o todavía no?
1: No, todavía, obviamente, fútbol argentino, todos protestando, tratando de empezar a sacar los futbolistas Comesaña, pero en breve va a venir el remate del conjunto visitante.
0: Bueno, llamame, por favor, antes de cuando esté por rematar, así tenemos en vivo el penal de Tristán Suárez en la cancha del Deportivo Maipú.
1: Dale. Acomoda la pelota, ya te digo quién es el que va a patear, creo que es el 20, Verón es el que acomoda, pisa el punto del penal, viene y lo saluda un compañero. Lo va a acomodar Lucas Comesaña a Nahuel Galardi, que fue a protestarle al línea, a decirle que no fue penal, que él lo ve. Pero bueno, aquí obviamente no hay revisión VAR. Lo acomoda Lucas Comesaña, se demora, obviamente, fútbol argentino. Ahí va a protestar también el uno del cruzado. En breves segundos va a venir el remate del número 20, Verón.
0: Bueno,
1: ya
0: a ver,
1: saca.
0: Dale, a ver.
1: A todos del área, todos detrás de la línea. Va el número 20, va a rematar con su pierna derecha. Ya dio la orden Lucas Comesaña. Va Verón, remata. Gol de Tristán Suárez. Un remate a la izquierda de Galardi. Él fue al otro palo. gol de Tristán Suárez, 36 minutos, gana 1-0 la visita al Deportivo Maipú.
0: Bueno, pierde Maipú con un futbolista a menos, gol de penal de Tristán Suárez, gana la visita por 1-0 y obviamente seguimos actualizando todo lo que suceda, veremos si Maipú puede lograr la heroica en alguna jugada del empate. Por el momento se prevé complicado, nosotros volvemos con Países Bajos Japón y con los últimos minutos del Deportivo Maipú, Tristán Suárez.
2: Centro para que alguno lo empuje, aunque sea un defensor de Japón, pero nadie la rozó siquiera, lateral para Japón.
3: Bueno, en el comienzo de la segunda mitad los medios holandeses pisan más el área contraria, ¿eh? Ahora se suelta el del Liverpool, está más adelantado Gakpo, es participativo Somerville, está mejor el conjunto de Koeman.
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2: La perdió
3: Nakamura. Japón, está errático con la pelota.
2: Lateral para Países Bajos, 0-0, estamos en 3 minutos del segundo tiempo.
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2: Mañana juega otro candidato, España, ¿no?
3: Sí, señor.
2: Contra Cabo Verde.
3: Y no mostró lo mejor en el final de su preparación, ¿no? Además no está Lamín y no llega Nico Williams para mañana.
2: Es verdad. Hay lateral favorable a Japón, está indicando el árbitro. Reclamaba una falta Sano en esa acción dividida en el centro del campo. Lateral para Japón. Mira vos, demoró en tomar la pelota con las manos. Y ahí le está pasando hacia atrás para que domine Hiroki Ito y haga así la reposición de manos. Pelota de Ito. Levanta con el pie muy largo para Hueva. Atrapa al arquero Verbruggen.
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3: Con Fernando y con Gustavo, porque me dice por lo bajo, digo, me defraudó Japón y me dice, juega más serio, ahora lo podemos seguir ampliando.
2: Sí, no se desboca, no va al frente y regala lugar en el fondo. Ahí va a buscar la Kakpo. Hay obstrucción, juzga el árbitro de Doan. Hay tiro libre para Países Bajos, vamos con el conjunto de Granados.
5: Gol de Tristán Suárez en Mendoza, Jonathan Verón de penal a 8 del final. Tristán Suárez le gana a Maipú 1-0.
3: Campañón de Pancho Martínez, ¿eh?
2: Sí, señor, gran entrenador, ¿eh? El otro día estuvo con ustedes charlando y
3: sí.
2: Chicho.
3: Sí, señor.
2: Buena gente. Va a venir el tiro libre para Países Bajos, desde la izquierda le va a pegar Reinders. Ahí se seca la palma de la mano con el pantalón en la parte donde están las nalgas. Está masticando chicle Reinders. Va a venir el tiro libre. Es como una especie de córner para Van Dijk. Seguramente, aunque Malen ganó de arriba el centro delantero ya dos o tres veces. Va a venir el tiro libre para Países Bajos. Puede anotar aquí el primer gol. Ahí va el remate de Reinders. Centro arco. Quedó corto. Sacó de cabeza Maeda. La toma en el centro del campo Frenkie de Jong. Frenkie de Jong abrió por derecha para Gravenberg. Mete el centro, Gravenberg, está el gol de Bandai, palo gol. ¡Gol! ¡Gol! De Países Bajos, el más alto de la cancha. Virgil van Dijk, pero agachándose, un centro cruzado de Gravenberg. Tras un rechazo de los defensores japoneses, el centro cruzado, Moriyasu, el entrenador japonés, de manera muy respetuosa, a la cuarta árbitra le reclama un fuera de juego. Se va a revisar el centro de Gravenberg y la cabeza de Van Dijk, perfectamente habilitado, sí señor, por detrás de Watanabe. La cruzó agachándose de cabeza, palo y adentro. Países Bajos 1, Japón 0. Ahora nace otro partido. Lo gana la naranja de Ronald Koeman 1-0 cuando estábamos en los primeros minutos del segundo tiempo.
3: Gran centro de Gravenberg y fenomenal el movimiento cortito de Virgil. Retrocedió, se alejó de Watanabe, cabeció con una precisión. Miraba como si le hubiera pegado una pelota de billar, cómo entraba la pelota, el palo y adentro.
10: gana Países Bajos, fue el que más quiso, empezó mejor el segundo tiempo, golazo de Virgil.
2: Gonzalo del Burgo, todavía no mueven, pero va a ser gol de Holanda.
11: Desahogo en el banco de Países Bajos, lo gritó con todo Koeman, 93 partidos en la selección y con este 13 goles para Van Dijk, el capitán.
0: Muy bien, volvemos a la cancha del Deportivo Maipú, últimos minutos del partido. Marquito, después del gol, ¿cómo se acomodó el equipo local?
1: Sí, 42 minutos del complemento, sigue ganando Tristán Suárez 1-0. Ingresó Silva, también un hombre más en ataque, sacó un volante Mariano Echeverría en busca de la igualdad. Por ahora, Maipú intenta por los costados, pero no puede.
0: Bueno, últimos minutos entonces en la cancha del Cruzado, pierde el Deportivo Maipú, gana Tristán Suárez por 1-0, volvemos al Países Bajos 1, Japón 0 en la Copa del Mundo.
2: De Holanda 1-0, derrota Japón, sale caminando Verbruggen, ahora que se desespere Japón, sale Verbruggen, entrega por la izquierda para Van de Ven, no va a presionar todavía.
3: Cambia Japón. Cambia la presión.
2: La tiene Hakpo, la toma Sano, la regala. Le queda Hakpo, Hakpo toca para Van de Ven, se manda Van de Ven, supera a Doan, escapa Van de Ven toca para Van Hecke, se adelanta Van Hecke toca para la derecha, otra vez para la ubicación de Dumfries, en este caso Dumfries, la juega cortito para Somerville, engancha Somerville, escapa de la marca de Nakamura, la tiene Nederland, la tiene Países Bajos, con el resultado a su favor, 1-0.
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2: Fue para el arquero japonés, la tiene Suzuki.
10: Vamos a ver si muta Japón, sigue jugando muy estático, sigue esperando a ver qué hace Países Bajos. Es prematuro el gol de Virgil van Dijk.
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2: Ahora el conjunto de Ronald Koeman cierra Watanabe cuando se mandaba por la izquierda Hakpo, lateral favorable a Países Bajos.
3: Creció Hakpo y creció Gravenbech, fue mucho más adelantado el hombre del Liverpool, los dos del Liverpool, mucho más participativo en este segundo tiempo.
2: Van Dijk, otro del Liverpool, anotó el gol. Pelota que va por la mitad de la cancha, la tiene Frenkie de Jong. Abre el juego Frenkie de Jong, ya no está el neerlandés Slot como técnico de Liverpool. Va a ir a Ola, que hizo una gran campaña con el Bournemouth. El vasco, pelota por la izquierda, la tiene Van de Ven. Se manda Van de Ven, ataca Van de Ven, conduce Van de Ven, lo persigue Kubo, frenó Van de Ven, retrocede 20 metros para Van Dijk, sigue dominando Países Bajos, que va a ir a buscar más goles. Frenkie de Jong entregó por la izquierda para la ubicación de Hakpo. Hakpo que toca atrás para Van Dijk. Se reserva tal vez para el cuarto tiempo Japón en ir a buscar.
3: Siempre lo vi un equipo rebelde a Japón, no sumiso, está sumiso en campo.
2: Sí, es verdad. Ahí está, busca la pelota Van Dijk, entregándola para Van Hecke. Van Hecke por la derecha para Dumfries, atrás con Verbruggen.
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2: Se adelanta lentamente Van Dijk, el autor del único gol de este partido. Golpe de cabeza de Van Dijk para darle el 1-0 contra Japón.
0: Sí, Marquitos.
1: Tiempo cumplido en el Omar Higinio Esperduti. Se van a jugar 5 minutos más. Intentó con 2 centros al área el Deportivo Maipú, pero no puede. En la tocada final no puede Maipú encontrar la igualdad. Remató Lucas Fagioli y en la línea la sacó un defensor de Tristán Suárez.
0: Bueno, estamos atentos a lo que suceda en los últimos 5 minutos del partido entre el Deportivo Maipú y Tristán Suárez.
3: El cierre de Nakamura se viene de arriba, Países Bajos.
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2: La jugada anterior, mientras nos repite desde la visión del árbitro. Ahí saque de meta finalmente para Japón, mira vos. Ahí va por la derecha, la tiene Ayita que puso a Kubo, la tira largo, muy largo. Para la corrida de Watanabe, el toque atrás viene para Verbruggen. Se arrimaba con ínfulas Ueda, lateral favorable a Japón, que ahora va a presionar por primera vez después de recibir el gol.
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2: Cubo tocó para Nakamura, puede estar el empate. Centro de Nakamura, no le quedó para la zurda. A Ueda no lo pudo enganchar. Insiste Japón, pelota que viene para Hiroki Ito. Cambia el partido ahora. La necesidad de Japón de empatarlo. Viene para Cubo, aparece por la izquierda Cubo, se mete en el área. Ahí va Cubo, va a tirar el centro, está esperando Ueda. Centro atrás, va para Nakamura. Nakamura se perfila, tira al arco. ¡Gol! ¡Gol! ¡De Japón! ¡De Nakamura! Aunque interfería Maeda. No sé si la desvíe. No sé si se va a reclamar por parte de los neerlandeses. Fuera de juego estaba obstaculizado el arquero Verbruggen. Ya la veremos. Celebra Nakamura. Celebra todo Japón. La tierra del sol naciente. Cuando estaba perdiendo por primera vez, sumó mucha gente en ataque tras recibir el gol de Van Dijk y Nakamura. Este era el lateral izquierdo ofensivo, remató de derecha y estaba perfectamente habilitado por Van de Ven, por si la rozaba y por si interfería Maeda. Es gol lícito de Japón. Países Bajos 1, Japón 1, 12 minutos del segundo tiempo.
10: 100% de efectividad. No hubo tiempo para contarles que Takafusa Kubo agarró la pelota como enganche. Giró y perfiló para adelante. En la primera jugada que Takafusa Kubo se pone el equipo al hombro, con su estilo, Japón le empata a Países Bajos.
2: En el remate de Nakamura hay un desvío en la punta del botín de Van Hecke que descoloca definitivamente a Verbruggen.
10: A mí no llegaba igual, ¿eh?
2: Y el gol es de Nakamura, lateral para Países Bajos. Estamos 1-1.
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2: Derecha 1-1, lo empató Japón. Partidazo ahora en el segundo tiempo, el que vinimos a ver.
10: Sí, señor.
2: Esto, Va al lateral centro, la catapulta de Dumfries. No sale el arquero, arriba Van Hecke, saca de cabeza. Finalmente Ueda insiste por la costada izquierda. Nakamura, gran figura. El lateral izquierdo anotó el gol del empate para Japón.
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2: Dumfries para hacer el saque de costado.
0: Sí, Marcos.
1: 49 minutos del complemento, sigue todo igual ganando Tristán Suárez, pero Lucas Comesaña solito se mete en la que no debe. Un árbitro que creo que traía un partido aceptable, quizás algunas que otras chiquititas para la visita, pero lo llevaba bien. Hubo una jugada, un futbolista de Tristán Suárez dejó la pierna en alto, cae sobre Gobeto. Para mí no era falta, pero cobra falta en ataque y esto obviamente se salió de lugar para todo el Deportivo Maipú. Ya hay algunos cruces de palabras entre los futbolistas, los hinchas, los allegados del conjunto visitante. Se están jugando los últimos segundos, 30 segundos quedan para el final. Sigue ganando Tristán Suárez 1-0.
0: Bueno, nos quedamos ahí, Marquitos, a ver si termina el partido. Recordemos, un expulsado, a partir de allí llega el penal de Tristán Suárez, la ventaja para la visita y por el momento una derrota que además le cuesta al Deportivo Maipú estar entre los 8 primeros, porque de mantenerse este resultado, si bien tiene los mismos puntos que Quilmes, que está octavo, por una cuestión de diferencia de gol, Maipú cae al 10º lugar, Marcos.
1: Sí, y lo terminó. Final en el Omar Higinio Esperduti, ganó Tristán Suárez 1-0 y van todos en busca de Lucas Comesaña.

0: quizás lo jugado por los protagonistas no era para este final, pero el árbitro, lamentablemente, Comesaña solito se metió en esta situación, porque creo que no hubo grandes injerencias, salvo la del penal, que quizás yo no termino... Creo que para mí es penal a favor de Tristán Suárez. Después lo vamos a revisar. Después la falta está bien, es expulsión para Thiago Ferreira. Y en esta última jugada, que era penal a favor de Maipú, que es lo que pedían, termina cobrando falta en ataque, cuando realmente no existe la falta en ataque. Después podemos discutir si es penal o no. Para mí no era tampoco, pero bueno. En esa se fue metiendo Lucas Comesaña, cobrando quizás situaciones fáciles de sacarse de encima, hacerlas complicadas. Final. Este que no nos gusta a ninguno, ya todo más tranquilo, por un lado la gente de Maipú, por el otro de Tristán Suárez. Victoria del Lechero 1-0 al Deportivo Maipú.
1: Si querés, Marquitos, un pequeño resumen de lo que fue el partido, así ya te liberamos. ¿De qué te pareció la actuación del Deportivo Maipú, más allá de lo que estás marcando de determinadas situaciones en el juego?
0: Sí, creo, Juani, que le han encontrado la vuelta a la idea de Mariano Echeverría, porque ya es quizás el tercer partido donde a Maipú le está costando muchísimo poder generar, salvo aquel encuentro con Chacarita, que encontrándose abajo en el marcador lo termina dando vuelta, pero hoy en el primer tiempo no generó nada, en el segundo tiempo todo lo que generó fue después del gol de Tristán Suárez. Por eso creo que deberá trabajar nuevamente y mucho Mariano Echeverría para tratar de encontrarle la vuelta. No fue un buen partido Maipú, Tristán Suárez hizo su trabajo y le salió muy bien, por eso termina encontrando la victoria al conjunto visitante, pero Maipú se queda con las manos vacías nuevamente, Juani.
1: Bueno, Marcos, gran trabajo, gran trabajo allí desde el Omar Higinio Sperduti. Te liberamos, buen domingo para vos.
0: Igualmente, la seguiremos entre semana lo que ha dejado esta derrota de Maipú.
1: Obviamente, bueno, no fue un buen domingo para los de la Primera Nacional del fútbol mendocino. Perdió Maipú como local 1-0 frente a Tristán Suárez. Había caído más temprano Godoy Cruz en su visita al Almirante Brown por 1-0. Nosotros ahora sí nos metemos de lleno en lo que queda del segundo tiempo en el Mundial entre Países Bajos 1, Japón 1.
2: Para Van Dijk.
3: Gustavo,
2: sí.
3: 26 años juega en el Stade Reims.
2: Se adelanta lentamente Van Gekke para Países Bajos. Ahí está entregándola para Van Dijk. Digo, porque necesitamos un lateral en el Arsenal. Pelota atrás de Van Dijk. Van Dijk para Van Gekke. Se adelanta Van Gekke.
3: Hincapié jugando ahí ahora, ¿no?
2: Sí, señor. Pero necesita uno más. ¡Ataca! Muy bien la hizo. Enganchó Gravenberg, que toca a la derecha para Somerville. Llega Dumfries. Somerville al arco. ¡Gol! ¡Gol! Países Bajos, gol de Orange, gol de Nederland, gol de Holanda, gol de Crescencio Somerville. Recibió la amarilla, pero aquí recibió la pelota en el borde del área y el extremo, que es zurdo y que jugaba por la derecha, se acomodó para su mejor perfil y le mandó un pase a la red abajo contra el poste derecho de Suzuki, que ni en moto llegaba a esa pelota. Excelentemente ejecutada por Somerville, llegó a chocar contra el poste y se metió Somerville para Países Bajos, que ahora pasa al frente otra vez. Lo celebra de manera alborozada Ronald Koeman. Países Bajos 2, Japón 1, 19 minutos del segundo tiempo.
4: Es otro partido, es el que vinimos a buscar por Rinus Michel, por Johan Cruyff. Estos equipos se hicieron atacando, su historia tiene que ver con buscar el arco de enfrente. Golazo de Somerville, 2-1 gana Países Bajos, partido abierto en Arlington.
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2: La pelota desde el fondo, Frenkie de Jong entrega para Van Dijk. Se adelanta Van Dijk, la improvisación, el amago siempre va a servir allí. A pesar de que acumulen los rivales, mucha gente, siempre aparece un hueco. En este caso la encontró Somerville.
3: Gustavo.
2: Sacó un remate cruzado imposible para el arquero japonés. Gana 2-1 Países Bajos, Tano, sí.
3: Tercer partido de Somerville, un gol.
2: Allí va a perder la pelota y la perdió nomás Maeda. Viene por la izquierda Gakpo, tiene el tercero Países Bajos. Gakpo dentro del área, magó, enganchó para la derecha, tiró.

0: salvó de manera épica. Hiroki Ito la mandó al córner, tiro de esquina.
1: Hay un freno señoral de Japo. Pasaron todos de largo. Hubo un cierre también importante en un golazo. Tiene mucho lugar en la contra. Ahora para mí parte en posición adelantada, ¿no?
0: Sí.
1: Cuando parte adelantado.
0: Sí, ahí fuera de juego. De Japo, después la cuestión del delay de bandera, ¿no?
1: Qué buen freno ese,
0: No había levantado la bandera. Bueno, se vienen cambios en Japón. Creo que se va Maeda, ¿no?
2: Sí, señor. Se va Maeda y entra con la 14 Ito. Junya Ito, que juega en el Genk de Bélgica.
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0: Muy bien, Junya Ito. Entonces, pelota que viene para Ueda. Ueda la deja para Kubo. ¡Tiró! Casi la clava en un ángulo. Tremendo disparo desde 20 metros de Kubo. Se ha salvado Países Bajos.
1: Se puso la pilcha de dueño de Japón, Kubo, A la espalda de Frankie de Jong. Un zurdazo hermoso arriba de la humanidad de Verdugen.
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1: El mejor tiempo fue el tercero, El tercero de los cuatro fue el mejor tiempo, Gustavo.
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1: Yamal está en perfectas condiciones para jugar mañana.
5: Y mirá, el viernes se mencionaba que había optimismo en la concentración y que era muy probable que tuviera minutos en el debut.
0: Gran saludo para el amigo Walter Sorrentino también escuchándonos. Celebran en las tribunas, con la música, bailan mientras trabajan los entrenadores. Países Bajos derrota 2-1 Japón en la radio, líder del fútbol, Somerville, con un gol desequilibrante en un momento tenso del partido.
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5: Tirón de penal, 1-0 Deportivo Maipú. Terminó con un tumulto el partido. Bueno, termina como todos los encuentros que dirige Lucas Comesaña. Tiempo adicionado en Salta, Central Norte y San Telmo empatan 0-0.
0: Marcelo de Leo, mientras vuelven los jugadores para continuar el partido.
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0: Enseguida vamos a confirmar, creo que va a entrar con Maynard.
1: Necesita uno para meter ahí en la Juve, ¿no?
2: Y Timber también se viene a la cancha. A la cancha con la 20. Kun Meiners, el jugador de Juventus, 28 años. Y también con la 26, Quinten Timber, el jugador del Olympique de Marsella, se retira con la 18, visiblemente cansado. Malen, el jugador de la Roma. Y ya te digo quién también se viene de Pay, con la 10, el goleador histórico de esta selección de Países Bajos, jugador del Corinthians, se viene con la 10, Memphis Depay.
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2: Y con la 18, Malen.
0: 2-1, Países Bajos derrota a Japón. Y lateral para El conjunto asiático lo tiene que realizar Doan. La salida de Japón obligado ahora a buscar el empate en estos últimos 20 minutos, más lo que agregue el árbitro Ismail Elfat. El toque corto viene de Hiroki Ito para Taniguchi. Taniguchi otra vez para Hiroki Ito. Va por la izquierda, va a entregar cortito. Ahí la pelota viene para Kubo.
6: Falta. ¿No?
0: No hay falta de Dumfries, que se la llevó y se viene Holanda. Son 5 que atacan contra 4 que defienden de Japón. Viene la pelota por el medio para Memphis. Quiere escapar y no puede. Buena recuperación del jugador sano. Toca por la derecha. Allí viene Doan. Doan, el 10, se frena. Tiene que tocar atrás para la salida de Watanabe.
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1: No es de simular el jugador japonés.
0: Horror del árbitro El Fat, que ahora lo está observando a Takefusa Kubo, que tiene que salir de la cancha. Quedará momentáneamente con 10 Japón.
2: Sí, señor, rodilla izquierda para Kubo. Veremos si se recupera. Coincido, era amarilla para Reiners.
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0: Viene por la izquierda Toan, la cruza para Ueda. Golpe de cabeza de Van Dijk. Le va a quedar en el centro del campo allí. Maneja la pelota Timber. Timber toca por la izquierda, su hermano se quedó afuera del Mundial por lesión, Jurrien. Ahí este Quinti. Pelota que viene de Ion. Largo envío para Gakpo. Gakpo va incansable por la izquierda. Gakpo la va a enganchar para adentro y va a rematar al arco. Ahí va Gakpo, enganchó, le pegó. ¡Y abajo el arquero! Suzuki, ¿qué les dije? Si lo tengo visto en el Liverpool. El arquero abajo, Suzuki. La manda al córner, era gol de Gakpo. Se metía contra la base del poste derecho, Dani.
1: Hay un segundo tiempo bárbaro de Cody Gakpo. Está volviendo loco a Watanabe y a Doha. No participa el 10 del conjunto japonés. Bien por Suzuki.
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0: Le va a pegar Memphis. Viene el centro de Memphis del Corinthians. Centro solo Van Hecke. Cabeció débil.
1: Tuvo recorrido.
0: A las manos del arquero Suzuki. Todo Japón pendiente de la recuperación de Kubo.
1: Es el jugador más talentoso que tiene de mitad de cancha para adelante. Y el que se hace más cargo, Kubo.
2: Hielo en la rodilla, claro, izquierda. Sí, señor.
0: Dramática hielo. Escena. La que cuenta el Tano del Burgo. Sale desde el fondo Kamada para Japón, que está con 10 jugadores. Pelota de Kamada por la derecha para Taniguchi. Taniguchi toca otra vez para Kamada. Puede jugar cortito en el centro del campo para Sano. Prefiere abrir por la izquierda. Así se viene Japón. La pide Nakamura. La pausa y el toque atrás de Sano para Taniguchi. Ahí viene el pase por un camino interno. Se viene Taniguchi. Ahora se repliega totalmente Países Bajos. La tiene Daon. Doan la juega para Watanabe. Watanabe otra vez para Doan. Doan que domina por derecha, maga de zurda. Escapó muy bien Doan. Va a tocar en profundidad. Muy bueno para Watanabe. Lo traba Van de Ven para mandarla al córner. Tiro de esquina japonés.
1: Le faltó decisión a Watanabe. Se lo comió el defensor holandés. Se viene de arriba Japón.
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0: Hugo no, se hace la variante. Ogawa.
2: Sí, señor, se viene a la cancha con la 19, Ogawa. Y también se viene a la cancha con la 2, Sukawara. El jugador del Southampton se retira, Kubo. Y también se retira Doha en el 10.
3: En el entretiempo también se juega otro partido.
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0: Pierde muchísimo en la creación el conjunto japonés.
1: Su Aguara es defensor además, ¿eh?
0: Sí, veremos quién. Me parece que va a ir de punta Nakamura. Va a vender el córner desde la punta derecha. Vendrá al centro por intermedio de Ogawa. Ahí viene el centro desde la derecha, el centro de Ito, finalmente pasado el centro de Ito. Nakamura de sobrepique hizo cualquier cosa. Un mamarracho. Saque de meta para Países Bajos, la pelota está volando.
3: Ah, seco. Sí.
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8: Nacional.
9: Sí.
8: Final del partido en Salta. Central Norte y San Telmo empataron 0-0.
9: Ojo ahí, está aburridísimo el partido. Pelota que viene para Memphis. Toca por la izquierda Memphis. Se viene Timber. Timber tocó, cortó para Gakpo. Otra vez le va a pegar al arco. A ver, ahí va Gakpo. Levanta por el medio para Timber. La enganchó en el aire. Llega para la volea y la regaló finalmente entrando por la derecha con Miners. Pelota del arquero, la tiene Suzuki.
1: Está desarmado, un poco desarmado Japón ahora. Está cerca del tercero Países Bajos. Le falta la puntada final.
9: Falta un cuarto de hora todavía, 2-1. Gana Países Bajos contra Japón.
2: Gustavo.
9: Sí.
2: Y también se vino a la cancha con la 22 en Japón. Tomiyasu se retiró con la 16 Watanabe.
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9: Pelota que domina por la izquierda, la tienen tomado a Kamada. Kamada que toca atrás para Taniguchi. La pide por la derecha Tomiyasu, que jugó en el Arsenal en su momento.
1: Jugó en el Ajax ahora.
9: Sí, señor. Viene para Junya Ito, la toca atrás para... Tomiyasu, Tomiyasu para Taniguchi. Taniguchi que toca por bajo para Kamada. Kamada que abrió la cancha. Se manda por la izquierda Hiroki Ito. Otra vez toca atrás para Kamada. La va a levantar Kamada. Espera Ueda. Espera Nakamura decididamente ahora como delantero. Me devuelta del otro Ito de Junya. La juega por la derecha Junya Ito para la subida de Sugawara. Sugawara para Tomiyasu. Tomiyasu toca otra vez para Junya Ito. Encara Ito. Tira centro. Más allá de Verbruggen y de todos. La persigue Dumfries. Va a llegar con lo justo. Engancha y rebotó Dumfries cuando la enganchaba por allí el jugador Ito. El otro, Hiroki Ito, lateral favorable a Japón, que trata de buscar el 2-2. Está ganando Países Bajos. Ahí va en Arlington. Pelota que va dominando Tomiyasu. Abre el juego Tomiyasu. Juega para Junya Ito. Toca por el medio otra vez. Va el pase atrás para Tomiyasu. Tomiyasu que abrió para Sugawara. Centro de Sugawara. Va Ueda. Golpe de cabeza. La desvía. Ogawa. Le va a quedar por la izquierda Nakamura. Amaga Nakamura. Va por la izquierda. Ahora juega con dos centros delanteros. Japón viene en el envío cruzado. No llega Ogawa. La busca otra vez Junya Ito. La manda afuera. Van de Ven. Acorralado. Países Bajos. Va Japón.
1: Lo llenan de centros los asiáticos. Contra natural lo que está haciendo Japón.
9: 33 minutos. Lateral Japón.
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9: Tenemos que ganar, que tenemos que empatar. Primero vendrá el lateral centro de Sugawara. Lateral centro de Sugawara, busca a Ueda, saca a Bandai, un desvío en Hakpo. Le queda Taniguchi, la toca muy atrás Taniguchi, la tiene que ir a buscar Hiroki Ito. Inicia con Suzuki, su arquero.
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9: Japón, dramático el final.
2: Averígüame si juega Kendry Páez, por favor, pero no lo puedo creer sin titular,
9: No, no juega.
2: Claro.
9: Pelota por la mitad de la cancha, va a buscarla. Atención, enseguida lo confirmamos con Fer. El toque atrás para Dumfries. Más atrás para el arquero la tiene Verbruggen. Levanta Verbruggen más allá de la mitad de la cancha. Va a buscarla allí arriba. Gana Ito sin saltar. La bajó de cabeza Hiroki Ito. La tira para adelante. Hay un brazo, me parece, de Gravenberg. Que cobra el árbitro lateral directamente. Viene lateral para Kamada la pelota, sí.
1: Es más ímpetu que juego Japón. Va, va porque lo pide el resultado, pero le cuesta jugar.
9: Ya voy, Para saber también si juega Jordi Caicedo, por ejemplo. Y el arquero Galíndez. Pelota por la derecha. Escapa muy bien. Se viene Junya Ito. Centro atrás. Está el gol. Le pegó Sugawara. Y el arquero. El arquero tapó Verbruggen. Sugawara tuvo el gol de derecha. No le quedó bien esa pelota.
1: Bien Ito. Sugawara quedó mal pisado. Por eso fue a las manos del arquero.
9: Juega de contra Holanda. La toca Gakpo. No llega Memphis. El cierre relámpago es de Sano. La toca atrás para Suzuki. Estoy con vos, Fer. Enseguida sale desde el fondo Hiroki Ito. La toca por la izquierda para Nakamura. Se adelanta Nakamura. Se viene Nakamura. Engancha Nakamura. La va a tocar corto. Viene para Kamada. Aprieta Japón. Se defiende para Países Bajos que gana 2-1. El toque corto de Nakamura. Nakamura otra vez para Kamada. Kamada levanta la cabeza, la pide Taniguchi. Viene para Taniguchi. Pegale, maestro, al arco. Ahí va Taniguchi. Prefiere tocar por el costado para Tomiyasu. Tomiyasu la juega más corto aún para Sugawara. Refugiado Países Bajos, como cualquier amigo. Viene el centro. La hace rebotar en el pie derecho, pero la regala Hueda. Es pelota del arquero Verbruggen.
1: Muy metido el equipo de Koeman. Espera salir de contra. Le da la pelota a Japón.
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9: Ahora se la mando. Hay cambio.
2: Sí, señor. En Países Bajos se viene... Nathan Aké, para reforzar un poquito la defensa, el jugador del Manchester City, se retira con la 8, Gravenberch.
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1: Fer tiró los libros, Koeman, ¿eh? Un zaguero más.
5: Sí, sí.
2: Bien. No come vidrio.
9: No, sí, pero para nada. Claro. Así quiere cortar esa pelota a Timber. La recupera Nakamura. Ahí va, ¿eh? La toca por la derecha Tomiyasu. Tomiyasu para Taniguchi. Taniguchi que entrega por la izquierda para Hiroki Ito. La juega por bajo Hiroki Ito. Tiene que obligadamente retroceder ante la presión el futbolista de Japón. Allí estaba atento a esa pelota otra vez Taniguchi. La pide Tomiyasu. Prefiere jugar adentro para Hueda. Baja el centro delantero Hueda que toca por el sector izquierdo. Está arriba también Sugawara. Se refugia Países Bajos para aguantar. Le queda en este partido 8 minutos y medio más lo que adicione el estadounidense Ismail Elfat. Toca Sugawara. El taco de Ito. Roba Van Dijk. Y sale de contra Frenkie de Jong. La tira para Memphis. No llega Memphis. Queda mano a mano atrás. Japón jugado. La domina por el sector izquierdo Taniguchi. Gana Países Bajos 2-1.
1: Hay un partido muy sólido de Virgil Van Dijk, ¿eh? Tanto en área contraria como en área propia.
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9: Pelota por la izquierda se viene otra vez. El conjunto japonés va al pelotazo de Sano. La tira a la derecha, arriba Junya. Ito divide con Aké. La corre Ito, se la lleva Ito mano a mano con Aké. La banda al lateral. Aké, lateral para Japón que va con todo.
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1: Falta
9: de Memphis y amarilla, para Memphis. Directamente la sacó el árbitro sin
2: sí,
9: esperar
2: señor.
9: Nada.
2: Segundo amonestado, fue con el codo, lo chocó fuerte al japonés. Segundo amonestado, Memphis Depay.
1: Directamente a golpearlo fue, está bien la amarilla.
9: Sí, está bien, está bien. Hay un topetazo demasiado brusco. Allí de... Uy, sí.
1: Fea, ¿eh?
9: De Memphis contra Taniguchi. Ahora que muestran de costado fue...
1: Le digo más, si abre un poco más el codo, es roja.
9: Sí, sí, es roja. Se queja Memphis, tiro libre para Japón. 7 minutos para el final. Otro cambio en Japón. Se va el centro delantero Hueda.
2: Sí, señor. Y se viene a la cancha Shiogai Kento del Wolfsburgo alemán. Tiene 21 años, se fue con la 18 Hueda.
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9: La tiene Memphis, la trata de aguantar Memphis. No sacó rédito de la pelota quieta Japón en la anterior y casi se viene de contra Países Bajos. Hay falta contra Memphis de Tomiyasu. Tiro libre favorable a Países Bajos.
1: Y en este momento de tenencia de pelota Frankie de Jong se hace dueño de la mitad de la cancha con su categoría, con su toque corto, con llevarla corta.
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2: Lo pedía Sima y a la cancha Brian Broby, el del Sunderland, 24 años. Se retiró con la 11 Gapco en Países Bajos.
9: Va a correr a la izquierda tal vez Memphis. A ver, viene la pelota para Aké. Aké que toca atrás para Van Dijk. No sale el arquero. Arremetía con todo Shiogai. Sale finalmente Van Dijk con los pelos de punta. Con Van Heke por la derecha y lateral para Países Bajos tras el rechazo de Kamada. Lateral para el conjunto naranja.
1: Cómo lo miró Virgil a Verbruggen, ¿eh? Salí, le decía salí.
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9: El bravo Broby, el centro que va directo a la bolsa del arquero Suzuki. Saca rápido Suzuki por la derecha para Sugawara. Sale Sugawara, pelotazo amplio de Sugawara. La corre Shiogai, salva Bandai que la manda afuera. Uy, le dice de todo el asistente.
1: Pide falta.
9: Sí, señor, reclamaba Bandai. Lateral que ya se hizo para Japón. Es dramático el final, quedan 5 minutos en Dallas, Texas. Se viene por la derecha nuevamente Sugawara. Engancha Sugawara para adentro. Va Japón, 2-1, gana Países Bajos. La tiene en la mitad de la cancha nuevamente Sano. Juega atrás para Taniguchi. Taniguchi para Kamada. Kamada tocó para Ito. Tira centro, devuelve Van de Ven. La levanta ahora Kamada. Kamada va por la izquierda. La deja para Ito. Escapa Hiroki. Ito toca para Nakamura. Centro y está. No pudo empujarla increíblemente Ogawa. Centro para Ogawa. Salva Bandai. El centro era del otro Ito. Arriba Tomiyasu. Lo tiene Japón ahora contra las cuerdas a Países Bajos. Pelota que viene para Taniguchi. Taniguchi la filtra para Kamada. Kamada que toca atrás otra vez para Taniguchi. Por la derecha la está pidiendo Sano. Viene para Sano. Se frena Sano. Sano por el costado de Memphis. Toca para Tomiyasu. Se tira Tomiyasu.
1: Falta.
9: Hay infracción de Cobb Mainer. Se tiro libre para Japón.
1: Está muy metido atrás el equipo de Koeman. Mucho defensor central. Mucho mediocentro de marca. Se le viene encima el equipo nipón.
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9: Se bajó bien el centro de Ito, sacó de cabeza Broby, la mató muy bien Nakamura. La tiene Nakamura, autor del gol japonés, gana Países Bajos 2-1. Quedan 3 minutos y medio, más lo que adicionen los árbitros. El toque atrás viene para Nakamura otra vez. Se la pide Sugawara, sacó de cabeza Van de Ven. La baja ahora Junya Ito, la juega atrás para Tomiyasu, otra vez para Junya Ito. Va como win derecho, mano a mano con Memphis. Amaga Junya Ito, la enganchó para la zurda, la filtró de derecha. Gran giro de Kamada, corner para mí de Van de Ven. Sí, tiro de esquina para Japón.
1: Sí, lo aguantan Bandai y Van de Ven, ¿eh? Se viene con todo Japón, se juega alrededor del área grande del conjunto neerlandés.
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9: Se saca de cabeza. Atento allí con Mainers. La va a buscar Sugawara. Marcado por Memphis. Sugawara que toca atrás. La dejó para Hiroki Ito. Hiroki Ito abre por la izquierda para el goleador Nakamura. La tiene Nakamura que juega en Francia. Cambió de frente para Sugawara. Se manda Sugawara. La pone profundo contra el área. Gran jugada. Junya Ito. Tira centro al córner. Al córner de manera desesperada Dumfries. Tiro de esquina para Japón. Lo tiene.
1: Qué buena asistencia de Sugawara. Espaldas del mediocampista. Y contra el zaguero se viene encima Japón.
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9: Arriba, atentos al arribo de Taniguchi. Va a venir el centro. Atención, va Taniguchi. El primer poste no pudo. Golpe de cabeza. Y la de que no, no, gol. ¡Gol! ¡Ogawa! ¡Gol! ¡De Japón! ¡Gol japonés! ¡Gol de Ogawa! Un tremendo golpe de cabeza. El arquero parecía que la iba a sacar, pero no pudo evitarlo. Llevaba tanta velocidad y potencia. Ese golpe de cabeza que no lo pudo evitar. Verbruggen. El gol es de Ogawa. El centro desde la derecha de Junya Ito. Ogawa. El arquero no pudo. Impecable golpe de cabeza. Elevación perfecta. Un desvío en la trayectoria. Creo que en Kamada. No pudo evitarlo Verbruggen. Y Japón lo empata cerca del final. Yo creo que es merecido. En la búsqueda Japón llega a la igualdad. Tenaces como son ellos. Con mucha paciencia. El Samurai Blue lo empató en el final. Países Bajos 2, Japón 2. El gol se lo adjudicó a Ogawa. Que conectó de cabeza 2-2 en el final.
1: No importa el desvío, cabezazo frontal fenomenal de Ogawa, lo pasarela, lo empata Japón porque lo fue a buscar. Pagaron el tema de defenderse, tuvieron sus frutos cuando atacaron en un segundo tiempo formidable.
9: Ahora hay un topetazo del árbitro que derriba.
1: Era marcador central el árbitro.
9: Ayunia, Ito.
1: Mamaru.
9: Y el corpulento grandote el árbitro. Se le cayó una montaña encima.
1: El FAT del Burgo. La defensa era García. El FAT del Burgo.
9: Bueno, se viene Japón.
10: Me encanta Japón, ¿Cómo? Me encanta Japón. Hasta el planteo del primer tiempo. Me encantó.
1: Todo, ¿no?
10: Todo, ¿no? Sí, señor.
1: Muy bien.
9: Juega con los mismos colores que le gusta a
1: usted. ¡Claro, la zurra!
9: ¿No?
10: Claro, por supuesto.
2: 6 más se van a jugar hasta el 51.
9: Y va Japón, Va Japón porque lo tiene Grogui a Nederland. Lleva la pelota por el costado izquierdo. El toque atrás va para Taniguchi. Taniguchi que abre por la derecha para Junya Ito. Que bien entró Ito. Se la hacemos con la rodilla, la toma de la cintura. Van de Ven, tiro libre, amarilla para Van de Ven, Tano.
2: Sí, señor, el tercero en Países Bajos. Se le viene la noche a Koeman.
1: Se le viene la noche a Koeman porque los cambios fueron todos defensivos. Y no, claro, tiene la posibilidad de ir a buscar el 3-2 porque tiene mucha marca. Aquí en cancha, Colmeiner en cancha. Son todos jugadores de marca, de altura, sin velocidad. Lo aprovecha Japón por su velocidad.
9: Toque corto para Junya Ito. Sube Sugawara, la pide arriba Ogawa. Qué golpe de cabeza de Ogawa.
1: Me extraña de Koeman. El Barça no te lo permite, la naranja mecánica que no te lo permite, aquel equipo de Holanda en donde participaba no te lo permite, tanto miedo escénico.
9: Pelotazo que contrarresta Van Gek, que va de frente a su barco, toca atrás para Verbruggen, va a salir Verbruggen de zurda, la despeja Verbruggen, espera arriba, gana Sugawara, la persigue Junya Ito, pierde contra Ake, a buscarla Tomiyasu con Memphis, lo mueve con el cuerpo Tomiyasu, le roba la pelota, se la quiere llevar Sano, corta juego con Mainers, no hay foul, el toque atrás para Suzuki, sale Japón.
1: Gran segundo tiempo de Sano en el silencio, corta todo el medio centro.
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10: Gustavo.
9: Se entusiasman los japoneses. Va el pelotazo contra el área de Nederland. Atrapa al arquero Verbruggen. Cifer.
10: FIFA le está dando el segundo gol japonesa. Kamada, a Daichi Kamada.
9: Ahora la desvía en el camino, pero para mí es de Ogawa.
1: ¿Le toca a Kamada? Para mí le tocó el jugador holandés.
10: Por eso te lo menciono, claro, porque seguramente en el graf va ahora a aparecer Kamada como autor de gol.
9: Lo dije en la descripción del gol, que acelera aún más la pelota cuando pega en Kamada, pero para mí es gol de Ogawa. Pero
10: sí,
9: bueno.
10: Coincido.
1: Lo van a ir a buscar los dos ahora. Mirá Virgil cómo los adelanta.
9: Viene Bandai. Bandai entrega por el medio para Frenkie de Jong. Se manda Frenkie de Jong. Tocó la derecha para Dumfries. Ahí viene Dumfries, se frena, toca atrás.
1: Contenido Dumfries, no me gustó el partido del jugador del Inter.
9: Y tuvo mucho tiempo lesionado. Ahí está, domina Frenkie de Jong. Amaga, replegado. Ahora Japón en el final lo busca el conjunto naranja. Viene el pase a la derecha. La tiene Dumfries, tira centro. No sale Suzuki. Se metía con Mainers. En definitiva, celebran los japoneses. El hierro de Conveiner, saque de meta favorable a Japón.
1: Me llama la atención que no meta Wiggers, por su altura, por su cabezazo. Fue clave en aquel partido con Argentina en la Copa del Mundo anterior.
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9: Gracias, Marcelo De Leo. Pelota que viene para Frenkie de Jong. Engancha Frenkie de Jong. Quedan 3 minutos. Adiciono 6. El árbitro la tiene de Jong. Tocó por la izquierda para Nathan. ¿A qué? Se viene. ¿A qué? Se frena ahora. ¿A qué? ¿A qué? Va a tocar por el medio nuevamente para la ubicación de Frenkie de Jong. Espera Brody. Espera también Memphis con doble centro delantero ahora. En Nederland, pelota por la derecha, la tiene Dumfries. Para Países Bajos, amaga Dumfries. Marca Nakamura, una de las figuras de Japón. Centro de Dumfries, Suzuki. Fácilmente domina contra el costado izquierdo. Hasta tuvo tiempo de ponerse un kimono para atajar al arquero de Japón. Saca Suzuki, va el pelotazo de Suzuki a cualquier parte.
1: Ahora
9: lateral
1: sí,
9: para Países Bajos.
1: Morisasu ahora sí me parece que firma el empate. Es un punto fenomenal. Para mí más para Japón por cómo fue el desarrollo.
9: Sí, señor. Ahí salida de Van Gek. Van Gek entregándola para Bandai. Se viene a continuación Costa de Marfil, Ecuador, con Pipi Novelo, con Nico Bosa en la radio del Mundial. Pelota que busca Sugawara, toca al medio, lucha por ella de Jong. Pelotazo de Sugawara, la persigue Bandai. Estoy con vos, Fer García, mientras sale Países Bajos desde el fondo.
10: Galíndez, Alan Franco, Ordóñez, Pacho, Incapié, Moisés Caicedo, Pedro Vite, Gonzalo Plata, llevó a la Minda y Ener Valencia, equipo confirmado por FIFA, Ecuador.
1: Me hizo asustar el señor relator, Boca en tripa. ¿En serio?
9: ¿Sí? Yo pensé que podía entrar.
10: Eran alineaciones esperadas.
1: Claro.
9: No estaban confirmadas.
1: Claro. Usted estaba conmigo, ¿no, Fer?
10: Por supuesto.
2: Dani,
1: sí.
2: Yo allá en la previa dije, Galíndez titular, Caicedo en el banco, ¿no?
1: Usted está en un momento, llenó el álbum. Está full, ¿eh?
9: Pelota de Banjeque, Banjeque para Van Dijk. Van Dijk entrega por la izquierda. Va para Ake. Ake que domina. La tiene Ake. Puede tocar para Cobb Mainers. También la pide. Bien abierto por la izquierda. Van de Ven la tiene Van Dijk. La tira a la derecha. Va para Dumfries. La mató con el pecho. Dumfries la coloca. Muy bueno para Memphis. Centro atrás. Estaba Timber también. Marca Ito. Y la saca Nakamura. Molestado por su propio compañero Hiroki Ito. Despeja ahora Ogawa. ¿Cómo lo celebró Ogawa? Creo que ni estuvo enterado Camada que le adjudicaron el gol en ese momento.
1: Lo bien que se elevó Gawa para cabecear.
9: Impresionante.
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9: Centro
1: mide.
9: Frontal para Brogui, saca Taniguchi, sí.
11: 16 partidos en la selección, 12 goles para Gawa.
1: ¡Epa!
9: A buscarla por allí estaba Memphis, la mata Timber, Timber para Memphis, en cara de Pay, tiro centro muy largo. La persigue por la izquierda con mucho fervor y voluntad. Van de Ven. La tiene Mickey Van de Ven. Está amonestado. Engancha Van de Ven. La tira contra el área. Va para Memphis. La domina Memphis. Perdió. Perdió con la marca de Sano. Y sale de contra. Japón. Pelota para Junya Ito. Este jugó bárbaro. Entró poquito, pero la rompió.
1: Para mí se ganó la titularidad en el partido que viene. Fue clave Ito.
9: Sale desde el fondo Japón. 2-2. Estamos a 10 segundos del final. Viene para Hiroki Ito. Esto se termina. Igualdad entre Países Bajos y Japón, 2-2, ya bajaron la persiana. Ahí viene el toque atrás para Taniguchi, pita el árbitro Ismael Elfad, aprieta los puños, Camada se arrodilla como para un rezo. Ahí está el jugador japonés, celebra también el elegante Moriyas, se lamenta de alguna manera Países Bajos por este debut. 2-2, Países Bajos y Japón. 4 goles tuvimos todos en el segundo tiempo. Van Dijk, Nakamura para empatarlo, Somerville para pasar al frente. Y en la agonía, Ogawa de cabeza, aunque un desvío en Camada. El empate, 2-2.
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1: Metamorfosis del primer tiempo al segundo. Japón lo festeja como un triunfo. Tuvo mucha valentía el equipo de Morisasu. Holanda pecó de defensivo después del 2-1.
9: Muy bien, el anticipo del comentario de Dani Barreto. El partido terminó igualado 2-2. Mejoró la expectativa que teníamos, sin dudas, la etapa complementaria. Esperamos por Costa de Marfil, Ecuador, Suecia, Túnez, todo el fútbol del Mundial está aquí en Radio La Red. El martes la Argentina a las 22 contra Argelia. Fue con Bostano del Burgo.
11: Bueno, las sensaciones son que Países Bajos se va lamentándose por la victoria perdida prácticamente sobre la hora por el lado de Japón. Son todos festejos, se saludaron Koeman y Morillas, se saludaron, se dijeron buen trabajo para los dos. El primer tiempo fue pura desazón, el segundo mejoró mucho, pero me parece que este punto le sirve más a Japón que a Países Bajos.
9: Enseguida estaremos con Germán García Grova en la zona mixta para hablar con algún protagonista. Seguramente hablará Kubo en perfecto español, Takefusa Kubo. Y algunos de los muchachos de Países Bajos que ahora aplauden frente a la multitud que les acompañó en Dallas. Muy celebrado por los japoneses, sin dudas todos exhiben sus sonrisas. Los jugadores japoneses tras este 2-2. Hagamos un repaso informativo, Fer, antes del comentario de Dani Barreto, esperando por otro partido del Mundial, Costa de Marfil y Ecuador.
13: Bien, Gustavo, segundo empate que consigue Japón enfrentando a Países Bajos en la historia. Jugaron 4 partidos, 2 victorias para el elenco neerlandés en este segundo encuentro en Copas del Mundo, finalizado en empate. El antecedente lo tenía a Países Bajos como ganador 1-0 en Sudáfrica 2010. 13 partidos sin perder por mundiales para Países Bajos, 8 triunfos y 5 empates. Solamente ha perdido 1 de los últimos 17 partidos jugados para Japón. 8 partidos oficiales sin perder. Hoy recibió goles después de 5 encuentros. Recordemos que el elenco nipón venía de 6 victorias consecutivas.
9: Muy bien, allí los jugadores de Japón celebran exhibiendo con una percha la camiseta de Wataru Endo, que se perdió el jugador del Liverpool, el campeonato del mundo por lesión, poco antes de viajar hasta los Estados Unidos.
1: Sí, tenemos que ver cómo quedó Takafusa Kubo, ¿no? Que tuvo que salir por lesión.
11: Sí, rodilla izquierda, le ponían hielo, veremos si se puede recuperar.
9: Bueno, todos saludan aquí a sus simpatizantes. Un espectáculo maravilloso en el segundo tiempo hemos visto para este 2-2 entre Países Bajos y Japón, que cumplieron con las expectativas.
1: Ahora va a hablar Kuma, esto es la oficial, pero hay dos tiempos. Un tiempo que los equipos fueron más, ¿cómo me dijiste vos? Más serios.
9: Claro, más serios.
1: Y un segundo tiempo
9: formales.
1: Me parece que manejaron mejor su idiosincrasia. Me gustó mucho más el que jueguen con el corazón que su seriedad, ¿eh?
9: Bien, enseguida los testimonios también de este partido, esperando por Costa de Marfil, Ecuador, el conjunto del argentino Sebastián Becasese, Pipi Novello con Nico Bosa y Juan Fernández van a estar en esa transmisión, y ya casi en la madrugada del feriado de lunes, Ale Calumite, Diego Lousán, Ezequiel Sosa para Suecia y Túnez. Me parece que es pertinente hacer una pausa y enseguida estaremos con las conclusiones de Países Bajos, Japón 2-2. Más temprano, recordemos, Alemania aplastó a Curazao 7-1.
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1: Cerrando este campeonato del mundo en Radio La Red y nosotros nos vamos al comentario que se escucha más. Ya se hace noche en la Argentina y después de este 2-2 entre Países Bajos y Japón, la opinión de Daniel Barreto.
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3: Esto no es una definición, es una descripción, ¿eh? Cuando fueron ellos, cuando Países Bajos fue Países Bajos y lo fue a buscar, cuando rompió en la mitad de la cancha, cuando se hizo cargo del partido, cuando asumió el riesgo por afuera, cuando Frankie de Jong fue primer pase, pero no para los costados, sino para adelante. Holanda fue mucho más que Japón. Cuando Japón tuvo ese nivel de superación, cuando Junya Ito se hizo cargo del partido cuando entró en el segundo tiempo, cuando Takafuka Kubo, que fue el autor intelectual del empate que convierte Nakamura, no entiendo, mi letra no la entiendo, me encantó el lateral izquierdo, el que juega en el Reims, me parece que Japón fue una copia de lo que es como equipo. En el primer tiempo, yo le pregunté por lo bajo a Gustavo y me dijo, equipo serio ahora Japón. Defendía bien, no tenía sobresaltos, no se iba arriba en forma loquesca y no dejaba espacios para que lo contragolpeen, no había huecos para que le entre Holanda. ¿Holanda qué hacía? Tenía la pelota, jugaba para el costado, hacía posesión pero no atacaba. Bueno, en esa claridad no hubo juego, en esa claridad y en el orden extremo no hubo posibilidades de ganar. Cuando empezaron a jugar como dice la historia, cuando empezaron a jugar como quería Mitchell, como quería Cruyff, como jugó Holanda toda la vida, Holanda fue más. Cuando vino el 2-1, Ronald Koeman decidió con Meijer a la cancha, aquí a la cancha, defensores altos, me van a venir por arriba, cubro los costados, cierro la mitad de la cancha, privo de contragolpear, lo meto a Depay, que es más técnico que rápido, y juego poco en condición de contragolpe, y encontró el empate, un cabezazo fenomenal del delantero japonés, que es otro biotipo, Ogawa, mide 1.86. No sé si la FIFA se lo va a dar a él, pero el cabezazo fue a lo pasarela. Hubo un rebote en un compañero, en un jugador holandés, pero conquistó el empate definitivo. Y en el final sí se notó que Japón se conformaba porque vino en el epílogo el empate. Y un punto con Holanda en la primera ronda, el equipo más pintado de la zona, lo pone como candidato rápido en la primera fecha a ir a segunda ronda. Mostraron ambos equipos dos caras. Una cara que no le favorece. Y una cara que me parece que los convierte en equipos de cuidado. Tanto Países Bajos como Japón. Primer tiempo para el olvido. Segundo tiempo fenomenal.
1: La firma autorizada de Daniel Barreto. Su comentario para Países Bajos 2, Japón 2. Saludos para Carlitos Cárrega, que está volviendo desde el estadio de San Miguel. Vélez campeón senior más 35. Mira vos, supercampeón. Estamos esperando también por este grupo a Suecia y Túnez. Y mañana tendremos los debuts de España frente a Cabo Verde. Y también Uruguay jugará con Arabia Saudita.
3: Vamos a estar comentando el Uruguay también.
1: Sí, señor.
3: Allí estaremos.
1: El mismo trío. Bueno, Fer, ¿cómo marcha la tarde?
4: Bueno, en orden cronológico, la actividad para mañana a las 13, España frente a Cabo Verde en Atlanta, partido por el grupo H. A las 4 de la tarde por el grupo G van a jugar Bélgica frente a Egipto en Seattle. Y luego a las 19 en Miami, Arabia Saudita frente a Uruguay con arbitraje italiano. Mauricio Mariani va a ser el árbitro. A las 10 de la noche en Los Ángeles, Irán frente a Nueva Zelanda, los partidos de mañana lunes.
1: Muy bien, recordemos que ganaba Países Bajos 1-0, gol de Van Dijk, agachándose de cabeza, la cruzó tras el centro de Gravenberg para el 1-0. Lo empató Nakamura, un tremendo balazo de derecha, se desviaba en el pie derecho de Van Hecke, descolocó a Verbruggen, el 1-1. Después llegó Somerville, sí. Esa capacidad Olazo, inventiva del Win, de derecha la enganchó y de zurda le pegó.
3: Lo sacó el mejor momento del segundo tiempo a...
1: Es que estaba amonestado.
3: A mí me parece que se apuró.
1: Bueno.
3: Pero bueno, él tiene la responsabilidad, sí, de manejar el equipo y yo soy un mero comentarista.
1: Bueno, y después llegó el empate, la cabeza Ogawa. De Ogawa, se desvió en el camino en Camada y el arquero fue vencido en su resistencia. Verbruggen, el 2-2 merecido para mí, para este encuentro muy atractivo entre Países Bajos y Japón. Tal vez hasta aquí lo mejor del campeonato del mundo tripartito de México, Estados Unidos y Canadá. Ahora nos vamos a entregar a Costa de Marfil, Ecuador. Ecuador, debut del conjunto que dirige el argentino Sebastián Becasese. Sí, tenemos con Germán García Grova.
3: Germán, buen segundo tiempo vio, ¿eh?
1: En zona mixta, partidazo en el segundo tiempo, nada que ver con el primero, Triple G.
5: Coincido con ustedes, partidazo en la segunda mitad. Gustavo, Dani, ¿cómo me reciben ahí?
1: Excelente.
5: Perfecto, bueno, estamos en lo que sería el tercer subsuelo de este estadio fenomenal. La verdad que el estadio ha tenido el techo cerrado todo el partido, hemos estado aclimatados, una enorme cantidad de medios asiáticos, mucho más que neerlandeses. No sé a quién dieron como figura del partido ustedes.
1: Y a nosotros nos encontró Nakamura y entró bárbaro en la segunda parte.
3: Ito. No sé si fueron las figuras, pero Nakamura fue uno de los más participativos. Y sí, me gustó Van Dijk.
5: Coincido, Nakamura.
3: A mí me gustó Van Dijk.
5: Sí, Nakamura para mí la figura. Y bueno, y Ryan Gravenberch con dos asistencias. Creo que fue lo mejorcito del equipo neerlandés. A ver, hago recorrida cortita. ¿Tengo tiempo? Ustedes me dicen.
1: Sí, dale.
5: Todos de allá.
1: Maneje usted.
5: A ver, Pato Burlone, colega de Tays Sport. ¿Todo bien, Pato?
6: Ger, abrazo para vos y para todos. ¿Cómo andan?
5: Bueno, estamos en vivo ahora con Dani Barreto, con Gustavo Sima. La figura, ¿viste Nakamura también? El mejor, el 13 de Japón.
6: Me encantó Nakamura. Esperaba un partido así, con mucho orden táctico de Japón. Y también esperaba mucha más ventaja aérea de Países Bajos. Lo insólito es que Japón le empató por esa vía.
5: Lo que nadie esperaba que pase, terminó pasando.
6: Fútbol.
5: Gracias. Gracias. A ver, me sigo moviendo, acá siguiendo colegas. Samuel. Estamos en vivo para Radio La Red Argentina. Samuel Vargas, hombre de DirecTV. ¿A quién viste como figura del partido, Samuel?
7: Saludo. Buena pregunta. Me parece que tiene que ver con el colectivo de Japón y me quiero quedar con Nakamura.
5: Nos quedamos todos con Gustavo Sivan, te mando un saludo. Nos quedamos todos con Nakamura. Esperábamos un poquito más de Holanda en ofensiva, salvo con transiciones rápidas. Después prácticamente no lastimó al rival.
7: El relator Gustavo, y sí, definitivamente creo que es la deuda. Lo que pasa también es que hay que destacar el repliegue de Japón, su aplicación táctica, el bloquecito tan corto. Me parece que es claro, es defecto de uno porque la expectativa estaba del sentido común con los Países Bajos, pero creo que lo de Japón fue demasiado bueno. Por puntos, la mejor hinchada entre las dos hoy fue la japonesa, ha sido sentir todo el partido. Lejos, impresionante, y pues para que no lo diga usted, lo digo yo, tienen la cuota argentina, ¿no? Como alientan con el Brasil.
5: ¿Te pareció también que cantaban, oh, vamos selección, en español, no?
7: Sí, tal cual. ¿Puedo? Tiene que ver con la mayoría de los cánticos que les escuché. Son onda argentina.
5: Te escucha Gustavo, te escucha Samuel, que a minutitos venía al aire.
1: Samuel, abrazo grande, el reconocimiento para tu tarea. Bueno, me tocó relatar el colombiano y ahí vi a Luis Fernando Muriel en un gran partido en el de ida para Junior, que se consagró campeón, y después la rompió Cardona en el segundo tiempo del segundo partido en Medellín. ¿Qué esperas de Colombia, de tu Colombia?
7: Gustavo, cordial saludo y bueno, el reconocimiento de siempre a su trayectoria muy vinculada con todo el continente. Gustavo, la expectativa es de ser el mejor mundial de la historia de Colombia. Colombia tiene la vara en los cuartos de final de Brasil 2014, de la mano de Pekerman, con esa gran generación que regresaba a los mundiales después de las experiencias de los 90. La expectativa ahora con el conjunto de Lorenzo, que fue segundo de la Copa América, que fue tercero de la eliminatoria, con picos, con baches, es que pueda ojalá romper ese techo de los 6 partidos ahora, que son los cuartos, y que pueda hacer un buen papel. No va a ser sencillo, tiene un cruce muy fuerte si es segunda de grupo contra la segunda del grupo de Inglaterra, de Croacia, de Ghana, pero hay material, hay proceso, y ojalá que se pueda en la cancha refrendar todo lo que venimos diciendo hace 4 años de Colombia.
1: Abrazo grande, discúlpame, Germán.
5: Gracias, Samuel. No, está perfecto, acá estamos haciendo recorrida, a ver, hay más colegas, a ver si está el colega de la cadena COPE, si no está en vivo, lo voy a molestar seguramente. También el colega de Onda Cero, a ver si no está en vivo. ¿Cómo estás? ¿Estás en vivo o no? ¿Estás en vivo? Estamos en vivo para Radio La Red, Alberto Fernández, hombre de Onda Cero. Alberto, ¿qué viste de esta Holanda? Esperábamos que quizás sea un poco más punzante en ofensiva, mucha posesión en el primer tiempo, poca en el segundo, pero no tuvo ese equilibrio individual prácticamente.
8: No vimos esos detalles de Gakpo, quizá alguno en la primera parte, pero muy poquito, tampoco de Memphis, incluso Frenkie de Jong, que es el hombre que suele conducir y ser un poco el equilibrio en el centro del campo, y tampoco le hemos visto demasiado participativo, ¿no? Estábamos ahora hablando con los compañeros de Denzel Dumfries, que bueno, pues es ahora mismo uno de los hombres en los que hay el foco en España por su fichaje por el Real Madrid. Tampoco me ha parecido que haya hecho un gran partido, sí que ha estado voluntarioso y participativo arriba, pero no le he visto ni sufrir ni que se haya destacado mucho en el partido, ¿no? Y creo que es la tónica de los jugadores holandeses.
5: Te hago la pregunta que queremos saber todos en Argentina, porque creemos que España va a estar entre los cuatro mejores, igual que nosotros, Francia, y bueno, veremos si se cuela después a Inglaterra o Portugal. ¿Lamine está para jugar el primer partido en España? ¿Yamal puede ser arranque o hay que esperarlo?
8: Lo que nos hacen ver es que no, ni él ni Nico están para jugar de inicio. Sería una sorpresa que Lamine Yamal pudiera estar en el once titular. ¿Que pueda llegar a tener unos minutos y salir con hombre de refresco? Sí, puede ser que tenga 20, media hora. Nico va un poquito más retrasado, pero no están a tope ninguno de los dos como para ser titulares.
5: Alberto, mil gracias.
8: Un abrazo, chicos.
5: Alberto Fernández, hombre de Onda Cero, de la cadena española. Gustavo, los colegas que hablan español. Ya está hablando, a ver, está hablando una de las figuras, pero lo está haciendo en su idioma, en el idioma nipón. El futbolista número 15 de la selección japonesa. Vamos a guardar por los testimonios, por lo menos los que hablan en inglés, y si tenemos la chance de escuchar a Ronald Koeman o Frenkie de Jong en el español, estaremos aquí pendientes.
1: A Kubo lo tenés para hablar en perfecto también español.
3: Sí, Camada, sí, señor, está hablando. Si viene para... Está hablando Camada, Germán.
5: Exacto. Sí, pero en otro sector. Nosotros estamos ubicados en el sector de las radios. Primero hablan con los medios. Entiendo que por televisión se podrá tomar, pero está difícil de escuchar porque están en japonés. Pero estamos acá ubicados ya en la zona mixta. Van a pasar todos los jugadores de los Países Bajos y de Japón por aquí, por nuestra posición.
1: Y Frenkie de Jong seguramente para hablar también en español, ¿no?
5: Sí, sí, señor.
1: Para alguno, bueno, sí, claro. Kuma, pero a Ronald me parece que no lo agarra ni...
3: ¿No crees?
1: No va a llegar hasta Ronald Koeman. Fíjate que ni siquiera habló en el entretiempo. Es una celebridad. Habló en el entretiempo con la gente de la FIFA, Ruud van Nistelrooy.
3: Sí, señor.
1: El ayudante.
3: A mí me gustó Virgil también, Quiero destacar el trabajo de Virgil. Gran más allá del gol,
1: Gran personalidad, Virgil van Dijk. Bueno, esperamos por Germán García Groba y la transmisión de Costa de Marfil, Ecuador. Ya tendremos la apertura comercial con Carlos Salvamonte, Pipi Novello, Nico Bosa y Juan Fernández. Y bien entrada la noche, Suecia, Túnez, con Ale Calumite, Diego Lausán y Ezequiel Sosa.
4: Gol de Argentino de Merlo.
1: Vamos con el gol de Argentino de Merlo en la Casa del Charro, ¿no?
4: Exactamente, en la B Metropolitana, los 9 minutos de partido. Alan Salvador, Argentino le está ganando a Deportivo Merlo 1-0.
1: Bueno, estamos esperando entonces por las voces de los protagonistas de Países Bajos y Japón, que han empatado 2-2. Hagamos un repaso, Fer, de cómo viene esta jornada en el Mundial y también con lo que fue la actuación de Franco Colapinto en Barcelona, porque había terminado en un puesto y después fue sancionado, ¿no?
4: Exactamente, había terminado octavo en la pista, Franco Colapinto, en el Gran Premio de Barcelona de Fórmula 1, pero luego hubo una sanción de 10 segundos porque el piloto argentino no redujo la velocidad cuando había bandera amarilla. Por lo tanto, Colapinto pasó del octavo al décimo lugar. La carrera la ganó Lewis Hamilton, el séptimo triunfo que consigue el piloto inglés en Barcelona, en este caso como piloto de Ferrari. Segundo Russell, tercero Lando Norris, Antonelli el puntero del campeonato, 156, Hamilton el escolta, 115, Russell está tercero con 106, pero reiteramos lo más importante, el recargo de 10 segundos para Colapinto, que del octavo puesto que había conseguido en la pista pasó al décimo lugar. En la Copa del Mundo hoy entonces, la goleada de Alemania ante Curazao, 7-1, en mecha a los 5 minutos de partido, abría la cuenta para el equipo alemán. Schlotterbeck, 2 de Havers, 1 de penal. Musiala, Brown y Undav completaron la goleada. Liviano Comenencia, el empate transitorio para Curazao. Países Bajos y Japón terminaron 2-2 a las 8 de la noche. Arranca en Filadelfia, Costa de Marfil, ante Ecuador y a las 23 en Monterrey, Suecia ante Túnez. ¿Cómo viene el grupo de neerlandeses y nipones en esta Copa del Mundo? Además del partido de Suecia y Túnez que van a jugar esta noche, como decíamos, Países Bajos, Suecia jugarán en Houston el próximo sábado 20 a las 14 horas de nuestro país, y de sábado para domingo, madrugada de domingo en la Argentina, 1 de la mañana en Monterrey, Túnez, Japón. Esa será la segunda fecha. Y la última jornada, el jueves 25, 8 de la noche en Dallas, Japón ante Suecia, y en Kansas, Túnez ante Países Bajos.
3: Bueno, están seguramente hablando con los medios televisivos en vivo. Ya vamos a estar con Germán García Groba cuando lleguen los jugadores nipones a la zona donde están las radios. Después del empate heroico, ¿se puede llamar heroico? Ya tuvo algunas gestas el equipo japonés, pero en Copa del Mundo ha sido un empate muy importante. Recordamos que este equipo le ganó Alemania y España, ¿no?, en la Copa del Mundo de Qatar.
4: Bueno, claro, de hecho, el primer partido de Japón en 2022 fue contra los alemanes y ganaron 2-1. Claro. El primer partido de Japón en la Copa del Mundo de Rusia en 2018 fue Colombia y también ganó 2-1. La última derrota en un estreno para Japón había sido en el Mundial de 2014 en Brasil. Allí perdió ante Costa de Marfil por 2-1. Y Países Bajos mantiene la racha sin derrotas. Cada vez que se presenta en un Mundial, no pierde en su primer partido de una Copa del Mundo desde 1938, cuando caía frente a República Checa por 3-0 en tiempo suplementario. En aquel Mundial era a eliminación directa. Se jugaba de esa manera. Desde aquel Mundial del 38 ya pasaron para Países Bajos 10 debuts en Mundiales. Nunca más perdió en su primer partido.
3: Mundial que ganó Italia, ¿no? La zurra en el 38.
4: Sí, señor, 34 y 38, bicampeona.
3: Llama Germán García. Germán, contanos.
5: Bueno, están hablando algunos jugadores por ahora, únicamente los nipones. Lo tengo cerquita a Takehiro Tomiyasu, que habla inglés, futbolista que jugó buena parte de la temporada 2021 al 2024 en el Arsenal. Veremos si podemos tener algún testimonio. En otro sector, no sé si lo tienen por vía alternativa, va a hablar, pero recién con los flash interview, Virgil van Dijk, el capitán de la selección holandesa. Si lo

0: Grito.
1: Pegános el grito vos, Germán. ¿Está Virgil por ahí, Fer?
2: No, no lo tenemos.
1: No todavía, dale. Perfecto. Ya se viene Pipi Novello y sí. Nico Bosa.
3: Qué tema este de los equipos sudamericanos, porque lo que reflejó Paraguay fue muy pobre el otro día contra los Estados Unidos.
1: No tuvimos tiempo de hablarlo.
3: Y Brasil tampoco.
1: Y sos la persona exacta para hablarlo. No. Brasil jugó muy mal, fue muy castigado y logró un empate con Marruecos porque para mí tuvo miedo escénico el equipo marroquí tras el empate de Vini.
3: Sí,
1: ahora, lo de Paraguay, un técnico catalogado casi de un mago que apelaba a la gesta, no me gustó la conferencia de prensa. Dijo que no se puede solamente con ímpetu y con fuerza, también con juego, pero lo habló después de perder 4-1. Entonces, es como sacándose la responsabilidad de encima. O sea, a mí me pareció eso.
3: Sí. Y a mucha gente también, ¿eh? Hay mucha bronca con lo que expresó en la conferencia de prensa Gustavo Alfaro. Y, bueno, hay muy poca esperanza en lo que le queda a Paraguay, más teniendo en cuenta lo que se vio en la madrugada.
1: Yo creo que Gustavo, va a mutar, que va a cambiar.
0: Gustavo, Dani, bueno, vamos a escuchar a Takehiro Tomiyasu. Tomiyasu, what do you think about today's game? ¿Qué piensas del partido de hoy?
4: Yeah, we got 1 point, and it's a massive point for us here.
0: What was the focus of the match? What have you think before that you can ready go to the match?
4: Well, we knew that it won't be easy one, and it will be difficult one because they've got so many good talents. So, but we were on the same page that if we can take 3 points or 1 point, and today we took 1 point, and as I said, it's a massive point for us.
0: Thank you. Bueno, lo que nos dice Gustavo Tomiyasu es que es un partido difícil, que no salió quizás todo lo planificado, que ellos jugaron de la misma manera, que eso es lo que marcó respecto a la diferencia a Países Bajos, que jugaron de la misma manera, estando arriba en el marcador, estando abajo en el marcador, empatados, que intentaron de la misma manera, que sabían que Holanda tenía un equipo plagado de talentos y que ellos con unas cuestiones tácticas que trabajaron pudieron suplirlo y con eso se llevaron el punto.
1: Clarísimo, Germán. Faltó ramen o sushi nada más. ¿No?
0: Sí, pero me guardo para preguntar a otro.
1: No, te estoy cargando. Bueno, ¿siguen pasando los jugadores japoneses por ahí?
0: Sí, están pasando la gran mayoría. Por ahora no lo veo a Kubo, hasta que Fusa, el hombre que habla español de la Real Sociedad, formado en la Masía.
1: Clave en la final de la Copa del Rey.
0: Exacto. ¿A quién le dieron el segundo gol ustedes? ¿A Camada?
1: No, la FIFA se lo dio a Camada. Nosotros se lo dimos a quien cabeció.
0: Porque después se desvían Camada y acá estaban debatiendo esto los colegas.
3: Pero ¿cómo lo celebró?
0: La FIFA se lo termina dando a Camada.
1: Para mí Verbruggen no llegaba de ninguna forma. Pero bueno, si le pegó a...
0: Podría haber hecho un poquito más,
1: Claro. ¿Cómo?
2: Se lo dieron a Camada.
0: Podría haber hecho un poquito más el arquero, me parece.
2: Se lo dieron a Camada el gol, oficialmente la FIFA, que también modificó el gol de Qatar contra Suiza, lo dio en contra, el cabezazo.
1: Contento el autor del gol.
2: Sí, porque le sacaron el gol del Mundial. Claro. Pero bueno, ya ha modificado dos goles la FIFA, sí.
1: En contra lo dieron, sí.
3: ¿Al gol de Qatar?
2: Sí.
3: ¿De Cookie?
2: En contra.
3: Mira vos.
1: No es de Cookie, en contra.
3: En contra, entonces.
2: Miro Muheim en contra.
3: Mira vos. Bueno. Que sigan así.
2: Y bueno.
3: Nosotros nos
1: Germán, ¿están entrevistando en japonés al lado tuyo?
0: Sí.
1: Quiero escuchar un poquito,
0: Al lado, al lado no.
1: Ah, muy lejos.
0: Al lado, no.
1: Espera ahí.
0: Tengo un mexicano y un hombre de Colombia. A ver.
1: No, quiero escuchar, que me gusta ese tema mundialista. A ver
0: si... No, Nakamura, lo tengo acá al lado, Nakamura, pero no habla inglés. No habla inglés. Y acá cerquita está el número 26 también, futbolista japonés, que es Kenko Higoya.
1: Sí.
0: Que está aquí cerquita. Te digo, está bastante bien organizado, Dani, Gustavo, todo lo que fue desorganizado en el acceso para los periodistas está recontra organizado ahora. Estamos en un sector privilegiado, un sector que ha apostado Radio La Red, donde tenemos a los jugadores antes que pasen por las duchas, por eso tenemos rápido los testimonios. En principio, primero van a pasar los nipones, que es lo que está pasando. Está, por ejemplo, el futbolista que te mencionaba recién, Kento Higoya, está con la camiseta que cambió. A ver, creo que es la del arquero de Países Bajos.
1: Verbruggen.
0: Medias, y está con ojotas, Al lado de su compañero está con botines, Nakamura. Son los que tenemos acá cerquita. Veremos si aparece Takefusa Kubo para poder robarle alguna palabrita en español, pero muy aplicados los japoneses. Así como lo viste vos tácticamente, también acá con la prensa, paran ante cada requisitoria.
3: Muy bien, me llega el apodo de Junya Ito, el gran trueno de

0: Kanagawa.
1: Me encantó, me encantó.
2: Un largo el apodo, igual,
1: Sí. Es más largo el apodo que el nombre.
2: Claro, te imaginas si lo llaman los compañeros por el apodo, ¿cómo es el apodo? Terminan más.
0: El gran trueno de Kanagawa.
1: Es un título.
0: Donde nació.
2: Bueno, película.
0: Pero bueno, hay que adaptarse, Fer.
2: No, está bien, bien. Pero no es el mensaje para usted. Sabe que no usted es bien. El mensajero, Sima.
0: Bueno, gracias a la gente que está pendiente de todos estos
1: detalles.
0: Yo no
1: puedo creer lo que usted cuenta.
2: Por favor.
0: Pero bueno, hay que aportar, hay que hacer conocer.
1: Obvio, obvio.
3: ¿Qué es la transmisión? ¿Quieres escuchar a Nakamura en inglés?
1: Dale, Germán, vamos.
4: For the first time for the World Cup, I got good confidence. Muy contento por su primer gol en la Copa del Mundo.
5: I was so happy, yeah.
4: Muy contento por el gol.
6: Improve for the next game.
4: Le pregunto si tiene que probar algo respecto al próximo partido.
5: I think we will change some tactic because the opponent also different.
4: ¿Van a modificar alguna cuestión respecto al rival?
5: How we play against Tunisia, not like today.
4: No van a jugar de la misma manera como lo hicieron contra Holanda.
5: Honestly, we didn't think about Sweden yet because always we focus next game.
4: Albert, le siguen preguntando los colegas respecto al gol. Yo quiero parece que le pregunte si Argentina puede ser campeón de nuevo.
1: Sí, me encantaría.
4: A ver.
5: Yeah, after first conceded goal, after 5-10 minutes, we score. I score, yeah, 5 minutes, I score. And after 5 or 10 minutes, we again conceded goal, but the end, like 89 minutes.
4: Está repasando lo que fueron los partidos en el segundo tiempo, los goles, cómo se fueron dando. Descendieron bien en el partido. Nakamura, do you think Argentina can repeat the championship of the World Cup?
5: Sorry?
4: Do you think Argentina can be the champion of the World Cup?
5: Argentina?
4: Yes.
5: They play today already or not?
4: Do you think because of the players that Argentina have, los jugadores que tiene Argentina, do you think that our nation can repeat and get again the World Cup?
5: I cannot say because we play for Japan.
0: No va a querer responderte. Solo
1: no le gustó a Nakamura. No.
4: Thank you. No le gustó la tapa.
0: No le gusta. Así le pasa a usted lo mismo que a mí en el Mundial de Básquetbol del 90.
1: Cuéntela.
0: Cuando le pregunté a Piculín Ortiz, que era el líder de Puerto Rico, falleció hace poco, Piculín, el mejor jugador de la historia de Puerto Rico, por si la Argentina podía progresar en el básquetbol.
1: No me interesa.
0: Lo único que te puedo hablar es de mi selección, de Puerto Rico, de Puerto Lico, me dijo en ese momento, y casi me apaga el grabador. Más o menos.
1: Germán, ya mostró su inconformismo en el sorry cuando te hiciste la primera pregunta, ¿no?
4: Y no pensó que me dijo Argentina. Y le digo, sí, Argentina. No, Argentina, tampoco le pregunté por Italia, que se quedó fuera del Mundial.
0: No, pero no quieren. Ellos quieren hablar de lo suyo y de sus rivales, tal vez el que le cupo hoy. Bueno, 2-2 terminó el partido entre Países Bajos y Japón. Nos despedimos. Germán García Grova, gran abrazo.
4: Abrazo, compañeros. En un ratito va a estar Virgil van Dijk aquí por nuestro sector. Nos reencontramos. Buena transmisión.
1: Abrazo.
0: Abrazo grande. Nos reencontramos mañana para España, Cabo Verde.
1: Chabús.
0: Un placer, Fer García. Gracias por todo su aporte.
2: Abrazo para
0: se
2: todos.
0: Queda, se queda.
2: Pero claro, ya nos quedamos con Carlos Salvamonte, que ya hizo su ingreso al estudio mayor.
0: Muy bien. Cerramos. Carlos Salvamonte abre y Pipe Novelo conduce y relata la transmisión con Nico Bosa de lo que se viene. Costa de Marfil, Ecuador, en la radio del Mundial, en la radio líder del fútbol, La Red. Chau.

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0: Y qué placer verte otra vez, fútbol. Poneme música del Mundial. Si no te motivás con esto, ¿con qué? En este domingo nublado en Buenos Aires, con este Mundial de Fútbol, México, Estados Unidos y Canadá 2026. Sorpresas te da la vida, sorpresas te da el fútbol. Lo contaba Gustavo Sima junto al atómico Fabio Daniel Barreto. El empate de Japón y Países Bajos. Teniendo en cuenta que al equipo neerlandés, un equipo japonés hizo un gol de pelota parada. Con tantos gigantes, a veces se necesita de la inteligencia. Inteligencia que deberá tener en un rato nomás el seleccionado Sebastián Becasese, Ecuador. Ecuador que está ante una oportunidad de intentar meterse entre los 16 mejores, con muchos futbolistas que juegan en equipos importantes como Hincapié, como Moisés Caicedo, como un histórico como Ener Valencia. Ya no es una cenicienta, ya se le para de tú a tú a varias selecciones y tendrá enfrente a un conjunto africano, pero con perfume francés. Muchos que han nacido en el país europeo y otros que tienen sangre del equipo subcampeón del mundo en el 2022. Este conjunto de África que tratará también de hacer historia, donde alguna vez lo hemos conocido porque tenía Didier Drogba en aquella primera presentación en el 2006, donde la Argentina le terminó ganando 2-1 con Pekerman en el banco. Hoy ya son conocidos, pelean cada vez que juega una Copa Africana y sabés que cuando en el sorteo te toca, casi que decís, no son de los tres puntos accesibles. Ecuador lo sabe. Ecuador tiene claro que deberá sacar un buen resultado en este encuentro que se va a jugar en Filadelfia si sueña con el mañana, si sueña con meterse entre los 32 mejores. El estadio, gran parte, teñido de amarillo, porque claro, para Ecuador no es un partido más. Para este equipo que dirigió Alfaro y que hoy tiene a Becasese, pasa a ser algo más que marcará su historia. En este domingo de fútbol, con la goleada teutona, en primer turno la de Alemania 7-1, el empate hace un ratito entre Japón 2-2 con Países Bajos y que va a culminar más tarde con Suecia y Túnez, con Alejandro Calumite y Diego Gustavo Lousán. Estamos en Radio La Red, en la radio líder del fútbol, ya metido de lleno en este grupo E y con el comentarista Nicolás Octavio Poza. ¿Cómo te va, Nico? Bienvenido.
1: Hola, Fabio. Gran abrazo para todos. Buenas tardes, buenas noches. Placer enorme de formar parte de esta Copa del Mundo que empieza a marcar una tendencia. Atención con los equipos asiáticos. La gran presentación que tuvo Corea, el empate que acaba de relatarle Gustavo Sima y comentarle Dani Barreto frente a Países Bajos. ¿Por qué hago esta introducción? Porque estamos en la antesala de la presentación de Ecuador, que hace rato en Sudamérica dejó de ser ese seleccionado que no tenía consistencia, que no tenía fuerza. Hoy, no solamente que compite y destaca en nuestro continente, de hecho, le ha ganado en las eliminatorias a Argentina. Tiene números muy interesantes en cuanto a la estructura defensiva. Es un equipo al que no le convierten con facilidad. No tiene una defensa frágil. Y nombres, como decía Fabio Novello, realmente interesantísimos, que son referencia de los mejores equipos del mundo. El caso más emblemático es el de William Pacho. Hay una mixtura ideal. Experiencia en Galíndez, en Ener Valencia, y frescura con jerarquía, porque tiene jugadores jóvenes de enorme potencial. Moisés Caicedo es uno. Y hay un intermedio que puede ser tranquilamente Gonzalo Plata. Con el ADN de Becasese lo va a ir a buscar. No se va a defender ante una de las sorpresas en la previa de la Copa del Mundo, que es Costa de Marfil. Regresa al Mundial después de varias presentaciones donde lo vio por televisión, pero viene con una actualidad realmente interesantísima. Invicto en las eliminatorias, fue líder, no le marcaron goles y tiene un poder de fuego interesantísimo. Potencia física con talento individual. Esa es la carta de presentación de Costa de Marfil, que buscará hacer historia. Que es hacer historia, pasar la primera fase con nombres también de mucha jerarquía y que destacan, obviamente, no en el continente africano, sino en los principales equipos de Europa. Partidazo, promesa realmente interesante por delante, la generación dorada de Ecuador y esta selección africana, campeona de la Copa de África, que es Costa de Marfil.
0: Presentado el partido, novedades de Ecuador, novedades de Costa de Marfil. En la voz de Juan Manuel Fernández Mujica. Te va, Juancito, bienvenido.
2: Hola, Pipinio, abrazo para vos, para Nico también. Hablar de la tri, del conjunto de Becachese. Este equipo que trae un invicto de 19 partidos, 8 victorias, 11 empates, que fue segundo en la eliminatoria sudamericana por detrás de Argentina y que, salvo en el Mundial 2006, después en el 2002, en el 2014 y en el 2022, nunca pudo pasar el grupo. Lo decide el comentarista, es un equipo muy bien formado, tiene hombre de experiencia como Hincapié, Pacho, Caicedo, el hombre del Chelsea, y mucha juventud. Veremos si es el Mundial de Kendry Páez, este hombre juvenil, porque los ecuatorianos tienen mucha confianza. Por su parte, Costa de Marfil, tricampeón de la Copa de África, la ganó en el 2023 como última vez, fue segundo de Túnez en la eliminatoria sudamericana y después de 12 años vuelve a jugar una Copa del Mundo. Expectativa por un partidazo, confirmando formaciones y en breve en vivo por Radio La Red, Pipiño.
0: Fantástico, Fer García, los estudios de Radio La Red, ¿cómo te va? Bienvenido, desde temprano que está García.
3: Abrazo grande, Pipi, para vos, para Nico Bosa, para Juan Fernández, a la audiencia de Radio La Red. Así es, para seguir esta nueva jornada de la Copa del Mundo 2026 para este Costa de Marfil frente a Ecuador, continuidad del Grupo E del torneo que ya tuvo la apertura en este domingo con goleada de Alemania ante Curazao, 7-1. Ya empataron por el Grupo F Países Bajos y Japón, igualaron 2-2. Esta zona se va a completar a partir de las 23 con el partido que van a jugar en Monterrey, Suecia y Túnez, con arbitraje de Yael Falcón Pérez. En el VAR estará el chileno Juan Lara. Será el primer enfrentamiento en la historia entre Costa de Marfil y Ecuador, la cuarta participación en mundiales para Costa de Marfil, que nunca ha pasado la primera ronda, ha ganado 3 partidos, empató 1, perdió 5 en Copas del Mundo. Los 3 triunfos ante Serbia en 2006, frente a Corea del Norte en 2010 y en 2014 le ganaba a Japón. Ecuador, con su quinta participación en mundiales, el balance hasta el momento es de 5 triunfos, 2 empates, 6 derrotas, 14 goles a favor, 14 los goles en contra. A esta hora tenemos fútbol de ascenso en la República Argentina, 35 minutos del primer tiempo, por la primera vez Metropolitana, el clásico lo gana Argentino de Merlo, 2-0 como visitante de Deportivo Merlo, los 2 goles de Alan Salvador, el segundo de penal.
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0: El estadio Lincoln Financial de Filadelfia van a estar jugando Ecuador y Costa de Marfil. En este grupo E ya ganó Alemania 7-1 ante Curazao. La verdad, se quedó corto con el marcador. Aún con el 1-0 tuvo que haber marcado una diferencia más amplia. El tema que lo terminó empatando conveniencia hasta que se despertaron los teutones. Y bueno, a partir de allí llegó la goleada casi sin transpirar para el conjunto alemán, que la última vez que mantuvo su valla invicta, ¿sabe cuándo fue, Fer? En aquella final de la Argentina en el 2014. Ni en 2010, ni el 2018, ni el 2022, ni ahora en este Mundial pudo mantener el arco en cero. Justo ese partido, ¿no?
1: Sí,
0: en
1: sí.
0: Aquella final donde terminó ganando con el gol de Götze por un tanto contra cero.
1: Bueno, vos fijate que Alemania hoy llegaba con un récord que es inédito en su historia, de haber perdido 3 de los últimos 6 partidos que había jugado por mundiales.
0: O sea, así forma Ecuador para el partido que va a arrancar en minutos.
2: El 1 será Hernán Galíndez, el capitán. 3 Piero Hincapié, 4 Ordóñez, William Pacho, Beoa. El 13, Valencia, Minda, Vite, Plata, Franco y Caicedo. Los 11 de BKCS, Pipi.
0: Así forma el equipo africano.
2: Yaya Fofaná es el arquero. Conan, Signo, Seco Fofaná, Kessié, Diomandé, Guay, Dowé, Pepe, Abadú y Touré, los 11 del equipo africano.
0: Juega el pollo de MP, juega Conan, ¿no? El hombre de las herramientas.
2: Sí.
0: Están todos, ¿eh? Impresionante. Otro que gusta la emisora es Seco, el delantero.
1: Histórico.
0: Claro.
2: Sí. Y están juega. Todos, sí. Generalmente aparecen en los mundiales, Seco.
0: Claro.
3: Y hay muchos que tienen buena relación con el 11, con Yanjo Mandé.
2: Sí. Y poco tienen relación con el 19, con Plata.
3: Con Gonzalito, ¿eh? A propósito de Ecuador, Fer, cuando uno preparaba la transmisión, y esto que contaba Fabio Novello de lo de Alemania.
0: Lo echaron de su casa, qué temprano que vino vos.
3: No, no, pero hay datos interesantes. Por ejemplo, Ecuador es el segundo seleccionado con menos promedio de gol recibido por partido en mundiales.
1: Yo le digo, hay que mirar la columna que dice GC, goles en contra.
3: Claro, y es el equipo con menos derrotas en las eliminatorias sudamericanas, o sea, en realidad, en la comparativa con todas las eliminatorias, 5 goles nada más recibió el equipo de BKCS. Lo que uno piensa que es un entrenador voraz, que va en búsqueda del arco, ahora no come vidrio, toma recaudos y hace de la fortaleza defensiva o de la solidez defensiva una bandera, Ecuador.
0: Sí, el tema que hay que hacérselo entender a los ecuatorianos que han silbado a este equipo, ¿no?
1: Pero vos fíjate que creo que desde allí se explica el dato que daba Juan también, que hace 19 partidos que no pierde Ecuador. 19 partidos para una selección como Ecuador es un registro histórico.
3: Y pone la misma defensa con la cual inició el partido con Argentina y que terminó ganándole al equipo de Scaloni. Franco, Ordóñez, Pacho y Piero Hincapié, como contaba Juan.
0: El fin de semana, sí.
2: La cantidad de ecuatorianos que tenemos.
0: Impresionante, el estadio está de amarillo.
2: Parece que se juega en Quito.
0: Sí, sí. Es el estadio del Barcelona de Guayaquil, como está.
2: No, tremendo.
0: Impresionante. Y pareciera que el que no se pone la amarilla no entra. Me imagino a muchos fanáticos de la amarilla, ¿eh? Está Daniel de Lanús, Leonardo de Parque Chacabuco.
3: Gustavo.
0: De la amarilla, impresionante. Bueno, se van a venir los equipos a la cancha. A mí me importa también porque mucho ascenso, Federal A, lo que hay que saber a esta altura de la tarde, Fer.
1: Bueno, lo que se está jugando en el ascenso, el último partido de la jornada, en la primera B Metropolitana, 44 minutos del primer tiempo, está ganando Argentino de Merlo, visitante de Deportivo Merlo, 2-0.
0: Perdió el Boys hoy otra vez, está complicado el equipo.
1: Muy, muy complicado, tan solo 16 puntos, por ahora tiene atrás a Central Norte que tiene 15 y a Chaco Forever que volvió a perder con el 9, perdió con Estudiantes en Caseros 2-1.
0: recibió el acuso el querido Fabio Daniel y como nunca hoy va por Ecuador, ¿eh? Impresionante. Y que estemos atentos mañana al arquero de Cabo Verde, que es Bocinia. Que, a ver...
3: Poco tiene, valorado, pero sí, es un arquero seguro, sólido.
0: Sí, tiene cualidades. Y la virtud es que habla mucho a los defensores. Habla, habla y habla para tratar de acomodarlos.
3: La tengo repetida ya del álbum, me la guardé, a Bocinia.
0: Muy bien. Bueno, se va a venir Costa de Marfil. Linda campera de color naranja, el conjunto africano. Se va a venir Ecuador al campo de juego. En Chile hubo dos finales y un parcial.
1: Sí, con goles argentinos. Empató Universidad de Chile con Unión La Calera. Chicotelo contra Gago. 2-2. Y Fernando Sampedri anota para la U Católica, que le está ganando Universidad de Concepción. 2-1. Ya fue final. Deportes Concepción le ganó a Limache 3-2.
0: Bueno, primera oferta de Boca por Romania, ¿eh? 3 millones de dólares para comprar al colombiano. Se ve que tan errado no estábamos, ¿no? Cuando había que tener un técnico a cual limpiar los puestos que tenía que ir buscando. Se ve que, bueno, escuchan a M910 desde Boca Juniors.
3: Si está ya oficializada la oferta, va a tener un problema San Lorenzo, porque le quedan apenas 6 meses de contrato. ¿Es esto? O tomar la decisión tal vez de utilizarlo hasta el final y no cobrar nada, colgarlo al colombiano.
0: No, el tema es Boca. O sea, el tema es cuando se lo venden a Boca. Ahí empiezan los problemas de San Lorenzo Almagro, que necesita el dinero y además esto que marcas con Romania, que podría quedar en libertad de acción si no se vende en este mercado de pases. Bueno, se amplían las banderas gigantes de Costa de Marfil con su color naranja, blanco y verde. La de Ecuador con sus colores amarillos, rojos y azules. Están en el campo de juego los equipos. Ya estaremos escuchando el himno de ambas instituciones. Fofaná, Due, Singo, Agdadú y Conan. Llaman de Fofaná, Seco Fofaná. El otro es Yamá Fofaná. Que sí, Basumana, Pepe y Guají. Los 11 del conjunto africano, Galíndez, Ordóñez, Pacho, Piero Incapié, Minda, Alan Franco, el exjugador de Talleres, Caicedo, Vite, Yeboa, Valencia y Gonzalo Plata del Flamengo. Los 11 de Ecuador con Ener Valencia encabezando la fila.
3: El 17 de Costa de Marfil, Dogué, es el que tiene el hermano jugando en Francia.
0: Claro, sí, del PSG.
3: Exactamente.
0: Bueno, este es... Yo estuve también investigando Due. Yo estuve buscando y se dice Due. Yo sé que aquí se habla como Due o Due. Yo lo tengo como Due. El número 17, Gela Due.
3: Juega en el Racing de Estrasburgo, ¿no, Juancito? El lateral.
2: Sí. ¿Cómo le decimos? ¿Due o Due?
0: No, Due. Yo le voy a decir Due.
2: Due.
0: Mira, tardé 5 horas en el día de ayer buscando cómo se pronuncian todos los jugadores del Mundial. Así
2: perfecto.
0: Que...
2: Pipinio.
0: Sí.
2: Ahora... Más allá de tener alguien haciendo vestuario local y vestuario visitante, debería agregarse uno para que haga los árbitros, ¿no? Porque tenemos 8.
0: No, tremendo. Bueno, el árbitro cambiaron, iba a ser un inglés, Oliver. Sí. Finalmente es un francés.
2: Un francés. François Letessier, asistente 1, Cyril Munier y el 2, Mehdi Ramonui.
0: Muy bien. Oye, oye, oye, oye, oye, oye, es el equipo Ramonui, ¿no?
2: Totalmente.
0: Impresionante. Se van a venir más tarde Ale Calumite, Diego Lausanne para Suecia y Túnez para cerrar este domingo de fútbol. Mañana 4 partidos, Fer.
1: A la 1:00 de la tarde España frente a Cabo Verde. A las 4:00 de la tarde Bélgica, Egipto. A las 19:00 Arabia Saudita, Uruguay. A las 22:00 Irán, Nueva Zelanda.
0: Bueno, allí estaremos con Nico Bosa con el partido de Uruguay, que tiene 7 campeonatos del mundo, ¿viste? Si ya suman cualquier cosa, van a contar un día un piedra, papel o tijera y van a decir que es una Copa del Mundo. Sí, escucho.
2: Me cuentan que Lausanne hizo un curso acelerado de sueco, así que se viene con todo hoy.
0: Muy bien. Bueno, salen los equipos a la cancha. Bandera desplegada. La otra al viento, la de Ecuador y la de Costa de Marfil. Por ahora vestido completamente de blanco. Está el seleccionado Sebastián Becasese de naranja, excepción de su arquero que tiene pantalón celeste. Hablo de Costa de Marfil, con jugadores que juegan en las grandes ligas, con un equipo que ya dejó de ser Cenicienta, que a fuerza de empezar a sacar jugadores de las fuerzas básicas sobre todo Independiente del Valle, le empezó a tomar el gusto de decir, es por acá, pelea los torneos de Conmebol y lo vende a las grandes ligas. Kendry Páez no rinde por una cuestión que tiene que ver más con lo extra futbolístico que con lo futbolístico en sí, pero ya a los 15 y 16 años había sido vendido al Chelsea.
3: El paradigma del crecimiento futbolístico y estructural de Ecuador es, como cuenta Fabio Novello, Independiente del Valle, que protagoniza, que compite y que obtiene torneos internacionales. Y hay futbolistas que, producto de ese proceso y de ese crecimiento del fútbol ecuatoriano, hoy sobresalen en los mejores equipos del mundo. Piero Hincapié es un claro ejemplo en el Arsenal. William Pacho, multicampeón con el PSG. Ni que hablar de Moisés Caicedo. La experiencia de Ener Valencia. La experiencia también de Hernán Galíndez jugando en una liga competitiva como Argentina. Y esa mixtura, por ejemplo, en el caso de Gonzalo Plata jugando en Flamengo.
0: Bueno, se vendrán los himnos. Todos los futbolistas, los 26 de cada país metidos en la mitad de la cancha, en el círculo central, junto al quinteto arbitral. Escuchamos el himno de Costa de Marfil.

El himno de Costa de Marfil, la ovación de la gente que vino a acompañar al seleccionado africano que sueña también con hacer una muy buena Copa del Mundo. Será el turno de Ecuador, el equipo sudamericano, el que menos perdió en eliminatorias. Lo escuchamos en los micrófonos de Radio La Red.

0: El himno de Ecuador. Se viene abajo el estadio. Fer, tremendo, ¿eh? Impresionante cómo está el estadio de Filadelfia.
1: Impresionante, la verdad.
0: Salvo creo que los primeros días, sobre todo el viernes, después hay mucho público en los estadios, ¿eh?
1: Sí. Vos fíjate, bueno, en Brasil hubo 80.600 personas, además del partido inaugural de México y Sudáfrica, y hubo 80.800. Hasta ahora son los partidos con más concurrencia. En un ratito vamos a tener ya el dato de Países Bajos, Japón.
0: Aquí que entran un poquito menos de 50.000 personas, me parece.
1: Sí.
0: En un estadio
1: completo,
0: vestido de amarillo,
1: Sí.
0: Encima tiene una particularidad. Cuando no hay amarillo, hay naranja, que tiene que ver con Costa Marfil, pero en esa mezcla no se nota tanto la diferencia de tonos de colores. Por eso sobresalta la camiseta de Ecuador. Saludo entre los futbolistas ecuatorianos con el quinteto arbitral. Se preparan los futbolistas para el comienzo del partido. Más tarde será el turno de Suecia y Túnez en la continuidad de Radio La Red, las 8 de la noche. En la República Argentina.
1: Pipi.
0: Sí, señor.
1: Ahí, según la información oficial, ingresan 69.000 personas en ese estadio, en Filadelfia.
2: Bueno, si no está a tope, anda muy cerca, Fer, pero hay una gran expectativa y un gran marco, como contaba Fabio Novello en el arranque de la transmisión, con un claro predominio del color amarillo de los hinchas ecuatorianos que esperan por lo que va a ser la presentación de la Tri en esta Copa del Mundo.
0: Bueno, una hora menos en Filadelfia, las 8 en la Argentina, las 7 en el estado de los Estados Unidos, allí en Filadelfia, con los jugadores ya preparados para lo último, con la presencia de 4 jugadores que han nacido en Francia, los dos Fofaná, el arquero Yamá, y allá digo, y Seco, y los delanteros, Pepe, el que juega en el Villarreal, y Eli Guají, el jugador del Niza, los 4 nacidos en el equipo subcampeón del mundo.
2: Y hay que tener mucho cuidado, si fuese Ecuador, con el 11 de Costa de Marfil, con Yan Yomandé, 19 de Alemania. Es la nueva joya, lo quiere el PSG, el Liverpool, 130 millones de euros es lo que están pidiendo. Apenas 19 años, está llamado a desembarcar en breve en los mejores equipos del mundo.
3: Y en el banco suplentes está Evan Wesan, que es compañero de Dibu Martínez en el Aston Villa, que es reciente campeón de la Europa League.
0: Sorteo de capitanes, el número 8 que sí. Con Ener Valencia, camiseta gris. La de Ecuador. Ecuador tiene mucha variante con respecto a camisetas. Aparte de la amarilla, ha jugado con azul, ha jugado con roja. Ahora mete gris, ha jugado con blanca, ¿no? Ecuador tiene una variante importante con respecto a las casacas.
1: Pipi, y el dato de ingreso de Países Bajos, Japón, en Dallas, 69.285 personas en el estadio. Es muy bueno el ingreso en cada uno de los partidos, ¿eh?
0: Sí, la verdad que sí. La verdad que sí. Insisto, salvo los primeros partidos.
1: El de Canadá-Bosnia hubo 43.000. Es el más
0: Corea
1: bajo.
0: Del Sur me parece que no hubo tanto.
1: Hubo 44.000, casi 45.000 personas. Esos dos partidos fueron los de ingresos más bajos.
0: Y era, quizás tenían
1: menos capacidad, claro.
0: No, al revés. Capaz tenía mucha capacidad, por eso se notaban más los claros.
1: En el partido de Corea del Sur, sí. En el estadio de Guadalajara.
0: Sí, se notaba mucho en los claros, pero claro, bueno, había 45.000 personas, es mucho.
1: Sí. Pero después no bajamos de las 65.000 personas, 52.000 hubo en Australia-Turquía. Esos tres, Corea del Sur, República Checa, Canadá-Bosnia y Australia-Turquía, fueron los tres partidos con menor ingreso.
0: Me sorprendió la cantidad de escoceses que había en Estados Unidos.
1: Sí, tremendo.
0: Y bueno, también muchos de Curazao, que es verdad que queda en Centroamérica. Pero no es un país donde sobre la plata, ¿no?
2: Y da la sensación que le queda grande, ¿no? El Mundial.
0: Ah, no, bueno. Curazao, donde salvo un jugador, Chang, el resto nació en Países Bajos. Señores, vamos a ver Ecuador. Va a comenzar el partido por Radio La Red.
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0: Ahí terminaba Abadu recuperando la pelota, intentaba nuevamente por la derecha. Yomandé, no pudo tomarla Yomandé, la tiene Piero Hincapié, la tiene el jugador de Talleres de Córdoba y del Bayer Leverkusen. Se escapa contra la derecha, falta de Due, no dijo el árbitro. Caía ante la presión de Due, Hincapié, hay salida que le corresponde al conjunto de Costa de Marfil, lo va a hacer Fofana, el arquero vestido de celeste.
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0: 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Costa de Marfil 0, Ecuador 0. La pelota por la mitad de la cancha. La termina llevando Minda. Minda que la cambia hacia atrás para William Pacho. Pacho que sale con zurda y la deja para Ordóñez. Ordóñez con el pie derecho la entregó nuevamente para que salga desde la derecha el jugador Hincapié. Tocaron nuevamente a la izquierda para Pacho. Pacho ahora sí, para Piero Hincapié. Aparece por la izquierda, la tira larga. La dejaron ahora para que se venga la contra nuevamente de Ecuador. Intenta el número 9, el jugador Yeboah. El pase hacia atrás, cobra una falta al árbitro. Hay tiro libre que le corresponde a la Tri.
2: La pelota en el arranque del partido es de Ecuador. Tenencia, intenta salida prolija, sobre todo por la banda izquierda. Allí juega Piero Hincapié y también se recuesta para tratar de asociarse por ese sector Alan Minda, el futbolista del Mineiro.
0: Es más fuerte que el Becasese, no terminó metiendo joguineta, pero tampoco saco y corbata, ¿no?
3: No, metió pantalón de vestir y remera informal.
0: Pelota que está otra vez para Ecuador, le toca al medio para Caicedo, le va a pegar al arco, le pega Caicedo a Moisés. Se le abrió el camino a Moisés. Le pegó de derecha y afuera. Hay saque de arco para Costa de Marfil.
2: Está mejor en el arranque Ecuador. Impone condiciones, se hace cargo del partido el equipo de Becasese con las proyecciones de Hincapié. Ahora rompió por la zona central el 23. Moisés Caicedo le entró mordida. Se fue cerca del palo derecho de Fofana.
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0: El partido 0-0, la saca Fofana, el arquero de Costa de Marfil, que con zurda la manda al lateral. Saque de mano desde la derecha que le corresponde al conjunto ecuatoriano para hacerlo Alan Franco, el ex jugador de Talleres de Córdoba. La pide el jugador Caicedo en la mitad de la cancha, también aparece libre Vite. Saque de manos, él toca al medio para Moisés Caicedo, Caicedo para Vite, Vite hace la pausa, limpia a la izquierda, la dejaron para Hincapié, tocaron para Minda, va a encarar Minda, sale a presionarlo a lo lejos Due, sigue con la pelota Minda, Minda toca cortito, la dejaron correr ahora para el número 19, Gonzalo Plata, la pierde Plata y termina recuperando bien desde el fondo Cinco que la juega hacia la mitad de la cancha, peleaba con todo que sí, no llega el capitán, pelota para Ener Valencia, falta abajo, falta de que sí, la cobra el árbitro, tiro libre para Ecuador. Va a estar lindo el partido porque los dos meten.
2: Sí, una infracción de que sí, el 8, el capitán de Costa de Marfil, que tranquilamente ameritaba amonestación. Le fueron fuerte a Ener Valencia, que descendió un par de metros y apareció recostado por la banda izquierda. Está posturalmente mejor Ecuador, que además tiene la pelota.
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1: Pipi,
0: sí.
1: Está comenzando el entrenamiento de la selección argentina. En el entretiempo estaremos con Gustavo Yarroch con todas las novedades del equipo de Scaloni.
0: Pelota que está en el fondo con el Dibu Martínez, que está tocado, ¿no?
1: Está tocado, no está al 100.
0: Sale Galíndez, Galíndez cortito, la dejó en la mitad de la cancha para que aparezca Minda. Minda para Pacho, pelotazo largo de Pacho, la tira larga con zurda para que corra nuevamente Minda, atento para cortar del fondo Cinco, la suelta hacia la mitad de la cancha, intentaba pelear, Yomandé, no pudo Yomandé, el balón le termina quedando nuevamente a Ener Valencia, muy retrasado, el número 13, juega para William Pacho, Pacho para Moisés Caicedo, Caicedo nuevamente para Pacho, dale como segundo central, 4.5, somos Radio La Red, somos la radio del Mundial, 0-0 el partido, pelota para Minda, atento Cinco, le pone bien el cuerpo el número 5, la entregó ahora a la mitad de la cancha para que aparezca el número 17 Due, hay salida que le corresponde a Costa de Marfil.
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0: 26-0-0, empatan Costa de Marfil y Ecuador en un rato. Suecia y Túnez con Calumita y Lausanne, porque todo el fútbol pasa por Radio La Red. Se equivoca en la salida y la gana Pepe. Pepe que la dejó para Kessi. Kessi que la abrió hacia la derecha. Ahora para el peligroso Yomandé. Se viene Yomandé. Yomandé a la derecha para Due. Aparece como número 8. Se frena Due. Toca con zurda. La dejaron en la mitad de la cancha. Nuevamente para Pepe, el hombre del Villarreal. Suelta hacia el medio para Kessi. Kessi que la cambia hacia atrás. Nuevamente para 5. 5 que la cambia para que aparezca Agbadú. Se viene Agbadú. A la izquierda para Conan. Buena pared de Conan. Toca ahora para que aparezca el número 12, Guají. El pase atrás para Galíndez. El hombre vestido de gris topo. La revienta con el pie derecho. La tira larga. Sale Ecuador. 6 minutos 0-0.
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0: Este para que sí para el número 6, Fofana. Fofana a la derecha nuevamente para Due. Due con el pie derecho la dejó para 5. Sale como primer central el número 5. La tiene 5. 5 a la derecha nuevamente para Due. La pone contra el piso el que juega de 4. Entregó para Yomandé. Se viene el jugador del Leipzig, alemán. Tocan hacia atrás ahora para que aparezca Agbadú. Se viene Agbadú a la izquierda para Conan. Conan nuevamente para Fofana. Fofana cortita para que aparezca Basumama. El pase hacia atrás para que la tenga Costa de Marfil. 6 y medio 0-0, Bosa.
2: Que tiene 4 en el fondo. Due juega como lateral por la derecha. Conan, lateral izquierdo de los centrales. Son 5 y Agbadú. El doble 5 es el capitán, que sí. Y al lado de él está Seco Fofana, después trata de explotar las bandas por la derecha.
0: La pelota pegaba en el taco de Pacho, que retrocedía. Entregaron para Moisés Caicedo, mal del Chelsea. Cambió hacia la derecha, la entregaron ahora para que la ponga contra el piso. Yeboah, va al número 9, se viene Yeboah con zurda. La soltó nuevamente para Moisés Caicedo. Caicedo hacia la mitad de la cancha para que aparezca nuevamente Vite. Sigue Vite, de pie a pie se la lleva. Hasta aquí llegó mi amor, dijo Cingo. La tira larga con el pie derecho, jugaban para Pepe. Aparecía que sí, falta. Falta, pita y marca el francés, tiro libre para Costa de Marfil.
2: Juega bien volcado a la ofensiva Piero Hincapié. Deja el lateral izquierdo, se suma a la zona media, casi como un lateral volante. Y es por eso que Ecuador por momento tiene superioridad numérica en el medio.
0: Pelotazo largo, va Costa de Marfil. Aparece para robarla con el pie derecho Ordóñez. La tiene Yeboah. Metieron ahora para que corra Ener Valencia. Recuperaba muy bien desde atrás Agbadú. La jugó para el arquero Fofana. Fofana nuevamente para Agbadú, el segundo central. Cortito ahora para que la lleve que sí. Para el capitán, el número 8. La tira larga. La entregaron muy bien ahora para que aparezca Guají. Guají que la cambió a la derecha para que se venga Yomandé. Sigue Yomandé. Le puede pegar al arco. Amagó. Perdió el balón. Atento para robar la pelota nuevamente Ecuador. Luchaba con todo con zurda Vite, trababa con todo. Finalmente el número 17 Due. Hay saque de mano desde la izquierda que le corresponde a Ecuador.
2: Pero claramente Costa de Marfil entiende que el partido puede estar por su banda derecha. Allí juega el 11 y Anjo Mandé a las espaldas de Minda, que no desciende, que no retrocede, y propone jugar un mano a mano con Piero Hincapié.
0: Con las manos mágicas de Quique Pendal, la producción de Juan Pablo Plano, con el gran laburo de Carlos Albamonte en la locución. Estamos viviendo 8 minutos y medio. Costa de Marfil y Ecuador empatan 0-0. Momento bilardiano, Fer García.
1: Sí.
0: ¿No lo durmieron a Ecuador metiéndole un francés contra Costa de Marfil? Pregunto, ¿no?
1: Y
0: es una colonia prácticamente.
1: Sí, es probable. Pero bueno.
0: No pueden pasar estas cosas.
1: Pero fue como reemplazo el francés.
0: Bueno. Sí, busquen otro bien. País, busquen un egipcio.
2: Sí, de otra nacionalidad, claro.
1: Mira que lo mismo se dice del polaco que le designaron a Argentina.
0: El que dirigió la final.
1: Claro, no solamente dirigió la final.
0: La pelota está en los pies de Yeboah. Tocaron ahora para Moisés Caicedo. Caicedo que la abrió hacia la derecha para que intente el jugador Gonzalo Plata. La pierde del Flamengo. Se equivocaba en la entrega y la manda al lateral Conan. Ahí saque de mano, dice el árbitro, finalmente que le corresponde a Costa de Marfil.
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0: Alemán ante Curazao.
1: 7-1 ganó el equipo alemán.
0: Pelota que está allá al medio. Qué penal le hicieron. El penal que le hicieron hoy a Alemania. Insólito lo que hizo el defensor, Nunca vi nada igual, De ser tan...
1: Fueron a celebrar.
0: Sonso, ¿no?
2: Una torpeza también absoluta. Casi de un equipo amateur. Lo noto me da la sensación en el arranque del partido, a Kessié y a Seco Fofaná un poco lentos,
0: La pelota la tiene Caicedo, tocan para Franco. Franco la dejó para Ordóñez y Ordóñez ya la cambió para William Pacho. Pacho hacia la izquierda, ahora para que aparezca Minda. De primera la cambió muy bien para Hincapié. Va como buen izquierdo, pareció que se había ido el balón. Le queda ver Valencia y que echa el gol. ¡Valencia! No se puede creer. El gol que erró Valencia, igual estaba fuera la pelota, me había parecido. Menos mal que no fue gol, se había ido al lateral. Se le había escurrido Hincapié, igual Ener Valencia. Hizo un gran amago el delantero del fútbol mexicano. La tiró por encima al travesaño, igual estaba todo invalidado.
2: Más allá de que no valía, hay una cuestión muy positiva, que son las subidas de Piero Hincapié. Apareció casi como un extremo. Y después el horror que hizo Agbadu, el central, el 20. Se cayó solo dentro del área, le quedó la pelota a Valencia. Definió apurado, más allá del control, por arriba del travesaño. Se había ido antes la pelota, pero atención, muestra las cartas Ecuador, decide atacar por la banda izquierda.
0: Sale del fondo Ordóñez, Ordóñez para Alan Franco, Franco contra la raza para Yeboah, presiona Conan, sigue Yeboah, él toca hacia atrás nuevamente para Alan Franco, Franco que la dejó para Ordóñez, Ordóñez la paró y con el pie derecho entregó para Galíndez, Galíndez rápido para Pacho, la tiene William, la tira larga con Zurda, largo pelotazo buscando a Ener Valencia, iba Minda, corta, de cabeza Due, pelota que queda en la mitad de la cancha, la pierde Hincapié, traba con todo Fofana, él toca atrás ahora para Abadu, este que la dejó cortita para 5, 5 para que sí para Due, Due a la derecha, la entregó para Mandé, la tiene el del Leipzig, juega nuevamente para que sí para Due, Due para Singo, salida para Costa de Marfil 11-40-0-0.
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6: Sí, voces.
0: Pelotazo que va hacia la izquierda, la dejaron para Conan, el pase que iba al medio, malo, mala entrega en este caso de Basumana, hay saque de manos desde la derecha que le corresponde a Ecuador.
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1: Uno de los títulos de los principales diarios de Argelia con respecto a la designación de Marciñak es alerta máxima. Por esa designación.
2: Guardia alta, ¿no?
0: Pero guardia alta. Le dieron dos penales a la Francia en la final.
1: No, está bien. Y mencionan la nota también a Federico Beligoy como integrante de la comisión de árbitro de FIFA.
0: Estamos en presencia del nuevo Pierricho y Colina,
1: Igual.
0: Sale del fondo. Increíble.
1: Todo puede ocurrir.
0: La tiene Pacho. Pacho la dejó para Moisés Caicedo. La tiene Caicedo, el compañero de Enzo Fernández. La entregó cortita para que se venga la contra con Minda. Ataca Minda, le movió la carrocería a Due y termina recuperando el balón Costa de Marfil. Traba con todo Alan Franco. La tiene llevó. Si la hace bien es gol. Va, llevó. Enganchó. Si la hace bien es gol. Tiro a colocar. Casi, casi. Por encima del travesaño. El tiro de llevó. Saque de arco para Costa de Marfil.
2: Buena jugada esta de Ecuador. En realidad, buen unipersonal de Yeboah. El 9 ecuatoriano, el futbolista del Venecia de Italia, juega por la banda derecha, es zurdo, y por una cuestión lógica, engancha, recorta hacia adentro para que el arco le quede de frente, le metió la zurda, bajó la pelota cerca del travesaño de Fofana, es mejor Ecuador.
0: Ya la tiene Yomandé, la dejó para Fofana, a la izquierda para Conan, devuelven para Fofana. 14 minutos del primer tiempo, somos Radio La Red, somos los guardianes de la gloria. Empatan Costa de Marfil y Ecuador, 0-0, pasa por el sector de Juan Fernández.
3: Vos sabés, Pipi, que recién Guillermo Marino le preguntaba a Ener Valencia si estaba bien después de aquel remate que se le fue por arriba, pulgar arriba del ecuatoriano.
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0: Agbadu probó hasta el final, llega con lo justo el marcador central, Nico, Pelota que está por la derecha.
2: Está regulando.
0: La tiene Due. Poca participación, le tratan de dar al 17.
3: Sí, igual quería jugar. Lo pusieron y siempre rinde,
0: Está como el Dibu Martínez, que pidió jugar igual.
1: Sí, Fer. Sí, señor.
0: Pelota 50. De Yomandé. Y eso que elige si podía jugar el primero, segundo o tercer partido, ¿no?
1: Sí, el privilegio.
0: La tiene Yeboah.
3: Pero mete doble turno todos los días.
0: Usted sabe que Yeboah, ¿cuál es su virtud? Ser testigo. Testigo de Yeboah. Pelota que va hacia la mitad de la cancha. La buscaba Ener Valencia. La peinó mal hacia atrás. Pero ¿qué hizo? El número 15, Vite. La regaló. Se viene con la pelota ahora. Pepe. Sigue Pepe. Va el número 19, el de Villarreal. Le movió la carrocería William Pacho. Insiste otra vez Due. Due la abrió a la derecha para Yomandé. Va Yomandé como win derecho. Va a enganchar el número 11. Sigue Yomandé. Pisa el área. Vértice derecho. Mete atrás el bombazo al arco de Fofana. Y un desvío. Y la saca Minda con el pie derecho para que la aguante Ener Valencia. La tiene Valencia. Gira Valencia. La pierde Valencia. Ganó que sí. Abrió a la derecha. Otra vez para Yomandé. Costa de Marfil quiere el gol. Se frena Yomandé. Vértice del área. Otra vez sector derecho. Amaga por aquí. Amaga por allá. Tocó a la derecha. La dejó para Due. Centro de Due. Y un rebote. Y el balón se va por un costado. No. La vuelve a tomar Due. Entregó para Yomandé. Y la tiene Jan Yomandé. Cortito para Cingo. Gira Cingo. Le cruza bien el cuerpo. Y se la robó Gonzalo Plata. Filtró para Ener Valencia. Sale como una máquina. Haga. Badu, para mandarla por un costado, se salva de esta Costa de Marfil. Hay salida para el equipo africano.
2: Claramente Costa de Marfil ha decidido darle la responsabilidad de los ataques y de la creación a Yomandé. Al 11 no vuelve Minda, es un mano a mano con el número 3 de Ecuador. Con Piero Hincapié, ahí va otra vez que sí.
0: Se viene que sí, a la izquierda toca el medio, al lado del palo, no se puede creer. De rastrón la metió al medio Basumana. No llegó a empujarla a nadie. Hay saque de meta que corresponde a Ecuador.
2: Levanta las manos el 24. Touré Basumana pide córner. Entiende que la pelota se desvió. Bueno, algún futbolista de Ecuador o que la rozó Galíndez. Lo cierto es que achicó hacia atrás el equipo de Becasese. Retrocedió. No salió a presionarlo. Y le quedó el pase de que sí para Basumana, zurdazo cruzado, la había tocado el arquero Galíndez, tenía razón el futbolista de Costa de Marfil.
0: Ahora yo estoy loco o estaba la posibilidad que del VAR le marquen cuando es córner, porque marcan muy pocos. Pelota larga para Minda, se puede venir el gol, Minda dentro del área.

0: pelota la tiene Young Mandy. Está lindo el partido. La tiene que sí. Tiene tiempo, tiene espacio, tiene lugar. Abrió a la izquierda. La entregó para Touré. Basumana. Sigue el número 24. Va a encararlo a Alan Franco. Se frena Basumana. Atrás para Fofaná. Fofaná cortito para Pepe. Pepe para Fofaná. Fofaná otra vez a la derecha para que la tenga Young Mandy. Va Young Mandy. La toca de sur. Está en Omsa. Le pega al arco. Estaba en Omsa y Guaji. Estaban Omsa y Guaji, igual Galíndez. Se queda con la pelota. Está buenísimo el partido, Bosa.
1: Se armó el partido. Decididamente ataca ahora Costa de Marfil. Le falta el respeto a Ecuador. Y por eso está bárbaro, Van. De área a área, en la anterior sacó Galíndez. Un horror defensivo de Costa de Marfil. Quedó solo dentro del área Minda. Tardó una eternidad en controlar y en intentar rematar, pero también había sido clara la de la tri.
0: Y ya la tiene Young Mandy, se la tira larga y Capié le ganó la posición. Centro al medio, saca de cabeza Ordóñez y la manda al córner. Tiro de esquina, punta izquierda para Costa de Marfil.
1: Está hermoso este duelo, este mano a mano entre Young Mandy, el 11 de Costa de Marfil, y Piero Hincapié, el 3 de Ecuador. Ahí está la llave de la selección africana para abrir el partido.
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0: Cuando es offside, cuando es tiro de esquina para el otro lado, Fer.
4: Sí, tienen la chance, sí.
0: Ya
4: sí.
0: Son varios partidos que no lo marcan. Y qué penal no le dieron ayer en la mano, ¿no? Que hubo el partido de Australia, ¿no? Centro que va de Pepe, iba para 5, sacó de cabeza Ordóñez. El rebote lo va a tomar Fofaná. La tira el número 6. Cuando todo caído Moisés Caicedo, termina parando el juego el árbitro. Lo van a atender. 19 minutos, habla Almamonte 0-0.
2: ¡Qué jugada magistral!
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2: Está indicando que les dé esa vagoneta.
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0: Bueno, está caído Moisés Caicedo. Ojo, se toma la rodilla. No sé si fue solo el tema, ¿eh? Porque empujón no hubo.
1: Hay un roce en la pelota quieta con el 5 de Costa de Marfil, con Zingo.
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0: Bueno, ¿no? Moisés Caicedo.
6: Sí, claro, por eso el enojo de Becasese, que no quería que entren los médicos a atenderlo.
0: La pelota la tiene que sí. Abrió a la derecha para Due. Due para el número 11. Young Mandy. Se frena Jan Young Mandy. Cortito. Nuevamente para Fofana. El toque corto para 5. 5 que devuelve para que sí. La tiene el número 8. La lleva que sí. Que sí para Young Mandy. Young Mandy amagó dársela a Due. Sigue con la pelota Young Mandy. Tocan para que sí. A la derecha para Due. Due nuevamente para Young Mandy, otra vez para que sí. Que sí para Fofaná. Fofaná para que sí. Con zurda para que la tenga Agbadu. Se viene el segundo central. Agbadu para Conan. Conan con zurda. La dejó para Pepe. Pepe para Conan. Conan a la izquierda para Touré. Basumana. El pase nuevamente para Conan. Conan para Agbadu. Salida para Costa de Marfil. 21-0-0.
1: Y está desesperado por ingresar Moisés Caicedo. Está como loco. Le protesta al asistente número 2. Ecuador con uno menos hace rato.
0: Ahora entra Caicedo.
4: Se volvió.
0: Sí, después de más de un minuto, ¿eh?
4: Más de un minuto, sí.
0: Pelota por la derecha. La tiene Yoma Endé. Va a encalar Yoma Endé. Siempre peligroso. Pal del Leipzig. Ganó la posición. Pasa al fondo. La mete al medio. Hay un rebote. Y la termina recuperando Costa de Marfil. La vuelve a tomar Yoma Endé. Yoma Endé que tocó hacia la derecha. Para que se venga Due. Centro que va a llover de Due. No hizo la pausa Due. La vuelve a pisar. Ante la presión de Minda. La regaló. La tiene ahora el jugador Ener Valencia. Lo manotean de la camiseta. Falta. Falta y empuja. Y el árbitro tiene un partido caliente, va a tener que empezar a mostrar otro tipo de ímpetu, porque hasta ahora viene tranquilo el Mundial, pero estos son los partidos donde los árbitros tienen que mostrar presencia.
1: Pero Valencia, con la experiencia que tiene, no puede reaccionar de la manera en que reaccionó. Es cierto que hay una sujeción, el famoso camiseteo del 5, uno de los centrales de Costa de Marfil, de Wilfred Zingo, y reacciona de manera innecesaria

0: Valencia tirando un manotazo de espaldas. Se está calentando el partido. Ahora juega bien en serio, yo mandé, ¿eh? Es peligrosísimo. Lo está volviendo loco a Piero Hincapié. Va a tener que darle una mano de manera urgente a Alan Minda.
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3: 14 del segundo tiempo, está ganando Argentino como visitante 2-0 Deportivo Merlo.
4: Resultados importantes de la Primera Nacional, Fer.
3: Ganó Almirante 1-0 Godoy Cruz, Madryn y San Miguel 2-2, Estudiantes 2, Old Boys 1, ganó Ferro 2-1 Casuso, Patronato y Rafaela 0-0 y sigo.
4: Se viene, llevó a Ecuador, tiró, colocar, travesaño, travesaño. ¡Uy! Gritaron todos. Insiste Minda, Minda con el pie derecho al medio para Vite, Vite para Moisés Caicedo, Caicedo la entregó hacia la izquierda nuevamente para que se venga Minda, Minda para Piero Hincapié. ¡Qué bueno está el partido! ¡Qué zapatazo de Diego A! Reventó el travesaño, la vuelve a tomar ahora Vite, Vite para Caicedo, Caicedo para Valencia, se llevó la pelota, es Minda, colocar afuera, afuera el tiro de Minda, saque de arco para Costa de Marfil.
0: Cerca Ecuador de abrir el marcador. La pasa mal Costa de Marfil. En menos de un minuto tuvo dos chances realmente muy claras. Una con Yeboah como protagonista. Otra vez parecido a la anterior. Enganche hacia adentro. Zurdazo. Le reventó el travesaño a Fofaná. Y de inmediato apareció Minda. Casi por el centro. Rompiendo por la calle central. Le metió mucha rosca al remate. Se fue cerquita del palo izquierdo. Momento de Ecuador en el partido.
3: En la Primera Nacional hoy, Racing de Córdoba le ganó a Chaco Forever 2-0. Los Andes visitante 3, Mitre 0, Central Norte y San Telmo 0-0. Temperley goleó a Güemes 4-1. Cristán Suárez en Mendoza le ganó a Maipú 1-0 al Bamonte.
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4: Realmente pudo haber dos o tres goles. Tremendo el zapatazo llevo ahí, el travesaño que le dijo que no.
0: Me da la sensación que por momentos son demasiado ingenuos los centrales. Agbadu y Singo salen lejos, quedan pagando y cometen errores que le pueden costar caro a Costa de Marfil. Si está fino Ener Valencia, si está picante, punzante, le puede sacar provecho.
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3: 7-1, Países Bajos y Japón. Por el grupo F en Dallas empataron 2-2.
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0: Y todo puede pasar. En este 4-4-2 que tiene Costa de Marfil, está flojita la banda izquierda. La de Basumana, el 24, Conan no se proyecta y tiene una zona muerta a la hora de atacar por ese sector. Yeboah, el más desequilibrante de Ecuador y el que tuvo, Fabio, las dos chances más claras del partido. Merece Ecuador estar arriba en el marcador.
4: Un estadio imponente, más de 60.000 personas viviendo por ahora este 0-0 entre Costa de Marfil y Ecuador. Esta nueva jornada de la Copa del Mundo, la Argentina debuta el día martes ante Argelia. Mañana la palabra de Scaloni, ¿no, Fer?
3: Exactamente, en conferencia de prensa.
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4: La pelota la trata de aguantar Guají. Cayó Guají, no hubo falta de Ordóñez. Entregó para Moisés Caicedo, quedó pagando en esta Fofaná. Tocaron para Gonzalo Plata, Plata ahora la levantó para Ener Valencia, pelota larga. Termina recuperando bien desde el fondo, nuevamente Aguado. La pelota la tiene el jugador Lleve Boa. Tocaron cortito, para que sea falta fea de Fofaná. Va a ser marcado. Le fue muy feo Fofaná, el número 6. Primer amonestado del partido, Juan.
5: Sí, señor, el número 6 en el equipo africano.
6: Salen demasiado lejos los dos volantes centrales, que sí, el 8 y Seco Fofaná, que acaba de ser amonestado. Y algo similar sucede con los centrales, con Aguadu y con Singo. Tiene que solucionar esa desprolijidad táctica Costa de Marfil ante futbolistas que si vos los salís a buscar, te pueden dejar pagando.
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4: Lleva por la izquierda, se frena Minda. Lo presionaban a Minda. El balón termina quedando en los pies de Pacho. La lleva William Pacho. Hace todo lento Pacho. Pacho que la dejó ahora para el número 15. Vite, el pase atrás para Galinde. Galinde nuevamente para Vite. Vite a la derecha para que la tenga Ordóñez. Ordóñez para Vite. Vite saliendo del fondo. Casi 29 minutos del primer tiempo. Costa de Marfil y Ecuador empatan 0-0. 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
6: Poquito también de Pepe y de Guají. Los dos delanteros de Costa de Marfil. La pelota ha sido casi siempre propiedad de Ecuador, que impone condiciones. Y ahí va otra vez por la izquierda, Fabio.
4: Y se viene hincapié y la abrió para Minda. Va por la izquierda Minda, manda al centro pasado. Arriba Fofaná. Atento el arquero francés. Y allá Fofaná. Salida que le corresponde a Costa de Marfil.
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4: La toma Moisés Caicedo. Se frena Caicedo. Caicedo para Vite. Vite cerca a la medialuna. Filtró. Metió para Minda. Gol. Pegó el travesaño. Te juro que la vi adentro. Pegó el travesaño. La tira de Franco. Es un baile. Cuando ataca Ecuador, pelota atrás nuevamente. La tiene Caicedo. Llegó adentro del área. Toque atrás. Le queda nuevamente a Caicedo. Se la tocaron justo, no hay falta. Insiste Yemoa, se acomoda de zurda. Metió al medio para Vite. Vite para Caicedo, Caicedo al arco. De zurda, Yemoa y afuera. Yemoa y afuera. Se salva Costa de Marfil.
6: ¿Cuántos goles va a cerrar Ecuador, querido? La anterior fue fantástica. Un pase filtrado bárbaro de Pedro Vite, el 15, uno de los mediocampistas centrales, para que ataque la pelota Alan Minda, para que rompa por afuera el zurdazo que pegó en el travesaño. Otra vez el travesaño lo salvó a Costa de Marfil y después lo tuvo Yebo A, es todo de Ecuador.
4: Impresionante, dos veces en el travesaño. Se salvó Costa de Marfil. Presiona a Pacho, bien recuperando la pelota Ecuador. Mete con todo otra vez el jugador Vite. Tocan cortito en la mitad de la cancha. Ahora para Minda, Minda para Vite. Vite a la derecha para Yeboa. Yeboa la dejó para Alan Franco. El toque para William Pacho de milagro. No gana Ecuador, 31-0-0.
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3: Gol de Deportivo Merlo.
4: Sí.
3: Iván Sandoval de penal. Ahora Deportivo Merlo pierde con Argentino, pero 2-1.
4: Lateral desde la izquierda le corresponde a Ecuador. Todavía se mueve el travesaño, Bosa.
6: Sí, así como vimos una pobrísima presentación de República Checa, creo que Costa de Marfil está en la misma sintonía. Discreto lo del campeón africano hasta acá.
4: Se levantan los hinchas de Ecuador y cuando la pelota la tiene Llevo A, ataca el número 9. Tocaron cortito el hombre del Venecia para que la lleve Alan Franco. Soltaron bien otra vez hacia la derecha para que se venga Ecuador con Gonzalo Plata. Se tiró bien el árbitro. Se tiró Plata, buscó la falta, zafó de la tarjeta. Le queda al arquero y allá Fofaná. Hay salida que le corresponde a Costa de Marfil.
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4: Termina recuperando. esperando Piero Incapié. Tocan para Pacho, presiona Yomandé. Abre a la izquierda para Incapié, saliendo como número 3, el ex jugador de Talleres de Córdoba. El pelotazo de Zurda, que llegaba otra vez de Pacho. En la mitad de la cancha recupera que sí, que la dejó cortita para que la tome Pepe. Pepe para Yomandá. Yomandá para que sí. Y va a Costa de Marfil. La pelota la tiene el número 8. Sigue con la pelota que sí. Que sí la dejó para Agbado. Agbado a la derecha para Cingo. Cingo tocó hacia la derecha nuevamente para Yomandé. Se viene con la pelota Yomandé. El toque atrás para que sí. Que sí para Fofana. Le dio de muy abajo. La mandó a cualquier parte. Hay saque de arco que le corresponde a Ecuador.
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0: Achicar hacia atrás Ecuador y lo deja venir a Costa de Marfil, siempre con Yomandé por la banda derecha. Y pisan el área los centrales, los volantes, que sí, y Fofaná.
4: La tiene Gonzalo Plata. Plata para Ener Valencia. Se frena Ener Valencia. Se la pausa el número 13. Toca cortito. La dejó para Moisés Caicedo. Caicedo para Pedro Vite. Vite, el hombre de Pumas. La tocó para Alan Franco. Franco la limpió a la derecha para Yeboa. Mano a mano con Conan. Va con la pelota Yeboa. Atrás nuevamente para Moisés Caicedo. 33 minutos y medio. 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Dos tiros en el travesaño. Tuvo Ecuador. El partido 0-0. Pelota por izquierda. La dejaron nuevamente. Ahora para Gonzalo Plata. Plata para Incapié. Se le escurrió el balón. Y termina tomando la pelota Pepe. Pepe para Cingo. Presiona e intenta quitarla nuevamente en Ener Valencia. La saca a cualquier parte Due. El pelotazo de Due cae en el pecho de William Pacho. No lo deja salir Ecuador a Costa de Marfil. La tiene Moisés Caicedo. Hace la pausa Caicedo. Caicedo cortito ahora para que la tenga Pedro Vite. Atrás para Pacho. Sale Ecuador.
0: No le dura nada la pelota a Costa de Marfil. No la puede aguantar. No la puede sostener. Y por eso siempre la tiene Ecuador, que tiene recursos para atacar. Ahí va otra vez el equipo de Beca.
4: Incapié para Plata, quiere hacerle una bicicleta a Cingo. Cingo ya lo midió, insiste Plata de izquierda hacia el medio. Va Plata, tres dedos, mete la media luna, la regaló. Y termina recuperando la pelota Basumana, Touré Basumana. Tocaron ahora para que sí para Yomandé. Va con la pelota Yomandé, que siempre ganó en velocidad. Incapié, se escapó el número 11, se viene para el gol Costa de Marfil. El toque al medio, le queda el gol a Pepe, lo trabaron justo. El rebote, le queda a Basumana, no le pudo pegar. Al arco y se va al córner, no. Saque de arco, dijo el árbitro. Es imparable en velocidad y eso que Incapié rápido. Pero Yomandé, tercera vez que le gana y lo deja atrás a Incapié. Lo tuvo Costa de Marfil.
0: Es la figura por lejos de Costa de Marfil. Yomandé, cada vez que se propone atacarlo a Incapié, lo lastima, lo desbordó por afuera. El centro hacia atrás al punto del penal para Pepe y hay una salvada fantástica, que se festeja casi como un gol, de Alan Franco.
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3: Fernando Sampedri 1 de Justo Gianni para el final. Católica 5, Universidad de Concepción 1.
4: Ahora, Incapié buenísimo, la verdad. Leverkusen hoy está en el fútbol inglés. Ahora lo de Yomandé, las tres veces que la tiró larga, hace impotente la intención de Incapié de, por lo menos, mirá lo que le digo, hasta de ponerle el cuerpo.
0: Claro, le gana en velocidad y cuando Piero Incapié le tira la carrocería, no lo pueden parar porque es potente físicamente el 11 de Costa de Marfil y además es muy rápido, tiene apenas 19 años. Y lastima por la banda derecha cuando se lo propone.
4: Tubán Zapata en Estudiante me hacía acordar esa potencia. La pelota la tiene Cingo. El árbitro cobra una falta. Tiro libre en salida para Costa de Marfil. 36-0-0.
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4: Pero faltan los goles. La pelota la tiene Pacho. Pacho la dejó para Moisés Caicedo. El pase hacia atrás ahora para que la ponga contra el piso Ordóñez. La tiene Ordóñez. Ordóñez cortito nuevamente para el número 23, Caicedo. Caicedo para Vite. Vite para Pacho. Pacho contra la raya. La dejó para Minda. Empujón. Sonso empujón increíble de Due. El Antropita y marca tiro libre para Ecuador.
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4: El empujón de Due, tiro libre para Ecuador. Sale del fondo Ordóñez para Alan Franco. Recién se tiró al piso y evitó lo que pudo ser el primer gol del partido de Pepe. La tiene Ordóñez la cambió para Pacho para Hincapié atrás para Hernán Galíndez. La tiene el argentino naturalizado ecuatoriano que arrancó en las divisiones inferiores de Rosario Central y que hoy viste la de Huracán. La pelota la tiene nuevamente el número 23, Caicedo la dejó para Ordóñez hace la pausa ante la presión de Guají, que tiene todos los boletos para no continuar el segundo tiempo.
0: Guají, Pepe, que erró un gol increíble, Tureba, Sumana, los tres más flojitos de Costa de Marfil.
4: La robó y yo mandé, aparecía que sí, falta y el doble 5 amonestado. Amonestado en el número 8 de Costa de Marfil, Juan.
5: Sí, señor, el segundo del equipo africano y por eso el enojo de Faé, el técnico del conjunto naranja, por la segunda amonestación.
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0: Corte de pelo, Fabio, en un par de años o en breve está jugando en los mejores equipos del mundo.
4: No, y sobre todo este que tiene 19 años. Esta para mí no me pareció amarilla, sí la de Fofaná, pero la de Quesino. El tema que ahora ya el doble pivot ya está amonestado. En Costa de Marfil, 38 minutos y medio, 0-0. Dos zapatazos en el travesaño, uno de Minda y otro de Yeboa. Lo que tuvo Ecuador, tiro libre que va a ser Pedro Vite, el hombre de Pumas de México. Toca hacia atrás para que se venga nuevamente Ecuador. La pelota la cambiaron para Alan Franco, se la pausa Alan Franco. A la derecha para Yeboa, la tiene Yeboa. Atrás nuevamente para Franco. Franco con el pie derecho, el hombre de Atlético Mineiro, la entregó para que salga Ordóñez nuevamente para Pacho a la izquierda para Hincapié, no pudo yo mandé quitarla, mala entrega de Hincapié, saque de mano para Costa de Marfil.
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0: Este equipo tan grande de Italia también te explica después la debacle de la selección italiana. Es flojísimo que sí, ¿eh?
4: La pelota la tiene Minda, el balón se va por un costado. Cobró falta la tirada, a ver. O cobró falta Due mientras aprovecha para tirarse para todos lados Ener Valencia.
0: Vende un poquito, ¿no?
4: Sí, sí.
0: Ener, un poquito.
4: Encanta.
0: Sí, un poquito de humareda.
1: ¿Cómo la salvó el arquero?
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4: Se regaló y encima lo amonestó. Esto es lo que
5: le dio
4: Ener Valencia, ¿eh? Otro amonestado más.
5: El tercero, 17.
4: Esta falta la inventó Ener Valencia, ¿eh? Era lateral, pero claro, Due fue a pedirle disculpas de algo que no hizo.
0: Se encanó solo.
4: Solo, de algo que no hizo, increíble. Estas son las cositas que los seleccionados africanos deben ir mejorando, ¿no?
0: Tienen que aprender. Le das un tiro libre a Ecuador, con la altura de Hincapié, de Ordóñez, de Pacho.
4: 40 minutos y medio. Costa de Marfil 0, Ecuador 0, viví por Radio La Red. Hasta aquí el único partido mundial que no tiene goles. Un ratito Japón en el final, se lo empató a Países Bajos 2-2. Goleó Alemania 7-1, Curazao. En un rato Suecia y Túnez. Centro que va hacia el área. El cabezazo que iba de Ener por encima del travesaño. Hay salida para Costa de Marfil.
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4: 41 minutos. Hay saque de fondo que le corresponde a Costa de Marfil. No ser. Y allá Fofaná, el arquero que juega en la Liga Turca. La pelota la toma que sí. Levantó con zurda. Saca Alan Franco. La peinaba Pedro Vite. Llegaba a cortar Due. No pudo que sí. La vuelve a tomar Pedro Vite. Tocaron para Gonzalo Plata. Corta Cingo. Sale el número 5. Va Cingo. La dejó cortita. Pelea Minda. Atento Due. Meten ahora para Yomande, la pierde Yomande, la gana Yeboah, levanta Yeboah, pega en la cabeza de Akbadu. Insiste Ecuador, la vuelve a tomar Yeboah. Yeboah que la dejó cortita para que venga el número 23, Moisés Caicedo. Caicedo la empaló para Lanfranco, recostado como número 8. 42 minutos del primer tiempo, Costa de Marfil 0, Ecuador 0, viví por Radio La Red. La pelota la tiene William, la toma Pacho. Pacho para Hincapié, se la pausa Hincapié. Cortito ahora para Vite, Vite para Pacho, Pacho para Ordóñez, sale Ecuador.
0: Uno se va con Gonzalo Plata porque lo tiene bien visto de Flamengo, con Ener Valencia por su experiencia, con Caicedo, pero hay una gran virtud de Becasese en apostar por Yeboah, ¿eh? Buen jugador, el 9 de Ecuador, que hoy está en el Venecia de Italia.
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4: Sale del fondo. Otra vez Pacho. La lleva William Pacho. 43 minutos. Fer García, que me cuenta en los estudios.
3: Que por el partido de ida, por el último ascenso a la primera división de la Liga Española, empataron Almería 0-0. Y por lo tanto, Racing y Deportivo La Coruña, que ya consiguieron los primeros puestos en la segunda división, ya se aseguraron ese lugar para jugar en la máxima categoría.
4: La pelota va hacia el medio, terminaba ganando el jugador Yomande. Tocaron ahora para Pepe, Pepe para Yomande, Yomande para Pepe, va a encarar el del Villarreal, se viene con la pelota, Pepe lo presiona Pacho, gira Pepe, desvío en Minda, se va por un costado. Albamonte, lateral de la derecha para Costa de Marfil.
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4: Para William Pacho, casi 44 minutos. Qué injusto que no haya goles, ¿eh? La verdad, un primer tiempo donde los dos tuvieron las suyas, claramente más Ecuador.
0: Sí, acumuló más situaciones el equipo de Beca. La más clara de Costa de Marfil fue ese cierre de Alan Franco en el disparo de Pepe. Pero en líneas generales fue dominador Ecuador y merecedor de una victoria parcial.
4: Salía del fondo Minda, la dejaron ahora cortita para que aparezca desde la derecha el jugador Alan Franco. Franco que la limpió nuevamente para Gonzalo Plata. Se escapa contra la derecha. Sigue Plata. Casi se le va al lateral. Lo presiona Conan. El pase atrás para Alan Franco. Franco para Moisés Caicedo. La tiene Caicedo. Caicedo cortito. Ahora para Minda. Se equivocó. La quitó Cinco. Y Cinco la entregó hacia la mitad de la cancha. La dejó para Fofaná. Fofaná la abrió a la izquierda buscando la trepada de Manzumana. Recupera otra vez Ecuador. La tiene Caicedo. La levanta Caicedo. Rebota en Fofaná. Le dio en la nuca. Quedó sentido. Lo aturdió. La toma ahora Due. Due la dejó para que sí. Que sí tira un pelotazo largo para que se venga Basumana. Mira Touré. Se viene Costa de Marfil. Centro al medio. Galíndez. Esta fue buena. Lo tuvo Costa de Marfil.
0: Buena contra. Ecuador abierto. Mal en el retroceso. Desbordó por la izquierda Basumana. Que sí lo puso a correr. Buen pase filtrado. Y la seña de Guaji. No me la tires arriba. Resolvió bien, seguro, sólido Galíndez. Pedía el centro de arrastrone para conectar entrando al área. Fue buena esta de Costa de Marfil.
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3: Pata 35 del segundo tiempo. Ahora Merlo y Argentino 2-2.
4: Pelota que va hacia la derecha, la termina perdiendo Yeboah. Le quedaba el balón a uno de los amonestados, Fofaná, uno de los tres que tiene Costa de Marfil. Tocaron para que sí. Va a cruzar la mitad de la cancha, la tiene que sí, abrió para Due, se viene con la pelota Costa de Marfil, entregaron para Yomande, se viene Yomande mano a mano con Hincapié, insiste el jugador Yomande, hace la pausa Yomande, le volvió a ganar en velocidad, centro al medio y al córner, la manda Pedro Vite, tiro de esquina para Costa de Marfil.
0: Va a soñar Piero Hincapié con Yomande, cada vez que le propuso pie a pie, mano a mano, ganó el futbolista africano, y eso que Hincapié es rápido y es bueno, pero es tremendo el nivel del 11 de Costa de Marfil, Fabio.
4: Tiro de esquina que le corresponde a Costa de Marfil. Le va a pegar Pepe. Ojo, porque va bien de arriba Akbadu. Yo les aviso, 0-0 el partido. Centro cerrado, saca de cabeza hacia un costado Ener Valencia. El rebote queda en tres cuartos de cancha. La toma Conan, la abre Conan, la dejó otra vez para Pepe. Pepe hacia atrás, entregaron ahora para Doé. Centro de Doé, va Doé chileno. Por encima el travesaño, Singo. La mandó el número 5. Saque de arco para Ecuador.
0: Buen gesto técnico de uno de los centrales de Costa de Marfil. El centro desde la banda derecha de Doé, el lateral, por ese sector. Y metió una chilena. Se fue por arriba del travesaño. Buena la intención de Costa de Marfil en el final.
4: 47-20 de 49. Sale jugando Galíndez. Deja para Moisés Caicedo. Caicedo para Pacho. La tiene en el PSG. La dejó corta. Se la regaló. Ahora yo mandé. Qué lío armaste, Pacho. Tocan hacia el medio. La tiene Pepe. Le pega al arco. Pegó en su compañero Guají. ¿Qué hace hasta esto, no? Interviene para evitar el gol. Ahí saque de arco.
0: Se equivocó de manera grosera y llamativa Pacho, el 6. El futbolista del PSG lo buscó a Piero Hincapié en salida. El zurdazo con cara interna quedó corto. La capturó Yomandé. Se la dio a Pepe, control. Y pisando el área grande sacó un zurdazo. Para mí pegó Nordóñez. No sé si no hay tiro de esquina.
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4: Se venía en ataque, empujó a Moisés Caicedo y el árbitro se percató, me parece, y se hace el sonso. Hay tiro libre que le corresponde a Ecuador.
0: Una infracción de torpe la que cometió el capitán de Costa de Marfil. Se lo llevó por delante a Moisés Caicedo, que de forma muy inteligente se le puso en la contra por delante y se lo llevó puesto.
4: Tiro libre para Ecuador, no va a haber más tiempo. Le va a pegar Galíndez. 0-0 en Filadelfia, un primer tiempo con muchas chances, dos tiros en el travesaño tuvo el equipo de Becasese. Pelota larga buscando a Ener Valencia, le quedaba que sí, la levanta que sí, a la dividida va a ir Moisés Caicedo con Fofaná. Cuando el árbitro del partido, el francés François Letizier, apunta hacia el cielo y marca el final de la primera etapa en un entretenido primer tiempo. Por ahora no se sacan ventajas Costa de Marfil y Ecuador. Empatan 0-0 por Radio La Red.
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0: A la altura de lo que Ecuador supo mostrar en las eliminatorias sudamericanas. Con actitud, con personalidad, con buen juego y sobre todo con recursos tácticos y futbolísticos. Así fueron las cartas del equipo de Becasese. Costa de Marfil, por momentos sometido, pasándola mal y apostando todas las fichas a Yomandé. Depende pura y exclusivamente de lo que genere el número 11 africano. 0-0, faltan los goles nada más.
4: Al vestuario, los jugadores de Costa de Marfil y los de Ecuador, Juan Fernández.
5: Vos sabés, Pipi, que se iba de Cacese al vestuario, seguramente pensando que el resultado ha quedado corto, sin amonestados Ecuador. Por su parte, el conjunto naranja tiene tres. Seco Fofaná, que sí, y Doué, los tres amonestados del conjunto africano.
4: Fer García allí en los estudios.
3: Bien, lo que se juega en el ascenso, 43 minutos del segundo tiempo, están empatando el clásico Deportivo Merlo y Argentino de Merlo 2-2. Y otra información que tiene que ver con el fútbol de ascenso, porque San Martín de Tucumán hace oficial que Alejandro Orfila será el nuevo director técnico del plantel profesional.
4: Me voy a los Estados Unidos porque la Argentina se prepara para jugar el día martes. Y lo tenemos a Gustavo Yarroch. ¿Cómo te va, Gus? Bienvenido.
8: ¿Cómo te va, Pipi? Abrazo grande para todos. Aquí estamos en la puerta del complejo del Sporting Kansas City. Se está entrenando la selección argentina. Hay hinchas tocando el bombo para alentar al equipo campeón del mundo. Aquí hay gran interrogante es si Scaloni modifica el sistema táctico o mantiene la clásica línea de cuatro en el fondo. Ya hizo ensayos el técnico con tres marcadores centrales, con el Cuti Romero, con Otamendi y con Lisandro Martínez y con Giuliano Simeone de lateral volante por la derecha y Nicolás González por el otro andarivel. Esperamos para ver si el técnico hace un ensayo táctico. Por ahora viene probando con Lautaro Martínez como el acompañante de Messi en la delantera. El mediocampo sale casi de memoria. Con De Paul, con McAllister, con Enzo Fernández. Veremos el esquema. Si juega con línea de cuatro, estará Thiago Almada en el equipo titular. Si no, será sin Thiago y con dos carrileros. Y la idea es que Dibu Martínez sea el equipo de Argentina el martes contra Argelia a las 22 de Buenos Aires, Pipi.
4: Fantástico, Gus. La seguimos a lo largo de la jornada, ¿te parece?
8: Me parece fantástico. Aquí seguimos. Abrazo grande.
4: Hacemos una pausa. Ya vendrá el comentario de Nico Bosa. Empatan en Filadelfia por el grupo E. Ecuador y Costa de Marfil 0-0.
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